0: De manera preventiva, los municipios de la zona ya tienen listos albergues temporales, despensas y colchonetas ante cualquier contingencia.
1: Ya se tienen los municipios, ya tienen albergues, ya se tienen despensas, ya se tienen colchonetas, o sea, en caso de, ya tenemos. Muy importante montar este centro de comando, que es preventivo. Exactamente. Si hace un año pasamos una contingencia tan fuerte, pues claro que de esto se aprende para tener un centro de comando de prevención anticipadamente. Y más cuando uno va monitoreando, pues, las condiciones meteorológicas. Entonces, por eso estamos aquí todos y le agradezco infinitamente a la presidenta Claudia Sheinbaum todo el apoyo de la defensa, de Protección Civil, de Conagua, que también están aquí, para con la indicación de utilizar todos los recursos que sean necesarios.
0: Autoridades mantienen vigilancia sobre un sistema ubicado frente al Golfo de México, cuya trayectoria aún puede modificarse. Mientras tanto, en área estatal y federal intervienen caminos afectados por deslaves para establecer la conectividad en las zonas impactadas. Pedro Díaz, Sistema Informativo, RTV.
2: Por otra parte, y hablando ya de lluvias, el disturbio tropical 92L, que está localizado en el Golfo de México, tiene una alta probabilidad de convertirse en ciclón tropical, así que estar muy atento, por favor, por lo que pueda pasar, los aguaceros muy fuertes que se podrán presentar en los próximos días.
3: La Secretaría de Protección Civil mantiene vigilancia sobre la evolución del disturbio tropical 92L. Sistema que presenta un 90% de probabilidad de convertirse en ciclón tropical durante los próximos 7 días. De acuerdo con los modelos de pronóstico, el fenómeno mantiene una posible trayectoria hacia el oeste y noreste del Golfo de México, por lo que podría alejarse de las costas veracruzanas después de mitad de semana.
4: Está ubicado en el Golfo de México, prácticamente hacia lo que es el suroeste todavía. Este se estaría intensificando o más bien tomando forma y estaría desplazándose hacia lo que es el noreste, hacia lo que es Mississippi, hacia los Estados Unidos. Lo que nos estaría afectando prácticamente a nosotros sería la nubosidad que estaría generando.
3: Aunque por el momento el sistema no está clasificado como tormenta tropical o huracán, el Servicio Meteorológico Nacional advierte que su interacción con zonas de baja presión favorecerá un incremento en el potencial de lluvias. Para la zona conurbada Veracruz-Boca del Río, se prevé evento del norte acompañado de lluvias que podrían alcanzar acumulados puntuales de hasta 50 milímetros.
4: Nos podría estar generando viento de componente norte, nos mantiene el viento de componente norte a lo largo de la entidad. Estaríamos presentando rachas sobre los 50-60 kilómetros por hora, especialmente durante el martes y miércoles y durante las tardes principalmente, y prácticamente mantener el viento de componente norte y las rachas de 50 el resto de los días. A la interacción con el canal de baja presión en el occidente del Golfo de México, que está sobre el estado, prácticamente mantendría estas condiciones de cielo nublado a lo largo de la entidad y la presencia de lluvias.
3: Las autoridades recomiendan mantenerse atentos a la actualización de los pronósticos y a los avisos oficiales de Protección Civil, especialmente ante posibles cambios en la trayectoria o intensidad del sistema. Fátima Vela Córdoba, Sistema Informativo RTV.
2: Y ante el pronóstico de lluvias torrenciales en Veracruz, la Coordinación Nacional de Protección Civil desplegó un operativo preventivo y mantiene activado el Comité Estatal de Emergencias.
5: Autoridades de los 3 órdenes de gobierno, junto con las Fuerzas Armadas, mediante los planes de N3E y Marina, monitorearon las cuencas de los ríos de Poza Rica, Álamo y Tecolutla. En Poza Rica se concentró el puesto de mando, además de habilitar refugios temporales e insumos de primera necesidad por los pronósticos de precipitaciones intensas en la entidad. Para salvaguardar la vida y el patrimonio de las familias, la Coordinación Nacional de Protección Civil llama a la población a extremar precauciones ante probables deslaves, encharcamientos e inundaciones. La recomendación para quienes habitan en zonas vulnerables o de alto riesgo es que ubiquen su refugio temporal más cercano, atiendan todas las indicaciones de las autoridades estatales, federales y municipales durante los perifoneos y se informen únicamente por canales oficiales. Luis Antonio Luna Ortega, Sistema Informativo RTV.
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0: Buen día. La Secretaría de Protección Civil informa el pronóstico del tiempo para este martes 6 de octubre del 2026. El temporal lluvioso persistirá durante los próximos días con acumulados moderados a fuertes y eventos localmente muy fuertes. No obstante, existe incertidumbre sobre su intensidad y las zonas de mayor ocurrencia debido a la compleja evolución y desplazamiento del disturbio tropical sobre el Golfo de México, que podría intensificarse a ciclón tropical entre miércoles y jueves. El viento dominará del noroeste, oeste y suroeste moderado, con rachas fuertes en costa y en las áreas de tormenta, mientras que el ambiente diurno será templado a relativamente caluroso. Se recomienda tomar precauciones ante posibles encharcamientos e inundaciones, crecida de ríos y arroyos, deslaves, derrumbes, actividad eléctrica y viento arrachado. Consulte la alerta gris del CIADVER y manténgase informado sobre las actualizaciones. Ahora vamos por el detalle por regiones. Región Norte, lluvias moderadas a fuertes y algunas tormentas, con los máximos acumulados en regiones montañosas y en zonas de costa. Viento del noroeste y norte moderado, con rachas fuertes en zonas de costa y en áreas de tormenta. El ambiente diurno será relativamente cálido al mediodía y tarde, templado a fresco por la noche y madrugada. Para la región montañosa central, mayormente nublado, con lluvias moderadas a fuertes y algunas tormentas, periodos cortos de sol por la mañana. El viento será del noreste, este y sureste débil a moderado, con rachas en las probables áreas de tormenta. El ambiente diurno templado, fresco por la noche y madrugada. Costas y llanuras del centro, medio nublado a nublado, con lluvias ligeras a moderadas, sin descartar de manera local eventos fuertes y algunas tormentas. Periodos cortos de sol al mediodía. El viento será variable de intensidad moderada, con rachas en la zona litoral y en áreas de tormenta. El ambiente diurno relativamente caluroso al mediodía y tarde, templado por la noche y madrugada. Para la región sur, lluvias moderadas a fuertes y algunas tormentas, breves periodos de sol. El viento del noroeste, oeste y suroeste moderado, con rachas en costa y en áreas de tormenta. El ambiente diurno relativamente cálido y templado por la noche y madrugada. Este fue el pronóstico del tiempo. Que tengan un excelente día y siga las recomendaciones de Protección Civil.
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2: Bien, vamos a continuar con más noticias y los cursos que RTV genera están dirigidos a todo tipo de público, incluso para empresas con necesidades de comunicación y creación de contenidos para redes sociales. Así que, por favor, ponga atención porque lo vamos a invitar más adelante a uno muy especial que va a dar inicio.
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2: Ya son las 6 de la tarde con 14 minutos y continuando, debemos recordar que para apoyar con donativos para la construcción del Centro de Rehabilitación Teletón Minatitlán, se puede aportar en alguna de las 3,000 alcancías distribuidas en el estado. Creo que todos la identificamos perfectamente, es este cochinito amarillo donde podemos aportar, no importa de verdad la cantidad, que no nos dé pena decir es que yo solo puedo dar 5 o 10 pesos, no, de verdad no importa, ¿eh? Cuando sumamos todo lo que se junte, eso va a ser lo importante. Pero también se puede hacer por transferencia bancaria a la cuenta Fundación Teletón México AC en Banamex, la sucursal es 384 y la cuenta es 59 17 786. 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
2: Bien, vamos a continuar con las noticias. Y si todavía no cuenta con la CURP biométrica en el registro civil del municipio de Veracruz, realice este trámite de manera gratuita.
5: Obtener la CURP biométrica en el municipio de Veracruz es un trámite gratuito, presencial y que puede realizarse en aproximadamente 15 minutos. El módulo se encuentra instalado en las oficinas del registro civil, ubicadas en la avenida Zaragoza, esquina calle Juárez, donde las y los ciudadanos pueden acudir mediante cita para realizar este procedimiento que incorpora datos biométricos con el objetivo de contar con una identificación única y más segura.
6: Tiene que sacar su cita en el portal de internet, aquí lo tenemos pegado, de hecho es citas.renapo.gob.mx, para quien se quiera registrar desde su hogar, lo puede, o celular, puede sacar su cita, solo le van a pedir un correo electrónico, se va a tener que dar de alta, viene un calendario ahí, de las fechas, se va liberando progresivamente cada 2 meses, de acuerdo al volumen de citas que tengamos, ¿sale?
5: De acuerdo con Jorge Valdés Cruz, auxiliar del módulo de CURP biométrica, la atención se realiza de manera ágil y actualmente se tiene capacidad para recibir hasta 70 personas al día. El procedimiento contempla la recopilación de datos físicos que permiten reforzar la identidad de cada persona, y reducir los riesgos relacionados con el robo de identidad.
6: Es casi imposible o prácticamente imposible que alguien se haga pasar por ti. Esa es la razón principal, cuidar nuestra identidad y que nadie lo usurpe. A su vez también, posteriormente, para evitar tanto papeleo, ya que el CURP viene, como te comentaba, certificado. Eso quiere decir que atrás ya viene validado por el acta de nacimiento y es como una cadena de documentos, ¿sale? Y posteriormente también por cualquier cosa que tengan que identificarnos, sería más fácil con nuestro CURP, ya que tiene cargado todos los datos biométricos.
5: El módulo de Veracruz forma parte de la estrategia de modernización que impulsa el gobierno del estado en materia de digitalización de trámites e identidad. Recientemente, fue anunciado el fortalecimiento del sistema de identificación en la entidad con la instalación de 45 nuevos equipos tecnológicos de alta precisión. Además, las autoridades estatales contemplan poner en marcha el programa de módulos itinerantes con los que se busca llevar la CURP biométrica a comunidades rurales y zonas apartadas. Fátima Vela Córdoba, Sistema Informativo RTV.
2: Continuamos y este es el mes rosa. Sí que vamos a estarle recordando que hay que hacer mucho por la prevención por el cáncer. Así que hablemos de uno de los tipos de cáncer, aunque este mes, en octubre, obviamente recordamos que hay que hacer todo para evitar o para poder curar el cáncer de mama. También existen otros tipos y el cáncer de pulmón es uno de los más dañinos en su tipo y representa un reto para la salud pública, ya que muchos casos se detectan cuando lamentablemente la enfermedad ya está avanzada.
7: El consumo de tabaco es uno de los factores de riesgo que suele ser más comunes cuando hablamos de cáncer de pulmón, por lo que reducir y evitar su uso es una de las medidas más importantes para prevenir esta enfermedad. En Veracruz, la información y la detección oportuna son fundamentales, ya que el cáncer en general, en etapas tempranas, puede ser silencioso. Reconocer síntomas persistentes, como tos o cansancio, y acudir a valoración médica puede contribuir a identificar la enfermedad, aspecto clave para evitar su gravedad y tratarse oportunamente. Acude a su hospital y prevenga este y cualquier tipo de cáncer.
8: Y dentro de estos factores que son altamente modificables, que realmente se ha visto una reducción en la incidencia de cáncer de pulmón, tiene que ver con la exposición a ciertos factores de riesgo. Aquí el más importante es dejar de fumar. El tabaquismo se asocia en el 90% de las veces al desarrollo de cáncer de pulmón, pero también a otros tipos de cáncer. Entonces, dejar de fumar es una de las estrategias más importantes, evitar la exposición a humo de leña o a biomasa, que esto lo podemos ver en las mujeres que cocinan con leña o en casas donde todavía se utiliza la leña para crear fuego, crear calor, pues esa combustión también es uno de los factores de riesgo más importantes para desarrollar cáncer de pulmón.
7: Tere Cortina, Sistema Informativo RTV.
2: Y queremos informarle que es muy importante tomar en cuenta que en unidades de salud de Coatzacoalcos se realizarán mastografías, todas gratuitas durante este mes.
9: Mujeres de entre 40 y 69 años de edad podrán acceder a mastografías gratuitas durante las actividades del mes de sensibilización contra el cáncer de mama, tanto en unidades del Instituto Mexicano del Seguro Social como del IMSS Bienestar, como parte de las acciones para fortalecer la detección oportuna de este padecimiento. El cáncer de mama es uno de los principales problemas de salud que afecta a las mujeres, por lo que las instituciones promueven durante octubre la realización de estudios de detección, además de la autoexploración y la revisión clínica. En el caso de la mastografía, el estudio permite identificar alteraciones que no necesariamente pueden detectarse mediante la observación o palpación. La recomendación para mujeres de 40 a 69 años sin signos ni síntomas es realizarse una mastografía cada 2 años, mientras que la autoexploración debe efectuarse de manera mensual a partir de los 20 y la exploración clínica anualmente desde los 25. Las mujeres interesadas pueden acudir a las unidades de salud para conocer los requisitos, horarios y disponibilidad del estudio gratuito. Entre los principales factores de riesgo se encuentra tener antecedentes familiares de cáncer de mama, ser mayor de 40 años, haber tenido la primera menstruación antes de los 12 y no haber tenido hijos, aunque la enfermedad también puede presentarse en mujeres sin estos factores y, por supuesto, también en hombres. Cabe señalar que la detección temprana incrementa las posibilidades de recibir un tratamiento oportuno, por lo que especialistas y autoridades han exhortado a la población a no esperar presentar síntomas para acudir a revisión. Maite Morales, Sistema Informativo, RTV.
2: Pero hay mucho más que hacer también para ayudar, porque este mes la Fundación Lepach realizará un trenzatón para apoyar a mujeres e infantes que luchan contra el cáncer. Las donaciones podrán realizarse en diferentes puntos de esta ciudad.
10: En el marco de la concienciación sobre el cáncer de mama e infantil, la Fundación LEPACH, organización con 20 años de trabajo en favor de la población veracruzana que enfrenta esta enfermedad, continúa llevando luz y esperanza a sus familias. Durante este mes de octubre se llevará a cabo el Trenzatón, una iniciativa que invita a la población a donar su cabello para apoyar a mujeres e infantes que luchan contra el cáncer. Las donaciones podrán realizarse en diferentes puntos de Jalapa. Para participar, el cabello debe estar limpio y seco y la trenza deberá medir al menos 20 centímetros.
11: Sobre todo el trenzatón, que es una parte también importantísima para la elaboración de pelucas y que todo el año de verdad hay mucha inquietud de cuándo se va a hacer el trenzatón, cuáles son los requisitos para donar el cabello.
10: No importa cómo sea tu cabello, puede ser ondulado, rizado o lacio, tener canas, decoloración o tinte, así como estar cortado en capas o en B. Las fechas específicas para cada jornada son 11 de octubre en Ávila Camacho de 10 a 16 horas, el 19 de octubre en el Parque Juárez de 9 a 14 horas, el 25 de octubre, Bodega LEPACH, Justino Sarmiento número 116 de 10 a 14 horas y el 26 de octubre, Universidad Anáhuac Veracruz de 9 a 15 horas. Tu cabello puede convertirse en una muestra de solidaridad y esperanza. Súmate al Trenzatón y ayuda a transformar vidas. Más información en sus redes sociales. Sistema Informativo, RTV.
2: Continuamos, son las 6 de la tarde con 24 minutos y la meta de trabajo en el CRISBER de Jalapa es seguir visibilizando su ardua labor.
3: El Centro de Rehabilitación e Inclusión Social de Veracruz llevó a cabo la Jornada Estatal de Neurodiversidad, Inclusión Educativa y Accesibilidad para el Aprendizaje.
12: Tuvimos la oportunidad de participar de varios temas, específicamente la planeación educativa centrada en apoyos, cómo transitamos del diagnóstico a la participación en la construcción de entornos accesibles y trabajamos un taller específico para maestros de escuelas de educación especial, para docentes de escuela regular, para poder darles estrategias prácticas para atender al alumnado con TEA dentro de sus centros.
3: Como terapeuta de lenguaje, Nadia Estimaima destaca que el objetivo de esta jornada es hablar del tema de la discapacidad, ver que de lo que los maestros hacen ya está funcionando y qué más pueden hacer, pero también los padres, psicólogos, terapeutas. Para Mitzi Belay, responsable de inclusión educativa de menores y jóvenes con discapacidad del CRISBER, uno de los obstáculos a que se enfrenta en su día a día, tanto como trabajadora como persona con discapacidad, es...
13: La sociedad allá afuera, que todavía no se comprende el concepto de discapacidad. Y cuando llego a CRISBER, a mi trabajo, a mi segundo hogar, me doy cuenta de que desde aquí podemos hacer muchas cosas.
3: Destaca que en el CRISBER ven primero a las personas, porque las personas con discapacidad pueden desenvolverse en todos los ámbitos sociales. Berta López Aguayo, Sistema Informativo, RTV.
2: Ya son las 6 de la tarde con 26 minutos. Estamos listos para hacer una pausa, no sin antes invitarle para que toda la información que usted requiera la pueda leer a través de nuestras redes sociales. 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No se olvide, hay muchas maneras de mantenerse informado y de verdad Radio Televisión de Veracruz es la mejor forma de que conozca qué es lo que está pasando. Así que vamos a la pausa, quédese con nosotros, todavía tenemos muchas noticias. Le recuerdo que estamos a través del Sistema Informativo RTV.
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14: En Radio Más son las 6 con 27 minutos.
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2: A las 6 de la tarde con 34 minutos estamos listos para continuar con la información y si me permite quiero leerle un comunicado que hace unos instantes dio a conocer IMSS Bienestar respecto a información difundida sobre el abasto de medicamentos e insumos en la Torre Pediátrica de Veracruz. Primero señalan que es falso que la atención de las niñas y niños dependa de colectas o de donaciones. Señala que la unidad cuenta con medicamentos y con material de curación para brindar los servicios médicos que requiere la población pediátrica. En materia oncológica, señala que la Torre Pediátrica registra 95% de abasto de medicamentos. Asimismo, cuenta con material de curación para la atención de las y los pacientes como gasas, alcohol y guantes. La unidad no solicitó ni promovió la colecta realizada en sus inmediaciones, por lo que esta iniciativa es ajena a los mecanismos institucionales de suministro. Como parte de las acciones para fortalecer el abasto en Veracruz, IMSS Bienestar ha distribuido 10.578.212 piezas de medicamentos e insumos. Esto es en la entidad y mantiene el seguimiento permanente de las necesidades de sus unidades médicas. IMSS Bienestar está refrendando todo su compromiso de brindar atención médica pública, gratuita y sobre todo continua a las niñas y niños de Veracruz conforme a sus necesidades de salud.
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2: Estamos listos para platicar y para hablar más sobre Día de Muertos, así que nos vamos a ir a Veracruz. A ver, perdón, producción, porque no escuché de dónde. No, perdóname, Héctor Juan, perdóname, pensé que nos íbamos a ir a Veracruz, así que te saludo con muchísimo gusto. Oye, Héctor, pues la verdad es que es una, yo creo que para todos, ¿no? Una de las festividades más bonitas, Día de Muertos, una muy, muy mexicana y que además hay que señalarlo, todavía conserva sus raíces. ¿Cómo estás?
6: Hola Rosana, buena tarde al auditorio. Pues fíjate que desde inicios de este mes de octubre ya se pueden encontrar productos. Vemos que cada vez adelantan más pues las fechas de celebraciones de este fin de año. Y bueno, pues desde octubre encontramos ya en los diferentes mercados, pero principalmente en el Mercado Jauregui, que está ubicado ahí en el centro de la ciudad de Jalapa, pues un mosaico de artesanías que provienen de varios estados, de varias regiones del país, y que justamente los locatarios a principios de octubre viajan a la Ciudad de México, a otros mercados más grandes como el Mercado Sonora, para surtirse de las diferentes artesanías. Podemos encontrar calaveras de cerámica, de barro, de arcilla, por supuesto las tradicionales calaveritas de azúcar, de chocolate, ahora también de amaranto, alebrijes, que también son otras figuras de artesanías de Oaxaca, que también ya se incorporan a esta celebración, sahumerios, en fin, diferentes artesanías elaboradas a mano en diferentes estados, en diferentes municipios del país que ya se encuentran aquí en la ciudad de Jalapa y que, bueno, pues pueden ser también una opción para diversificar, ¿no?, la tradición, que si bien en la ciudad de Jalapa se acostumbra a adornar con cempasúchil, pues las ofrendas, pues también este tipo de colorido pues da también da otra oportunidad para pues llenar de más alegría todavía esta tradición.
2: La verdad es que sabes que está muy a tiempo la gente, porque yo sé que a veces se gasta mucho, pero sí se quiere mantener las tradiciones, se quiere colocar el altar, hacer la comida que le gustaba a nuestros seres queridos, incluso con lo que nosotros mismos vamos a degustar durante estos días. Y entonces creo que es una muy buena opción, Héctor, comenzar a comprar pues de poquitos de una vez.
6: Así es, Rosana, exactamente, de empezar a surtirse. Y bueno, pues sobre todo encontramos artesanías diferentes. Encontramos por otro lado el papel picado, las canastitas también adornadas con papel de China, los manteles que también pueden servir para los altares, hasta catrinas también ya se encuentran aquí en la ciudad de Jalapa de esta forma.
2: Pues mira, lo más bonito es que se mantiene viva esta tradición. Te agradezco mucho.

0: con la cabecera municipal de Boca del Río. Se estima que el puente esté concluido el 18 de noviembre de 2027.
1: En su reciente conferencia de prensa, la gobernadora Rocío Nale García recordó que el pasado fin de semana la presidenta de México, Claudia Sheinbaum Pardo, inauguró el puente de acceso al puerto de Veracruz. Destacó que la vía de comunicación de 2 kilómetros de distancia estaba programada para entregarse en diciembre, pero concluyó antes.
2: Y lo pidieron en campaña, nos lo pidieron a la presidenta y a mí, precisamente los industriales, los empresarios, y fue un compromiso de la presidenta. Entonces, ahí está. Faltaban nada más unas pequeñas obras que se ven al lado, como unas cunetas, que era lo que estaban terminando ya la SCT, pero ya está, quedó verdaderamente bien, o sea, es una gran obra.
1: Informó que otro de los proyectos de su administración que actualmente se lleva a cabo es la construcción del puente Sotavento, que a lo largo de 520 metros de distancia conectará a la zona de la Riviera Veracruzana de Alvarado con el municipio de Boca del Río. Las cámaras del sistema informativo RTV realizaron un recorrido por el lugar donde se construye la obra y se pudo constatar el avance. A un costado del Foro Boca se encuentra instalada la maquinaria pesada. Debido a ello, fue necesario cerrar el bulevar.
2: Nos va a ayudar muchísimo a la movilidad de la zona conurbada Veracruz-Boca del Río. Del Sotavento ya está instalada. Pues creo que es como una draga, que es la que hace los pilotajes en el cruce del mar. Y con el otro lo tiene ICA. ICA tiene fecha de entrega de noviembre del 27. Entonces, pues se tienen que apurar y vamos ahí. Pero ya están ahí una draga que lo está viendo.
1: La obra, a cargo de la empresa ICA, contempla una inversión de 1.200 millones de pesos. Contará con 12 apoyos, de los cuales 9 quedarán instalados sobre la desembocadura del río Jamapa. El puente quedará concluido el 27 de noviembre del próximo año. Carlos Navarrete, Sistema Informativo RTV.
0: Y con la finalidad de contribuir a la conservación de más de 10 especies nativas, se llevará a cabo el tercer festival del chile jalapeño.
3: Los días 17 y 18 de este mes de octubre, en el Parque Benito Juárez de esta ciudad capital, se llevará a cabo el tercer festival del chile jalapeño. Se trata de un alimento reconocido en todo el mundo que tiene un registro de 18 a 19 especies nativas de Chile que se están perdiendo, por lo que mediante el festival se promoverá su conservación. En el marco del festival, que incluirá expoventa, talleres y presentaciones culturales, se tratará de romper el récord del chile monumental que el año pasado fue elaborado con 6.500 piezas.
4: Vamos a tener un centro de acopio en la escuela industrial a partir del día 16. Digamos, en este caso es porque nos van a llevar los chiles, ¿no? Digamos, una arpilla de chiles, cebolla, jitomate. Todo lo que vamos a necesitar para rellenarlos, ¿no? Digamos, podría ser carne molida, pollo. A partir del día 16 será el centro de acopio en la escuela industrial.
3: En esta edición se prevé la asistencia de 18.000 personas y una derrama económica de 4 millones de pesos. Javier Salas Hernández, Sistema Informativo RTV.
0: En más noticias, una botana, un café por la mañana, un refresco o un pedido a domicilio pueden parecer gastos inofensivos, pero ¿qué tal cuando se repiten, cuando son constantes? Pues terminan convirtiéndose en un problema económico que puede perjudicar y severamente el gasto familiar.
5: Café de la mañana, 50 pesos. Refresco, 25 pesos. Chicles, 15 pesos. Desayuno fuera de casa, 100 pesos. Comida a domicilio, 50 pesos extras por el envío a domicilio. Pago de comisiones bancarias, 20 pesos. Suscripción que casi no se utiliza, 150 pesos al mes. Estos son los llamados gastos hormigas. Consumos que parecen pequeños y ocasionales, pero que al acumularse pueden convertirse en una fuga importante para la economía familiar. El economista Jorge Acosta explicó que, dependiendo de los hábitos de consumo, estos gastos pueden llegar a representar hasta el 30% del ingreso de una persona, reduciendo la capacidad de ahorro al pago de deudas o a cubrir alguna emergencia.
6: Reflexionar al respecto e ir eliminando esos gastos de la vida cotidiana, ¿no? Bueno, y en vez de gastarlo, ¿sí? Pues ahorrarlo. Porque luego cuando se

0: Dice, oye, pues no, es que no hay ahorro en México es muy bajo el ahorro. No, pues no me alcanzan los ingresos para ahorrar. Posiblemente así nos alcancen si hacemos una revisión de nuestros gastos diarios, cotidianos, y poder ir reduciendo esos gastos que no son necesarios.
1: La recomendación es sencilla. Durante un mes, anotar absolutamente todo lo que se gasta, desde el café de la mañana hasta una botella de agua. Después, identificar cuáles son compras necesarias y cuáles pueden reducirse o eliminarse.
0: Lo primero que tengo que hacer, es lo que recomiendo, anotar durante una semana, 15 días, un mes, exactamente todo lo que voy gastando, sea en efectivo, sea por transferencias, y al final del mes hacer una revisión de todo lo que gasté, y ahí me voy a dar cuenta que esos precisamente esos pequeños consumos sí representan un buen porcentaje, 20, 30% a lo mejor.
1: Identificarlos, ponerles límites y llevar un registro puede ser la diferencia entre terminar el mes contando monedas o conservar dinero en el bolsillo, porque el problema no siempre está en gastar mucho de una sola vez, sino en gastar poquito, muchas veces, sin darse cuenta. Fátima Vela Córdoba, Sistema Informativo, RTVE.
2: En más información, del 5 al 9 de octubre, el módulo itinerante del SAT estará en Tlalixcoyan, donde se atenderá a la población en la calle Lorenzo Barcelata, sin número, en la Colonia Centro, de 9 de la mañana a 3 de la tarde. Otra unidad móvil se instalará en Acayucan, dando servicio a las personas en calle Hidalgo, sin número, Colonia Centro, de 9 a 2 de la tarde. Y los días 7 y 8 de octubre, la oficina móvil dará servicio en el municipio de Jico, en la avenida Miguel Hidalgo, sin número, Colonia Centro, en horario de 9 de la mañana a 5 de la tarde. Todas las personas pueden acudir sin cita previa a tramitar su constancia de situación fiscal, renovar su firma electrónica, también inscribirse al RFC o bien recibir orientación para facilitar el cumplimiento de sus obligaciones fiscales.
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2: Vega. Le informamos que Eduardo Vega Yunes confirmó su aspiración por ser candidato de Morena a la Diputación Federal por Jalapa.
4: Al iniciar los registros de aspirantes a participar en el proceso interno de Morena para la definición de las coordinaciones distritales federales en defensa de la transformación y soberanía nacional, con la finalidad de seleccionar a los candidatos y candidatas a diputados federales, Eduardo Vega Yunes confirmó su renuncia como subsecretario de Desarrollo Económico del Gobierno Estatal. Dijo que buscará la candidatura para la Diputación Federal por Jalapa y agradeció a la titular del Poder Ejecutivo por darle la oportunidad de participar 2 años en un gobierno que tiene orden financiero y disciplina, que ha impuesto cambios estructurales como los ha postulado la Cuarta Transformación.
5: Veo una gran oportunidad de ahora desde el Congreso poder afianzar este segundo piso de la Cuarta Transformación, donde ya la presidenta Claudia Sheinbaum, que encabeza esta transformación a nivel nacional, y la gobernadora Rocío Nale aquí en Veracruz, lo han dicho, faltan muchas iniciativas, faltan muchas reformas, falta reestructurar nuestro sistema de gobierno, falta todavía mucho por hacer, atención a los sectores más necesitados, a las madres solteras, a los adultos mayores, a los sectores productivos.
4: Aseguró que será respetuoso de la encuesta, de la decisión de su partido y de cada uno de los competidores. En caso de ser favorecido por los resultados, encabezará un proyecto de unidad y no personal. Javier Salas Hernández, Sistema Informativo RTV.
2: Por cierto que para el proceso electoral local 2026-2027, que renovará las 50 diputaciones del Congreso del Estado, y para el registro de las candidaturas independientes y de partidos políticos, el organismo público local electoral ahora exigirá presentar el certificado de no inscripción emitido por el Registro Nacional de Obligaciones Alimentarias. El árbitro electoral determinó que no bastará cubrir el requisito de manifestar no estar inscrito en los registros nacionales y estatal de deudores alimentarios para registrarse ahora a cualquier candidatura. Aquí señalo más bien que antes era una cuestión como de buena fe el decir no soy deudor alimentario, pero ahora se va a exigir que este documento se presente para asegurar quiénes eran serán los próximos candidatos.
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2: Bien, estamos listos para conocer qué está pasando en los deportes y por eso quiero saludar con muchísimo gusto a Rox Suárez, que está lista para darnos las noticias deportivas. Mi Rox, adelante, por favor.
6: Muy buenas tardes, soy Roxana Suárez y es un gusto acompañarlos en esta sección deportiva vespertina, donde tenemos toda la información del deporte veracruzano. Hoy hablaremos de actividad física para adultos mayores, natación, ajedrez y también una jornada nacional de baloncesto que reunió a niñas, niños y jóvenes en Poza Rica. Arrancamos en Jalapa, donde el ejercicio no tiene edad. Un gimnasio funcional trabaja con adultos mayores con un objetivo muy claro: mantener la fuerza, la movilidad y la independencia a través de actividad física. Mediante ejercicios adaptados a las capacidades de cada persona, se busca que los adultos mayores puedan continuar realizando sus actividades cotidianas con mayor seguridad y autonomía. Y es que disciplinas como el entrenamiento funcional ayudan a trabajar aspectos fundamentales como la movilidad, el equilibrio, la coordinación y la fuerza, convirtiéndose en una herramienta importante para mantenerse activos y saludables. Mantenerse activo también es una forma de ganar independencia. Y en Jalapa existe un espacio dedicado a que los adultos mayores fortalezcan su cuerpo, mejoren su movilidad y puedan continuar realizando sus actividades cotidianas por sí mismos. Antes de comenzar, cada persona pasa por una evaluación física para conocer sus capacidades y necesidades. A partir de estos resultados, los especialistas diseñan un entrenamiento personalizado, con ejercicios específicos de acuerdo con la condición de cada adulto mayor.
7: El ejercicio funciona mucho, principalmente para que puedan seguir siendo independientes. Uno piensa de que el adulto mayor tiene que estar sedentario, ya lo ve como alguien de que pues ya trabajaste toda la vida, ya quédate ahí sentadito. Y aquí pues buscamos lo contrario, que venga, que pueda esparcirse, que pueda seguir saliendo a hacer su despensa, seguir haciendo independiente, si es ya nada más está en casa, que pueda seguir haciendo sus cosas, que pueda ir al baño solo, que pueda traer un vaso de agua, que pueda ir y desplazarse de su cama a alguna parte de la casa. Ya los pacientes más activos que puedan salir, que puedan seguir conduciendo en algunos casos, que puedan hacer trámites sin necesidad de estar cansados todo el tiempo.
6: El objetivo es claro, que la edad no sea impedimento para mantenerse en movimiento y que cada adulto mayor pueda conservar, en la medida de sus posibilidades, su autonomía y calidad de vida. Y es que la actividad física resulta especialmente importante en una sociedad como la jalapeña, donde existen altos índices de padecimientos como diabetes, hipertensión y obesidad. Por ello, el llamado es para mantenerse activos, comenzar de acuerdo con las propias capacidades y buscar siempre orientación profesional, especialmente en los casos de los adultos mayores, porque ejercitarse no solamente significa ganar fuerza, también significa ganar movilidad, confianza e independencia. Para RTV Deportes, Roxana Suárez. Ahora pasamos al agua, porque los nadadores del Fénix Swim Club de Coatzacoalcos continúan con su preparación rumbo a los próximos retos estatales. Con entrenamientos constantes, los deportistas afinan técnica, resistencia y velocidad, elementos fundamentales en una disciplina donde cada segundo puede marcar la diferencia. La natación, además de ser un deporte completo, exige disciplina y constancia, y los integrantes del Fénix buscan llegar a las mejores condiciones a sus próximas competencias.
8: Cerca de 20 nadadoras y nadadores de Coatzacoalcos se alistan para afrontar venideros compromisos a efectuarse en territorio veracruzano. La Copa Jarocha, el Festival Acuario y el Campeonato Estatal son los siguientes retos que tendrán elementos de Fénix Swim Club, apuntó su director, Montserrat Martínez. Al tiempo dijo que la agrupación cumple con su plan de entrenamiento para llegar en inmejorables condiciones.
9: Pues ahorita venimos de la parte de la preparación, pasamos a la parte de la preparación especial. Vamos a competir en octubre en la Copa Jarocha y en el Festival Acuario para prepararnos para el próximo evento y el próximo campeonato nacional.
8: Indicó que buscarán hacer un buen papel en los diferentes escenarios para ganar el primer lugar por equipos.
9: trataremos de ganar el primer lugar, buscaremos, somos sede del campeonato estatal y vamos a buscar que nada entre los primeros tres lugares.
8: Resaltar que en fechas pasadas se coronaron campeones en la primera Copa Coatzacoalcos Curso Corto, Enrique Martínez, RTV, Más Deportes.
6: Y de la actividad física pasamos a un deporte donde la estrategia y la concentración son los grandes protagonistas. El ajedrez tendrá una agenda bastante activa en Coatzacoalcos durante el cierre de este año 2026, con tres torneos programados para categorías infantil, juvenil y libre. Una disciplina que va mucho más allá de mover piezas sobre un tablero, pues cada partida representa un verdadero ejercicio de análisis, paciencia, concentración y toma de decisiones. Así, jugadores de diferentes edades tendrán la oportunidad de competir, aprender y seguir desarrollando sus habilidades frente al tablero.
8: Durante los últimos meses del 2026, el ajedrez mantendrá una intensa actividad en Coatzacoalcos, con la celebración de al menos tres torneos, mismos que reunirán a jugadoras y jugadores de categorías infantil, juvenil y libre, informó Adip Saavedra, parte del comité coordinador de los certámenes, quien aseguró que estos servirán para que femeniles y varoniles continúen con su preparación rumbo a eventos estatales y nacionales.
10: Obviamente tenemos es enfocada para chicos, al final de año tenemos el clásico torneo del pavo. Vamos a hacer una liga, pero esta sería por equipos, pero categorías, obviamente categorías libres.
8: La expectativa es que las próximas competencias cuenten con una respuesta positiva, ya que se prevé el registro de ajedrecistas locales y de municipios aledaños como Minatitlán, Nanchital, entre otros.
10: Es que cada año pues hay unos chicos que terminan su fase con ADE y queremos incrementar a este nuevo chico. Entonces ahorita pretendemos con eso principalmente enfocarnos en nuestro target es primaria, que prácticamente son ahora sí el semillero que viene para competencias con ADE, que es la etapa inicial, que es la sub 12.
8: Finalmente recordó que el 11 de octubre dará inicio la Liga Escolar de la Especialidad. Enrique Martínez, RTV, Más Deportes.
6: Y cerraremos con actividad bajo la duela. En Poza Rica se llevó a cabo la clase nacional de baloncesto. Ponte pila, bota y encesta, convocada por la Comisión Nacional de Cultura Física y Deporte. Una jornada que puso al básquetbol como protagonista, promoviendo la actividad física y acercando esta disciplina a nuevas generaciones. El baloncesto combina velocidad, coordinación, trabajo en equipo y estrategia, convirtiéndose en una excelente opción para fomentar hábitos activos y al mismo tiempo disfrutar de la competencia.
11: Teniendo como sede la renovada duela del Gimnasio Municipal Miguel Hidalgo de Poza Rica, deportistas acudieron al llamado por parte de entrenadores y autoridades municipales para unirse a la clase nacional de baloncesto Ponte Pila, Bota y Encesta, la cual tuvo una gran respuesta en esta ciudad petrolera. Niños y jóvenes se dieron cita desde temprana hora para ser parte de esta actividad deportiva, la cual fue convocada por parte de la Comisión Nacional de Cultura Física y Deporte, CONADE, así como por la ADEMEBA y ANEBA México, contando con un total de 21 niños y 23 niñas, comenzando las acciones de los ejercicios básicos dentro de esta clase, la cual estuvo coordinada por los entrenadores. Esta clase contó con los entrenadores Estreberto Muñoz del equipo Ciaza Betos Club, Juan Manuel Tenorio y Diana Tenorio de la Academia Daddy, Mirar Romero del Club Alconcitos Poza Rica, David Martínez de Birds Laredo, Lino González del Club Revolución y Abraham Atzin del Colegio Americano, quienes fueron los encargados de activar a los participantes con interesantes ejercicios y con eso fomentar la práctica de esta disciplina deportiva. Desde el municipio de Poza Rica, Edwin González, RTV, Más Deportes.
6: Y así llegamos al final de nuestra sección deportiva vespertina. Soy Roxana Suárez y recuerden que el deporte siempre tiene una historia que contar. Desde una cancha, una alberca, un tablero o simplemente dando el primer paso para mantenerse activos. Gracias por acompañarnos. Nos vemos en la próxima edición con más información deportiva.
2: Y con esto también nosotros tenemos que despedirnos. Como siempre, muchas gracias por su atención y compañía. Le recuerdo que el sistema informativo RTV tiene mucho más para usted, así que no se olvide, hoy a las 9 de la noche mi compañera Ana Lilia Martínez le estará llevando la información detallada y completa, y yo lo espero mañana a la 1 de la tarde, tanto por radio como por televisión, así que no hay pretexto para conocer lo que está pasando en Veracruz, México y el mundo entero. Ya no nos resta más que desearle que pase extraordinaria tarde de martes.
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12: Música. Como siempre, saludándolos con muchísimo gusto, en especial a la audiencia del Sistema Informativo RTV y de Radio Más en general. Bomba Estéreo es la única banda alternativa de fusión que le ha dado a la cumbia y la champeta colombiana nuevos aires a nivel global, mezclándolos con música electrónica, rap y reggaetón. Esta agrupación está liderada por la cantante, artista y compositora Lisa Humet de Santa Marta, cuyas letras han creado un estilo único en la música latinoamericana. A lo largo de los años, Bomba Estéreo...
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1: En Radio Más son las 7 en punto.
2: Familia Agropecuaria, bienvenidos a la multiplataforma de Radio Televisión de Veracruz. A continuación en nuestro programa hablaremos del efecto del medio ambiente en la alimentación y la salud de los ovinos en condiciones de pastoreo, como las condiciones del entorno, la temperatura, la humedad, la disponibilidad de agua y calidad de los forrajes puede influir directamente en el bienestar y el desarrollo del ganado ovino. Nuestro invitado nos hablará de cómo responden los animales ante los cambios ambientales, ya que es fundamental para tomar decisiones sobre su alimentación, el manejo y prevención de enfermedades. También hablaremos de la importancia del pastoreo, el acceso al forraje de calidad, la hidratación y las condiciones que permiten reducir el estrés y favorecer un mejor desempeño productivo. Así es que póngase cómodo porque, ¿qué cree? Veracruz Agropecuario ya está al aire. ¡Bienvenidos!
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0: Hola, ¿qué tal? Bienvenidas, bienvenidos. Este es Veracruz Agropecuario en un martes de especies menores. Estaremos hablando de ovinocultura y cómo definitivamente el medio ambiente es importantísimo si queremos un óptimo desarrollo de cualquier especie viva, desde luego. Pero hoy tenemos un especialista en ovinos, un hombre entrañable, querible, un compañero prácticamente de casa. Él es el médico Cristino Cruz Lazo, académico de la UNAM, integrante del Rancho Escuela del Clarín y, como ya dije, una voz autorizada en estos temas. Héctor Juans, qué gusto compartir contigo, amigo. ¿Cómo estás?
1: Amiga, muy contento de estar aquí en Veracruz Agropecuario en este día, pues martes, dedicado justo a los ovinos. Vamos a platicar de cómo las prácticas ambientales pueden mejorar su producción, así es que quédese con nosotros. Hoy es un día muy especial y se la quiero aprovechar para mandar un saludo a mi mamá, que está de manteles largos el día de hoy. Y bueno, también a nuestro amigo.
0: Abrazos de parte de todo el staff. Felicidades.
1: Un abrazo a mi madre. Y a Mario Jácome, que siempre nos ve también y nos sigue desde Coatepec, a quien también mandamos un abrazo con mucha alegría y mucho cariño. Hoy está también celebrando su cumpleaños. Y lo invitamos, como todos los días, ¿verdad, amiga? A que compartan también sus fechas especiales con nosotros y a través de nuestras redes sociales, de nuestro número de WhatsApp, por supuesto también del 2288-423500 aquí en el Cerro de la Galaxia, muy pendientes de los comentarios que nos haga a través de las redes sociales, ya sea saludos y, por supuesto, también lo invitamos a interactuar con nosotros y con nuestro invitado con el tema que vamos a desarrollar en las siguientes entrevistas.
0: Así es, amigo. Cuando decimos que somos una familia, no es un decir, no es un lugar común, de verdad es porque así lo vivimos. Nos queremos mucho, hasta el amigocho quiero mucho, que anda por aquí hoy de visita en el estudio. Y pues miren, compartimos tanto tiempo haciendo lo que nos gusta, de verdad que eso nos inspira, pero a su vez la familia extendida. Así que yo también me sumo a la felicitación de tu mamá, que el año pasado estuvimos con ella, amigo, y que fue maravilloso.
1: Invitados al mole y a los chocos, para cenar ahorita.
0: ¿Y a ir quiénes iríamos? Te iba a decir.
1: Está abierto.
0: Larga vida, desde luego. Y como bien dices, para las personas que quieran compartirnos qué celebran o quieren preguntarle alguna duda técnica al médico Cristino Cruz Lazo, que ya se encuentra por aquí en el estudio, recuerde nuestros datos de contacto, línea directa 2288-423500, y también a través de las redes sociales esperamos sus comunicados. Más adelante compartiremos saludos que traemos aquí en prenda. De entrada te comento, Héctor, que el fin de semana también pude estar con la familia. Estuvimos en el cumpleaños del hermano más chico de mi mamá, del tío Juan Cabrera Menéndez.
1: Saludo también para él, claro.
0: Así es, felicidades. Mi prima Francis me contó que tiene un tío muy querido que no se pierde el programa. Más adelante le mandaremos un saludo y, desde luego, siempre nuestro agradecimiento. Para nosotros, las opiniones de ustedes, los temas que les gustan, los temas que proponen a nuestra producción, son muy importantes. Con base en lo que ustedes nos sugieren, es como se deciden los contenidos de este programa, y créannos que siempre esa retroalimentación es importantísima para quien nos ve por TV Más, para quien nos escucha por Radio Más, y desde luego para quienes nos contactan a través de todas las plataformas, Héctor.
1: Así es, Isela, es un gusto también escuchar de ustedes, de nuestras audiencias, pues que nos han dicho cómo estos temas les han servido, les han sido útiles para mejorar sus producciones, pero también para aprender a mucha gente que le gusta el programa, claro. Aunque no se dedique a una actividad en el campo, pues aprenden bastante con todos los contenidos que tiene preparada nuestra producción, como el siguiente que vamos a ver, el primero.
0: Exactamente, Héctor, es momento de comenzar el programa y lo hacemos con información, porque hay historias que ocurren todos los días frente a nuestros ojos y casi nunca alcanzamos a observar. Una de ellas sucede entre las flores, los árboles y hasta en nuestros alimentos. Son las abejas y el papel que desempeñan para sostener la vida. En Veracruz existen especies nativas que parecen pequeñas, pero son muy importantes. Detrás de ellas hay mucho de lo que somos y de lo que llevamos hasta nuestra mesa. Conocerlas también es una forma de protegerlas. Y nuestros amigos y familia extendida de la corresponsalía de RTV Veracruz nos envía la siguiente historia, que con gusto compartimos con todos ustedes.
2: Las abejas son la especie más importante del planeta. Si no hay abejas, no hay alimento, y si no hay alimento, no tenemos vida.

0: Aunque para muchas personas esto es sinónimo de progreso, la realidad es que de seguir así, la pérdida de vegetación podría llevar a la desaparición de polinizadores, entre ellos las abejas.
1: Si no hay abejas, no hay alimento. Así de fácil. Las abejas hacen el sexo de las flores, juntan los órganos masculino y femenino y gracias a eso la planta se fecunda y en términos humanos se podría decir que queda embarazada y entonces empieza a crecer el plátano, la manzana, el chile, el algodón, todo eso. Aproximadamente de entre 6 y 7 cosas que comemos las polinizan las abejas. Entonces, a nivel mundial hay muchos polinizadores, los pájaros, los murciélagos, mariposas, avispas, etcétera, pero el mayor número de polinizadores son las abejas. Entonces, si no hay abejas, no hay reproducción en las plantas, y si no hay reproducción en las plantas, así de fácil, pues no hay alimento.
0: Piensa en una abeja. Casi siempre imaginamos la clásica amarilla con rayas negras, pero no es la única. Aquí, en Veracruz, habitan especies nativas tan pequeñas que suelen confundirse con moscas. No tienen aguijón y pueden ser grises, naranjas, verdes, azules o negras.
1: Supuestamente nos queda el 35% de abejas nativas a nivel mundial. Estas cifras son realmente preocupantes.
0: La urbanización acelerada en zonas como Boca del Río y Mandinga está reemplazando la vegetación originaria por concreto, pasto comercial y árboles exóticos como palmeras y bambú. Y con ello, se pierde el alimento de las abejas endémicas.
1: Las nativas no comen cualquier cosa, también eso es otro punto importante. Algo que está pasando es que una abeja nativa no va a polinizar cualquier cosa. Ellas polinizan ciertas flores, son selectivas, pero al estar perdiendo flores nativas, tanta vegetación, ellas están perdiendo alimentación y obviamente también están perdiendo hogar.
0: Muchas veces invisibles, estas especies sostienen gran parte de la vida que consumimos. Sin embargo, lo que no se conoce no se quiere y lo que no se quiere no se cuida. No son invasoras ni insectos de paso, son endémicas. Esta es su tierra. Devolverle su espacio plantando flora local es el único camino para recuperar a los polinizadores que siempre le han pertenecido a Veracruz.

0: Gracias a nuestra compañera Fanny Robel, qué bonito trabajo, y a todo el equipo, por supuesto, de RTV Veracruz, a TN y a Rayita, que son estas abejas nativas también, que hacen un gran trabajo a favor de nuestros ecosistemas. Un saludo a nuestros amigos de Apiyauya, a Mariana, qué alegría también verla y escucharla una vez más aquí en Veracruz Agropecuario, y de verdad que nuestro profundo respeto y agradecimiento a esta nueva generación de reporteros y periodistas que desde Radio Televisión de Veracruz comparten una sensibilidad social y ambiental, asumen un compromiso que tenemos como medio público, educativo y cultural, y nos comparten esas historias tan lindas. Así que muchísimas gracias, que todo vaya muy bonito también por allá, y aquí estaremos esperando nuevamente sus trabajos para compartirlos con la gran familia agropecuaria. Enhorabuena. Y pues bueno, continuando con estas historias que desde aquí nos inspiran, pues qué decir de la trayectoria, del conocimiento y del compromiso demostrado con un gran hombre y un espléndido académico, integrante de la máxima casa de estudios de nuestro país, de la Universidad Nacional Autónoma de México, a través de su Facultad de Veterinaria y Zootecnia, y pues a través también de este Centro de Investigación y Enseñanza en Ganadería Tropical, como lo es el Clarín. El médico veterinario zootecnista Cristino Cruz Lazo se encuentra en la casa, y eso siempre es un motivo de alegría. Médico, ¿cómo está? Buenas noches.
1: Hola, Isela. Muchísimo gusto en saludarte, saludarlos a todos. Me da un enorme gusto volver a estar con ustedes. Me encanta venir cuando hay oportunidad y pues aportar lo que poco que conozco, ¿no?
0: ¿Cuál poco que conozco? Es humilde también, además de todo lo que ya dije, humilde el hombre. Oiga, a nosotros nos encanta cada que lo recibimos acá, desde luego encontrarnos allá en el Clarín, que también es un espacio tan querido para este programa y para todo el staff y todo el equipo, pero siempre tener la oportunidad de conversar de cerquita y de compartir esos conocimientos con nuestras audiencias, de verdad que es una experiencia para nosotros muy valiosa. Así que, de nuevo, gracias por su presencia y por el compromiso que demuestra para socializar este conocimiento científico, que usted lo hace de manera muy llana. Hoy tenemos entendido que preparó un tema pues que precisamente atiende las dudas de nuestra audiencia. Efecto del medio ambiente en la alimentación y salud de los ovinos en condiciones de pastoreo. Gran tema, médico.
1: Considero que sí, posiblemente le damos poca importancia a eso, pero es tal vez la parte más fundamental para poder llevar a cabo con éxito cualquier actividad pecuaria, ¿sí?
0: Exacto.
1: Entonces, y en especial los ovinos, que son también, tienen ciertas características de sensibilidad cuando hay exceso de lluvias, cuando hay exceso de frío, cuando hay cambios bruscos de temperatura, cuando hay mucho calor, cuando falta agua. Uh-huh. Cuando no hay sombras,
0: sí.
1: Entonces hay muchas cosas que se conjuntan y pueden ser el detonante para tener un caos en una unidad de producción y la desilusión de los productores finalmente, ¿no? Que, uh-huh. que esa puede ser la principal causa.
0: Pues sí, la desilusión, porque estamos hablando de proyectos de vida, de esfuerzos económicos, de familias que están buscando mejorar sus condiciones, pero para quienes escogen el trabajo con cualquier especie animal, de entrada, médico, dejar claro que el bienestar es sumamente importante si pretenden productividad. Hay que recordar que estamos trabajando con seres sintientes y que en el caso del clima también puede repercutir en este caso, pues, en la salud de una especie tan sensible como pueden ser los ovinos.
1: Sí, por ejemplo, fíjese, cambios bruscos de temperatura en menos de 24 horas.
0: Exacto.
1: Con más de 10 grados de cambio, seguramente nos van a causar una serie de problemas, particularmente problemas respiratorios. Uh-huh. Entonces, ¿qué debemos hacer para prevenir que no nos cause tantos problemas? Pues utilizar al menos una vacuna.
0: Claro.
1: Sí, que es en particular sería conocida, el agente etiológico se conoce como Mannheimia hemolítica. Uh-huh. Pero, pues, ¿cómo actúa? Esos cambios bruscos de temperatura son los que hacen que se activen ciertos virus, como el del el virus de la parainfluenza 2 o el virus sincitial respiratorio, que está presente normalmente ahí en el tracto respiratorio de los ovinos, y lo que requiere es que haya un cambio totalmente no grato para ellos, para que empiecen a proliferarse. Y también la mangemia, aunque es una bacteria que puede estar presente, no causa ningún daño mientras no actúe el virus, cualquiera de los dos virus, el sincitial respiratorio o el de la parainfluenza, ¿sí?, que son los que lesionan realmente la pared del pulmón y hacen que se manifieste todo el problema, ¿sí? Y lo mismo creo que pasa con los humanos cuando nos da gripa, ¿sí?
0: Exacto.
1: Entonces, para ir más o menos dándonos cuenta qué nos provoca. Entonces, si no se protege uno tantito, pues, ¿qué hay que hacer ahí? Pues cuidar que no haya esos cambios bruscos de temperatura a través de qué. A lo mejor cortinas rompevientos, a lo mejor corrales mejor diseñados, una buena nutrición para los animales, porque el otro problema es ese, que si hay una mala nutrición y hay un cambio brusco de temperatura, ¿para qué le cuento lo que puede pasar?
0: Me imagino, sí. Así que la vacunación, las condiciones, ¿no?, de las granjas, en este caso, la alimentación, la nutrición. Y en el caso de estos cambios bruscos de temperatura, médico, ¿qué sucede, por ejemplo, cuando es un calor excesivo, como en muchas regiones tropicales de Veracruz?
1: Sí, cuando hay calor excesivo y no se tiene una buena proyección de protección, ya sea a través de infraestructura como galeras o cultivo de árboles. Ustedes que han tenido la experiencia de visitar el Clarín y la gente que ha visitado el Clarín, y en particular el sesontle lo tenemos cundido de árboles.
0: Sí, es verdad.
1: Porque va por varios motivos, ¿no? Primero, la producción de sombra para los animales, ¿sí? Que los animales, en el momento en que quieran irse a descansar bajo una sombra, estén lo más a gusto posible.
0: Desde luego.
1: Y el otro aspecto fundamental es el cuidado del medio ambiente, el no deterioro del medio ambiente. Por ejemplo, ¿qué ha ocurrido en el tiempo? Yo en 1994 tuve oportunidad de ir a Nueva Zelanda. Ellos empezaban a hablar de la contaminación ambiental por los rumiantes, ¿no? Y a mí la verdad hasta como que me saqué de onda, dije, ¿qué rollo con esto, no? Uh-huh. Y ya cuando empecé a involucrar más y más, dicen, no, pues sí es cierto. Entonces se genera el CO2, se genera el metano, y entonces ¿cuánto tiempo permanece todo esto en el ambiente? Y si no tenemos árboles, si no tenemos forma de contrarrestar sus efectos, pues vamos a ir contaminando el medio ambiente. Y nos va a perjudicar también a nosotros mismos, ¿no?
0: Claro.
1: Entonces, pues gracias a la vida, gracias a la oportunidad que yo tuve desde que llegué al centro, de tener mucha gente que me apoyó en las asistencias, en las asesorías. Y recuerdo mucho a un profesor peruano que me dice, cultiva árboles, ¿eh? Uh-huh. Te encargo, cultiva árboles, ¿sí? Le digo, ¿qué me sugiere? Pon árboles en los cercos vivos.
0: Claro. ¿Sí? Sí.
1: Muchos árboles en los cercos vivos. Y donde quiera que puedas, pon árboles.
0: Sí.
1: Sí.
0: Exacto.
1: Y entonces empezamos a sembrar mucho cocuite. Uh-huh. ¿Por qué sembramos cocuite? Porque también tenía un efecto de como es una leguminosa arbórea, podría aprovecharse en un momento dado para la alimentación de los mismos animales. No ha sido muy eficiente como utilidad para la alimentación, porque se requiere estar cortando mucho. Es lento en crecimiento, pero tiene otras ventajas. Por ejemplo, actualmente está trabajando como un antiparasitario.
0: ¡Wow!
1: Sí, entonces,
0: es una gran ventaja.
1: Sí, entonces hay cosas que desconocemos todavía mucho de esto. Entonces creo que todavía hay mucho que trabajar por ese lado.
0: ¿En sesontle qué otras especies de árboles tienen?
1: Particularmente tenemos ceibas que tienen más de 500 años.
0: ¡Uy, qué belleza!
1: Parotas que tienen muchísimos años.
0: ¡Ay, tan bonita la
1: tenemos
0: madera!
1: Tenemos moringa. Tenemos el guaje, ¿cómo se llama? Ay, se me fue el nombre del guaje ahorita.
0: Ahorita aquí nos va a superar alguien el equivalente.
1: A ver quién come guajes.
0: El nombre popular del guaje, por ahí ahorita nos pasan ese dato. Sí. Y tiene usted razón, médico, qué importante para, por ejemplo, para el bienestar animal, para que tengan sombra, pero también para el cuidado del suelo. Sí. Es que ayer hablábamos de la importancia de comprender a la salud como una sola salud y como un concepto integral. Y si pretendemos animales sanos y un buen desarrollo o la productividad, pues también tenemos que cuidar el agua, el suelo y todo el entorno.
1: Sí, por ejemplo, también tenemos mucho botón de oro.
0: Claro, sí. Que ustedes han encontrado muchos usos,
1: sí,
0: ¿verdad?
1: Sí.
0: Y pues bueno, vamos a seguir platicando, médico. Tenemos ya algunas preguntas que nos llegan por parte de la audiencia. Recuerda, estamos en vivo, 2288-423500. Se encuentra en el estudio el médico veterinario Cristino Cruz Lazo, investigador del Rancho El Clarín, con quien seguiremos conversando. Antes, en este martes de especies menores, seguimos hablando de apicultura también y es momento de conocer detalles de la producción de miel en Veracruz.
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3: Bueno, extiendo la felicitación a doña Francisca Juan, hoy en su cumpleaños. No sabe usted lo que ya hizo su hijo, invitó a todos aquí. Entonces, no sé cómo le vaya a hacer, pero todos somos de buen diente. Muchas felicidades, un abrazo. 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Oiga, hoy el tema es de borregos y de veras que al médico Cristino le encanta que lo apapachemos, lo queremos mucho y nos sentimos muy orgullosos cuando viene. Él viene del Centro de Enseñanza, Investigación y Extensión en Ganadería Tropical del Clarín en Tlapacoyan, que forma parte de la Facultad de Medicina Veterinaria y Zootecnia de la UNAM, de la Universidad Nacional Autónoma de México. Y nos ha explicado algunas cosas, entre ellas que hay que tener cuidado con el calor, con lluvia, con la sombra, hay que tener sombra. No sé, nos presume este lugar del Clarín que tiene sombra por todos lados. También es importante tener agua limpia, agua de calidad, los pastos y muchos de los complementos. El tema es muy amplio. ¿Quiere usted participar con nosotros? Vamos a una pausa y regresamos con más.
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0: Oiga, qué bonitos son. Muchas gracias a Radio Más por esta bonita música, pues de los diferentes grupos, ¿no? Músicos tradicionales veracruzanos, a través de las voces, de las jaranas y de todos los instrumentos que hacen posible esta música que nos identifica en todo el mundo. Isela Pacheco, tenemos saludos. Así el día de hoy nos saludó un buen amigo que nos ve todos los días, él es José Luis Valdés, aquí en la ciudad de Jalapa. Te manda saludos, Isela.
1: Yes,
0: y
1: amigos.
0: Él nos dice que todos los días ve Veracruz Agropecuario, que le gustan mucho los temas ambientales. También manda una felicitación a la producción porque reconoce que todos los días hay temas interesantes para él. Lo saludamos hoy aquí en el centro de Jalapa. Y bueno, pues nos envía estos saludos también. Y un saludo también para la señora Ana Rosa Fischer. Ella es de allá del municipio de Actopan, Veracruz. Estuve por allá el viernes. Gracias por
1: amigo.
0: La invitación allá de Olga Caro, también de Gema García, que bueno, pues son personas habitantes de allá de Actopan que apuestan por que se diversifique el uso del mango. Hablaremos quizá en algún otro programa que haya oportunidad acerca del mango. Y bueno, pues allá la señora Olga Fischer allá nos comentó que no se pierde Veracruz Agropecuario.
1: Amigos, presentaron un
0: recetario,
1: ¿verdad?
0: El recetario exactamente de Actopan. Y que
1: saludos.
0: Bueno, pues justo es para diversificar el uso y sobre todo para fomentar que se siga cultivando el mango allá.
1: El mango de Actopan es una delicia, sin lugar a dudas. Las familias que mantienen viva esta tradición, nuestro respeto y enhorabuena también por estas ideas brillantes. Y un mango que no se queda atrás de bueno, amigo, es el de Medellín.
0: Eso, hombre.
1: Queremos enviar un saludo con muchísimo afecto a todo Medellín, esta tierra maravillosa, y de manera especial al Copite, en el Copital, perdón. En el Copital vive don Alfonso López Calles, que nos dicen que no se pierde el programa y le agradecemos mucho que nos distinga con su preferencia. Ojalá que algún día nos podamos saludar personalmente. Por lo pronto, saludos a usted, a Francis y a Leobardo, su sobrino, que también pues nos presumían, yeah. Héctor, que siempre están pendientes del programa.
0: Medellín, pues toda la zona por allá también, que no se pierden Veracruz Agropecuario y también gente de mucho trabajo, de
1: sí,
0: gran
1: sí.
0: producción.
1: La verdad es que sí, amigo. Y pues también, desde luego, la presencia de nuestro invitado esta noche, del médico Cristino Cruz Lazo, despierta mucho interés en la audiencia. Nos pregunta a través del WhatsApp, Daira, para el médico Cristino, ¿qué recomendación me da para mi borrega que tuvo parásitos y se quedó chaparra? Ya le puse complejo y vitaminas, pero no me ha funcionado. ¿Alguna recomendación? Aquí escucho al staff que se está riendo. No van a andar hablando del prójimo, ¿eh? Oigan, por acá también, fíjate qué bonito mensaje, amigo, sí. De Julio César López. Él es del Viejón. Dice que conoce desde hace muchos años al médico Cristino, que he aprendido muchísimo de él. Participé con él en el desaparecido CIPROP, que es el sistema producto ovino de Veracruz, o era. Dice que el médico Cristino es un genio de la ovinocultura. Suscribimos, Julio César, y gracias por contactarnos. Y por acá también le mandan felicitaciones al médico y le piden información acerca de la raza Dorper.
0: Muy bien, estaremos pasando las preguntas en el siguiente segmento. A unos minutos ya estamos de seguir conversando con el médico veterinario zootecnista y nuestro invitado el día de hoy. Y también a través de nuestro Facebook tenemos más saludos, Isela.
1: Adelante.
0: El buen R.M. Rivera, Beto Rivera, nos manda saludos también para su primo Mario Jacome y bueno, para todo Veracruz Agropecuario. Saludos también para Mario, que seguro está ya bien enfiestado. Fernando Fragoso Sánchez él dice aquí saludos a todo el elenco, a todo el staff que hace posible Veracruz Agropecuario desde el municipio de Misantla, Veracruz. Un saludo también para Misantla. Y Miguel Sagrero, nos manda saludos desde Corral Nuevo, Veracruz. Amor por el campo, dice.
1: Vientos, saludos, Miguel. Gracias por escribirnos y contactarnos. Y es momento de continuar con nuestro martes de especies menores. Seguimos. Más adelante retomamos la vinocultura. Ahora escucharemos acerca de los datos sobre la ruta de la miel en Veracruz. Ese es un trabajo gracias precisamente a nuestros diferentes ecosistemas. Es posible gracias a toda la biodiversidad que en un estado como el nuestro existe. Y escuche usted con atención y sobre todo disfrute la ruta de la miel.
2: La ruta de la miel en Veracruz. En el corazón de Veracruz, un estado bendecido por la biodiversidad, las abejas tejen con su vuelo un mapa de aromas y sabores. Son las viajeras incansables que conectan los ecosistemas y dan vida a una de las mieles más finas de México. Desde las altas montañas, en las fértiles tierras de Huatusco, Coscomatepec y Orizaba, se cosechan mieles multiflorales, donde el bosque de niebla impregna su esencia. Y en la ruta de los aromas, el eje Coatepec, Teocelo y Jico se consolida como un punto neurálgico. Aquí, entre cafetales y flores de jardín, las abejas producen una miel de carácter único, un manjar donde se mezclan las notas del café y la flor del naranjo. Hacia las llanuras del norte, en Álamo Temapache, los cítricos pintan de ámbar claro la miel, con un aroma tan fresco como sus huertos. Mientras que en la selva de los Tuxtlas se guardan secretos tropicales en su miel, un tesoro de la reserva que habla de la riqueza de la selva veracruzana. La apicultura, más que una actividad, es un legado, un esfuerzo que enfrenta desafíos, pero que se mantiene vivo en las manos de los productores que cuidan cada colmena. Es la dulce tradición de un estado que vibra con el zumbido de la vida.
0: Pues, ¿qué sería sin las abejas y sin los apicultores también que se dedican a esta importante ganadería? Reconocidos también por Veracruz Agropecuario. Saludos, por cierto, a nuestro amigo Pedro García, también pues ha dedicado esa actividad allá en Actopan, Veracruz, y a todos quienes hacen posible que la miel no falte en nuestra dieta y sobre todo los beneficios que nos aporta. Pues, hablando de beneficios, hablaremos de los beneficios ambientales en la producción de borregos. Para ello seguimos platicando con nuestro invitado el día de hoy. Nuestro importante invitado es que nos visita desde Tlapacoya, en Veracruz, allá en la región de Martínez de la Torre, el médico veterinario zootecnista Cristino Cruz Lazo, que ya 50 años de experiencia como docente, nos decía, aproximadamente.
3: Sí, en el centro llegué en febrero del 80.
0: Muy bien.
3: Llevo 46 años trabajando.
0: 46 años. Bueno, pues es una gran experiencia, sobre todo un gran aprendizaje también, además de todo lo que enseña, aprendes, nunca se deja aprender.
3: No, nunca.
0: En esta actividad de la crianza de los bovinos. Y vamos a retomar el tema. Estamos hablando de el ambiente y la producción de borregos, de ovinos. ¿Y qué tanto afectan las temperaturas, sobre todo ahora que tenemos una pues variable, ¿no?, constante en los climas, como le decimos, o al tiempo? Mucha sequía, hay periodos más prolongados de sequía, a veces hay temperaturas más altas. Bueno, si le parece, empezamos con la sequía. ¿Cómo le puede llegar a afectar la sequía a los borregos?
3: Pues la sequía afecta principalmente a la producción de forraje, ¿sí? Uh-huh. Y entonces eso ha dado pie para prepararse para periodos críticos o periodos de estiaje, que generalmente son más marcados entre febrero, marzo, abril, mayo a veces. Entonces tenemos que conservar forraje para esos periodos. Se puede conservar al menos de dos formas. Una sería a través de ensilados.
0: Exacto, el silo, sí.
3: Y la otra a través de nidificados. Entonces, nosotros estamos haciendo las dos actividades, tanto heno como ensilado. El ensilado en bovinos es mucho más práctico que en borregos, pero en el caso del nidificado nos ayuda mucho más en el en los ovinos. Entonces, ¿en qué momentos hacemos los henos? Pues necesitamos que haya ciertos

0: donde tratamos de tener la mayor carga animal cuando hay la mayor producción de forraje. Y empezamos a vender toda la producción que es para venta, todas las crías, los animales engordados, los animales para pie de cría, hacia septiembre, agosto, septiembre, octubre. La idea es de que hacia el invierno entremos con muy pocos animales. Básicamente queremos tener las reproductoras y los sementales.
1: Muy bien.
0: Y las reproductoras deben estar preñadas para que empiece nuevamente el ciclo de reproducción.
1: Y se mantenga la crianza ahí en los borregos. Sí. Oiga, médico, quisiera retomar una pregunta que Isela leyó justo cuando nos íbamos. Uh-huh. Estamos presentando este segmento, la segunda parte del programa, de nuestro auditorio. Ella es Diana y nos pregunta, dice, pregunta para el médico, ¿qué recomendación me da para mi borrega que tuvo parásitos y se quedó chaparra? Ya le puse complejo y vitaminas. ¿Cuál es la recomendación? Así no lo pone.
0: Sí, está interesante la pregunta.
1: A propósito de las borregas.
0: Ajá. A propósito de eso, está interesante porque a lo mejor quedó chaparra como yo.
1: No creció del todo, sí.
0: ¿Por qué? Por una mala nutrición. Uh-huh. Sí, es muy posible que una mala nutrición provoque falta de desarrollo. Y si a eso le agregamos una parasitosis mal manejada, pues lo más seguro es que, qué bueno que está viviendo la borrega, porque hay parásitos muy agresivos como es el Lemoncus contortus, que es hematófago, y que tiende a causar un proceso de anemia muy marcado y finalmente la muerte del animal, ¿no?
1: Se va directo a la sangre.
0: Sí, sí, son succionadores de sangre, entonces aunque están en el estómago, son muy succionadores de sangre, entonces eso es una de las principales causas de mortalidad en animales en pastoreo son las parasitosis, ¿sí?
1: Oiga, aprovechando el paréntesis, ¿no? que tenemos ahorita hablando de la salud, también mencionaba las vacunas y ahorita que está hablando de que una mala alimentación con falta de vacunas, pues prácticamente nos va a dar la muerte de nuestro ganado. Entonces hay que llevar un control de vacunas también, visitar periódicamente a los médicos o tener ya ahí un médico que se encargue de revisar, pero sobre todo estar vacunando adecuadamente. ¿Cuántas veces al año?
0: Pues cuando menos cada 6 meses. Mm. Sí. Y la más importante considero que son los Clostridium y la Mangemia hemolítica. Y de preferencia a las hembras gestantes aplicarle la bacterina unas 6 semanas antes del parto. Y a las crías se le puede poner a los al mes y medio de edad, hay que aplicarle también la misma vacuna para protegerlos lo más que se pueda. ¿Sí?
1: Ahí vemos en pantalla justo los corderitos, ¿no? Cuando están las crías ahí pastando, de allá justamente de donde nos visitan el día de hoy, el Rancho Clarín. Saludos para nuestros amigos, siempre nos reciben muy bien allá. Y bueno, pues ahí vemos una buena calidad de pasto, ¿no? Estamos, para que nos escuche a través de Radio Más, estamos viendo imágenes de cómo están pastando corderos allí. El libre pastoreo también, sí, que es saludable, ¿no?
0: Libre pastoreo, pero nosotros traemos un sistema de pastoreo rotacional.
1: Rotacional, exacto.
0: ¿Por qué razón? Porque si dejamos que los animales anden en libre pastoreo, ¿qué es lo que van a hacer? Van a consumir algunos tipos de pastos y no los van a dejar proliferar. Empiezan a consumir los rebrotes, entonces tienden a perder esos pastos, mientras que los pastos que no están aprovechando se van acumulando, se van haciendo viejos y van invadiendo las praderas, y después se da uno cuenta que no tiene forraje porque se llevó mal el pastoreo, ¿sí?
1: Tiene razón. Vimos a propósito ahí pues los cercos, ¿no? También, sí, cerco eléctrico para un pastoreo rotacional, que es lo que nos está recomendando el médico veterinario. Oiga, tenemos otra pregunta también de nuestro auditorio y nos dice si podría dar información acerca de la raza Dorper.
0: Ajá. Nosotros no estamos trabajando con la raza Dorper, pero hemos hecho trabajos muy específicos, por ejemplo, cruzamientos. ¿Por qué no estamos trabajando con más razas? Está la Katadin, está la Dorper, está la Black Belly y está la Peliway, que son razas que están muy bien o más adaptadas al trópico. Nosotros la raza que traemos la conocemos como Peliway Tabasco. ¿Por qué razón estamos trabajando con esta raza? Porque es una raza que se rescató por un veracruzano en los años 60 del siglo pasado, y el doctor José Manuel Berrecos de la Facultad de Medicina Veterinaria de la UNAM. y los trajeron de Tenosique,

0: Tabasco, los pasaron aquí a Paso del Toro, de ahí trabajaron un poco con ellos, los mandaron a Palo Alto, de Palo Alto los mandaron a Cuatro Milpas, que es un rancho que tenía la UNAM, de ahí se vinieron unos para Martínez de la Torre. Entonces hemos hecho seguimiento de esos animales, y algo que les puedo platicar es que esta raza en particular, la que estamos trabajando, cuando nosotros empezamos a trabajarla, tenemos alrededor de un 20% de partos gemelares, por ejemplo. ¿Sí?
1: Okay,
0: ahorita tenemos alrededor del 80-85% de partos gemelares.
1: Bien.
0: Entonces se ha vuelto una raza mucho, muy prolífica. Pero la otra gran ventaja es que es una raza que está muy adaptada al pastoreo y al medio ambiente, mucho más que cualquiera de las razas que le mencioné. Por ejemplo, tal vez la que le hace competencia podría ser la Black Belly. No hay muchas. Uh-huh. Pero la Dorper y la Katahdin son razas que en realidad no son desarrolladas en este ambiente.
1: Claro, que eso entonces, es muy importante, tener entonces la raza adecuada. Sí.
0: Para pastoreo aquí en este medio ambiente creo que no son las apropiadas. De hecho, nosotros tuvimos una experiencia con Katahdin, porque cuando nos dijeron, oye, ¿por qué no meten Katahdin? ¿Por qué no meten Katahdin? Pues ponemos Katahdin, no hay problema, ¿sí? Entonces pusimos 20 hembras Katahdin. Ah, pero no las vayan a sacar a pastoreo. ¿Cómo?
1: Caray.
0: Pues si las queremos para pastoreo, ¿no? Entonces las teníamos muy bien guardaditas en los corrales, comiendo muy bien, y resulta que cuando las mandamos al pastoreo, adiós peso, se bajaron rapidísimo de peso, mientras que las que tenemos nativas de pastoreo, pues hay muchas borregas que tienen 60, 65 kilos de peso. Entonces dice uno, ¿qué es lo que está faltando? Pues a lo mejor está faltando comida, y empezamos a hacer estudios de mejor nutrición. Y a propósito, ahí en el centro, en uno de los corrales que tenemos, pusimos algunas cruzas de Katahdin, de Dorper, de Suffolk. Y llegaba la gente diciendo, oiga, qué bonitos Katahdin tienen, ¿verdad? Y eran peligüey, pero mal nutridos, o sea, bien nutridos, ¿sí? En este caso, bien nutridos. Entonces creo que lo que nos falta es manejar mucho más eficientemente la raza que tenemos, ¿no?
1: Pues ahí está la importancia de la elección de la raza de acuerdo a las condiciones ambientales, que justo es el tema que tenemos el día de hoy. Vamos a cerrar esta segunda parte, médico Cristino, y le parece entonces, a su saber, ¿qué es la principal recomendación de acuerdo a las condiciones ambientales, a los cambios de temperaturas, a la escasez de agua quizá, a las temporadas, de acuerdo al año también, de las estaciones que naturalmente van cambiando las temperaturas, qué pudiera hacer a nuestros amigos y amigas productoras, productores de borregos aquí en el estado?
0: Pues para tener borregos primero hay que asegurarse una buena alimentación.
1: Muy bien.
0: Fuentes de agua suficiente. Uh-huh. Si no hay fuentes de agua suficiente puede haber una mortalidad tremenda por falta de agua. Protección para los excesos de agua también es necesario. Exceso de frío, a lo mejor hay que estar muy alertas, pero si están bien nutridas, el frío no nos preocupa mucho. El problema es la nutrición, entonces finalmente caemos
1: en la clave.
0: La alimentación, sí.
1: Muy bien. Ahora, a propósito del frío y que ahorita se acercan estas temporadas de bajas temperaturas, ¿de qué forma se puede proteger? ¿Hay que proteger ahí los corrales? ¿Hay que evitar que estén mucho tiempo a la intemperie?
0: Sí. Si tienen corrales, también proteger las corrientes de aire. ¿Cuáles son las corrientes de aire ahorita? Las corrientes del norte, ¿no?
1: Uh-huh.
0: ¿Con qué las pueden proteger? A lo mejor con una lámina a una altura de un metro, metro y medio cuando mucho, para que no les pegue directo el aire, ¿no?
1: Muy bien.
0: O sea, que se protejan un rato.
1: ¿Y de la lluvia evitar también?
0: De la lluvia yo creo que soportan bastante la lluvia, pero no tanto el frío, ¿eh?
1: O sea, es una clave entonces también, amigas y amigos, protegerlas del frío, una buena alimentación, la lluvia, y cuando vayamos a la temporada de mucho calor,
0: el agua.
1: El agua.
0: Agua y sombras. Agua y sombras.
1: Proveerlas de agua y sombra.
0: Sí.
1: Muy bien, pues muchas gracias por haber estado con nosotros. Agradecemos mucho que nos haya compartido su experiencia y bueno, pues enhorabuena también.
0: Pues yo les quiero dar las gracias a ustedes por la invitación, mandarle un saludo a todos los amigos que nos estuvieron viendo, a unos amigos que tengo ahí en Martínez de la Torre, que no les voy a decir el nombre que les digo luego, porque ellos me la enseñaron.
1: Pero ellos ya saben quién
0: ellos
1: es.
0: Ya saben a quién.
1: Muy bien, pues ahí están sus saludos. Muchas gracias, médico. Esperamos verlo de nuevo por acá, por su casa. Veracruz Agropecuario. Nosotros seguimos con más y ahora nos vamos con nuestro compañero Alejandro Sánchez, que tiene importante información que darles. Adelante, Ale.
2: Gracias, Héctor. Yo sí se los hubiera dicho, nomás que no me los dijo. Pero bueno, saludos a ustedes. Oiga, las razas de ovinos que se conocen a nivel mundial, pues destaca la Suffolk, la Dorset Horn, la criolla nativa, la Texel, la Dorper, que ya hablaron una parte de ellas, también la Peliway, la Black Belly y la Katadin, que son razas que son de carne. La que nos estaba platicando, bueno, es la Peligüey Tabasco, que ya nos platicó el origen de esta raza y que tiene una gran capacidad para poder desarrollarse y desenvolverse en el trópico. Recordemos que estas no son de lana, sino es de pelo, y es una de las razas que es garantía para ello. El médico, él es el fundador, no solamente uno de los fundadores del Clarín, sino del módulo de producción ovina. Esto es un programa completo que tiene este Centro de Enseñanza, Investigación y Extensión de Ganadería Tropical, donde se dedican al trabajo diario, cotidiano, de investigación, de análisis de los ovinos. Y esto, pues, obviamente, incrementa la calidad de nuestra plática. Vamos a redes sociales. ¿Qué nos mandaron? Vamos a, directamente desde Papantla, en el municipio de Vista Hermosa de Madero, municipio de Papantla. Don Rubén Castro Amador está bien tranquilo, dice, es un día de trabajo, hay que darle duro y hay que tener la confianza de que todo va a salir bien. Es una foto que nos mandó y que ayer, ya después del programa, y que hoy le ponemos día de trabajo en Vista Hermosa de Madero, municipio de Papantla, don Rubén Castro Amador. Y bueno, también quiero comentarle que dentro de las oportunidades que tenemos de conocer las razas de los ovinos, pues es importante también saber con qué es lo que contamos, con qué instalaciones, con qué asesoría de médicos veterinarios. Tema muy importante, muy interesante, pero vamos a regresar con Héctor y con Isela a la sala para terminar el programa.
3: Muchas gracias. Y tenemos un montón de mensajes para nuestro invitado a través del canal de YouTube de Radio Televisión de Veracruz. Andrea García Mendoza nos dice algo bien bonito. Un saludo al doctor Cristino de parte de sus alumnos de Ovino 1 desde Martínez de la Torre. Pues saludos, Andrea. También desde a través del canal de YouTube nos dice doña Carmen Gómez, qué gran honor que el doctor Cristino sea maestro de mi hija, que en esta semana está haciendo sus prácticas en Martínez de la Torre. Dale. Pues muchas gracias, doña Carmen Gómez, por compartirnos. Y aquí está el médico que dice que sí, que su hija se porta muy bien, que no da nada de guerra. No, no es cierto. Eso ya es chisme mío. Y por acá nos llegan también bendiciones desde Alvarado, amigo. Muy gracias bien. A nuestro muy querido Eloy Cruz, que nos dice que están cerca las fiestas de octubre de allá de Alvarado, con mojigangas, encierro de burros, etcétera. Terminan el 18 de octubre y estamos todas y todos convidados. Pues, ahí, pues gracias.
1: Para Alvarado. Bien, saludos. Pues Carlos Camarero Espejo nos manda saludos al médico Cristino Cruz Lazo y nos dice que es un referente para la ovinocultura aquí en el estado de Veracruz. Miguel Sagrero, que también se comunicó con nosotros, gracias desde Corral Nuevo, Veracruz. Y bueno, pues para todos quienes han estado ahí muy activos en las redes sociales, muchas gracias por seguirnos y recuerden que, bueno, pues se pueden compartir las cápsulas como las entrevistas a través de nuestra transmisión que se queda ahí en nuestra página de Facebook.
3: Y también nos dicen saludos desde Tuxpan, excelente programa. Pues muchas gracias y saludos a Tuxpan y a todas las personas que nos hicieron el favor de contactarnos. Nos hacen la noche, ¿verdad, Héctor?
1: Por supuesto que sí. A nosotros nos encanta tener esa retroalimentación con nuestras audiencias para que nos escucha de Radio Más, TV Más y, por supuesto, nuestras redes sociales.
3: 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Que tenga una linda noche.

0: En Radio Más son las 8 en punto.
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0: En Radio Más son las 8 con 32 minutos.
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6: El Centro de Estudios y Pronósticos Meteorológicos del Estado de Veracruz, a través de Radio Más, presenta el estado del tiempo para las próximas 24 horas.
7: Las condiciones para lluvias y tormentas se mantienen en los siguientes días, aunque sigue existiendo incertidumbre en su intensidad y distribución. Con las actualizaciones de hoy, se estiman acumulados de 5 a 20 milímetros y máximo de 70 a 150 milímetros, aunque pueden registrarse valores locales superiores a los 150 milímetros. En este periodo dominará viento del norte de 20 a 35 kilómetros por hora, con rachas de 40 a 60 kilómetros por hora. Estas condiciones pueden generar oleaje de medio metro a un metro y medio de altura cerca de la costa y mayores mar adentro.
6: El pronóstico meteorológico del estado de Veracruz
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0: En Radio Más son las 9, en punto.
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0: noches, mis amados míos. ¿Cómo están? ¿Cómo se encuentran? Espero que todo de maravilla. Bienvenidos de vuelta a este su hermoso programa de martes por la noche, G5 Music, en donde les traemos lo perdido, lo oculto, lo desconocido de los covers y versiones, aquí por las frecuencias que brotan como ondas espíritu radiales de las antenas de Radio Más, para todos ustedes en el territorio veracruzano y para todo el universo a través del internet. Esta noche, mis hermosos y sabrosos radioescuchas, pues estamos llegando al final de la cuenta regresiva de, esta su temporada número 1 de G5 Music. Y solo un vidente poderoso sabrá si seguirá una segunda. Pero mientras tanto, vámonos juntos a explorar parte de las delicias musicales que nos entregó la década de los 2000. Les recuerdo el número de G5 Music para WhatsApp. Exclusivo de G5 Music, 2282-1489-50. Y para estos menesteres harto complicados, tengo conmigo a mi escritor de cabecera, que como ya se le está haciendo costumbre, estará esta noche conmigo dando seguimiento y entrega a todos ustedes. Mi Gabo, ¿qué transita por tus venas?
1: Pues morón, a mi estimada camarada. Aquí de vuelta con todos ustedes para traerlos esos covers y versiones que mi equipo de cazadores de lo paranormal encontró. Y para dar comienzo a esto, pidamos a nuestro productor a cargo que suelte al primer ente.

0: Señoras y señores, se acabaron los noventas y con ellos el siglo XX. Y llegó el nuevo siglo, todo nuevecito, pero defectuoso de fábrica, pues nos trajo un comienzo harto rudo para todos nosotros. Si se acuerdan, ¿verdad? Comenzamos luego el año nuevo del 2000 con una amenaza nivel omega que a más de uno le hizo hacerse pis en los pantalones. El Y2K, el Y2K, sí, se acuerda, ¿no? Una amenaza que, bueno, que amenazaba con regresar a la humanidad. Muy amenazante. Que amenazaba con regresar a la humanidad a la edad de piedra. ¿Por qué? Pues a unos programadores ahí todos babosos se les había dado flojera meterle un cero de más a las compus, si se acuerdan, ¿no? Luego de ello vinieron los ataques del 11 de septiembre del 2001, un evento que lamentablemente cambiaría al mundo completamente. Pero no, amiguitos, no hablaremos de las desgracias ocurridas durante esa década. Pero, bueno, vemos que no todo era malo. Pues en nuestro país comenzó un movimiento musical llamado simplemente Happy Punk. Y ya de fondo escuchamos a uno de sus exponentes principales, venidos desde Tamaulipas y con Javier Blake a la cabeza, División Minúscula, quienes lanzaron en 2001 Extrañando Casa, su álbum debut, y que incluía esta rolita, Betty Boop, y acompañando en los coros Mariana Priego, vocalista de Illinois.
1: Y cerrando el círculo perfecto. Exactamente bien, les presentamos algo que pocas veces hemos visto en estos asuntos de los covers, y miren que ya hemos, pues ya casi somos expertos. Y aprovechando que justamente hace 3 semanitas se lanzó Soundtrack, un tributo a División Minúscula volumen 2, y precisamente Illinois nos trae su homenaje a División con Betty Boop y con Javier Blake en los coros. Están en G5 Music. Piensen en aquel y todo lo que hizo, escuchando Betty Boop y Illinois.

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0: hermostras y hermostros en espectros auditivos completamente diferentes, tenemos con nosotros a la banda británica de rock alternativo formada en 1994 en Devon, Inglaterra, integrada por tres miembros que han permanecido constantes desde su creación: Chris Wolstenholm, Dominic Howard y Matt Bellamy. ¡Míos! Quienes nos trajeron el 18 de junio de 2001 el discazo Origins of Symmetry y lo que escuchamos de fondo, Plugin Baby.
1: Y ahora, amiguitos, vamos con una pieza de esas que te preguntas, ¿cómo es que no es conocida su intérprete? ¿O el por qué solo tiene 4,000 vistas? ¿O por qué es que la herramienta de búsqueda no te dice nada al respecto de este ente físico? Pues obvio, porque es un canal de música hecha con IA. Así es, la siguiente pieza es como un dulce, esos ricos, sabrosos, pero que sabes que está súper artificial. Pero pues uno de vez en cuando pues no le hace daño a nadie. Con ustedes, Abelin Walker y esta versión gótica, armoniosa y harto pesadota. Subida a su canal de YouTube el 4 de febrero de este agonizante 2026. Está en EG5 Music, enchúfese, nenes, con Abelin Walker y Plugin Baby.

0: y chamacos. Así nomás, tenemos al dúo originario de Monterrey, Nuevo León, formado a principios de 1996 por el Jonás y Alejandro Rosso, Plastilina Mosh. Formaron parte del movimiento conocido como la Avanzada Regia, junto con bandas como Zurdok, Control Machete, Jumbo, Panda, El Gran Silencio y Kink. Escuchamos de fondo Peligroso Pop, primer sencillo de su tercer álbum, Hola Chicuelos, de septiembre del 2003.
1: Hermosos radioescuchas, vamos a dejarles con la versión hecha, formada por tres de los integrantes de Panda. Sí, sí, esos que no son insoportables y payasos: Arturo Arredondo, Ricardo Treviño y Jorge Cruz Velázquez, quienes decidieron formar Desierto Drive en 2018 y para 2019 lanzaron Historias Live, siendo el siguiente tema el de apertura del disco, teniendo al mismísimo Jonás como colaboración vocal. Están en G5 Music. Vivamos la gran vida, Jet Set, con Desierto Drive y Peligroso Pop.

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0: Creo que con este gran cover me gusta un poco más Peligroso Pop. Es que, miren, sí, la verdad la quemaron hartísimo en su época y cómo la odié. Sinceramente, lo debo confesar. Pero bueno, no importa, chamacos, vamos a pararnos para hacer una reverencia y escuchemos esto.

amigos míos, los Yeyeyeas, banda estadounidense de indie rock, nacida con el nuevo siglo en la ciudad de Nueva York, liderada por la maravillosa Karen O, que nos trajeron su álbum debut en 2003, Fever to Tell, y con ello este increíble tema que me obsesionó por meses, años, no lo sé, Maps. Karen O la escribió en apenas 5 minutitos tras escuchar un riff de guitarra de Nick Sinner y trata sobre su relación tormentosa con Angus Andrew, líder de Liars, quien estaba de gira y pues no podían verse. Es como el que, híjole, es que no tengo tiempo, perdón, estoy trabajando. Así, era una gran red flag. Se ha especulado que MAPS es un acrónimo de My Angus Please Stay, aunque nunca lo han confirmado. En el video oficial se puede ver a Karen O llorar realmente debido a que este pelado llevaba 4 horas de retraso y no llegaba a la grabación, y pues ya se iba a ir de gira, así que seguirían sin verse. Insisto, los artistas no deberían ir a terapia si componen joyas como esta. Y para hacer justicia a este rolonón, el cual, así es, adivinaron, tiene miles de covers e interpretaciones, pero ninguno de ellos le hace justicia, ya que la gente solo se sienta ahí y con voces preciosas y alegres la cantan, dulces además, por Dios. Y la verdad es que sentíamos que debía ser una interpretación con mucho carácter, por alguien que de verdad sintiera la canción, la sufriera, la chillara y llorara material tóxico también, como debe de ser. Así dimos con Lia Hyde, artista griega de Dark Avant Art Pop de Atenas, con 5 álbumes de estudio grabado y subido en una sesión en vivo en su canal el 9 de mayo del año 2015. Y aunque no es el mejor audio de la vida, bueno, calidad del audio, la que vamos a escuchar, creemos que vale la pena que lo escuchen. La calidad musical es invaluable. Están en G5 Music, claro, ¿dónde más? Sufran por el desgraciado junto a Lia Hyde y Maps. 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

0: En un momento regresamos.
1: En Radio Más son las 9 con 26 minutos.
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0: Estamos de vuelta.
1: De regreso del corte, amados y sabrosos radioescuchas. Espero estén disfrutando esta entrega número 24 de G5 Music, en donde estamos explorando un poquito de la música de la década de los 2000, de apenitas hace 20 años. Y bueno, para que me cuenten cómo es que se sintieron con el hecho de que apenitas hace 20 años éramos emos y solteros y libres, y les dejo el número 2282-1489-50. Anótenlo. 2282-1489-50. Exclusivo de G5 Music. Para que escriban y platiquen con nosotros. Continuamos con esto.

0: En los años 2000, mis chamaquitos, las listas de popularidad en México estaban hasta el moco de poperos. Puro y duro pop. Qué Shakiras, Natalias, Julietas, Belindas, Diegos, Alejandros e inclusive el infame Pasito Duranguense. La pura popiza. Pero bueno, dentro de toda esa vorágine resaltaba lo que ya estábamos escuchando de fondo ahora. Belanova, quienes tomaron por asalto a todo batillo adolescente enamorado y lo hicieron rendirse a sus pies. Inclusive, cuenta la leyenda que en los círculos metaleros más hardcoreros le hicieron reverencia a Denise Guerrero y a sus esbirros. Banda igualmente formada con el nacimiento del siglo, nos trajeron en su disco debut de 2003, Tus Ojos.
1: Mis amados míos de mí, vamos a escuchar un cover de Rootsy, publicado el 28 de mayo de 2022 como pista 1 de su EP Rootsy Covers. Marian Ruiz Martínez, nacida en Chihuahua en 1988, una bebé, es una cantante, compositora, productora y multiinstrumentista. Estudiada de Berklee College of Music, tocó 5 años en la banda de Julieta Venegas y acompañó a Café Tacuba en la gira del 20 aniversario de Re. Su álbum debut es Nave Especial de 2018 y fue nominada a Mejor Nuevo Artista en los Latin Grammy 2025. Es que es muy especial, la verdad, este cover.
0: Es mucho, muy especial.
1: Este es G5 Music. Veamos a babear juntos por los ojos del que nos gusta con Rootsy y Tus Ojos.

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0: 2. Al parecer muchas cosas pasaron al principio de la década de los 2000. Muchas bandas, no solo en México, surgieron con sonidos y propuestas frescas. Y en la escena indie de Estados Unidos y alrededores se nutrió masivamente. Y uno de ellos fueron los autores del himno generacional en que se volvió Rebellion Lies, que ya escuchamos de fondo. Penúltima pista del disco Funeral de 2004 de la banda canadiense Arcade Fire, lanzada como sencillo el 5 de septiembre de 2005.
1: Y verán, amigas y amigos míos, en este programa hay veces que el cover es el que manda qué canción vamos a escuchar, pues ya que una hora resulta muy poquito tiempo y tiene que valer la pena toda y cada una de ellas. Y bueno, así, durante las sesiones espiritistas realizadas por el equipo de búsqueda, nos topamos con esta versión hecha en 2013 por BXXX, que son un proyecto de música electrónica, los cuales únicamente tienen reconocidos en este tema en plataformas en dos versiones que suenan muy diferentes. La extendida, que no va a ser chistes al respecto, de 5 minutos, y la que escucharán ahora, de tan solo 2 minutitos. Opción que nos pareció más que justa para que nuestro productor deje completas todas las canciones. ¿Ok? Esto es G5 Music.

0: que después tristemente nos enteramos de que eso se había vuelto el mainstream. Pero bueno, dentro de todo eso llegaba a nosotros grandísima cantidad de bandas de otros países a través de las poquísimas estaciones de radio como Reactor e Interferencia en la Ciudad de México. Y así fue que me topé con lo que escuchamos de fondo, el fantasma de la transición del año 2007, de la banda originaria de Galicia, España, Triángulo de Amor Bizarro.
1: Y como les mencionábamos antes, el cover manda. Y en otra sesión de Velas Negras llevada a cabo por el equipo de búsqueda, nos topamos con esta joya. Sabemos que resulta, pues, a veces un poco difícil apreciar un cover de una canción que nunca en tu vida has escuchado, pero esperamos que esta propuesta que les traemos esta noche sea de su agrado, mis bellos y sensuales radioescuchas. Radioescuchas. Los dejaremos con una versión de la banda española Aiko, el grupo, publicada en 2025 como parte del álbum tributo Cura mi corazón, tributo a Triángulo de Amor Bizarro, del 5 de diciembre del 2025, donde aparece como pista 11. Están en G5 Music. Nademos libremente con Aiko, el grupo y el fantasma de la transición.

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0: Amadas y amados míos, estamos llegando al final de esta transmisión número 24 de G5 Music. Y antes de irnos y agradecer a todo mi staff, quiero agradecer a nuestros bellos y hermosos radioescuchas, los que siempre están conectados con nosotros a pesar del cambio de horario y de día. Muchísimas gracias, y que sabemos que están ahí aunque no nos escriban, pero también a quienes hacen el favor de escribirnos para saludar, para conversar un poco. Hemos recibido mensajes, pues la verdad que nos han motivado mucho, sobre que pues, es un programa diferente, algo que no habían escuchado antes y que les gusta mucho, o algo parecido a lo que han escuchado en programas de radio, por ejemplo, no sé, como en la Ciudad de México. Nos hacen pues muy felices recibirlos y por supuesto saber que están contentos con nuestro trabajo. Así le mando saludos a Javier Tostado Ramírez, que nos ha escrito desde Orizaba, un abrazo. También para el buen Mike y su hermosa Angie, también a nuestro amigo Dante, que bueno, es nuevo radioescucha, pero pues le ha gustado este proyecto. Dante, te mandamos un abrazo muy muy grande. Así también, bueno, agradecer a todo el staff que hace posible este hermoso programa. Quiero agradecer especialmente a mi equipo de Brujos de Catemaco, a mis mediums y espiritistas que buscaron con ahínco en cada rincón del ciberectoplasma. Quiero agradecer también a mi productor Iván Brujo Mayor García, a mi escritor de cabecera, a mi escritor de cabecera Gabriel, el encantador García. Yo soy Luzma, mágica sabrosura, pliego, y pues Gabo, gracias por acompañarme en esta noche. No sé si gustas compartir algo, decir algo, despedirte de nuestro público antes de cerrar con este rolononón.
1: Pues nada, que muchas gracias a todos ustedes por haber estado esta noche con nosotros, y continuemos con el cierre del programa, por favor, si nos hace el favor.
0: Oye, sí, claro que sí. Estamos escuchando de fondo a la banda de indie rock danesa Kashmir y Surfing the Warm Industry, que aparece dentro del álbum del 2003 City Lights, que no puedo creer que sea en el 2003. Y quienes solo una vez han visitado suelo nacional, pues tocaron en Guadalajara el 14 de marzo de 2010. Y verán, a mí en lo personal es una de esas canciones que me obsesionaron durante harto rato. Y bueno, yo toda ingenua, por no decir otra palabra, emocionada, porque había encontrado un cover más que maravilloso de este tema, porque de verdad es difícil encontrar covers chidos. Y oh, gran decepción. Quedé, amigos, quedé. Después me di cuenta que eran los mismos de Kashmir en una sesión en vivo de esas que están muy de moda. Aunque estos vatos la subieron a su canal el 25 de agosto del 2011. Y pues bueno, ni modo, es lo que hay. Y a mí me encantó. Y espero que ustedes también. Vamos a quejarnos de la fría y cruel industria con Kashmir, Surfing the Warm Industry. Nos vemos el siguiente martes por este canal a esta misma hora. Besitos, besitos.
1: Chau, chau.

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0: En Radio Más son las 10 en punto.
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2: Y ahora más que nunca, con esta apertura de Bolivia al mundo y con los acuerdos que hemos llevado no solo con el Escudo de las Américas, sino hace pocos meses el acuerdo en Santiago de Chile, de Bolivia, Chile, Argentina, Paraguay, se ha sumado Perú, Uruguay, para hacer dentro del Cono Sur un acuerdo de lucha abierta contra el crimen organizado, está dando ya sus resultados. Son momentos difíciles, pero Dios nos puso ahora, en este momento, para transformar la patria, y tenga la seguridad, señor fiscal, que tiene el respaldo del Ejecutivo Nacional para poder colaborar en aquello que usted requiera para cambiar esa fiscalía.
3: Que dice Rodrigo Paz que Dios lo enchufó en la presidencia de Bolivia para transformar la patria. Y una, sinceramente, no sabe si Dios está al tanto, porque si está al tanto, debe estar mirando Bolivia con una mezcla bastante intensa de estupor, vergüenza ajena y ganas de pedir que no lo involucren más en estas cosas, porque la transformación va rapidísimo. En pocos meses de gobierno, Paz ya consiguió tener a medio país protestando y pidiendo su dimisión por hacer exactamente lo contrario de lo que había prometido. Prometió capitalismo para todos y lo que llegó fueron leyes para favorecer a los grandes capitales, recortes del gasto público, escasez de gasolina, gasolina adulterada para intentar tapar el desastre, regreso de la DEA, acuerdo sobre el litio con Estados Unidos, entrada al Escudo de las Américas y una alfombra roja cada vez más larga para Washington. Capitalismo para todos, decía, pero al final parece que alcanzó sobre todo para el presidente, su familia, su círculo más cercano y para Fernando Cerimedo también. Cerimedo, ya saben, ese operador de extrema derecha que venimos siguiendo desde hace semanas. Presunto feminicida, presunto corrupto, presuntamente vinculado con tramas de narcotráfico, combustible, oro, campañas sucias y por lo visto presunta mano derecha de Rodrigo Paz. Un hombre tan rodeado de denuncias que a estas alturas no necesita abogado, necesita excavadora. Y justo cuando el caso Cerimedo empezaba a salpicar demasiado cerca del poder, la transformación divina de Bolivia llegó al sistema judicial. El viernes les contamos que Roger Mariaca, fiscal general de Bolivia y encargado de investigar a Cerimedo, fue primero señalado por Donald Trump como un nuevo y peligrosísimo narco de la región y luego vino el siguiente paso. Mariaca fue detenido en un operativo con apoyo de agencias estadounidenses. Todo muy soberano. Lo que ya no nos dio tiempo a contarles el viernes pasado, porque era noticia en desarrollo, es que después Rodrigo Paz agradeció a Trump, Marco Rubio cerró filas con Paz, se nombró a un nuevo fiscal y chimpún. Así, en un fin de semana todo esto. Dios aprieta, pero la DEA ejecuta. Ahora solo falta esperar que el milagro continúe, que el caso Cerimedo reciba su correspondiente carpetazo, que no salgan más audios, más fotos, más denuncias, más testimonios, más vínculos con el presidente, con su familia, con el combustible, con el oro, el narco o con cualquiera de esas pequeñas minucias que suelen incomodar a los gobiernos que se dicen enviados por Dios. ¡Viva Dios y viva la patria transformada en colonia orgullosa! Lo que está ocurriendo en Bolivia Bolivia no es solo una crisis interna, es otra pieza de algo mucho más grande. En Venezuela ensayaron el secuestro de un presidente. En Bolivia acaban de sacar del camino a un funcionario incómodo para salvar a un presidente dócil. Un presidente que, en lugar de luchar contra el narcotráfico, parece bastante dispuesto a administrarlo bajo medida, vigilancia y conveniencia de la DEA. Hoy en la base América Latina hablamos de Rodrigo Paz, de Donald Trump, de Marco Rubio, de la DEA, de Fernando Cerimedo y de una conspiración que no solo busca transformar Bolivia, sino ensayar sobre Bolivia el futuro que Washington quiere para toda América Latina. Bienvenidos y bienvenidas.
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3: Un fin de semana muy movido en Bolivia desde el jueves pasado, cuando publicamos nuestro último programa dedicado a Fernando Cerimedo. Pasaron cosas, Marco Terushi. Cuéntanos un poco la cronología que pasó.
5: Bueno, un montón de cosas. La verdad que lo de Bolivia no para de dar noticias de las malas. Vamos a ver los acontecimientos, pero también preguntarnos en qué se está convirtiendo Bolivia con todo esto que está pasando.
3: Estefanía, pregunto, ¿qué dicen los medios bolivianos que venga una agencia extranjera a su país a detenerles a un funcionario público? Estarán indignados, supongo, ¿no?
6: Ina, indignados no, pero es el arte de escribir sin decir absolutamente nada. Así les voy a mostrar cómo se comportan estos medios bolivianos.
3: Y hoy nos va a acompañar también Adriana Salvatierra. Ella es politóloga y política boliviana, fue la presidenta de la Cámara de Senadores de Bolivia durante el tercer gobierno de Evo Morales. Vamos a arrancar ya, Juanma.
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5: ¿Qué está pasando en Bolivia? Repito, ¿qué está pasando en Bolivia? No me refiero a los acontecimientos de superficie, los hechos y sus datos, que son muchos y vamos a analizar acá en esta sección, sino a qué está pasando con Bolivia en tanto república, en tanto Estado de Derecho, en tanto país independiente. O mejor dicho, ¿en qué se está convirtiendo en estos días el país sudamericano que, de todo esto que acabo de nombrar, república, Estado de Derecho e independencia, solo parece conservar a lo sumo las palabras? Tengan esa pregunta en mente a lo largo de esta sección, porque es importante conceptualizar la metamorfosis que está ocurriendo en lo profundo del país, porque estamos asistiendo a cambios mayores que llevan a replantearse la naturaleza de lo que es o va a ser Bolivia si todo sigue así. Y no solo Bolivia, ya se podrán imaginar, porque lo que pasa allá ahora mismo es un ensayo que busca ser extendido a la región por parte de Donald Trump, que quiere make Latin America great again, como ven en la gorra en la pantalla, o sea, bien subordinado el continente, como en los viejos tiempos de la United Fruit Company de inicio del siglo XX, con presidentes delegados de los intereses de Washington y una democracia finita, pero bien finita, como una hilacha, o directamente sin democracia. Así que arranquemos con los hechos acontecidos en estos días en Bolivia para luego concluir qué es lo que tenemos frente a nosotros. Primero, repasemos lo central y luego agreguemos lo que pasó hasta esta fecha.
3: Lo central, entonces. Como bien recordarán, resulta que Fernando Cerimedo, el operador de campañas sucias en América Latina, el hombre maga en el continente, como lo había calificado la revista The Economist, estaba siendo investigado en Bolivia por acusación de intento de femicidio, enriquecimiento ilícito, usurpación de funciones y vínculos con el narcotráfico. Y la causa en su contra venía avanzando de la mano de la Fiscalía General de la ahora ex República de Bolivia. Y Cerimedo resultó ser como la caja de Pandora. Cuanta más información salía de las investigaciones, de las denuncias, más involucrados había en diferentes niveles del gobierno boliviano y de sus instituciones.
6: Todos los niveles es todos los niveles, desde el propio Cerimedo, claro, hasta el mismo presidente Rodrigo Paz y su esposa Marielena Urquidi, acusada en su caso por delitos de tráfico de influencia, con agravante uso indebido de influencias, asociación delictuosa, organización criminal, contratos lesivos al Estado y enriquecimiento ilícito. Una denuncia en este caso de la esposa puesta por el propio vicepresidente de Bolivia, Edman Lara.
5: Entonces Bolivia estaba ante una crisis política mayor, con el presidente acusado de haberle delegado ilegalmente a Cerimedo una parte sustancial del poder político, siendo el mismo Paz acusado de corrupción y vínculos con el narco, su mujer también en la mira, con denuncias por parte de su vicepresidente y una fiscalía general empecinada en investigar a Cerimedo y por ende al propio Paz y las relaciones con Estados Unidos. Bueno, ¿y qué hizo Washington ante esta crisis mayor? que podía dar por tierra a su aliado boliviano, directamente mandó a decapitar la cabeza del Ministerio Público, es decir, al fiscal general Roger Mariaca. Algo así como muerto el perro, se acabó la rabia, traducido a detenido el fiscal, se acabó la investigación.
3: Y Mariaca fue detenido la semana pasada por la policía boliviana con apoyo de la DEA de Estados Unidos, acusado de vínculos con el narcotráfico. Miren, a veces las cosas en política son muy complejas, pero otras veces, al contrario, son muy prístinas. Esta es una de esas veces en que son transparentes. Donald Trump necesitaba sostener al gobierno de Paz y para eso derribó a la Fiscalía General de Bolivia y así cortar pues las investigaciones en su contra.
5: Tanto así es prístino que el propio secretario de Estado estadounidense Marco Rubio salió públicamente a respaldar el accionar del gobierno de Rodrigo Paz contra el fiscal general Mariaca, es decir, por haber acatado la política de los Estados Unidos. Ya sé que puede sonar medio lineal, pero en este caso, la verdad. Y no solo Estados Unidos felicitó al gobierno boliviano por haber decapitado al fiscal que investigaba el caso Cerimedo y por ende haber salvado al propio Paz, sino que también lo hizo el escudo de las Américas en un comunicado firmado por 14 países de la región. El comunicado dice, por ejemplo, que los gobiernos participantes en la iniciativa Escudo de las Américas elogian al gobierno de Bolivia por sus acciones decisivas para combatir el narcotráfico, enfrentar la corrupción y exigir responsabilidades a quienes facilitan esas actividades. ¿Cómo la ves, Veloz?
6: Bueno, la veo oscura porque va quedando claro que el escudo de las Américas es la nueva herramienta militar y diplomático de Estados Unidos para la región en su política de tener totalmente bajo control América Latina. Y tiene unos cuantos países aplaudiendo las injerencias, en este caso Bolivia, tal como aplaudieron el bombardeo en Caracas en enero de este año. Y si me permiten, es medio inevitable ver un paralelismo. En Venezuela quitaron a la cabeza del poder ejecutivo con bombas, y en Bolivia a la cabeza del Ministerio Público con un comando policial apoyado por la DEA.
3: Y después de la operación decapitación del Ministerio Público vino el siguiente paso: poner a un nuevo fiscal general, algo que tuvo que pasar por la Asamblea Legislativa, que finalmente designó a José Armando Urioste como fiscal general interino. Para lograr eso, tuvieron que reformar de manera expresa la ley del Ministerio Público y establecer nuevas condiciones para que la Asamblea pueda suspender definitivamente al fiscal general y establecer el mecanismo para nombrar temporalmente a su sustituto. Y en medio de la sesión, que era clave, adivinen quién apareció. El representante de la Embajada de Estados Unidos, sí, como lo escucharon. Y además no se apareció solo, sino con dos representantes de países aliados. Vean cómo lo denunció la diputada Ana María Crispín.
7: Que toda Bolivia se entere de lo que acaba de mencionar. Acá, escudo de las Américas presentes. Tengo la filmación cómo se ha recibido por un QR a una diputada en este momento. Así que quienes están acá desde Estados Unidos, donde no permiten el ingreso a los parlamentarios, yo me he entrado, está filmado y en el TikTok va a salir, porque me he entrado con un like y se ha podido evidenciar cómo recibían por un QR desde el señor que representa a Estados de América. Está aquí.
5: Y esta filmación que denunciaba la diputada fue luego difundida. Vean con sus propios ojos cómo operan las embajadas en el propio recinto de la Asamblea Legislativa Boliviana en un día de una votación clave. Adelante, video.
8: ¿Cómo están? ¿Qué tal los QRs?
9: Bien.
8: ¿Dónde representan, perdón?
9: Embajada Argentina.
8: ¿Usted?
9: Embajada de Perú.
8: ¿Cuál es su nombre?
9: Fernando.
8: ¿De usted?
9: Germán López.
8: ¿Usted, su nombre? Puedo acceder a todos lugares. ¿Su nombre?
9: Soy de Estados Unidos, la embajada de Estados Unidos.
8: Ya, Estados Unidos presente. Y acaba de pasarle un QR, ¿no?, a la diputada. Acá está.
9: Sí, perfecto.
8: Ahí está.
9: Esto es para el Club de América, estamos apoyando. Es un momento muy importante para el país. Ya hemos, de parte del Club de América, hemos sacado un comunicado.
8: ¿Y qué tiene que ver los QRs?
9: ¿QRs?
8: Sí. Ah, sí, era contacto, no era presupuesto.
9: No, era solamente así.
8: ¿Y qué tanto les interesa el
9: contacto?
8: ¿Qué tanto les interesa lo que se vaya a tomar, la decisión que se vaya a tomar? ¿Cuál es el criterio que ustedes tienen?
9: Imagino
8: que están acá en la asamblea para hacer seguimiento a un
9: tema. Para ser testigo de lo que está pasando hoy en día.
5: Bueno, ahí veían, así fue la sesión para designar de forma urgente al nuevo fiscal general de Bolivia, con la Embajada de Estados Unidos repartiendo QRs a los legisladores para aceitar el procedimiento, digamos. Total transparencia y cero injerencia. Por lo pronto, Rodrigo Paz se encargó de felicitar al nuevo fiscal general y decir que tiene cuatro desafíos: recuperar la institucionalidad y la credibilidad, garantizar la independencia del Ministerio Público y preparar su transformación profunda. No sé por qué me da la impresión que arrancó bastante mal, porque ¿qué credibilidad puede tener en medio de un nombramiento exprés con denuncias de pago de sobornos por parte de la Embajada de Estados Unidos el nuevo fiscal general? Y en cuanto a la independencia de poderes, el propio ministro de Gobierno, Marco Oviedo, se encargó de, digamos, hacer algunas presiones públicas.
10: De ahora en adelante pasa esto a manos de la justicia. Quiero decir una cosa muy clara a los jueces que se van a hacer cargo de esto. Vamos a hacer seguimiento riguroso e implacable en caso de que exista encubrimiento, soborno y prevaricato en este caso. Este es un aviso que le he dicho al presidente del Tribunal Supremo, he hablado con la magistrada Fanny Guajira, que nos está colaborando mucho, y debo realmente valorar el trabajo de la magistrada por la paz, y que estamos en pleno trabajo. Muchísimas gracias.
6: Bueno, el Poder Ejecutivo presionando o directamente amenazando, como vieron, al Poder Judicial. Anda bien la recuperación de la institucionalidad y credibilidad que anunció Rodrigo Paz, porque por el momento tenemos, vamos a recapitular. Número uno, el Poder Ejecutivo salvado por Estados Unidos vía intervención de Washington para frenar una investigación que podría hacerlo caer al evidenciar la cantidad de ilícitos cometidos. Número dos, una asamblea legislativa sobre la cual pesa ahora la acusación de que algunos integrantes recibieron sobornos por parte del Estado de Estados Unidos. Y tres, una nueva fiscalía puesta a medida para el gobierno. Yo no sé, pero eso a mí no me suena a separación de poderes o a soberanía nacional o a república independiente, porque eso como que ya pasó de moda, ¿no?
5: Ya fue en este siglo, ya fue, pero te me estás adelantando a las conclusiones. Antes de eso, escuchemos al presidente de Bolivia, Rodrigo Paz, por lo menos el presidente formal, sostenido en el cargo por la intervención de Trump y sus amigos en la región.
11: Ahora se puede entender el por qué este gobierno tomó la decisión de ser parte del acuerdo del escudo de las Américas. Agradecer reiterado a las naciones que públicamente nos han respaldado, porque ese respaldo es para ustedes, parlamentarios, para que no tengan miedo, no le tengan temor a la decisión, no le tengan temor a asumir. Hay un mundo que nos está viendo y nos está respaldando. Si hacemos las cosas correctas, vamos a salir adelante. Estoy seguro que tendremos muchos retos a futuro. Miren, el momento es difícil, pero es nuestro momento.
5: Es nuestro momento. Bueno, dos veces resaltó en su discurso la participación en Bolivia del escudo de las Américas. Eso para anunciar a un nuevo fiscal general. Es una manera muy clara de reconocer que todo esto que pasó se enmarca en la política diseñada por Estados Unidos, a la cual Bolivia está incorporada, o mejor dicho, subordinada, y de la cual es ahora dependiente.
6: Y Marco, una pregunta a todo esto sobre la investigación a Cerimedo, ¿qué es lo que se sabe hasta ahorita?
5: Bueno, según denunció Nadia Beller, la expareja de Cerimedo, al que ella acusa de haberla querido asesinar a través de sicarios, la investigación estaría comenzando a detenerse. Eso en base a que la situación a la que Beller debía acudir este lunes para declarar contra Cerimedo fue reprogramada hasta nuevo aviso. Y dijo textual, los procesos contra Fernando Cerimedo ya empiezan a paralizarse. Recuerden además que Beller no es cualquier persona, tiene un archivo de elementos contra Cerimedo, como las fotografías que publicó la semana pasada, donde se ve al operador argentino junto al hijo de Trump, Donald Trump Jr., al asesor comunicacional de Trump, Brad Pascal, y el especialista en campañas sucias estadounidense, Dick Morris. Y Beller es también quien

0: nacional de Trump, Brad Pascal, y el especialista en campañas sucias estadounidense, Dick Morris. Y Beller es también quien...
1: El caso que se montó contra el señor Mariaca no tenía por finalidad otra cosa que la de paralizar la investigación que venía realizando el Ministerio Público en contra, no solo del señor Cerimedo, en contra del entorno presidencial. El nuevo fiscal general, por su parte, dijo que la investigación contra Cerimedo sí continuará. Todo se va a investigar, absolutamente todo, dijo en referencia al caso Cerimedo. Y aquí podemos hacernos una pregunta. ¿Continuará la investigación contra Cerimedo, pero solo sin tocar las líneas de investigación que involucran a Paz? En ese caso, toda esta intervención de Estados Unidos habrá sido para salvar a Paz y no al operador Cerimedo, que siempre fue peón y nunca un rey.
0: Buena pregunta, y por ahora no tenemos respuesta. A lo que sí tenemos respuesta es que a partir de ahora Bolivia es menos Bolivia. Tiene su ministerio público intervenido con una operación dirigida por Washington. Tiene una asamblea legislativa con sospecha de sobornos por parte de la embajada gringa. Y tiene a un presidente que agradece públicamente a Estados Unidos y al escudo de las Américas la intervención en su propio país. Entonces podemos ir tachando de la lista. ¿Separación de poderes? No. ¿Independencia política? No. ¿Independencia judicial? Tampoco. ¿Soberanía sobre su territorio? Mucho menos. Bolivia es menos Bolivia a partir de ahora. Como Venezuela es menos Venezuela, Ecuador es menos Ecuador, Panamá es menos Panamá o Argentina es menos Argentina, porque eso es lo que está pasando en varios países de la región donde comienzan a instalarse nuevas formas de tutela por parte de Washington. ¿Qué tipo de no repúblicas comenzamos a tener? ¿Qué tipo de dependencia bajo amenaza militar están poniéndose en pie en muchos países de la región? Preguntas tan importantes como es pensar también las resistencias ante eso. En particular, en Bolivia, donde este año hubo grandes protestas, recuerden, que pusieron a Rodrigo Paz y su gobierno al borde de la caída y que pueden volver en cualquier momento. Y ahí, justo ahí, en las resistencias, hay que poner también el ojo.
1: Muchas gracias, Marco.
2: Sin entrar en el fondo de su resolución, en base a los indicios y riesgos procesales que se ha considerado, quiero que conste en acta que en ningún momento, en base al artículo 8 del Código de Procedimiento Penal, se nos dio derecho a la defensa material, especialmente a mi persona, dentro del presente proceso penal, por lo cual pido que se conste en acta. Y segundo, señor juez, con todo el respeto que usted se merece, como juez contralor de derechos y garantías constitucionales, está hablando con una persona que hace unos días fue fiscal general del Estado, electo democráticamente por 115 votos de la Asamblea Legislativa, que recientemente esclarecimos un caso de asesinato de ciudadanos brasileños en San Ignacio de Velasco, del departamento de Santa Cruz, y entre uno de ellos fueron enviados a estas cárceles, y en especial a la que usted me está mandando, señor juez. Yo soy cruceño, tengo mis hijos de 2, 4 y 13 años, todos menores de 18 años, que dependen de mí. Yo simplemente, señor juez, con todo el respeto que se merece, ha dado los 6 meses de detención, lo respeto. Para eso vamos a adelantar el recurso de apelación a través de mi abogado. Pero quiero que sepa, mi vida, señor juez, está hoy en manos del órgano judicial, de usted como control jurisdiccional, que podía haber evitado. Le estoy diciendo, hemos realizado un trabajo muy importante en Santa Cruz, en el cual yo llevé adelante la investigación conjuntamente con los fiscales. Hemos agarrado unos asesinos que hoy están detenidos preventivamente en estas cárceles donde usted nos está mandando, al ser cruceños y al haber demostrado el domicilio real.
1: Adelante, Estefanía.
3: Vamos arriba.
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3: Hay una palabra que la prensa boliviana usa casi todos los días en su sección de seguridad. Es la palabra secuestro. En el idioma de los juzgados y de la policía, así se le llama a quitarle algo a alguien por órdenes de la ley. Y esta semana, alrededor del fiscal general Roger Mariaca, lo vimos aplicado a billetes, teléfonos, joyas y hasta una camioneta. Al hombre que unos agentes con la cara tapada sacaron de un avión, los titulares le reservaron, pues, otro tipo de palabra.
1: Justamente el diario boliviano Opinión de Cochabamba publicó el 4 de octubre una nota que tituló título: iPhones, reloj Rolex y joyas, el inventario de lujo secuestrado a Mariaca y otros tres implicados. La nota hace una lista minuciosa, digna de una casa de empeño. En el caso de Mariaca se secuestró 19.850 bolivianos, $2.100, un iPhone 17 Pro Max, un iPhone 17

0: Pro y una tablet iPad Pro. Lo gracioso es que el Rolex pertenecía a Alberto Ceballos, detenido junto con él, y a Mariaca pues le encontraron un buloba. Al reloj ajeno le tocó la palabra fuerte y al fiscal general la de aprehendido, que suena a trámite de ventanilla.
1: Me interesa empezar por ahí porque las palabras deciden qué tan grave nos parece algo antes de saber qué fue realmente lo que sucedió. Para verlo con claridad, conviene volver a la noche del miércoles 30 de septiembre y leer lo que se publicó cuando todavía no había información oficial. Esa noche, a las 22:54, el diario cruceño El Debel publicó una nota que tituló "Aprenden a Roger Mariaca y Alberto Ceballos en Viru Viru". Ahí cuentan que ambos fueron interceptados por policías de inteligencia dentro de la terminal aérea cuando llegaban de Sucre, y añaden que todo ocurrió textualmente en medio de un operativo cuyas circunstancias todavía no fueron esclarecidas oficialmente.
0: O sea que el titular está muy seguro de algo que la propia nota reconoce no saber. Si desconoces las circunstancias, ¿quién dio la orden y por qué? ¿De dónde sale la certeza de que fue una aprehensión? Lo único que El Deber podía afirmar esta noche, según lo que escribió, es que a dos fiscales los interceptaron agentes de inteligencia al bajar de un avión, y para eso el idioma tiene pues muchas palabras disponibles.
2: Más de media hora antes, a las 22:18, el diario paseño La Razón publicó una nota que tituló "Aprenden a Roger Mariaca y Alberto Ceballos en Viru Viru". Debajo escribió: "Hasta el momento no se informó sobre el motivo de las aprehensiones, la existencia de órdenes judiciales en contra de Mariaca y Ceballos". Lo curioso es que La Razón supo de la detención por fuentes oficiales, de modo que quienes lo confirmaron a la prensa tuvieron para eso, pero no para explicar el porqué.
1: Unas horas después apareció la escena completa y vale la pena leerla tal cual. Los Tiempos, también un diario de Cochabamba, publicó el 1 de octubre a la 1:31 de la madrugada una nota que tituló "Aprenden al fiscal general Mariaca, al fiscal de Santa Cruz y a Del Castillo". Así arranca la nota. Agentes encapuchados aprendieron anoche al fiscal general del estado, Roger Mariaca, cuando se preparaba para salir del avión que lo trasladó de Sucre a Santa Cruz, presuntamente para que responda por los cargos que presentó el Departamento de Estado de Estados Unidos en su contra al revocarle la visa. Fíjense en el único motivo que se le ocurrió a este periódico. Quitarle la visa a alguien es una decisión migratoria de Washington y ningún código boliviano castiga a nadie por haber perdido el permiso para entrar a Estados Unidos.
0: ¿Saben qué es lo mejor de ese artículo? Lo que cuenta más abajo sobre Sucre, donde la gente de la fiscalía estaba en directo en sus redes mientras entraba la policía. No tenemos un enlace público de ese vídeo, pero Los Tiempos lo dejó por escrito y se los leo. En el mismo vídeo en vivo, un coronel de policía comunicó a los funcionarios que no estaban siendo aprehendidos, sino arrestados. Los uniformados arguyeron que era una situación irregular y estaban fuera de horario en entidades públicas. Finalmente, se los llevaron. Yo quisiera conocer a ese coronel porque inventó una figura jurídica nueva. No te aprehendo, te arresto por quedarte tarde en la oficina y de todos modos te subo a la patrulla. Y ojo con la puntuación del periódico, que encierra entre comillas el secuestro denunciado por los funcionarios y cuenta con total naturalidad lo de los encapuchados y el oficial que se los llevaron.
1: Aquí quiero detenerme porque con lo que ya tenemos alcanza para llamar a las cosas por su nombre, como me gusta a mí hacer en esta sección de Cuéntamelo Todo y Exagera. Entonces, un hombre baja de un avión y lo rodean agentes con el rostro cubierto. Eso ya se los conté, ya lo sabemos. No aparece ninguna autorización en público, o sea, algo que justifique esto. En toda la noche el gobierno no explica por qué, y la institución que el hombre detenido o secuestrado en cabeza denuncia en directo lo que está pasando. A ver, si esto le ocurriera a cualquier vecino de Santa Cruz, los diarios utilizarían sin pensarlo la palabra que eligió la fiscalía. La detención legal existe para distinguirse de esa escena. Lleva una orden que se muestra, una autoridad que lo firma y el motivo que se dice en voz alta.
2: Para que se vea la diferencia, el mismo Los Tiempos publicó el 16 de enero una nota que tituló "Aprenden al TikToker Milton en Viru Viru por una denuncia de violación". En el segundo párrafo se aclaraba que la detención se realizó en cumplimiento de una orden emitida por la Fiscalía Departamental de Cochabamba. El aeropuerto y el verbo coinciden, solo que tratándose de un TikToker, el periódico sí supo decirnos quién firmó.
1: Y es importante si te detienen quién firma la orden de detención. Tampoco apareció en este caso al día siguiente esta orden que faltaba el día miércoles. Lo que sí salió a la luz fue una confesión y la hizo un funcionario en televisión. Esta entrevista no la encontramos por video, pero quedó registrada por escrito, así que se las voy a leer. Volpress, un medio boliviano, publicó el 1 de octubre una nota que llamó: Santisteban admite que el operativo contra el fiscal general se hizo sin fiscales. Se rompe la norma y Jorge Santisteban, secretario de Seguridad Ciudadana de la Gobernación de Santa Cruz, habló en el canal cruceño Gigavisión la madrugada del jueves y la nota cita que su justificación, palabra por palabra, fue: hay situaciones en las que se rompe la norma, pero para preservar el bien mayor, que es el objetivo. O sea, ustedes imagínense, un fiscal, una persona garante de cuidar la justicia, dice, pues a veces no se sigue la justicia, pero es por el bien de todos. Bueno.
0: Y probablemente es la frase más honesta de toda la semana, porque un funcionario reconoce que se saltaron la ley y lo presenta como una virtud. Volpress anota con mucha puntería que Santisteban nunca dijo cuál era ese bien mayor. En la misma entrevista defendió además que se llevaran a la gente que estaba en directo desde la fiscalía, con el argumento de que quien obstaculiza un operativo de interés del Estado queda sujeto a ser detenido, aunque sea autoridad. Entonces, narrar en vivo lo que te está pasando ya califica como un estorbo, y por cierto, a esos funcionarios los soltaron horas más tarde.
2: Curiosamente, Santisteban es funcionario departamental, así que habló con total seguridad de un operativo que formalmente correspondía a la policía y al Ministerio de Gobierno. Para defenderlo, lo comparó con la captura del narcotraficante uruguayo Sebastián Marcet, que según él tampoco contó con fiscales. Bueno, así está el derecho en Bolivia.
1: Garantías judiciales, acceso a la justicia y presunción de inocencia no existen, salieron del chat y francamente yo creo que de Bolivia. La explicación jurídica del gobierno llegó el domingo en boca de el ministro que manda sobre la policía. El periódico El Deber publicó el 4 de octubre una nota que tituló: Policía investiga a Mariaca desde hace 10 meses y ahora sigue el rastro de más dinero. Ahí el ministro de gobierno, Marco Antonio Oviedo, da el argumento que sostiene supuestamente toda esta acción y dice: en este caso, el fiscal general del Estado no tiene juicio de privilegio por estar cometiendo delitos de narcotráfico. Les explico por qué esta frase pesa tanto. En Bolivia, a quien encabeza el Ministerio Público, no se le procesa como a cualquier ciudadano o ciudadana por lo que hace en el cargo. Existe un procedimiento especial pensado para que ningún poder de turno pueda quitarse de encima con un operativo a la autoridad que lo pueda incomodar. El ministro da por hecho el delito para saltarse todo ese camino que debería probarse. Por eso digo que no hay acceso a la justicia ni presunción de inocencia.
0: En la misma nota viene una joya. El ministro de Defensa, Ernesto Justiniano, cuenta que tenían policías frente a varias casas de los aprehendidos y que no pudieron entrar. Y El Deber escribe: no pudieron ingresar por falta de actuaciones fiscales y órdenes judiciales, ciertamente demoradas por el remesón que causó el caso. Les traduzco: se llevaron al jefe del Ministerio Público y luego se quejaron de que faltaban firmas. Es como arrestar al cerrajero y después pues lamentar que nadie te abre la puerta. Y el periódico pues le llama remesón, como si lo hubiera provocado un temblor de tierra.
2: Otro dato de esa nota tiene que ver con las voces que eligió El Deber. Para explicar el asunto de las visas, consultó a Robert Evan Ellis, investigador del Instituto de Estudios Estratégicos del Colegio de Guerra del Ejército de Estados Unidos y exfuncionario del Departamento de Estado, y el mismo periódico aclara que Ellis no conoce de primera mano que exista un proceso contra Mariaca.
1: Alguien tuvo que resolver en un tribunal si a Mariaca le correspondía ese procedimiento especial, y lo que le ocurrió después a esa persona es quizá lo más grave de toda esta semana. Opinión, un medio boliviano, publicó el 3 de octubre una nota que tituló: ordenan la aprehensión del juez que dispuso trasladar el caso de Mariaca, Irusta y Ceballos a Santa Cruz. Ahí se lee que Juan Carlos Monte Albán Zapata es acusado por prevaricato en flagrancia y que el traslado llegó unas horas después de que negó a Mariaca el juicio de responsabilidades. A ver, explico. Es decir, que el magistrado que le dio la razón a la acusación en lo del proceso especial terminó perseguido por la siguiente resolución que firmó.
0: Prevaricato en flagrancia debería enseñarse en las escuelas de periodismo como ejemplo de lo que no se copia sin pensar. flagrancia es cuando agarran a alguien con las manos en la masa, robando un celular o disparando en la calle. Y en este caso, lo que tenía en las manos era un fallo firmado en su despacho con sello y a plena luz del día. La nota lo repite tal cual, sin una sola línea que se pregunte si es normal perseguir a un juez por el contenido de sus decisiones.
1: Ahora, ¿la carpeta de investigación es pública? Pues no, no lo es. Y lo poco que sabemos de ella entró en los periódicos pues por la puerta de atrás. Un día antes de las declaraciones del ministro, el 3 de octubre, el periódico El Deber publicó una nota de Ariel Melgar Cabrera que tituló: instalan audiencia de Mariaca, Ceballos, Irusta y Aparicio, Fiscalía pide 6 meses de detención. Ahí se lee que, de acuerdo con la imputación fiscal a la que accede El Deber, Mariaca, Ceballos, Irusta y Aparicio son investigados por los delitos de tráfico de sustancias controladas, organización criminal y legitimación de ganancias ilícitas. También cuenta que la acusación formal incluye antecedentes provenientes de Estados Unidos. Así nomás, y que entre los elementos figura un video difundido por Marcet. Y responde por fin que se lo llevó, quién se lo llevó al aeropuerto, y fueron agentes del Centro Especial de Inteligencia Policial.
0: Fíjense en una frase de esa misma publicación que lo resume todo sin querer. La imputación incorpora los dispositivos electrónicos y dinero secuestrados durante las aprehensiones. En una sola línea, El Deber le asigna una palabra a los celulares y otra a las personas. Además, las filtraciones corren siempre hacia el mismo lado, porque en la nota del domingo que vimos hace un rato, El Deber supo de fuentes policiales que Mariaca iba a demostrar el origen legal del dinero. Hasta la defensa de Mariaca nos llega contada por la policía que lo capturó.
1: Conviene hacerse a estas alturas una pregunta. ¿Qué estaba investigando Mariaca cuando se lo llevaron? Entre sus casos estaba el de Fernando Cerimedo, el estratega argentino preso por intento de feminicidio contra la abogada Nadia Veller. Correo del Sur, el diario de Sucre, publicó el 28 de agosto una nota que tituló: hay 3 nuevas órdenes de aprehensión por el caso Cerimedo, intento de feminicidio. Justo en esa nota se dice que un teniente de la FELC admitió que conocía a Cerimedo, pero negó haber participado en el ataque a Veller. La nota cuenta que, según Mariaca, este oficial de la Fuerza Especial de la Lucha contra el Narcotráfico

0: extensa. Para esos altos funcionarios del Ejecutivo o de cualquier institución pública del Estado que de alguna u otra manera quieran trancar esta investigación, quieran hacer seguimiento a mis fiscales de materia en Santa Cruz y en Bolivia, que se atengan a las consecuencias. Un mes después, quien tuvo que atenerse a las consecuencias fue él, y Velasco, que en agosto defendía a ese equipo, es el jefe de Santisteban, el de Se rompe la norma.
1: Sumen este dato. Los Tiempos publicó el 2 de octubre una nota que tituló: con aprehensiones, gobierno dice que desmantela una organización criminal. Ahí cuenta que uno de los detenidos fue llevado a dependencias de la FELMS de El Alto, donde también permanecían Mariaca y Ceballos. El hombre que había hecho declarar a un oficial de esa fuerza por sus llamadas contra Cerimedo pasó sus primeras noches bajo custodia en una de sus celdas.
0: Bueno, ojo con dos detalles de ese mismo artículo, porque dicen mucho de cómo se estaba contando el caso. A Mariaca lo llama ahora exfiscal desde la primera línea el viernes 2 de octubre a las 9 de la mañana, cuando la Asamblea todavía no había aprobado la ley con la que le quitaron el cargo. Y del fiscal Martín Irusta, otro de los aprehendidos, el periódico consideró importante aclarar que fue abogado del expresidente Evo Morales y del exministro Juan Ramón Quintana. Un dato que no aporta nada a la acusación y que le indica al lector de qué lado poner a cada uno.
2: Casi todo el mundo en esta historia guarda una grabación y la suelta cuando le conviene. El video de Marcet hablando de Mariaca, que Los Tiempos, este medio, describe como de meses atrás, se difundió en las mismas horas del operativo. Del otro lado, también sacaron lo suyo. Opinión, este medio boliviano, publicó el 5 de octubre una nota que tituló: me muevo a donde estés. Lara difunde presunto audio entre Mariaca y Cerimedo. Ahí se cuenta que el vicepresidente Edman Lara hizo pública una grabación en la que las dos habrían acordado verse en Santa Cruz, con Cerimedo diciendo: dale, yo estoy bastante flexible, así que cuando tengas tiempo me avisas y me muevo a donde estés. Mejor no leer de más este audio, porque un fiscal general y un asesor presidencial quedando para verse no prueban nada por sí solos, y la nota ni siquiera dice pues cuándo se grabó esto. Lo que sí se deja ver es el método. En el caso se está contando a golpe de filtraciones, con un video de Marcet que aparece en el momento justo, una policía que le pasa al deber lo que dice el detenido y un vicepresidente que saca su propio archivo. En Bolivia todo el mundo tiene algo guardado en el celular, y el único papel que nadie enseñó aquella noche fue la orden de detención del fiscal.
1: Política con audio filtrados. Sobre la ley, Opinión publicó el 4 de octubre una nota que tituló: Lara cuestiona destitución de Mariaca y dice que no posesionará todavía a Urioste. Ahí se explica que la Asamblea apartó a Mariaca mediante una ley aprobada de manera acelerada que modifica la normativa del Ministerio Público, y que Lara, al volver de España, señaló que la ley no es retroactiva.
2: Lo que pasó con esta ley se entiende con un ejemplo de fútbol. Imaginen a un árbitro que marca un penal por una falta que no existe en el reglamento, y a una federación que con el partido ya terminado escribe deprisa un artículo nuevo para que esta jugada pues sí valga. El gol ya está en el marcador y ese añadido solo le pone papeles a lo que ya se hizo antes. Con Mariaca la secuencia fue idéntica. Primero se lo llevaron sin una orden a la vista y sin nadie del Ministerio Público presente. Luego los diarios empezaron a llamarlo exfiscal, y al final la Asamblea aprobó la norma que hacía falta para que esa palabra pues fuera verdad.
1: Con esa secuencia, uno esperaría que al menos las columnas de opinión se atrevieran a ponerle nombre a lo que pasó en Virubiru. ¿Hubo alguna que lo dijera con todas sus letras, Estefanía? ¿Vos?
2: Mira, Marco, ya para despedirme, encontré una en La Razón, la más dura de las que leí, la verdad, y hasta ya se quedó a medio camino. Y se titula: cuando la justicia queda bajo sospecha. La Razón la publicó el 3 de octubre y arranca así: Bolivia amaneció con una imagen que estremece a cualquier democracia. El fiscal general del Estado aprehendido y oficinas intervenidas, y dos versiones del poder disputándose casi al mismo tiempo quién debe conducir el Ministerio Público. Y esta columna cierra con una advertencia que, la verdad, a estas alturas suscribo. Si prevalece la fuerza, el cálculo y el silencio, Bolivia habrá cambiado de fiscal, pero no habrá cambiado su justicia.
0: Muchas gracias, Estefanía.
3: ningún cargo. Siempre lo han manifestado que él tiene una amistad con el presidente y en el cual desde la época de campaña, nada más.
4: ¿Esa nunca ha sido... le ha dado tuición como para estar en reuniones internacionales?
3: Puede ser que sí, porque él no se olvide que no solamente ha trabajado aquí en Bolivia, ha trabajado en muchos lugares. En Estados Unidos tiene empresas. En Argentina, ha trabajado en Honduras, ha trabajado en muchos lugares.

0: lugares, en muchos lugares ha trabajado. Por lo tanto, la calidad de profesional que es el señor Fernando Cerimedo, pues se demuestra a nivel
1: A buena entendedora, con Ina Afino Génova.
2: Con el avance del sector MAGA sobre Latinoamérica que propician Fernando Cerimedo y otros de su misma especie, también están ganando posiciones en los países de la región, los tecnomagnates, el evangelismo y otro actor que aparece menos mencionado, el Estado de Israel. Bueno, todos los que no aplaudimos el genocidio en Gaza somos, como ustedes bien saben, acusados permanentemente de antisemitas. Sin embargo, hubo gobiernos que sí eran portadores de un germen antisemita, que sí persiguieron y asesinaron a judíos y que a pesar de eso fueron apoyados y aplaudidos por el Estado de Israel. ¿Cuáles fueron esos gobiernos? Bueno, las dictaduras que usurparon el poder político en Uruguay desde 1973 hasta 1985 y en la Argentina desde 1976 y hasta 1983. El historiador Gerardo Liebner, de nacionalidad uruguayo-israelí, presentó recientemente su libro titulado Israel y las dictaduras en el Río de la Plata, una alianza política. Su investigación resume el material que encontró en el Archivo Estatal de Israel, que hasta el momento, bueno, era inaccesible. Y allí se encuentran guardados los informes que enviaban los diplomáticos israelíes de forma reservada. Y lo que surge de la investigación es la estrecha relación de estos gobiernos que no estaban unidos por el amor, sino por el espanto. Uno de los motivos de la alianza es que unos y otros, dictaduras sudamericanas y Estado de Israel, compartían el ser denunciados por crímenes de lesa humanidad y violaciones a los derechos humanos. El Estado de Israel aportaba su capital simbólico, su falso combate al antisemitismo, para aportar una pátina de respetabilidad a lo que eran políticas genuinamente antisemitas.
3: La colaboración de Israel con las dictaduras silenció incluso la desaparición y el asesinato de personas de ese origen, y no fueron pocos. En el caso de Argentina, por lo menos 1.500 judíos fueron desaparecidos. Actualmente, la comunidad judía argentina se encuentra muy inclinada a posiciones de derecha y su representación pública es acaparada por organizaciones sionistas que hacen una fuerte presión. Pero en la década del 70 no era así. Se identificaba la comunidad judía con posiciones progresistas y muchos de sus integrantes militaban en organizaciones de la izquierda. En los círculos militares y policiales había, sigue habiendo, posiciones que eran verdaderamente antisemitas. Incluso la propia cifra de desaparecidos muestra cómo la comunidad judía está sobrerepresentada. Mientras en la población argentina representa el 0.337%, según la World Jewish Year Book, los judíos que fueron desaparecidos superan el 5%, casi 14 veces más que otros grupos poblacionales.
2: El autor del libro, Gustavo Liebner, destaca que el elemento clave de esta alianza genocida fue la disposición de Israel a acallar o mitigar las denuncias sobre antisemitismo que recibían las dictaduras uruguaya y argentina. Según el autor, los propios diplomáticos en sus informes negaban el tratamiento antisemita hacia los presos y también minimizaban las amenazas de bombas que recibían las instituciones judías.
4: Incluso el embajador israelí de aquella época, Ram Nigart, gestionó ante el Rabinato Supremo de Israel una autorización excepcional para que un rabino, Salomón Ben Hamut, asistiera nada más y nada menos que a la boda del hijo del dictador Jorge Rafael Videla. ¿Por qué había que gestionar una autorización especial? Porque para asistir el rabino debía ingresar a una iglesia católica y no arder en el intento.
2: La publicación de este libro gana relevancia porque, como dijimos al principio, la avanzada del trumpismo sobre Latinoamérica también está siendo aprovechada para ganar posiciones por el Estado de Israel y su industria militar. En cada país donde gana un gobierno de ultraderecha, se repite la misma secuencia. Llegan funcionarios israelíes y firman acuerdos diplomáticos y comerciales donde predomina la venta de equipamiento militar y policial y la tecnología destinada a la vigilancia y al control social. También cooperación en materia de inteligencia y entrenamiento para las Fuerzas Armadas y de Seguridad. El rol que ejerce Estados Unidos propiciando el avance israelí en la región fue formalizado en un grupo de trabajo conjunto sobre América Latina conformado por el Departamento de Estado junto a la Cancillería israelí.
3: En 2025, las exportaciones militares de Israel fueron récord. Alcanzaron los 19.200 millones de dólares en todo el mundo. Para Israel, ampliar sus exportaciones militares es un factor clave para poder financiar todos los frentes de guerra que mantiene abiertos. Y la avanzada sobre Latinoamérica, una de las cosas que busca es ampliar esa cuota de mercado para que todos nosotros, a través de nuestros impuestos, terminemos financiando al genocidio palestino.
2: Algunos de los países donde la presencia israelí avanza rápidamente es en la Argentina de Javier Milei, el Ecuador de Daniel Noboa, Paraguay gobernado por Santiago Peña, también en Honduras con Nasri Asfura alias Papi a la Orden y más recientemente Colombia desde la asunción de Abelardo de la Espriella. En Ecuador, el Ministerio de Defensa informó oficialmente que Israel está brindando apoyo en tareas de inteligencia, entrenamiento de fuerzas especiales y asesoramiento en control fronterizo. Además, hay un acuerdo con el Mossad que fue confirmado por el embajador, pero no se sabe en qué consiste. En Paraguay, Israel capacitó a oficiales de seguridad aeroportuaria, policías y miembros de las Fuerzas Armadas. Además, los dos países firmaron un memorándum de entendimiento en materia de defensa, creando un mecanismo permanente de cooperación.
4: En el caso de Argentina, mantiene infinidad de acuerdos, uno de ellos para proveer de fusiles al ejército, mientras que el Chile de José Antonio heredó acuerdos de gobiernos anteriores para incorporar tecnología para el control de la frontera con Perú. En el caso de Honduras, recordemos que los audios filtrados en exclusiva por Canal Red del expresidente Juan Orlando Hernández dice que se encontraba preso por narcotráfico en Estados Unidos. Ahí confesaba que su indulto fue pagado por un grupo de rabinos que juntaron los fondos para coimear nada más y nada menos que a Donald Trump. Por su parte, en Colombia, Abelardo de la Espriella restableció las relaciones diplomáticas con Israel que habían sido suspendidas por Gustavo Petro en represalias por el genocidio palestino.
2: Israel no solo exporta equipamiento, sino toda una concepción acerca de lo que es la seguridad. Y el avance actual sobre Latinoamérica es posible porque esa concepción israelí coincide con la agenda hemisférica de Donald Trump, con las excusas que sirven para esta neocolonización y con la concepción de la seguridad que tienen los gobiernos ultraderechistas latinoamericanos. En esa agenda securitaria, el punto número uno es el narcotráfico, el dos es el terrorismo y el tres son los migrantes. Tres áreas donde Israel puede lucrar vendiendo equipo y asesoramiento por su larga experiencia en el apartheid de la población palestina. Las empresas de tecnología militar israelí son líderes en áreas como control fronterizo, control poblacional, drones, cámaras biométricas y seguridad aeroportuaria. Para esas empresas no hay mejores clientes que aquellos gobiernos que pretenden tener fronteras acorazadas al mismo tiempo que cargan las tintas sobre supuestos enemigos internos.
3: En paralelo a los negocios para sus empresas militares, Israel también está ampliando su red diplomática que incluye parlamentarios afines, organizaciones religiosas, empresarios, universidades e iglesias evangélicas. La Israel Allies Foundation es una organización que recluta legisladores pro-Israel en Latinoamérica. El año pasado se conformó un caucus de parlamentarios pro-israelíes en Ecuador y este año legisladores de 12 países latinoamericanos participaron en una conferencia regional en Buenos Aires y firmaron los llamados acuerdos de Isaac, comprometiéndose a fortalecer vínculos con Israel, promover legislación antiterrorista e impulsar el traslado de embajadas a Jerusalén.
2: El Estado de Israel, que en los años 70 colaboraba con las dictaduras latinoamericanas, ya era una fuerza de ocupación colonial genocida, pero en su accionar criminal aún no había alcanzado la brutalidad actual que se resume en esta imagen. Aquel Estado de Israel, asesino, pero apenas un aprendiz comparado con el actual, fue capaz de utilizar el capital simbólico del antisemitismo para encubrir el asesinato de miles de judíos. Si aquel Estado de Israel fue capaz de hacer eso, ¿qué será capaz de hacer este, el actual, que cada día aumenta su presencia en Latinoamérica?
5: Se ha desmontado una organización criminal enquistada en la justicia y en la administración de una institución muy importante en nuestro país, como es el Ministerio Público. ¿Por qué ha sido detenido Mariaca bajo una acción directa de la Policía Boliviana? Porque el delito que han cometido de esta narcoestructura en la fiscalía ha sido continuo y permanente. Era una organización criminal que protegía, participaba y se enriquecía con el tráfico de sustancias controladas. Debo agradecer la ayuda, la cooperación del gobierno americano por intermedio de sus agencias que nos cooperan en la lucha contra el narcoterrorismo. Lo mismo con los países de la Unión Europea, lo mismo con países vecinos con los cuales tenemos fronteras. Estamos nosotros construyendo una nueva etapa en el combate al narcoterrorismo, la trata y tráfico de personas, el contrabando.
2: Y hoy nos acompaña Adriana Salvatierra, politóloga, política boliviana, que fue presidenta de la Cámara de Senadores de Bolivia durante el tercer gobierno de Evo Morales. Adriana, bienvenida a la base América Latina. Gracias por estar con nosotras.
6: No, gracias a ustedes, Ina, Estefanía, Marco y a todo el equipo de la base.
2: Adriana, pocos días después de la detención de Roger Mariaca, Nadia Beller denunció en su cuenta de Facebook que ya empiezan a proteger a Cerimedo. Concretamente dice que han suspendido su declaración como testigo en la causa del narcotráfico de Cerimedo, que podría implicar al gobierno y a la DEA. En tu opinión, ¿qué crees que va a pasar con este caso? ¿Lo van a investigar o cabe esperar que le den carpetazo y que suelten a Cerimedo?
6: Bueno, a ver, yo creo que Mariaca tocó una pieza muy importante del poder, no solamente local, sino también a nivel regional. Destapó conexiones que pusieron en evidencia que esta famosa polarización que vivíamos en nuestra región no eran solamente debates propios locales, sino que obedecían a una estrategia para dirimir en procesos electorales gobiernos afines a Estados Unidos. Creo que lo segundo más importante que hizo fue también poner sobre la mesa declaraciones, o sea, el nivel de intervención que tenían estas formas de consultoría electoral que después se desplegaban en la gestión de gobierno. Y cuando Mariaca toca esa pieza de poder, ya no solamente se trata de una situación incómoda para el gobierno de Rodrigo Paz, sino también a nivel regional y por supuesto a nivel del escudo de las Américas. Yo creo que si planteamos esto solamente como un tema judicial, nos perderíamos de vista todo ese contexto, en el entender que Cerimedo es un actor, es la puerta que permite ver todo este entramado. El caso Mariaca no es solamente víctima de una presión por parte de Estados Unidos y por parte del gobierno, sino también es la muestra de esta arquitectura institucional que hoy, a todas luces, aterriza en Bolivia, como ustedes han mostrado. Nosotros jamás habíamos tenido una escena similar donde tengamos delegados diplomáticos observando y monitoreando una sesión en la Asamblea Legislativa, y lo que permite todo este entramado es ver en qué medida Estados Unidos efectivamente aterriza institucionalmente para esta cooptación en Bolivia de todos los poderes del Estado, de todos los órganos del Estado, bajo los objetivos del escudo de las Américas.
3: Adriana, gracias por estar en la base América Latina. Hemos visto un desembarco, ¿no?, a través de comunicados y de actores por parte de Estados Unidos. Te preguntaría cómo percibe la opinión pública boliviana este despliegue por parte de la administración de Trump, donde el mismo presidente Rodrigo Paz le agradece el accionar al escudo de las Américas, y a tu modo de ver, ¿en qué tipo de situación está ingresando Bolivia en su relación para con Estados Unidos?
6: A ver, yo creo que en la opinión pública esto ha aterrizado en algo que sufre un sesgo de confirmación, ¿no? Mucha gente probablemente cree que la justicia en Bolivia está corrompida, y cuando se realiza esto, que no es otra cosa más que una operación comunicacional y judicial, no quisiera someterlo al Laufer, porque sobre el Laufer tenemos una crítica también de cómo esto se dirigió sobre líderes de izquierda. Pero cuando vemos esta aprehensión de Roger Mariaca, se plantea un proceso judicial como si él estuviera cometiendo en ese momento un delito en flagrancia. Cuando lo que vemos es que la grabación en la que se presenta al narcotraficante Marcet había sido realizada en marzo del presente año. O sea, meses después sacan esto como un carpetazo y lo muestran inmediatamente, casi casi en paralelo en realidad con la presión de Roger Mariaca. Aprenden a Roger Mariaca y a los 10 minutos en cadena nacional sale la grabación de Marcet. Entonces eso genera en la ciudadanía este sesgo de confirmación de sí creer que parte de la justicia o gran parte o la justicia en sí como institución está atravesada por la corrupción. Pero también ha existido mucho cuestionamiento a cómo el gobierno en una primera instancia intentó imponer un fiscal general del Estado nombrado por ellos mismos. Y las discusiones dentro de la Asamblea pasaban por cuál era el mecanismo de destitución y nombramiento de un nuevo fiscal, no de si Mariaca debía ser o no retirado del cargo. Y allí creo que fue central el alineamiento estadounidense sobre los parlamentarios y esto ha dejado muchas manchas en la opinión pública. Porque naturalmente también hay gente que cree que sacar a Roger Mariaca implica un proceso de paralización sobre tres procesos abiertos. No solo el caso de intento de feminicidio, sino también las investigaciones por narcotráfico y por corrupción dentro de las instituciones públicas que incluyen al entorno presidencial. Y después, yo creo que lo siguiente sobre esto es ver en qué medida lo del escudo de las Américas se convierte también en una neutralización del escenario local que tenemos en torno a las movilizaciones. La economía boliviana está siendo muy ajustada. Mira, solamente en los últimos 9 meses, por ejemplo, el precio del diésel, central para la industria nacional, central para todos los ciclos productivos de nuestro país, ha pasado de 3 bolivianos con 72 a 22. Una relación de el precio del diésel en 9 meses aumentó 6 veces, lo que implica un proceso inflacionario que en el mejor de los casos va a repetir el del 2025, estamos hablando de una inflación en el orden del 20-25%, y todavía el gobierno, por los acuerdos con el Fondo Monetario Internacional, ha anunciado que va a levantar la subvención sobre la gasolina, que va a levantar la subvención sobre el sistema eléctrico y también sobre el gas. Entonces, este contexto creo que le ha dado al gobierno un espaldarazo muy fuerte por parte de Estados Unidos para implementar, por una parte, estos mecanismos de seguridad y de disciplinamiento interno, pero por otra parte también le ha dado un marco de mayor presión y de mayor estabilidad para continuar aplicando las reformas impuestas por el Fondo Monetario Internacional.
4: Adriana, ¿cómo le repercute esto a Rodrigo Paz? Porque ya había en el pasado algunas protestas en su contra. Está claro que Trump decidió mantenerlo ahí donde está, pero ¿qué pasa con el pueblo boliviano si él siente que esto tiene implicaciones graves contra su gobierno?
6: Mira, Rodrigo Paz ya desde, yo diría incluso 6 meses después de haber asumido la presidencia, ya tuvo el primer revés electoral importante. De las 9 gobernaciones, apenas de las 9 gobernaciones que son los 9 departamentos, apenas ganó una. La segunda fue impuesta en realidad por una maniobra electoral. Ya gran parte de sus aliados con los cuales llegó al gobierno, por ejemplo Samuel Doria Medina, se han apartado abiertamente del gobierno, han salido a denunciar casos de corrupción. Pero existe también en el interior del gobierno un factor de alineamiento que es precisamente Estados Unidos. Les doy un ejemplo. Samuel Doria Medina critica la corrupción dentro del gobierno. Después de haber sido su aliado, es una de las voces más críticas hacia el gobierno de Rodrigo Paz por los niveles de corrupción. Hoy, por ejemplo, ha anunciado que quien era el ministro de la presidencia, que era gente de Samuel Doria Medina y estaba por asumir el servicio exterior, ha renunciado a asumir el servicio exterior por las denuncias de corrupción. Sin embargo, cuando ocurre este tipo de hechos que guardan relación con la política de seguridad de Estados Unidos en la región y en Bolivia, se produce un alineamiento institucional. Y creo que tanto lo de Roger Mariaca como lo sucedido en la Asamblea Legislativa guarda relación con eso, con cómo Estados Unidos personalmente asume el monitoreo del alineamiento de las fuerzas políticas de derecha al interior de nuestros países. Eso fue lo que vimos cuando fueron las votaciones y eso es lo que estamos viendo en este momento. Ahora, si ese alineamiento institucional necesariamente guarda relación con la estabilidad política y la gobernabilidad de Rodrigo Paz en las calles, yo creo que están desencontradas. No necesariamente la institucionalidad en este momento representa lo que la gente está sintiendo en las calles, las críticas sobre la inflación, sobre el combustible basura, sobre los hechos de corrupción y sobre los escándalos de narcotráfico. Creo que hay muchísimo descontento, pero el caso Cerimedo, la aprehensión del fiscal general y su destitución han logrado durante por lo menos unos meses poner el centro del debate sobre otros temas mientras se continúan realizando estos ajustes que mencionábamos con anterioridad.
2: Adriana, muchísimas gracias por tu análisis. Un placer escucharte.
6: Gracias a ustedes. Un abrazo y hasta una próxima oportunidad.
2: Y llegamos al final de este programa. 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Nos vemos aquí mañana a las 7 horas chilanga, como siempre. Hasta pronto.
7: En Radio Más son las 11 con 7 minutos.
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0: Gracias por continuar con las frecuencias de Radio Más. Yo soy Iván García y les agradezco que nos acompañen semana a semana en esta su recomendación musical con diferentes géneros, diferentes estilos. Y hoy les traemos muy buena música latina, buena cumbia, música tropical desde el estado de Morelos, Giles Show. Y le agradezco muchísimo que nos estén acompañando en primer término al buen Jimmy Giles, que es pues obviamente el líder y fundador de este proyecto. ¿Cómo estás, Jimmy?
1: Hola, ¿cómo estás, Iván? Un placer saludarlos, contentos, felices de estar aquí compartiendo por medio de tu auditorio. Un abrazo fraterno para todo tu público. Aquí estamos, sus amigos Giles Show, desde la ciudad de la eterna primavera, Cuernavaca, Morelos.
0: ¡Ay, qué envidia! Exactamente, desde Cuernavaca, Morelos, y también parte fundamental de este proyecto, Fátima Giles, mejor conocida como la Tiquis Tiquis, vocalista.
2: Hola, hola,
0: de este proyecto.
2: Un saludo a todos allá en cabina. Un fuerte abrazo a todo tu público desde Cuernavaca, Morelos. Saludos, saludos a todos.
0: Pues cuéntenme sobre este proyecto. Digo, ya pues tiene bastantes años, más de 25 años ya de trayectoria en giras y presentaciones. Y la verdad, se han consolidado como una de las propuestas musicales, sobre todo de la música tropical, de la cumbia, en todo el centro y sureste del país y pues vaya, en otras latitudes. Cuéntenos acerca de este fabuloso proyecto.
1: Déjame decirte algo y rectificando la antigüedad, en realidad son 40 años, imagínate, yo empecé cuando era un chamaquito.
0: Ya, casi todo.
1: Era un chamaquito cuando estábamos junto con mis hermanos y pues muchos saben ya la historia, mis hermanos decidieron salirse de la agrupación y para crear su propio camino, su propia historia, que es válido también.
0: Claro.
1: Y aquí nos quedamos pues el mayor de todos, que es mi hermano Rodolfo Roy Giles. Ya. Y su servidor Jimmy Giles, ahora sí que el mayor y el menor, el nos menor. Quedamos en el barco.
0: Claro, entiendo
1: y
0: que
1: pues,
0: ajá.
1: Y pues contentos, felices con la aceptación, porque ya más de, híjole, tres décadas haciendo música, haciendo canciones de gran aceptación, que lo ha recibido muy bien la gente. Felices por esa situación y pues ahorita con lo nuevo, porque pues esto es renovar o morir. Aquí con
0: claro.
1: La Tiquis Tiquis, que haciendo lo propio, es una chamaquita, con las nuevas generaciones, la gente que ahora va a los eventos, pues es gente joven, ¿verdad? Entonces, Fátima haciendo lo propio, con todos los jóvenes que se integraron en esta agrupación, y andamos en eso, mi hermano, actualizados
0: claro, pues,
1: totalmente.
0: Exactamente, pues eso es lo importante, siempre creo que se fusionan la experiencia y la juventud en este tipo de proyectos, y sobre todo de... pues esta música de ambiente, música tropical, la cumbia. Háblenos un poco más acerca de su música, qué es lo que han grabado, sus referencias musicales y sobre todo para Fátima, la Tiquis Tiquis, que es,
2: claro,
0: digamos, la parte más joven de este proyecto.
2: Sí, yo apenas 10 años, inicié con la agrupación a los 15, ahorita ya tengo 25, pero hemos hecho muchos temas nuevos: Los Cuernos de la Luna, Tu Niña de Hierro, Te Vas y No Volverás, que es el más reciente, Borracha de Amor, que fue colaboración, y claro, también todo el catálogo fue La Mariposa, junto con Grupo Saya también, que fue un feat que nos encantó muchísimo poder trabajar con esa agrupación, con Grupo Saya, fue muy ameno. Y claro, también está todo el catálogo musical ya de Los Giles, ya una trayectoria de 40 años, entonces tienen muchísima música ya de catálogo, muchos éxitos que gracias a Dios la gente los ha hecho, los siguen pidiendo, los siguen escuchando, y ahora las nuevas generaciones también les están gustando los temas viejos, pero también los temas nuevos, entonces es una fusión bien bonita. Nosotros seguimos trabajando, de hecho ya tenemos 5 temas en puerta que vamos a estar programando para que los puedan escuchar. De repente, como entre tocadas, como nosotros pues somos los todólogos, de repente no da tiempo de tantas cosas, pero ahorita,
0: claro,
2: gracias a Dios, los chicos que están con nosotros, que les mandamos un saludo a Zahir y a Emiliano, que son los que ahorita se están metiendo mucho a la producción musical, ya tenemos junto con ellos 5 temas en puerta que esperemos los disfruten y esperemos que también tú nos apoyes, nos des la patadita de la buena suerte.
0: Por supuesto,
2: para que todo tu público la escuche.
0: La tienen a distancia con muchísimo gusto. Oigan, ¿cuántos integran actualmente Giles Show?
1: Somos 11, bueno, siempre el burro por delante, ¿verdad? Pero el servidor Jimmy Giles. Y pues jóvenes, yo soy el más viejito, jóvenes que se han integrado a esta agrupación, en este caso Fátima, Dailín, jóvenes que oscilan entre los 15 años a los 30, con mucho talento. Te puedo presumir que jóvenes con mucho talento, hicimos un casting, el cual última no tiene mucho, tiene un año, el cual pudimos ahí en detalle con los anteriores músicos, hicimos un casting. Y fíjate que fue una sorpresa muy grata porque mucha gente nos llamó, incluso de Guatemala, gente de Monterrey, y eso es muy grato para uno porque eso quiere decir que es atractivo el estar en las filas de Giles. Obviamente esa gente, pues no tuve que disculparme con ellos, porque imagínate, tuve la anécdota de este amigo que me habló de Monterrey y me dijo, si usted me da el trabajo con Giles, yo me voy a vivir a Morelos.
0: Ándele.
1: Se me hizo muy aventurado, entonces dije, ¿sabe qué? Pues mejor vamos a esperarnos tantito porque está complicado, ¿no? Y así que nos dimos a la tarea de escoger gente y gente que viva aquí de cerca, porque tú sabes, para ese rollo de los ensayos,
0: sí,
1: para la logística, sí, de las salidas, supuesto, a los eventos, tienes que depender de gente que vive aquí cerca. Pero, oh sorpresa, nos damos cuenta que en la calle hay mucho talento, hay muchos jóvenes que quieren una oportunidad, y pues creo que hicimos la elección correcta de elegir chavos que están comprometidos con este proyecto Giles Show, ¿no?
0: ¿Qué tan difícil ha sido, obviamente, liderar prácticamente un proyecto en constante renovación como el que ha llevado a cargo el buen Apache a cargo de Giles Show? Pues de que se hace llegar de sangre nueva, de talentos emergentes que pues gustan de esta música y que le dan una muy buena refrescada al estilo que han venido manejando, ¿no?
1: Y es complicadito, no deja de ser comprometedor porque todo el tiempo estamos trabajando. De hecho, anoche tuvimos un evento ya en la ciudad de San Mateo Atenco, Estado de México. Llegamos a las 7 de la mañana y pues no paramos aquí, ¿no? O sea, aparte de que estamos trabajando, haciendo relación con mucha gente,
0: claro,
1: en lugares, con mayordomías, con oficinas de representaciones, haciendo lo propio, hermanito, porque pues esto es así, ¿verdad? Hay que avanzar, durmiendo poco. No te voy a negar que sí, la verdad estoy un poquito cansado. Aquí los jóvenes que ahora tienen toda la pila, pues ellos es diferente.
0: Tienen toda la vitalidad, claro.
1: Como que empieza a cansarse, es el caballito, pero pues lo hacemos con mucho gusto, con mucho placer, ¿no? Como siempre, con alegría.
0: Claro, y para ti como hija, digo, porque pues obviamente hay una relación familiar, pero pues en este caso también hay una relación laboral, pues que se toma con mucha seriedad y sobre todo con mucho profesionalismo. ¿Qué tan difícil ha sido para ti, Fátima?
2: La verdad ha sido muy ameno poder trabajar junto con mi papá. Ya, como tú lo dices, es la experiencia con la juventud. Mi papá me ha ayudado muchísimo en mi crecimiento personal y artístico. Obviamente me ha dado sus mejores tips para ahorrarme todos los años que él tuvo que picar piedra. Me dijo, mira, esta es la fórmula, tú tienes que hacer esto, esto y esto. Y obviamente yo, junto con el tiempo, empecé a agarrar tablas y todo eso. Pero la verdad que es bien bonito poder trabajar así en familia. Obviamente mi hermano también se encarga de la producción visual.
0: Yeah.
2: Y ya que somos una familia, siento que también eso lo proyectamos junto con nuestros músicos. Siempre hemos enfatizado mucho la sana convivencia. No nos gusta cuando empiezan a haber conflictos, luego los paramos, los hablamos, porque es bien incómodo tener que trabajar así. Entonces nosotros enfatizamos mucho el que se lleve bien, en que no sean tan llevados también entre ellos, porque como todos son bien jóvenes, de repente se echan unas bromas bien pesadas y todo eso, pero gracias a Dios, ahorita el equipo está perfecto para nosotros. Y sí, así como te dijo mi papá, pura juventud, pura chaviza, parecemos una prepa en la camioneta.
0: Exactamente, de eso se trata el espíritu joven, ¿no?
1: Yo me siento, mi hermano, me siento como de 25 años con esos chavos.
0: De eso se trata, efectivamente.
1: De eso se trata, de poner alegría a los eventos, de poner alegría a lo que estamos haciendo, desde que estamos produciendo, desde que estamos haciendo la logística para salir a los eventos. Es un mar de cosas, tú lo sabes, siempre llevar las riendas de una agrupación, pero pues yo no podría solo, ¿verdad? Por eso es importante siempre contar con la familia, contar con los hijos.
0: Pues este tipo de agrupaciones siempre, la verdad que la actividad es constante, pesada incluso, como bien ya nos los estaba comentando Jimmy, pero creo que hay bastante satisfacción de pues ver a los seguidores, a la gente que acude a todos estos eventos, ¿no?
2: Es lo que nos hemos encargado, sí es cansado, pero uno mismo debe de provocar que la gente te quiera ir a ver, que la gente quiera comprar el boleto, te siga también en tus redes sociales. Los invitamos a todos a que nos sigan también en nuestras redes. Estamos como Giles Show, para que se enteren de dónde vamos a andar.
0: En todas las
2: redes.
0: En todas las redes los pueden encontrar. En todas las redes los pueden encontrar así, como Giles Show.
2: Sí, Giles Show en todas las redes. Si tienen la oportunidad de ir a vernos, vayan, córrenle, porque de verdad andamos ensayo y ensayo para darles un mejor show. Cada día estamos integrando algo nuevo, un nuevo repertorio, nuevos pasos, nueva coreografía, nuevo todo con el estilo de Giles, pero renovado, actualizado. De verdad, no se van a arrepentir.
1: De hecho, por esto decía lo que aquí dice exactamente la Fátima. Siempre andamos corriendo. De hecho, ahorita ya nos han esperado ahí con un pie en el estribo y nos vamos a Xochimilco. Tenemos que estar allá a las 2 de la tarde. Vamos.
0: Ándale, pues, tiempo, pues, pero casi vaya, pero corriendo.
1: Pero es parte del show, es parte del cansancio, pero hay que disfrutarlo y siempre dar gracias a Dios de que hay mucho trabajo, ¿no?
0: Exactamente, lo principal, tiene toda la razón. Ya como Giles Show, ¿cuántos discos tienen? Digo, tienen una cantidad de temas, ¿no? Pero ¿qué material es el que tienen y el que pueden encontrar en plataformas, me imagino?
1: Pues miren, pueden meterse a YouTube, incluso a nuestro canal de Spotify, y pueden checar toda la música, todo el catálogo que tenemos, todos los fonogramas desde el primer disco hasta la actualidad. Pueden encontrar todo el material, todas las canciones desde hace 40 años, imagínate. Obviamente ya lo nuevo que estamos haciendo, que le estamos empujando fuerte, que es este tema, un cover peruano de un grupo conocido de Perú, que lo hicimos a nuestro estilo y la verdad que lo han aceptado muy bien desde que inició nuestro amigo Jaime Guzmán, sonido famoso allá en Puebla.
0: Ya.
1: Pues ahí se despuntó, ahora está sonando la radio, principales radios del centro del país, parte de Sudamérica, parte de Norteamérica. Y pues se lo encargamos, el tema se llama Te Vas y No Volverás, y es un tema para mujeres solitas, ¿no, Fatima?
2: También les dedicamos pues todas las canciones, Borracha de Amor, Vuela Mariposa, que hicimos el feat junto con Grupo Saya. También apenas hicimos un popurrí de Despechadas, Mujeres Despechadas.
0: Ándele, tan de moda que está ahora.
2: Sí, nos funcionó muy bien. Fue un popurrí de 4 canciones de las clasicotas de señora que te pones a escuchar cuando andas haciendo tu quehacer, que te pones a escuchar con tus amigas. Entonces, fue un en vivo muy bonito, que también se los encargamos para toda nuestra gente, para todos los DJs también que la ponen, que nos han mandado mucho video. Les agradecemos mucho a todos los DJs, a todos los sonidos que siguen escuchando y siguen apoyando los temas de Giles Show.
0: Rapidito, me imagino, ¿cuál ha sido su experiencia con el público veracruzano?
2: Pues a mí se me gustó mucho, los jarochos son bien bailadores.
1: ¡Muchos!
2: Son bien bailadores los jarochos, no se cansan, tienen mucha pila. Y obviamente, pues, los jarochos tienen agrupaciones legendarias también en la cumbia y nos da mucho gusto que nosotros desde Cuernavaca, Morelos, empezamos a saludarlos. Obviamente mi papá ha ido varias veces para allá, para Veracruz, pero
1: de hecho,
2: yo apenas.
1: Hemos ido poco, pero las pocas veces que hemos ido a Veracruz, que esperemos que sean muchísimas veces,
0: claro, más.
1: Siempre nos han recibido muy bien el ambiente, la gente es muy bullanguera, bailadora, y pues nosotros tenemos esa música, ¿verdad? No tanto como la música estilo del chunchaca, el sureste, ¿verdad? Porque pues hay que diferenciar la música del centro del país, como lo de nosotros es más, pues más sonidero, más cumbia, más urbano, más barrio. Pero pues fíjate, nos da mucho gusto que lo han recibido muy bien, porque es un lenguaje, la música es un lenguaje,
0: claro,
1: universal, y se adapta a todos lados, te puedo decir, ¿no?
0: Claro, pues vaya, se comparte todo este ambiente, esta alegría a través de la música, a través de la cumbia, y qué mejor que sea con la cumbia de Giles Show, nuestra recomendación musical de la semana aquí en Radio Más. No sé,
1: gracias,
0: si quieran agregar algo para toda la audiencia de Veracruz y pues de 8 estados de la República que nos siguen a través de nuestras diferentes frecuencias.
1: Felices, agradecidos con Dios y con ustedes, los medios, el hecho que nos apoyen. Búsquenos a través de nuestras redes sociales, Giles Show. Pidan nuestras canciones, ahí, estén ahí, duro y duro. Ponme una de Giles Show.
0: Ándele, pues.
1: Invítenos pronto para que vayamos a darles un poquito de nuestra humilde música de acá, desde Morelos. Tiquis.
2: Les mandamos un saludo a todos, a ti, Iván, muchísimas gracias por el espacio. Les encargamos nuestro proyecto musical, Giles Show. Y gracias, les mandamos un saludo y un abrazote desde Cuernavaca, Morelos. Primero Dios, los vamos a estar saludando por allá, a ver si se nos hace.
0: Por supuesto, pues ellos son los Giles Show, nuestra recomendación musical de la semana. Y antes de despedirnos, pues preséntenos alguno de sus temas.
1: Te vas y no volverás, Fátima, preséntalo.
2: Los invitamos a escuchar nuestro más reciente tema, Te Vas y No Volverás, si nosotros somos el Cómo Dice Giles Show.
0: ¡Ándele! Muchísimas gracias al buen Jimmy, gracias, Giles, el Apache, a Fátima, gracias, Giles, la Tiquis Tiquis, parte fundamental de este fabuloso proyecto desde Cuernavaca, Morelos, Giles Show. Muchísimas,
2: saludos,
0: gracias, quédense con su música. Yo soy Iván García, muchísimas gracias y nos escuchamos muy pronto, por supuesto, a través de las frecuencias de Radio Más.

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5: El Centro de Estudios y Pronósticos Meteorológicos del Estado de Veracruz, a través de Radio Más, presenta el estado del tiempo para las próximas 24 horas.
6: Las condiciones para lluvias y tormentas se mantienen en los siguientes días, aunque sigue existiendo incertidumbre en su intensidad y distribución. Con las actualizaciones de hoy, se estiman acumulados de 5 a 20 milímetros y máximo de 70 a 150 milímetros, aunque pueden registrarse valores locales superiores a los 150 milímetros. En este periodo dominará viento del norte de 20 a 35 kilómetros por hora, con rachas de 40 a 60 kilómetros por hora. Estas condiciones pueden generar oleaje de medio metro a 1.5 metros de altura cerca de la costa y mayores mar adentro.
5: El pronóstico meteorológico del estado de Veracruz es un servicio de Radio Más.
7: En Radio Más son las 11 con 31 minutos.
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12: ¿Cómo están? Soy Claudia Mejía. Un nuevo episodio de Ya oíste. Esta vez yo. Ahí los que me están escuchando quiero que se pregunten, ¿hace cuánto no se desparasitan? ¿Hace cuánto no desparasitan a toda la familia, a la mascota? Creo que también es muy importante. Ahí pregúntenselo porque hoy traemos un tema sobre parásitos. Está conmigo el doctor Jesús Manuel Rodríguez Guzmán. ¿Cómo estás, doctor?
13: Hola, ¿cómo estás?
12: Muy bien,
13: muchas gracias.
12: Y yo quiero saber primero, antes que nada, ¿esta parte de la cisticercosis es igual que la tenia que escuchamos por ahí? ¿Qué pasa con esto?
13: De hecho, justamente eso es algo muy interesante que es con lo que vamos a hablar. O sea, hablar de cisticercosis realmente es hablar de una fase de lo que es propiamente un microorganismo que se llama teniasis, que es un parásito. Taenia, hay dos tipos. Algo que se le llama Taenia solium y Taenia saginata. La que vamos a abordar para hablar de cisticercosis es la Taenia solium.
12: Y me remonto al cerdo, ¿no? Porque pues la misma palabra lo dice. Pero tenemos tal vez este mito muy bien arraigado de que el cerdo no bien cocido... ¡Pum! Cisticercosis. ¿Es así o no es así?
13: No exactamente. De hecho, justamente es lo que vamos a abordar en este momento. Tendríamos que hablar de lo que es el ciclo, o propiamente el ciclo de la cisticercosis y el ciclo de la tenia. Y hablaríamos como tal, tendríamos que tener en cuenta dos cosas. El cerdo se le conectaría como un hospedero intermediario y al humano como un hospedero propiamente definitivo. Pero, ¿qué pasa realmente aquí? Si hablamos realmente de lo que es el cerdo, ¿Qué nos aportaría el cerdo? Realmente hablaríamos de esto. El humano o la cadena de transmisión o el mecanismo de transmisión se llama fecal oral. Y realmente en el humano sí ocasionaría tanto teniasis como cisticercosis. En el cerdito no ocasiona lo que es teniasis. En el cerdito solamente ocasiona lo que es la cisticercosis. En el humano, en el cuerpo humano, tendríamos este gusano. Propiamente la tenia. Es un gusano plano, tiene una cabeza y se caracteriza porque tiene como 4 ventosas, es decir, 4 como hoyitos, por así decirlo, en su cabeza. Y tiene unos ganchos que se van atando al intestino. Esto es lo que hace que realmente se fije al intestino. Pero, ¿cuál es la característica de este gusano? Este gusano es hermafrodito, se reproduce por sí mismo, tiene tanto reproductor masculino como femenino. Y es plano, y cada una de estas cositas planitas adentro alberga huevecillos. Y entonces ahí empieza el ciclo. Entonces, ¿qué pasaría con esto? ¿Sabes una cosa interesante y que me gusta mucho? ¿Sabes cuánto mide este gusano? Mide de 2 hasta 7 metros. ¿Qué? Y eso es muy interesante porque imagínate, en cada una de estas segmentos que se van formando, hay miles de huevos. Entonces, ¿qué pasa justo ahí? Justo ahí lo que hacemos es de que existen prácticas como pueden ser fecalismo a raíz del suelo. Esto es, hago popó, literal, en la tierra, donde ya sea que hay alimentos o incluso un mal manejo de las excretas, ¿no? Como, por ejemplo, vemos que sí hay un drenaje, pero ¿dónde desfragua esto? ¿Dónde irriga esto? Irriga a los vegetales que propiamente se consumen. Y entonces ahí es donde empieza lo interesante, porque entonces sabemos que existen animales que se le llaman de traspatio. Imagínate, las personas hacen popó, literal, ahí está la tierra, y los cerditos, ¿qué hacen? Están todo el tiempo jugando con sus naricitas, consumen esta tierra, los productos que están ahí, los niños salen a jugar, o incluso consumes propiamente algún alimento que ya ha sido irrigado con esta agua. Pero ¿qué pasa? Que en el cerdito entonces encontramos que ya propiamente en la tierra están estos huevecitos. Estos huevos propiamente la tierra no va a hacer que lleguen a la siguiente fase, que es la cisticercosis. Vamos a diferenciarlo aquí. Entonces el cerdito se lo come, esos huevitos en el cerdo sí van a ocasionar que se desarrollen hasta cisticercos, pero ahí van a quedar, no se van a formar gusanos en el cerdo. Aquí es donde viene lo interesante. El humano come la carne. ¿Y cómo sería realmente que el humano pueda realmente decir, este consumo de la carne pueda ser lo que me origine un alimento mal cocinado? Pero si estamos hablando de que ya el huevo en el cerdo se ocasiona un cisticerco, ¿cómo se puede morir? Con una buena temperatura, con una cocción. ¿Cuánto necesito cocinar la carne de puerco para que realmente no me ocasione la infección? Por 20 minutos a más de 70 grados centígrados. Esto obviamente dependerá mucho, ¿no? Y entonces yo ya me lo como y adivina qué pasaba con estos cisticercos. Estos cisticercos es como si tuvieran una capita alrededor, un montón de cosas que son proteínas. Y entonces se desnaturalizan o que se destruyen, por así decirlo, con nuestro ácido clorhídrico. Y volvemos al mismo ciclo. Ahí está el ciclo. Pero esta es la parte interesante, porque si yo te dije de que consumimos el puerco, ya está el cisticerco, pero eclosiona con el ácido clorhídrico. Entonces dices, bueno, voy a formar gusanos. Y ese es un ciclo de gusanos. Entonces, ¿cómo realmente se forma el cisticerco? El cisticerco es, ya no involucro propiamente al puerco, involucro el contacto yo directo humano, lo ingiero, pero ¿qué pasaría entonces ahí? Que estos huevitos se van a ir a través de la sangre.
12: Entonces, ahí sí somos completamente responsables. Ya el cerdito no tiene nada que ver, porque no hubo un intermediario. Entonces, ahí sí, por completo somos responsables, porque no tuvimos la higiene adecuada.
13: Correcto.
12: Porque si dices que está en la tierra de las heces, que otra persona fue e hizo ahí, entonces llega mi hijo y empieza a jugar ahí, se lleva las manos a la boca, ahí es donde hay la infección.
13: Correcto. Si yo te hablo de cisticercos, la gente no, muy poca gente sabe, por ejemplo, que los vegetales también pueden ser una fuente de, porque realmente si te hablo de cisticercos, ¿qué te viene a la cabeza? ¿Qué se le viene a la cabeza a todos? Los cerdos. Las verduras, aunque las hayas lavado bien, la garantía está desde un buen cultivo, desde que realmente tienes una buena práctica de esto, o un buen manejo de las excretas.
12: ¿Qué hacer cuando sí nos gustan mucho las fresas, y sí nos gustan mucho las ensaladas? Digo, ya hablamos de la carne de puerco, pero ¿qué sí está en nuestras manos? O sea, ¿qué tipo de medidas?
13: Si queremos consumir A lo mejor los vegetales, no vamos a meter tanto en frutas, sino en general, todo lo que es este desinfección que no sea por calor, ya sean frutas, verduras, que sean irrigadas por esto, pues sería lavado y desinfección de vegetales. ¿Qué haríamos? Pues disminuiríamos el factor de riesgo, digámoslo. ¿Cómo lo haríamos? Pues sería a lavarlo con agua potable, claramente, o sea, ya utilizar el agua que esté limpia. Y una cosa que sí vemos son diluciones con clorito, con cloro, ¿no? Que son, le llamamos diluciones de hipoclorito de sodio, que coloquialmente lo conocemos como el cloro comercial que tenemos en casa. Después de que los enjuagamos, retiramos la mayor parte de materia orgánica que a veces vemos, ¿no? Tienen tierrita y esto, lo quitamos. Y posteriormente podemos hacer estas diluciones con cloro. ¿Cuánto correspondería? Por un litro, estos incluso envases que tenemos de crema y demás que miden un litro, de agua potable, o sea, no que sea de preferencia agua potable, claramente agua purificada, le ponemos aproximadamente 2 mililitros de cloro. ¿Cuánto sería esto? Media cucharadita cafetera.
12: También me genera duda. Hay personas que después de desinfectar vuelven a enjuagar. ¿Está bien o mejor no?
13: Depende. Depende de cómo me lo digas. Por ejemplo, si la práctica es lo voy a desinfectar y luego le voy a querer quitar los residuos con agua de la llave, pues me refiero al agua corriente, pues evidentemente no sería lo correcto. El agua de la llave, aunque esté purificada, sí tiene ciertos ciertos componentes que no lo hacen tan viable, ¿no? En el contexto, por ejemplo, de que si lo voy a enjuagar, pero con agua de garrafón, con agua que a lo mejor es de filtro, de la que tenemos de la llave, de la que filtramos en casita, de estos purificadores, pues perfecto. Lo correcto sería, y de hecho así lo menciona la mayor parte de las etiquetas, solo escurrimos después de la desinfección sin ya meterlo. Aunque claro, tiene que ser dependiendo del producto que utilizamos.
12: Agradezco mucho que estés aquí para poder brindar esta información. Sí creo que nos quedó muy claro esta parte de la teniasis y la cisticercosis, que son cosas diferentes. Claro. Y que ya hablamos que el pobre cerdito solo está existiendo y no tiene la culpa. En sí o directamente, sí, claro. La higiene de manos, la higiene de tus alimentos, la cocción de tus alimentos son muy importante. Entonces, pues, gracias por quedarte hasta el final. Doctor Jesús, muchas gracias por estar aquí también.
13: Al contrario, gracias por la invitación y pues también invitarlos a que esto sea una práctica habitual, a desparasitación en casa y pues buenas prácticas higiénicas.
12: Yo soy Claudia Mejía, nos vemos en un siguiente episodio. Hasta pronto.
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1: En Radio Más son las 12. En punto.

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0: En Radio Más son las 12:33.
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0: En Radio Más es la 1 con 3 minutos.
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0: En Radio Más es la 1:33.
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0: en Radio Más son las 2 en punto.
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0: en Radio Más son las 2 con 30 minutos.
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2: El Centro de Estudios y Pronósticos Meteorológicos del Estado de Veracruz, a través de Radio Más, presenta el estado del tiempo para las próximas 24 horas.
3: Las condiciones para lluvias y tormentas se mantienen en los siguientes días, aunque sigue existiendo incertidumbre en su intensidad y distribución. Con las actualizaciones de hoy, se estiman acumulados de 5 a 20 milímetros y máximo de 70 a 150 milímetros, aunque pueden registrarse valores locales superiores a los 150 milímetros. En este periodo dominará viento del norte de 20 a 35 kilómetros por hora, con rachas de 40 a 60 kilómetros por hora. Estas condiciones pueden generar oleaje de medio metro a un metro y medio de altura cerca de la costa y mayores mar adentro.
2: El pronóstico meteorológico del estado de Veracruz
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0: En Radio Más son las 3 en punto.
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0: En Radio Más son las 3 con 36 minutos.
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0: En Radio Más son las 4 con 2 minutos.
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0: En Radio Más son las 4 con 33 minutos.
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2: El Centro de Estudios y Pronósticos Meteorológicos del Estado de Veracruz, a través de Radio Más, presenta el estado del tiempo para las próximas 24 horas.
3: Las condiciones para lluvias y tormentas se mantienen en los siguientes días, aunque sigue existiendo incertidumbre en su intensidad y distribución. Con las actualizaciones de hoy, se estiman acumulados de 5 a 20 milímetros y máximo de 70 a 150 milímetros, aunque pueden registrarse valores locales superiores a los 150 milímetros. En este periodo dominará viento del norte de 20 a 35 kilómetros por hora, con rachas de 40 a 60 kilómetros por hora. Estas condiciones pueden generar oleaje de medio metro a un metro y medio de altura cerca de la costa y mayores mar adentro.
2: El pronóstico meteorológico del estado de Veracruz
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0: En Radio Más, son las 5 con un minuto.
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0: En Radio Más son las 5 con 30 minutos.
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0: En Radio Más son las 6 en punto.
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0: Buen día, mis queridos chantlicitos. Bienvenidos a esta nueva emisión del Chantli La Cantera. Como cada día, no estamos solos. Con nosotros se encuentra Majo. Muy buen día, Majo. ¿Cómo te encuentras el día de hoy?
1: Hola, Lilo. Yo estoy muy bien. ¿Y tú?
0: Muy bien, gracias.
1: Hola, ¿qué tal? Muy buenos días, Chantli Lovers. El día de hoy estoy muy contenta de estar nuevamente con ustedes. Y hoy no solo estamos Lilo y yo, sino que también está Pablo. Hola, Pablo, ¿cómo estás?
2: Muy bien, Majo. ¿Y tú?
1: Yo también.
2: Muy buenos días, queridos Chantlis. Espero que estén de lo mejor. Soy su amigo Pablo, como ya lo dijo Majo. Y el día de hoy también me encuentro con Mafer. ¿Cómo estás?
3: Hola, Pablo. Yo estoy muy bien. ¿Y tú?
2: Muy bien, gracias.
3: Qué bueno. Hola, muy buenos días, Chantlis. Mi nombre es Mafer, como ya lo dijo Pablo. Y estoy muy emocionada de estar otra mañanita aquí con ustedes. Y más pues porque el tema del día de hoy está muy interesante. Entonces quédense con nosotros para escucharnos. Pero bueno, como cada programa, quiero recordarles un recordatorio muy recordativo que les tengo que recordar, y es que pueden comunicarse con nosotros a través de las redes sociales de Radio Más. Nos encuentran como @RadioMásRTV. Además, pueden escucharnos en www.radiomás.mx y en la aplicación RTV en línea.
0: Muy buenos días, niñas y niños. Tenemos un reporte de última hora. Al parecer, en algún lugar de Veracruz, una niña acaba de salir corriendo porque vio una cucaracha. Pero esperen, el reporte continúa. Un niño asegura que debajo de su cama vive un monstruo, aunque su mamá revisó y solamente encontró un calcetín. Y tenemos otro caso. Un adulto acaba de gritar porque vio una arañita pequeñísima. Así que llegamos a una conclusión importantísima. Todos tenemos algún miedo. Algunos tienen miedo a los insectos, otros a la oscuridad, otros a las alturas, a los truenos, a quedarse solos, pero hay miedos que son tan curiosos que hasta nos pueden sacar una sonrisa. Por ejemplo, ¿alguna vez te ha dado miedo algo que dijiste? En serio me asusté por eso. Tal vez un ruido extraño, que terminó siendo la lavadora, una sombra que parecía un monstruo y solamente era una chamarra, o un animalito que era diminuto, pero que en nuestra imaginación parecía del tamaño de un dinosaurio. Y justamente de eso vamos a hablar hoy, miedos chistosos, pero ojo, aquí no venimos a burlarnos de los miedos de nadie, porque aunque algunos nos parezcan curiosos o graciosos, lo que sentimos es real. Así que hoy vamos a sacar nuestro archivo de secretos de situaciones extrañas. ¿Qué cosa te ha asustado y después te dio risa? ¿Un insecto, una sombra, un juguete, un trueno, una puerta que se movió sola? Así, preparen sus historias porque hoy nos vamos a convertir en algunos sustos, en anécdotas, pero sin apagar la luz.
3: Hoy gritamos muy bonito, no le rompimos los tímpanos. Para mí fue el mejor grito que he hecho en toda mi vida. Claro que sí. 10 de 10. Pero bueno, para empezar este bello programa el día de hoy, pues para contar nuestros bellos miedos, pero que también en algún momento nos dieron risa, yo quiero empezar preguntándoles. Ay, Dios, ¿qué les quiero preguntar? Ya. ¿Alguna vez, qué sombra les ha parecido un monstruo? ¿Alguna vez escucharon un ruido y empezaron a imaginar cosas? Cuéntenme todo, Majo.
1: Bueno, pues yo cuando estaba más chiquita, luego me despertaba en la noche y pues quería ir al baño, pero a mí me daba miedo porque veía el cuarto de la alfombra, que es otro cuarto, y veía de que hacía muchas cosas y yo me imaginaba que eran monstruos. ¿Y alguna vez escuché un ruido y empecé a imaginar cosas? Sí. Una vez me dejaron sola en mi casa porque no quise ir por unos tamales y me dio miedo quedarme sola. Y le puse a mi papá como excusa de que mi perrita estaba ladrando mucho.
3: Sí, le marcó a mi papá y yo estaba con mi papá en los tamales.
0: Lilo, la ropa que se acumula sobre el bote de la ropa sucia y por la noche me dio un sustazo porque veo la silueta de una persona y prendo la luz y me doy cuenta que es mi propia ropa.
3: Sí, a mí también pasa que luego me da mucha flojera doblar la ropa y solo la pilo. Y después veo formas ahí. ¿Tú, Pablo?
2: En general a mí una sombra así que tú digas que yo la veo y me espante, pues no, ¿verdad? Pero un ruido sí me ha causado miedo en la noche, luego cuando no puedo
3: ¿Cómo
2: dormir.
3: ¿Cuál? Cuéntanos.
2: No, pues algo, no sé, que cruje o una vez escuché un grito en la noche, pero...
3: Dios mío.
2: Creo que solamente se había caído un niño que estaba jugando.
3: De que a las 12 de la noche, ¿no?
2: Pues sí, más o menos, de
3: Ay,
2: hecho.
3: Ay, Dios.
2: Pero, pues sí me sacó un susto.
3: ¿No han escuchado La Llorona?
2: No.
3: No, ok, muy bien. Pues yo la verdad, sí he visto luego cosas así de que volteo y le veo forma a ropa. Luego que no cuelgo mis cosas y veo los ganchos. Y pues sobre si alguna vez escuché un ruido, pues supongo que sí he escuchado varios, pero solo me acuerdo, bueno, me acuerdo mucho de uno, que fue que pensé que me estaban tocando la ventana. O sea, te lo juro, yo escuché cómo me estaban tocando la ventana. Y así después, yo sentía, yo escuchaba, y entonces me asusté muy feo. Hasta que después como que le presté atención y me di cuenta que era una besucona. Las lagartijas besuconas que les entregué. Así pues yo pensé que me estaban tocando la ventana y yo ya bien asustada. De verdad, yo ya estaba haciendo mi testamento de que quién se iba a quedar con cada cosa mía. Pero no, era una besucona. Pero bueno, a ver, ¿alguna vez han fingido que no tenían miedo? Lilo.
4: Sí, como por ejemplo, una vez que mi papá me invitó a ver una película de terror y me dijo si podía ir por agua y estaba todo oscuro porque era de noche y me preguntó que si tenía miedo y le dije que no, pero por dentro estaba temblando.
3: Sí, a mí también pasa, es que hay que hacernos las machas para que sí nos sigan poniendo películas de terror. ¿Qué tan frecuente ven películas de terror?
4: Mucho.
3: ¿No? ¿Casi no? ¿No te gustan? ¿Tú, Majo?
1: Yo mucho.
3: Sí, ok, muy bien. Ahora sí, Majo.
1: Bueno, yo digo que sí, porque, por ejemplo, a veces cuando me quedo a los campamentos de mi curso de verano, empiezan a contar historias de terror. Y pues a veces sí me da como que miedito por las caras que hacen. Y pues digo que no me dan miedo.
3: Pero sí, sí te da miedo.
1: Un poquito, pero sí.
3: Ok, muy bien. Pero, ¿qué creen? Nos vamos a ir a un corte musical que justo nos va a dar Majo. ¿Qué vamos a escuchar?
1: Pelos de Tatiana.

0: 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Hoy les saludamos Lilo, Majo, Pablo y yo soy Mafer, la bilingüe. ¿Qué canción escuchamos, Majo?
1: Pelos de Tatiana.
0: Ok, muy bien. Y ahora es turno de que Pablo nos comparta
2: unos datos curiosos acerca de las fobias más raras documentadas.
0: Ok, eso está interesante.
2: Número 1. Hipopótamo monstruos esquipedalofobia. Miedo a las palabras largas. Irónicamente, el nombre de ese trastorno es uno de los más largos del diccionario. Quienes lo padecen sufren ansiedad intensa o pánico al leer, escuchar o intentar pronunciar términos complejos. Suele originarse por traumas de vergüenza pública durante la infancia. Araquibutirofobia. Miedo a que la comida se te pegue al paladar.
0: ¡Ay, qué onda!
2: Aunque a menudo se asocia específicamente con la mantequilla de cacahuate, es el pánico extremo a la sensación física de que una sustancia pastosa quede atrapada en el cielo de la boca, generalmente vinculada a un miedo profundo a asfixiarse. Componofobia. Miedo a los botones.
0: Dios mío.
2: Las personas con esta condición sienten repulsión o pánico hacia los botones de la ropa. Evitan usar camisas y prefieren prendas con cremalleras o velcro. Un caso histórico muy famoso de esta fobia fue el del cofundador de Apple, Steve Jobs. Xantofobia. Miedo al color amarillo. Cualquier objeto de este color, como un autobús escolar, un plátano, flores o señales de tráfico, puede gatillar una crisis de ansiedad en niveles severos. Los pacientes no toleran ver alimentos amarillos en sus platos o se rehúsan a salir a la calle para evitar el color. Pogonofobia. Miedo a las barbas. Identificado formalmente desde mediados del siglo XIX, es el temor o náuseas injustificadas al ver vello facial, en especial barbas largas y muy pobladas. Comúnmente ocurre porque la barba oculta las expresiones o facciones reales de una persona. Y por último, turofobia, miedo al queso. No se trata de un simple desagrado gastronómico. Ver, oler o estar cerca de un trozo de queso desencadena una respuesta de huida o malestar físico inmediato.
0: ¡Aplausos!
1: Yo no estaría bien, o sea, no me llevaría bien con la última persona. Sí, le tuve. Yo amo el queso.
0: Dios mío, o sea, de verdad. Bueno, yo creo que en alguna vez, algún día, no sé qué estoy diciendo, se me lengua la traba. Pero yo creo que alguna vez sí existió alguna persona con ese tipo de fobias, pero están muy raras, ¿no? Es como amarillo, ay, qué miedo.
2: Exacto.
0: O sea, está muy extraño, ajá, que tiene el amarillo.
1: Le tendrías miedo a tus hojas.
0: Los que más me impactaron fue el del el del amarillo y yo creo que el de los botones.
1: Sí.
0: El que se me hizo un poco más como coherente fue el primero, el de las palabras rápidas. Largas. Eso.
2: Vergüenza pública.
0: Ajá, porque chance y les da como mucha fobia que digan una palabra larga mal. Fue como que al que le encontré más
2: sentido.
0: Exactamente. Porque sí, el del amarillo estaba muy raro. Pero bueno, antes de irnos al corte musical, nos quedamos en la pregunta de si alguna vez hemos fingido que no teníamos miedo. Y ya me contestó Lilo y Majo, pero falta Pablo.
2: Pues sí, yo también he fingido que no tenía miedo. Uno de los ejemplos más claros fue cuando estaba en una caminata de senderismo. Okay. Y bueno, era un lugar que se llama La Ventana. Estaba todo, como había niebla, no se veía el fondo de...
0: Dios mío.
2: De la caída y yo estaba temblando. Y mi papá me dijo, ¿tienes miedo? Y le dije, no.
0: ¿Y tú para nada? ¿Qué dices?
2: ¿Cómo crees? Y se supone que íbamos a ese lugar para...
0: Divertirte.
2: Pues disfrutar de la vista, porque se supone que es una vista muy, muy bonita, ¿no? Muy chida.
0: Ok.
2: Y había niebla.
0: Y no hice nada.
2: No se veía nada.
0: Dios mío. Y ya después de un rato bajó la niebla.
2: Nada.
0: Dios mío.
1: O sea, en primer lugar, te dio miedo ir al lugar donde tenías que ir a disfrutar. Y en segunda,
2: y después,
1: no viste nada.
2: Exacto. La atracción principal se fue de sabático.
0: Ok. Pero pues bueno, la verdad a mí también me daría miedo. Es como, si pisas mal y te caes, te vas derecho.
2: Pues sí.
0: Dios mío. Pues yo la verdad sí he fingido que no tengo miedo. La primera vez que fui a clases. Bueno, o sea, los primeros días de regreso a clases, a mí me da mucho miedo. Es como, no sé, como con quién voy a socializar, no sé. Y luego mi mamá me pregunta de que tienes miedo, y yo que no, para nada. O también cuando veo así de que películas de terror que realmente me trauman, ya no quiero ir al baño, ¿saben? O sea, sí, la verdad soy un poco como miedosa, pero
2: nomás pues prendes todas las luces y queda.
0: De hecho, sí, cuando apago, de que me toca apagar la última luz de todos lados, es como que la apago y salgo corriendo. ¿No hacen eso ustedes?
1: Sí, yo cuando estoy en mi cuarto, luego como, sí, no es un tramo tan largo, pero como no es un tramo tan largo, pero, o sea, apago la luz y salgo corriendo para la cama, ya nada más me aviento y me enrollo en las cobijas.
0: Sí, a mí también, porque la verdad me da miedo que me jalen los pies, no sé. Que alguien me agarre por el hombro, no sé, es que soy como muy imaginativa.
2: Mi papá una vez me despertó así, me agarró el pie.
0: ¡Qué horror, Pablo! ¿Cómo no te dio un paro cardíaco ahí?
2: No, ese ya estaba medio despierto, pero que me agarra del pie hoy.
0: ¿Y tú qué fue eso?
1: Sí.
2: Pero ay, bueno, no me espantó tanto porque mis gatos se duermen en nuestros pies, ¿no?
0: Ah, ok, bueno, ok, sí. Ok. Sí, pero qué feo que no hubiera nadie y si te agarraron en los pies.
1: Entonces, ahora sí te espantas, ¿no? Porque es que los gatos luego... ¿Nunca te ha pasado que van y se te ponen aquí, te empiezan a hacer con las patas, o sea, de que te hunden las patas?
0: Ah, sí. Ay, sí, que se ponen como a amasar.
1: Ajá.
0: Sí, sí me ha pasado. Bueno, no soy Pablo, pero sí me ha pasado. Pero
2: sí,
0: bueno,
2: a mí también.
0: Es que como que es una maña muy rara que tienen. O luego en las cobijas, de que lo hacen así, de que dos. Sí. ¿Cómo se llama eso? ¿Cómo se le llamará?
3: No sé.
2: No, pues supongo, yo recuerdo haber visto que era así le hacían a su mamá para que saliera.
1: Ajá, para leche, leche.
2: Ajá.
0: Piensa que soy su mamá. La cobija embrujado. Ja, bueno, no nada. A ver, otra pregunta. No, ya no quiero darles otra pregunta. Pero bueno, nos vamos a ir a un corte musical que nos va a dar Lilo. ¿Qué vamos a escuchar?
1: Los Locos Adams.

0: Vamos a una pausa. Puedes aprovechar para ir al baño,
1: lavarte los dientes o peinarte.
2: En Radio Más son las 6:24.
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0: Por las mañanas te acompaña El Chantley La Cantera. El tema del día de hoy es miedos chistosos. Antes de compartir información y anécdotas, les presento El Chantley Dato. ¿Sabían que tener miedo durante la infancia es algo completamente normal? De acuerdo con UNICEF, niñas y niños pueden sentir miedo o preocupación por diferentes situaciones dependiendo de su edad. En la etapa preescolar, por ejemplo, son comunes los miedos a animales, insectos, tormentas, alturas, agua, sangre y oscuridad. También puede aparecer preocupación cuando hay cambios importantes, como comenzar en una escuela nueva. Y aquí viene algo interesante. El miedo no siempre es nuestro enemigo. UNICEF explica que una pequeña dosis de miedo o preocupación puede ayudarnos a estar atentos y protegernos ante situaciones que podrían representar un peligro. Es como si nuestro cerebro tuviera una pequeña alarma que dijera: oye, pon atención, algo está pasando. Por eso, cuando escuchamos un ruido inesperado o vemos algo que nos asusta, nuestro cuerpo puede ponerse alerta. Pero hay una cosa muy importante: cada persona puede tener miedos diferentes. Algo que a un niño le parece aterrador, quizá a otro le parezca completamente normal. Por eso, si alguien tiene miedo de una araña, de la oscuridad, de un trueno o de cualquier otra cosa, no debemos decirle: eso es una tontería. Lo mejor es escucharlo, acompañarlo y ayudarlo a sentir seguro. La Academia Americana de Pediatría también señala que muchos miedos infantiles son leves y pueden desaparecer con el tiempo y apoyo. Fin.
1: ¡Bravo!
0: ¿Qué les pareció mi bello chantlidato? Estaba súper interesante.
2: Sí. Claro.
1: Sí. Pero es el chantlidato.
0: Exactamente, es un dato del chantli. Pero bueno, a ver, ¿tienen alguna información o anécdota que me quieran contar, Majo?
3: Bueno, yo tengo dos anécdotas.
0: Okay.
3: La primera es que me acuerdo que una vez, cuando estábamos en pandemia, mi mamá nos levantó súper temprano. Y ya nos empezamos a alistar, pero nos escuchamos como si nos estuvieran tocando la ventana. Y nos asustamos y salimos corriendo para abajo. Y mamá nos dijo: ay, no les están tocando la ventana, es una besucona. Y nos regañó por estar jugando.
0: Exactamente. Es que
2: las besuconas... lo que le pasó a Mafer.
3: Ajá.
0: Es que las besuconas,
3: hacen como...
0: ajá, y yo de que me están tocando la ventana. Pero no. ¿Y cuál es la otra?
3: La otra es que mi mamá me contó que cuando mi papá y ella estaban recién casados, y cuando veían películas de terror, no querían ir al baño. Entonces hacían un trato que se acompañaban al baño y ya después, cuando apagaban las luces, se iban corriendo a su cuarto.
0: Ok. Un poco extraño, pero bueno. A ver, ¿cuál es el miedo más chistoso o más raro que tienen, Pablo?
2: Las mariposas. Tuve miedo a las mariposas.
0: ¿Ahorita ya no?
2: No.
0: Ok, muy bien. ¿Y ese miedo por qué surgió? ¿Solo las viste y dijiste qué miedo?
2: No, es que mi abuelito una vez me las mostró así, pero de cerca. De cerca.
0: Es que están muy feas.
2: Sí.
0: También, ¿qué está feo? Las abejas están muy feas también de cerca.
2: Ah, también.
0: O sea, gracias por existir a las abejas, pero están muy feas de cerca. Tú, Lilo, ¿cuál es el miedo más?
1: Miedo a que me hablen por mi nombre completo y digo: ¿y ahora qué hice? Y me tiembla todo.
0: A mí también me da miedo que me digan de que María Fernanda ven para acá.
3: A mí algo que me da miedo son las abejas o los animales que luego te pican y te empieza a arder toda esa zona.
0: Ok.
3: Y también creo que la sangre.
0: Te da miedo. El agua roja, por favor.
3: El agua roja.
1: Agua de Jamaica.
0: Agua de Jamaica, exactamente. Pues a mí, fíjense, me daba miedo las escaleras eléctricas.
1: ¿Por qué?
2: Ah, por los accidentes, ¿no?
0: Sí, también los elevadores me daban miedo.
1: ¿Pensaste que ahí te ibas a quedar?
0: De hecho, sí. Pero, o sea, me daba como más pena no saberme subir a una escalera eléctrica. Porque pasaban muy rápido y entonces me daba miedo como que poner el pie y sea donde se baja y irme y caerme. Y por eso ya no me gustaban. Y de los elevadores me daban miedo quedarme atorada.
3: Ah, sí.
0: ¿A ustedes nunca les dio miedo de que meterse en un elevador y quedarse ahí por siempre?
3: Sí.
1: O sea, es que...
2: hay un botón de emergencia, ¿no?
1: A mí...
0: no sé, pero me dio cosa.
1: A mí no me da miedo, pero, o sea, me da curiosidad. me da curiosidad saber qué se siente quedarte en un elevador. No sé por qué siempre he tenido
2: por
1: curiosidad.
2: Por las películas.
0: Ajá, no sé, yo siempre, no sé, me da mucho miedo. También, no sé si se fue la luz o no sé qué pasó, pero en un elevador de no sé qué plaza de aquí se quedaron como 4 horas. Uh-huh. En un elevador. ¿No vieron la noticia?
3: Sí.
0: Ya tiene tiempo, pero estuvo horrible, se lo juro.
2: De verdad. Yo no podría soportar eso.
0: Yo tampoco, no sé qué haría. Porque creo que no había luz, ¿no?
3: Sí, pues
0: y dejaron de funcionar.
2: ¿A ustedes les daría claustrofobia?
3: Sí.
0: Bueno, fíjate, o sea, que
3: de tanto ver el espacio así súper chiquito, sí me haría como cosita.
0: Sí, más que, por ejemplo, si no tienes internet, ¿qué ibas a hacer 4 horas ahí en el elevador?
3: Pues te pones a
2: jugar juegos sin internet.
0: Hablar contigo mismo de qué tengo que hacer mañana. Ay, no, de verdad, yo no iba a poder aguantar.
1: Dice, ¿qué será más rico, el queso de cabra o el queso de qué?
2: De vaca.
1: O el queso Oaxaca.
0: ¿Cómo le dicen? ¿Queso Oaxaca?
1: ¿Queso Oaxaca o queso de
0: ¿Quesillo
1: hebra?
0: ¿O queso de hebra?
1: Queso de hebra.
2: Queso de hebra.
0: ¿Tú? Ah, ok, muy bien. Perfectísimo. Pero bueno, ¿ya no tienen otra anécdota?
3: Yo no tengo anécdotas, pero tengo datos curiosos.
0: Ok.
3: Hay miedos con nombres muy raros. Anatidaefobia. Miedo a que en algún lugar un pato te esté viendo. Nomofobia. Miedo a quedarse sin celular. Coulrofobia. Miedo a los payasos. El miedo a las cosquillas tiene nombre. Se llama pteranofobia. Al miedo a que te hagan cosquillas con una pluma. ¿Por qué gritamos en voz aguda cuando nos asustamos? Es automático. Tu cuerpo lo hace para parecer más chiquito e indefenso y que no te hagan daño. Como tipo, no me comas. Reírte cuando tienes miedo es normal. Se llama risa nerviosa. Tu cerebro se confunde y mezcla el susto con una risa para calmarte.
0: Ah, pues, la verdad yo me identifiqué con el del celular.
3: Maffer.
0: Ay, es que me da miedo quedarme sin celular.
1: Maffer, no te ayudes.
0: Una vez me quedé sin celular por un mes. Porque lo perdí.
3: Ah, sí.
0: Ah. Y sabes, no voy a llorar para la... ya nos vamos a música, ¿verdad? Ah, por eso digo. Pero bueno, nos vamos a ir a un corte musical que nos va a dar Pablo. ¿Qué vamos a escuchar?
2: Para no verte más, de La Mosca Tsetse.

0: escuchamos
1: Para no verte más, de la mosca Tsetse.
0: Ahora les compartiré una lectura que traigo preparada. Se titula Noche en el bosque tenebroso. El sol desapareció de golpe y el bosque se quedó totalmente oscuro. Majo apretó sus manos con fuerza. ¡Qué oscuridad! Siento que algo nos observa entre los árboles. De pronto, un ruido espantoso retumbó. ¡Uy! Pablo dio un salto y se pegó a Balam. ¡Eso es! ¡Tengo miedo! Maffer miró a todos lados con los ojos muy abiertos. Las ramas se mueven solas, hay sombras enormes que caminan solas. Balam se puso al frente firme. No se separen, estoy aquí para cuidarlos, pero algo nos rodea. Lilo, con valentía, aunque temblaba le temblaba la vocecita, dijo: No tengan miedo, vamos a estar todos juntos. Pero sí, yo también siento miedo. Un viento sopló con fuerza las hojas, susurraron fuerte. Fuera, fuera, fuera. Una sombra gigante pasó rápido por encima de ellos. Lilo agarró la mano de Majo con fuerza y no se soltaron de las manos. Si vamos juntos, nada nos hará daño, Balam insistió. Tienes razón, Lilo. Juntos somos más fuertes. Y así los cinco caminaron pegaditos, con el corazón latiendo rápido, pero sin soltarse jamás. En medio de la oscuridad. Aquí aprendimos que el trabajo en equipo, el trabajo solidario y con un mismo fin, nos da la fuerza, valentía y seguridad para seguir. Fin.
2: Aplausos. ¿Qué les pareció la bella lectura del libro? Majo.
3: Pues estuvo padre y lo que más me gustó fue la moraleja.
2: Muy importante. ¿Tú, Pablo?
1: Pues me pareció una lectura muy bonita.
2: Sí, muy bien. Mi parte favorita fue cuando Pablo se asustó y se pegó con Bala.
0: Sí,
2: no es cierto. Pero no, estaba muy bonita tu lectura.
0: Gracias.
2: Y pues, antes de irnos al corte musical, les estaba diciendo que perdí mi teléfono. Porque lo dejé sin sonido. Y lo encontré un mes después y estaba en una mochila. Sin sonido.
0: Sí, error.
1: No, yo también me quedé sin celular un buen tiempo.
2: Cuéntanos esa experiencia, ¿por qué?
1: Bueno, pues yo no tengo miedo a quedarme sin celular. Pues no me afectó así de que mucho. Pero en una fiesta yo estaba con el celular. Y bueno, me metí al baño jugando con el celular. Y mis papás como que se espantaron porque no salía. Y pues ya mi papá, cuando salí y andaba todavía jugando con el celular, pues me regañó y me lo quitó. Y después, cuando regresó, según él, lo puso en su mesa.
2: Ajá.
1: Pero a la mañana siguiente, cuando él dijo que me lo iba a dar, pues
2: no apareció.
1: Pues ya no estaba en la mesa.
2: Dios mío.
1: Y pues sí, lo estuvimos buscando como por 2 semanas y ya como que me rendí. Y al final hasta otro celular.
2: ¿Entonces no apareció?
1: Hasta otro celular, me compró mi papá. Y después vimos que estaba hasta abajo de una estantería, debajo de unos libros. ¿Cómo llegó ahí? No tengo ni idea.
2: Se fue caminando.
0: Dijo patitas para que las...
2: Exactamente. No, pero tu papá después no te confesó que él lo puso ahí. O sea, nadie supo por...
1: No se acordaba.
2: Dios mío, es que él se tomó la tarea de esconderlo bien para que tú no fueras a buscarlo.
0: Sí, para que dijera, tú no lo vas a encontrar aquí.
2: Exactamente.
1: Pero él tampoco lo encontró ahí.
2: Así estoy yo con mis contraseñas.
1: Mi mamá estaba limpiando el mueble y...
2: O sea, tú ya estás con celular nuevo y todo.
1: Ajá, yo estaba en la escuela y cuando vuelvo me dice mi mamá, mira qué encontré.
2: No manches.
1: Estaba limpiando el mueble, alzó los libros y ahí estaba mi celular.
2: Ay, Dios mío.
0: Muchas Pero felicidades apareció. A la mamá de Pablo que encontró el celular de Pablo.
2: Exactamente, la voy a llevar a mi casa para que me ayude a encontrar mis cosas que luego se me pierden.
0: Sí.
2: Porque a veces no encuentro nada, se los juro, de que mi uniforme, de que la playera luego no la encuentro y así.
0: ¿Nunca te ha pasado que dejas, por ejemplo... unos zapatos en un lado acomodados y al otro día que los ocupas de que ya no los encuentras?
2: Sí, me pasa. ¿Saben? Un miedo que mi mamá me hizo desbloquear fue que me parara y que no encontrara mis cosas. Porque mi mamá me regañaba muy feo. Y lo digo aquí en público. No, no es cierto. Pero sí me daba miedo de que ya despertar. Y de verdad me estresaba, me dolía la panza. Desbloqueaba miedo. De que, ay, si no encuentro esto, mi mamá me va a regañar.
1: Eso no es miedo, es fobia.
2: De hecho, no sé, pero ya estaba traumada. Una disculpa, Pero pues, bueno. Saludos, no, pues, claro que
0: ¿puedo
2: sí.
0: ¿Puedo contar una anécdota de rápido?
2: Súper rápido, ¿sí, no? En menos de un minuto.
0: Aunque no sea anécdota mía, es de mi madrina. Mi madrina se había ido a acostar y en eso llegó mi primo Manu. Y al ver, cuando fue a ver una cucaracha de esas voladoras. Cabe comentar que mi primo, mi papá, mi madrina y yo le tenemos pánico a las cucarachas. Cuando de un salto se baja de la cama mi madrina y empieza a cazar a la cucaracha. Y de pronto mi madrina salta y se cae en el perchero de sus bolsas. Y todo terminó en una fisura en el tercer metatarsiano y una incapacidad de 21 días. Fue un miedo curioso que aumentó a la cucaracha.
2: ¡Dios mío! He quedado impactada. Pero bueno, ahora sí, saludos. Quiero empezar a mandar saludos. Pablo y después Majo.
1: Bueno, yo quisiera mandarle saludos a mi mamá, a mi papá, a mis abuelitos, a mis primos, a mis tíos, a mis amigos y a mi maestro Arquímedes.
2: Que muy bien, Majo.
3: Yo le quiero mandar saludos

0: a Pablo, a Lilo, a Majo, doble saludo. Y pues ya. Y pues bueno, se despide su amiga Mafer. Espero que se la hayan pasado súper bien. Y no olviden escucharnos mañana. Que tengan bonito día. Adiós.
1: Bueno, chantles, esto fue todo por hoy. Espero que hayan disfrutado el programa tanto como nosotros. Se despide su amigo Pablo Yamil, deseándoles un bonito día.
2: Adiós, chantlovers. Se despide su amiga Majo. Recuerden escucharnos todos los días a las 6 de la mañana. Háganlo increíble en su escuela. Adiós.
3: Yo soy Lilo y fue un placer estar con ustedes esta hora. Y es hora de decir hasta pronto. Y esto fue...
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0: Y pues bueno, yo los dejo escuchando La Patita Lulu de Tatiana. Adiós.

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0: En Radio Más son las 7 en punto.
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2: Con más de 25 años de trayectoria, Giles Show, agrupación originaria de Morelos y liderada por el Apache, ha evolucionado en una propuesta representativa de la música latina, destacando por su energía sobre el escenario, su capacidad de renovación y una trayectoria marcada por numerosas presentaciones. A lo largo de su historia, el proyecto ha integrado diversos talentos y actualmente crece con una nueva generación de músicos, manteniendo vigente una propuesta que combina experiencia, juventud y distintos estilos de la cumbia.
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2: Giles Show continúa escribiendo un nuevo capítulo de su trayectoria, llevando su música a nuevos escenarios y apostando por la evolución. Son además la recomendación musical de la semana en Radio Más. Los escuchamos con este sabroso tema titulado Te vas y volverás.

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0: En Radio Más son las 7 con 27 minutos.
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0: Muy buenos días, les saludamos con mucho gusto en esta mañana de miércoles 7 de octubre del 2026. Es un placer poder saludar a las personas que también ya nos van escuchando a través de Radio Más. Estamos en el 107.7 FM y por supuesto a través de la señal de TV Más nos encuentra usted en el canal 26.1 de señal abierta y en el canal 26 en algunos sistemas de cable y completamente en vivo a través de internet. Nos encuentra usted en Facebook como RTV Noticias. Y también con esto saludo a mi compañero y amigo Edgar del Ángel. ¿Cómo estás? Buenos días, amigo.
1: Mayros Canga, ¿cómo estás? Buenos días, un gusto saludar. Igualmente. Un gusto saludar a todo el auditorio. Ya mitad de semana, ya huele a pan de muerto, huele a tamales, huele a tole, huele a cempasúchil, huele a tantas cosas. Tradición, de verdad, tantas tradiciones hermosas que tenemos en el estado de Veracruz. Sí, el Día de Muertos, el Día de Todos Santos, claro. Se acerca, si es que vamos preparando ya. Pues las familias están preparando ya los viajes para esas fechas de reunión. Digo, es algo espectacular.
0: Y que tú la pasas muy bien en el norte del estado, claro. Que es una de las tradiciones en Xantolo, ¿no?
1: Exactamente, Ligo, Tempoal, Tantoyuca, toda la zona norte, lo que es Xantolo, Día de Muertos. Se la pasa uno muy bien y recordando a nuestros seres queridos. Pero bueno, tenemos mucha información el día de hoy, así es que quédese porque lo que le estaremos presentando le va a interesar y le va a interesar demasiado. Muchas cosas tenemos el día de hoy para usted aquí en el sistema informativo RTV. Así es que, amiga, ¿comenzamos?
0: Claro que sí.
1: Arranquemos con todo.
0: Arranquemos con la información. Mire, y es que la gobernadora Rocío Nale García encabezó la instalación del Comando de Protección Civil en la zona norte del estado.
2: Desde Poza Rica se instaló el centro de operaciones ante la temporada alta de lluvias que comprende al mes de octubre y el resto del año. Asimismo, la gobernadora de Veracruz, Rocío Nale García, encabezó esta instalación del puesto de mando y desplegó el plan Tajín para coordinar acciones de prevención y respuesta en la zona norte del estado.
3: Estamos implementando las acciones de protección civil. En este puesto de comando, pues ya se activó el plan DN3 en prevención, con la Secretaría de la Defensa, por instrucciones de la presidenta Claudia Sheinbaum. Está el plan Tajín, que se implementó por la Secretaría de Seguridad Pública del Estado. Está también el plan Marina, con la Secretaría de Marina, que está a la disposición todo el módulo que tienen en Tuxpan. Y, por supuesto, también la Guardia Nacional, con elementos. Todo ello en total activación con Protección Civil Estatal y Protección Civil Nacional.
2: En el operativo participan entre 400 y 500 elementos de distintas corporaciones, quienes se mantienen en monitoreo y atención permanente en la región. Además, se instaló un puesto de comando permanente de Protección Civil para dar seguimiento oportuno a cualquier emergencia. Asimismo, la gobernadora adelantó que Veracruz contará con un sistema regional de alerta temprana para deslaves y desbordamientos, cuya instalación ya inició en los municipios de Poza Rica y Álamo. De manera preventiva, los municipios de la zona ya tienen listos albergues temporales, despensas y colchonetas ante cualquier contingencia. Autoridades mantienen vigilancia sobre un sistema ubicado frente al Golfo de México, cuya trayectoria aún puede modificarse. Mientras tanto, maquinaria estatal y federal interviene en caminos afectados por deslaves para establecer la conectividad en las zonas impactadas. Pedro Díaz, Sistema Informativo, RTV.
1: Bueno, y el disturbio tropical 92L, localizado en el Golfo de México, tiene una alta probabilidad de convertirse en ciclón tropical en los próximos días. Fátima Vela.
4: La Secretaría de Protección Civil mantiene vigilancia sobre la evolución del disturbio tropical 92L, sistema que presenta un 90% de probabilidad de convertirse en ciclón tropical durante los próximos 7 días. De acuerdo con los modelos de pronóstico, el fenómeno mantiene una posible trayectoria hacia el oeste y noreste del Golfo de México, por lo que podría alejarse de las costas veracruzanas después de mitad de semana.
5: Está ubicado en el Golfo de México, prácticamente hacia lo que es el suroeste todavía. Este se estaría intensificando o más bien tomando forma y estaría desplazándose hacia lo que es el noreste, hacia lo que es Mississippi, hacia los Estados Unidos. Lo que nos estaría afectando prácticamente a nosotros sería la nubosidad que estaría generando.
4: Aunque por el momento el sistema no está clasificado como tormenta tropical o huracán, el Servicio Meteorológico Nacional advierte que su interacción con zonas de baja presión favorecerá un incremento en el potencial de lluvias, Para la zona conurbada Veracruz-Boca del Río, se prevé evento de norte acompañado de lluvias que podrían alcanzar acumulados puntuales de hasta 50 milímetros.
5: Nos podría estar generando viento de componente norte, nos mantiene el viento de componente norte a lo largo de la entidad. Estaríamos presentando rechas sobre los 50-60 kilómetros por hora, especialmente durante el martes y miércoles y durante las tardes principalmente. Y prácticamente mantener el viento de componente norte y las rechas de 50 el resto de los días. A la interacción con el canal de baja presión en el occidente del Golfo de México, que está sobre el estado prácticamente, mantener estas condiciones de cielo nublado a lo largo de la entidad y la presencia de lluvias.
4: Las autoridades recomiendan mantenerse atentos a la actualización de los pronósticos y a los avisos oficiales de Protección Civil, especialmente ante posibles cambios en la trayectoria o intensidad del sistema. Fátima Vela Córdoba, Sistema Informativo RTV.
0: Bueno, y ante el pronóstico de lluvias torrenciales en el norte y centro de Veracruz, la Coordinación Nacional de Protección Civil desplegó un operativo preventivo y mantiene activado el Comité Estatal de Emergencias.
6: Autoridades de los tres órdenes de gobierno, junto con las Fuerzas Armadas, mediante los planes de N3E y Marina, monitorearon las cuencas de los ríos de Poza Rica, Álamo y Tecolutla. En Poza Rica se concentró el puesto de mando, además de habilitar refugios temporales e insumos de primera necesidad por los pronósticos de precipitaciones intensas en la entidad. Para salvaguardar la vida y el patrimonio de las familias, la Coordinación Nacional de Protección Civil llama a la población a extremar precauciones ante probables deslaves, encharcamientos e inundaciones. La recomendación para quienes habitan en zonas vulnerables o de alto riesgo es que ubiquen su refugio temporal más cercano, atiendan todas las indicaciones de las autoridades estatales, federales y municipales durante los perifoneos y se informen únicamente por canales oficiales. Luis Antonio Luna Ortega, Sistema Informativo RTV.
7: Bueno, y con el objetivo de fortalecer la capacidad de respuesta ante una emergencia, personal del Ayuntamiento de Coatzacoalcos y equipos de búsqueda y rescate participan en un programa de capacitación impartido por elementos del Cuerpo de Bomberos. El comandante Jorge Tejeda Girón explicó que la capacitación fue solicitada por el Ayuntamiento para preparar al personal que labora en el Palacio Municipal y en distintas áreas de la administración pública ante la posibilidad de enfrentar alguna situación de emergencia. Aunque la expectativa es que estos conocimientos no tengan que ser utilizados en una emergencia real, señaló que es indispensable y fundamental que cada inmueble gubernamental cuente con brigadas preparadas para actuar de manera adecuada. El programa contempla temas como primeros auxilios, uso y manejo de extintores, evacuación de inmuebles y búsqueda también y también rescate.
0: Oiga, y dos movimientos telúricos fueron registrados durante la madrugada del martes en las inmediaciones de Sayula de Alemán, en el sur de Veracruz, con magnitudes de 2.9 y 3.4, de acuerdo con el Servicio Sismológico Nacional. El primer movimiento ocurrió a las 4.31 horas, con magnitud 2.9 y epicentro a 38 kilómetros del suroeste de Sayula de Alemán, a una profundidad de 114.3 kilómetros. Minutos después, a las 4.58 horas, se registró otro de magnitud 3.4 localizado a 46 kilómetros al suroeste del municipio y con una profundidad de 130 kilómetros. Estos eventos se suman a la actividad sísmica registrada durante las últimas semanas en este municipio, siendo 4.8 el movimiento de mayor intensidad ocurrido el pasado 3 de septiembre a 41 kilómetros al suroeste. Hasta el momento no se han reportado afectaciones relacionadas con los movimientos registrados durante esta madrugada.
7: Bueno, hoy amaneció despejada la capital del estado de Veracruz, pero hay posibilidad de lluvias, pero nos tienen el pronóstico del tiempo completito.
0: ¿Quién? Vamos a conocer todos los detalles con Mistli para que nos diga cómo amaneció el estado de Veracruz. Adelante.
8: Buenos días.
9: Muy buenos días, Veracruz. La Secretaría de Protección Civil informa el pronóstico para este día, miércoles 7 de octubre. Se desactiva la alerta gris del CIATVER y se emite un aviso especial por la continuidad de lluvias moderadas a fuertes, principalmente del centro al sur del estado. El viento será del noroeste, oeste y suroeste, con rachas fuertes en costas y tormentas, además de oleaje elevado. El ambiente continuará cálido durante el día. Región norte. Lluvias ligeras a moderadas y algunas tormentas. Viento del noroeste, con rachas fuertes en costa y tormentas. Ambiente cálido de día. Región montañosa, central. Lluvias moderadas a fuertes y tormentas por la tarde o noche. Viento del noreste, este y sureste, con rachas en tormentas. Región costa y llanuras. Lluvias ligeras a moderadas, con posibles eventos fuertes y tormenta. Ambiente relativamente cálido de día. Región sur. Lluvias moderadas a fuertes, con eventos localmente fuertes en zonas altas. Y los Tuxtlas, además de tormentas. Viento del noroeste y oeste, con rachas fuertes y oleaje elevado. Se recomienda mantenerse al pendiente de las lluvias y tormentas, ya que pueden generar encharcamientos, inundaciones urbanas, deslaves y derrumbes, así como crecidas de arroyos y ríos de respuesta rápida. Mantente al pendiente de las actualizaciones del pronóstico y sigue las recomendaciones de Protección Civil.
1: Bueno, y el cáncer de pulmón es uno de los más dañinos en su tipo y representa un reto para la salud pública, ya que muchos casos se detectan desafortunadamente cuando la enfermedad ya está avanzada.
8: El consumo de tabaco es uno de los factores de riesgo que suele ser más comunes cuando hablamos de cáncer de pulmón, por lo que reducir y evitar su uso es una de las medidas más importantes para prevenir esta enfermedad. En Veracruz, la información y la detección oportuna son fundamentales, ya que el cáncer en general, en etapas tempranas, puede ser silencioso. Reconocer síntomas persistentes, como tos o cansancio, y acudir a valoración médica puede contribuir a identificar la enfermedad, aspecto clave para evitar su gravedad y tratarse oportunamente. Acude a su hospital y prevenga este y cualquier tipo de cáncer.
10: Dentro de estos factores que son altamente modificables y que realmente se ha visto una reducción en la incidencia de cáncer de pulmón, tiene que ver con la exposición a ciertos factores de riesgo. Aquí el más importante es dejar de fumar. El tabaquismo se asocia en el 90% de las veces al desarrollo de cáncer de pulmón, pero también a otros tipos de cáncer. Entonces, dejar de fumar es una de las estrategias más importantes. También incluiría, y lo mencioné durante la conferencia, el evitar la exposición a humo de leña o a biomasa, que esto lo podemos ver en las mujeres que cocinan con leña, o en casas donde todavía se utiliza la leña para crear fuego, crear calor, pues esa combustión también es uno de los factores de riesgo más importantes para desarrollar cáncer de pulmón.
8: Telecortina, Sistema Informativo, RTV.
0: Y como parte de acciones preventivas en las unidades de salud de Coatzacoalcos, se realizarán mastografías gratuitas durante octubre.
11: Mujeres de entre 40 y 69 años de edad podrán acceder a mastografías gratuitas durante las actividades del mes de sensibilización contra el cáncer de mama, tanto en unidades del Instituto Mexicano del Seguro Social como del IMSS Bienestar, como parte de las acciones para fortalecer la detección oportuna de este padecimiento. El cáncer de mama es uno de los principales problemas de salud que afecta a las mujeres, por lo que las instituciones promueven durante octubre la realización de estudios de detección, además de la autoexploración y la revisión clínica. En el caso de la mastografía, el estudio permite identificar alteraciones que no necesariamente pueden detectarse mediante la observación o palpación. La recomendación para mujeres de 40 a 69 años sin signos ni síntomas es realizarse una mastografía cada 2 años, mientras que la autoexploración debe efectuarse de manera mensual a partir de los 20 y la exploración clínica anualmente desde los 25. Las mujeres interesadas pueden acudir a las unidades de salud para conocer los requisitos, horarios y disponibilidad del estudio gratuito. Entre los principales factores de riesgo se encuentra tener antecedentes familiares de cáncer de mama, ser mayor de 40 años, haber tenido la primera menstruación antes de los 12 y no haber tenido hijos, aunque la enfermedad también puede presentarse en mujeres sin estos factores y por supuesto también en hombres. Cabe señalar que la detección temprana incrementa las posibilidades de recibir un tratamiento oportuno, por lo que especialistas y autoridades han exhortado a la población a no esperar presentar síntomas para acudir a revisión. Maite Morales, Sistema Informativo, RTV.
1: Bueno, y si todavía no cuenta con la CURP biométrica, en el Registro Civil del Municipio de Veracruz se puede realizar este trámite de manera gratuita. Tenemos la información con Fátima Vela.
4: Obtener la CURP biométrica en el municipio de Veracruz es un trámite gratuito, presencial y que puede realizarse en aproximadamente 15 minutos. El módulo se encuentra instalado en las oficinas del Registro Civil, ubicadas en la Avenida Zaragoza, esquina calle Juárez, donde las y los ciudadanos pueden acudir mediante cita para realizar este procedimiento que incorpora datos biométricos con el objetivo de contar con una identificación única y más segura.
12: Y tiene que sacar su cita en el portal de internet, aquí lo tenemos pegado, de hecho es citas.renapo.gob.mx, para quien se quiera registrar desde su hogar, lo puede, o celular, puede sacar su cita, solo le van a pedir un correo electrónico, se va a tener que dar de alta, viene un calendario ahí, de las fechas, se va liberando progresivamente cada 2 meses, de acuerdo al volumen de citas que tengamos, ¿sale?
4: De acuerdo con Jorge Valdés Cruz, auxiliar del módulo de curbiométrica, la atención se realiza de manera ágil y actualmente se tiene capacidad para recibir hasta 70 personas al día. El procedimiento contempla la recopilación de datos físicos que permiten reforzar la identidad de cada persona y reducir los riesgos relacionados con el robo de identidad.
12: Es casi imposible o prácticamente imposible que alguien se haga pasar por ti. Esa es la razón principal, cuidar nuestra identidad y que nadie lo usurpe. A su vez también, posteriormente,

0: precisión. Además, las autoridades estatales contemplan poner en marcha el programa de módulos itinerantes con los que se busca llevar la curviométrica a comunidades rurales y zonas apartadas. Fátima Vela Córdoba, Sistema Informativo RTV.
1: Oiga, y en otros temas, la meta de trabajo en el Centro de Rehabilitación e Inclusión Social de Xalapa, CRISBER, es seguir visibilizando su labor humanitaria. Aquí tenemos los detalles.
2: El Centro de Rehabilitación e Inclusión Social de Veracruz llevó a cabo la Jornada Estatal de Neurodiversidad, Inclusión Educativa y Accesibilidad para el Aprendizaje.
3: Tuvimos la oportunidad de participar de varios temas, específicamente la planeación educativa centrada en apoyos, cómo transitamos del diagnóstico a la participación en la construcción de entornos accesibles y trabajamos un taller específico para maestros de escuelas de educación especial, para docentes de escuela regular, para poder darles estrategias prácticas para atender al alumnado con TEA dentro de sus centros.
2: Como terapeuta de lenguaje, Nadia Estimaima destaca que el objetivo de esta jornada es hablar del tema de la discapacidad, ver que de lo que los maestros hacen ya está funcionando y qué más pueden hacer, pero también los padres, psicólogos, terapeutas. Para Mitzi Belay, responsable de inclusión educativa de menores y jóvenes con discapacidad del CRISBER, uno de los obstáculos a que se enfrenta en su día a día, tanto como trabajadora como persona con discapacidad, es
4: la sociedad allá afuera, que todavía no se comprende el concepto de discapacidad. Y cuando llego a CRISBER, a mi trabajo, a mi segundo hogar, me doy cuenta de que desde aquí podemos hacer muchas cosas.
2: Destaca que en el CRISBER ven primero a las personas, porque las personas con discapacidad pueden desenvolverse en todos los ámbitos sociales. Berta López Aguayo, Sistema Informativo RTV.
5: Bueno, el último glaciar de México, situado en el Pico de Orizaba, atraviesa una fase terminal de extinción. ¿Y esto qué creen? Pues debido al cambio climático y al retroceso crítico de su masa de hielo. Aquí los detalles.

0: El glaciar norte del Pico de Orizaba, el último existente en México, enfrenta una acelerada desaparición debido al cambio climático y otros factores ambientales, advirtió Víctor Soto Molina, investigador del Centro de Ciencias de la Tierra de la Universidad Veracruzana, quien, a través del Observatorio Sismológico y Vulcanológico de Veracruz, ha monitoreado y documentado la evolución desde el 2015 a 2025 y por primera vez en México se ha cuantificado el volumen de reducción de superficie de manera tridimensional en todo el cuerpo del glaciar, lo que se traduce en pérdida de agua.
1: Poco más de 1.300.000 metros cúbicos de agua potable. ¿Cuánto es esto? Puedes decir, bueno, suena mucho, pero podemos darnos una idea mencionando que este volumen de agua es lo que necesita una ciudad pequeña de entre 30 o 40 mil habitantes durante un año completo.
0: Otros factores adversos son el incremento de la temperatura, la disminución de las nevadas y una mayor disponibilidad de energía para la fusión del hielo, debido a que ha aumentado la temperatura en un grado en los últimos 35 años. Es decir, no hay acumulación en la parte superior del glaciar. Cuando antes el acumulado era de 800 milímetros anuales, ahora es de tan solo una cuarta parte, es decir, unos 30 centímetros, y se necesitan metros de espesor al año, lo que agrava la fragmentación.
1: Las nevadas en invierno son muchísimo más someras, 1 o 2 centímetros, capas muy ligeras de nieve que rápidamente se funden. Las nevadas de 10, 20 o hasta 30 centímetros llegan a ocurrir en los meses de junio, julio, agosto, ¿verdad? Como ahorita, en los que si bien precipita un poco más de nieve, el problema es que como son meses cálidos, la fluctuación de la temperatura rápidamente asciende a valores positivos y esa nieve rápidamente se funde.
0: El investigador reiteró que el glaciar pierde la dinámica natural que permita a estos sistemas mantener un equilibrio. A futuro, la falta de agua por escurrimientos del glaciar Jamapa repercutirá en las necesidades básicas de los asentamientos.

0: asentamientos poblacionales en las faldas del volcán, tanto en Veracruz como del lado de Puebla, debido a que esa agua de fusión se va a infiltrar.
1: El agua del glaciar a veces escurre de manera superficial, pero este es un 20%. El 80% de esa agua de fusión se va a infiltrar. Hay que recordar que, por ejemplo, las montañas de México, las altas montañas, y en particular el Pico de Orizaba, son de origen volcánico. Están cubiertos por cenizas, que son suelos no consolidados, son suelos totalmente arenosos. Por lo tanto, son altamente permeables. El agua se infiltra y metros más adelante desaparece, pero va a emerger cientos o quizá kilómetros más abajo.
0: Sotomolina subrayó la necesidad de diseñar alternativas de captación y suministro de agua potable para las comunidades asentadas en las faldas del volcán, y reiteró que la labor científica es continuar vigilando la evolución del último glaciar mexicano mientras las condiciones de la montaña lo permitan, generando información que ayuda a comprender no solo la transformación del Pico de Orizaba, sino también sus efectos sobre el agua y las poblaciones que dependen de ella. Para concluir, dijo que los resultados completos de esta investigación serán presentados el próximo 11 y 12 de noviembre en Iztaccíhuatlán, durante el tercer simposio sobre el Parque Nacional Pico de Orizaba. Carlos Andrade, Sistema Informativo, RTV.
2: Qué hermoso lugar.
3: Y qué lamentable noticia.
4: Sí.
3: El último glaciar ahí en el Pico de Orizaba. Y debido al cambio climático. Nosotros mismos.
2: Algo que nos compete a todos.
3: Claro, nosotros mismos estamos encargando de que esto suceda.
2: Gracias.
3: Desafortunadamente. Hay que cuidar el planeta, por favor. Que se les queden.
2: Y a los niños hay que darles el ejemplo, ¿sí?, para que también ellos puedan, pues, heredar este cuidado hacia su planeta y las cosas naturales que tenemos aquí.
3: Exactamente. Pausa, regresamos al Sistema Informativo RTV. No le cambie.
2: ¿Por aquí? Volvemos con más información.
3: Cafecito.
5: En Radio Más son las 7:54.
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0: De regreso al sistema informativo RTV, gracias por continuar con nosotros a través de TV Más, Radio Más y nuestras plataformas digitales. Ya está a punto de que le cierren la puerta a la escuela, así es ya. Que mucho cuidado, por favor. Amiga, tenemos más información.
1: Claro que sí, seguimos con la información. Y es que, mire, se realizó el primer curso de ecología, manejo y control de cocodrilos en Cosoleacaque. Esto con el objetivo de que los asistentes conocieran las condiciones en las que se deben interactuar con esta especie. Gabriel Cruz Morales, especialista en el tema, precisó que durante la capacitación se abordaron los diferentes tipos de cocodrilos, aunque se hizo énfasis en el cocodrilo de Morelet, especie que se distribuye en la región del Golfo de México desde los santuarios de conservación de la vida silvestre. Mencionó que la educación ambiental es muy importante, pues permite fomentar una convivencia adecuada entre la especie y el ser humano, siempre que no se ponga en riesgo la vida de las personas.
0: ¿Ha escuchado usted los famosos gastos hormigas? Bueno, una botana, un café por la mañana, un refresco, que no se lo recomiendo, o un pedido a domicilio, pueden parecer gastos inofensivos, pero cuando se repiten, terminan convirtiéndose, mire, en un hoyito en el bolsillo. Adelante.
2: Café de la mañana, 50 pesos. Refresco, 25 pesos. Chicles, 15 pesos. Desayuno fuera de casa, 100 pesos. Comida a domicilio, 50 pesos extras por el envío a domicilio. Pago de comisiones bancarias, 20 pesos. Suscripción que casi no se utiliza, 150 pesos al mes. Estos son los llamados gastos hormigas. Consumos que parecen pequeños y ocasionales, pero que al acumularse pueden convertirse en una fuga importante para la economía familiar. El economista Jorge Acosta explicó que, dependiendo de los hábitos de consumo, estos gastos pueden llegar a representar hasta el 30% del ingreso de una persona, reduciendo la capacidad de ahorro al pago de deudas o a cubrir alguna emergencia.
3: Reflexionar al respecto e ir eliminando esos gastos de la vida cotidiana, ¿no? Bueno, y en vez de gastarlo, ¿sí? Pues ahorrarlo. Porque luego cuando se dice, oye, pues no, es que no hay ahorro en México es muy bajo el ahorro. No, pues no me alcanzan los ingresos para ahorrar. Posiblemente así nos alcancen si hacemos una revisión de nuestros gastos diarios cotidianos y poder ir reduciendo esos gastos que no son necesarios.
2: La recomendación es sencilla. Durante un mes, anotar absolutamente todo lo que se gasta, desde el café de la mañana hasta una botella de agua. Después, identificar cuáles son compras necesarias y cuáles pueden reducirse o eliminarse.
3: Lo primero que tengo que hacer, es lo que recomiendo, anotar durante una semana, 15 días, un mes, exactamente todo lo que voy gastando, sea en efectivo, sea por transferencias, y al final del mes hacer una revisión de todo lo que gasté, y ahí me voy a dar cuenta que esos precisamente esos pequeños consumos sí representan un buen porcentaje, 20, 30% a lo mejor.
2: Identificarlos, ponerles límites y llevar un registro puede ser la diferencia entre terminar el mes contando monedas o conservar dinero en el bolsillo, porque el problema no siempre está en gastar mucho de una sola vez, sino en gastar poquito muchas veces sin darse cuenta. Fátima Vela Córdoba, Sistema Informativo RTVE.
1: Bueno, hay que tener este dato muy presente en nuestra vida cotidiana. Pasando a otros temas, Eduardo Vega Yunes confirmó su aspiración para convertirse en candidato del Partido Morena a la Diputación Federal por Jalapa.
4: Al iniciar los registros de aspirantes a participar en el proceso interno de Morena para la definición de las coordinaciones distritales federales en defensa de la transformación y soberanía nacional con la finalidad de seleccionar a los candidatos y candidatas a diputados federales, Eduardo Vega Yunes confirmó su renuncia como subsecretario de Desarrollo Económico del Gobierno Estatal. Dijo que buscará la candidatura para la Diputación Federal por Jalapa y agradeció a la titular del Poder Ejecutivo por darle la oportunidad de participar 2 años en un gobierno gobierno que tiene orden financiero y disciplina, que ha impuesto cambios estructurales como los ha postulado la Cuarta Transformación.
5: Veo una gran oportunidad de ahora desde el Congreso poder afianzar este segundo piso de la Cuarta Transformación, donde ya la presidenta Claudia Sheinbaum, que encabeza esta transformación a nivel nacional, y la gobernadora Rocío Nale aquí en Veracruz, lo han dicho, faltan muchas iniciativas, faltan muchas reformas, falta reestructurar nuestro sistema de gobierno, falta todavía mucho por hacer, atención a los sectores más necesitados, a las madres solteras, a los adultos mayores, a los sectores productivos.
4: Aseguró que será respetuoso de la encuesta, de la decisión de su partido y de cada uno de los competidores. En caso de ser favorecido por los resultados, encabezará un proyecto de unidad y no personal. Javier Salas Hernández, Sistema Informativo RTV.
0: Bueno, y para el proceso electoral local 2026-2027, que renovará las 50 diputaciones del Congreso del Estado, y para el registro de las candidaturas independientes y de partidos políticos, el organismo público local electoral exigirá a presentar el certificado de no inscripción emitido por el Registro Nacional de Obligaciones Alimentarias, pensión alimenticia. El árbitro electoral determinó que no bastará cubrir el requisito de manifestar no estar inscrito en los registros nacional y estatal de deudores alimentarios para registrarse a cualquier candidatura.
1: Y ahora hablemos de turismo, porque se llevará a cabo el tercer Festival del Chile Jalapeño con la finalidad de contribuir a la conservación de más de 10 especies nativas de este cultivo.
4: Los días 17 y 18 de este mes de octubre, en el Parque Benito Juárez de esta ciudad capital, se llevará a cabo el tercer Festival del Chile Jalapeño. Se trata de un alimento reconocido en todo el mundo que tiene un registro de 18 a 19 especies nativas de Chile que se están perdiendo, por lo que mediante el festival se promoverá su conservación. En el marco del festival, que incluirá expoventa, talleres y presentaciones culturales, se tratará de romper el récord del Chile Monumental, que el año pasado fue elaborado con 6.500 piezas.
6: Vamos a tener un centro de acopio en la escuela industrial a partir del día 16. Digamos, en este caso es porque nos van a llevar los chiles, ¿no? Digamos, una pila de chiles, cebolla, jitomate. Todo lo que vamos a necesitar para rellenarlos, ¿no? Digamos, podría ser carne molida, pollo. A partir del día 16 será el centro de acopio en la escuela industrial.
4: En esta edición se prevé la asistencia de 18.000 personas y una derrama económica de 4 millones de pesos. Javier Salas Hernández, Sistema Informativo RTV.
0: Oiga, ¿se acuerdan esta frase? ¿Quién es el que anda ahí? Bueno, exactamente. Bueno, este día recordamos a Francisco Gabilondo Soler, Cri-Cri, el grillito cantor, por su música que ha acompañado a nuestra infancia, a mi infancia, ¿sí? Y a varias generaciones en nuestro país.
7: Este 6 de octubre recordamos a Francisco Gabilondo Soler, mejor conocido como Cri-Cri, el grillito cantor, uno de los compositores mexicanos más queridos, cuyas canciones han acompañado la infancia de varias generaciones. Originario de Orizaba, Veracruz, Gabilondo Soler nació en 1907 y encontró en la música una forma de dar vida a historias llenas de fantasía, humor y personajes inolvidables. A lo largo de su trayectoria, compuso 228 canciones, grabó 120 y escribió más de 3.500 páginas de cuentos y textos en los que creó cerca de 300 personajes. Canciones como La Patita, El Ratón Vaquero y Caminito de la Escuela forman parte de la memoria colectiva de los mexicanos. Sin embargo, detrás de sus divertidas letras también escondió pequeñas reflexiones sobre la vida y la sociedad. A más de 30 años de su fallecimiento, su legado continúa vigente, conquistando nuevas generaciones y recordándonos que, con música e imaginación, hasta las historias más sencillas pueden convertirse en grandes recuerdos. Sistema Informativo RTV.
1: Qué bonito recordar las canciones de Cri-Cri. Mire, y también los cursos de radio y televisión de Veracruz que generan van dirigidos a todo tipo de público, desde chicos con inquietudes en la conducción y locución hasta empresas con necesidades de comunicación y creación de contenidos para redes sociales. Tenemos la información para usted.
8: Durante la Expo Universidades Jalapa 2026, Radio Televisión de Veracruz participó activamente, dando a conocer mucho de lo que es.
9: Chicos que están egresando justo en este ciclo de bachillerato y, bueno, vienen en busca de oportunidades. RTV les ofrece la oportunidad a través de nuestros cursos de educación continua.
8: Ana Lilé Martínez, al frente del equipo que atendió a los chicos interesados, explicó lo relacionado a los cursos impartidos por profesionales de la comunicación que prestan sus servicios en RTV, entre los que destacan conducción, tanto para radio como para televisión, así como otros especializados para la creación de contenidos en redes sociales, los cuales van dirigidos a todo público y, sobre todo, dio a conocer el nuevo producto, la experiencia RTV.
9: Aplicado a las instituciones educativas que son foráneas, donde a través de este código QR ellos acceden y tienen toda la información de este paquete completo que les ofrece esa experiencia más cercana de conocer las instalaciones, de conocer cómo se hace un programa de televisión, de reforzar esas habilidades y técnicas para poder dirigirse ante un público.
8: Por la presencia que RTV tiene en todo el territorio veracruzano, en el país y el mundo, a lo largo de todo el año se generan cursos que van dirigidos también a empresas con necesidades específicas de comunicación. Berta López Aguayo, Sistema Informativo RTV.
0: Está ofreciendo nuestros talleres.
1: Nuestros talleres, así es, y también la experiencia de RTV, ¿sí?, que es para que vengan los universitarios de RTV, foráneos, y puedan vivir esta experiencia en un solo día.
0: Educación continua, el área de educación continua. Pero bueno, tenemos más información y dándole seguimiento precisamente a esta expo, amiga.
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0: 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Bueno, respecto a la información difundida sobre el abasto de medicamentos e insumos en la Torre Pediátrica de Veracruz, el IMSS Bienestar informa que es falso que la atención de niñas y niños dependa de colectas o donaciones. La unidad cuenta con medicamentos y material de curación para brindar los servicios médicos que requiere la población pediátrica. En materia oncológica, la Torre Pediátrica registra 95% de abasto de medicamentos. Asimismo, también cuenta con material de curación para la atención de los pacientes como gasas, alcohol y guantes. La unidad no solicitó ni promovió la colecta realizada en sus inmediaciones, por lo que esta iniciativa es ajena a los mecanismos institucionales de suministro. Y como parte de las acciones para fomentar el abasto en Veracruz, IMSS Bienestar ha distribuido 10.578.212 piezas de fármacos e insumos en toda la entidad y mantiene el seguimiento permanente de las necesidades de sus unidades médicas. IMSS Bienestar refrenda su compromiso de brindar atención médica pública, gratuita y continua a niñas y niños en Veracruz, conforme a sus necesidades de salud. Es totalmente falso.
1: Bueno, y a continuación le vamos a presentar las actividades de trabajo de la presidenta Claudia Sheinbaum Pardo realizadas hasta este martes.
10: Durante la conferencia de la presidenta Claudia Sheinbaum Pardo, se informó que a partir de enero de 2027 comenzarán a operar 12.700 consultorios del Servicio Universal de Salud en 24 entidades con atención primaria gratuita, sin importar la derechohabiencia. En estos espacios contarán con personal médico y de enfermería, así como medicamentos para padecimientos no graves. La secretaria de Bienestar, Leticia Ramírez Amaya, informó que Salud Casa por Casa ha realizado más de 27 millones de consultas gratuitas y visitado más de 10 millones de hogares de personas adultas mayores y con discapacidad. Por su parte, el subsecretario Jesús Salvador Valencia Guzmán reportó que más de 568.800 personas con hipertensión han sido canalizadas para su atención y seguimiento, además de más de 147.000 pacientes con diabetes.
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0: Ya llegó y hasta aquí la chica extrema Roxana Suárez con la información.
12: Hola, Rox, buenos días.
13: Muy buenos días. Pues ya estamos aquí con la información.
0: Yo triste.
13: Yo también estoy triste. Sí, y en México, también. Qué bárbaro.
0: Sí, perdido cero ante.
13: Aunque sea un gol, nos hubieran metido.
12: Algo.
13: Algo.
0: Ni al arco iris le meten dos goles. Ay. En el empate. Pero bueno.
13: Adelante. Bueno, comenzamos adelante. Con los deportes. Le voy a comentar que el director del Instituto Veracruzano del Deporte, Gerardo Baladrano, encabeza una reunión de trabajo con representantes en las direcciones municipales del deporte y las comunes de distintos municipios del estado.
14: Directivos del Instituto Veracruzano del Deporte, encabezados por el director Gerardo Balandrano, se reúnen con personal de las direcciones del deporte de diferentes municipios del estado, los comudes. Las reuniones de trabajo ya se realizaron en la conurbación Veracruz-Boca del Río, en Coatzacoalcos como punto de reunión con diferentes comudes de la zona sur, en Jalapa y la región, y en el norte del estado, teniendo como punto de reunión la ciudad de Tuxpan. La finalidad de las giras es refrendar el compromiso de los diferentes sectores del deporte en el estado. Sistema Informativo RTV Deportes, Edgar López Herrera.
13: Y Ricardo Romero y Daniela Garzón se proclamaron campeones de la edición 25 de la Copa de Tenis Valentín Ruiz Obregón.
14: Ricardo Romero y Daniela Garzón ganaron la Copa de Tenis Valentín Ruiz Obregón en su edición 29. El título se quedó en Veracruz. Romero es de la conurbación y Garzón es de la ciudad de Córdoba. En varones fue duelo veracruzano y de revancha porque Rodolfo Jáuregui venció a Ricardo Romero el año pasado y este año se volvieron a ver las caras, pero Romero encontró la revancha y el título hasta esta cuarta final a la que llegó. Pues las tres anteriores las perdió y ahora viniendo de atrás, perdiendo el primer set y remontando el segundo y tercero y rompiendo el set de Jáuregui, logró la ansiada corona. Por su parte, Daniela Garzón también se fue recuperando para ganar el título a la poblana Ciangia Saavedra.
15: Ya me había enfrentado en la final el año pasado con este amigo, el Rodolfo. Entonces me tocó otra vez y se dio hoy. Tuve que jugar muy intenso y muy concentrado para poderle ganar.
16: Sí, ¿cuáles fueron los momentos clave? Porque perdiste el primer set y te levantaste incluso perdiendo del segundo y tercero, ¿no?
15: Sí, iba 4-2 abajo y entonces tuve que empujar. Sí. Tuve que hacer mi match cuarto, enfocarme, no estar pensando mucho en el marcador para poderlo remontar. Muy contento, muy feliz de haber ganado este torneo por primera vez y más con el rival con el que fue a un mayor prestigio.
17: Fue un partido pues largo, el calor pues la verdad es que me agotó mucho. O sea, las dos estábamos muy agotadas. Fue un partido, yo sabía que iba a ser un partido difícil para mí. Ella me había ganado la última vez, entonces pues sabía yo que me iba a costar. Pero supe manejar la presión porque iba perdiendo y supe resolver el partido para ganar.
14: Sistema Informativo RTV Deportes, Edgar López Herrera.
13: Y la Liga Nacional de Fútbol Juvenil reanudará sus actividades el próximo fin de semana con una importante participación de equipos.
12: Este próximo fin de semana regresa la actividad de la Liga Nacional de Fútbol Juvenil con un repunte significativo en cuanto a la participación, señaló Edgar Lozano Fernández, coordinador de la zona 05 del organismo.
18: A punto de arrancar la temporada 26-27 de la Liga Nacional Juvenil y muy satisfecho. Nuevamente estamos creciendo, tenemos un promedio de 94 equipos participantes para esta temporada, distribuidos en todo lo que es el estado de Veracruz. Hoy con más participación de la zona sur, Coatzacoalcos, Minatitlán, San Andrés, etcétera, y de el norte de Veracruz, lo que es Poza Rica, Tantoyuca, Tuxpan, etcétera.
12: Para esta edición 2026-2027, a las categorías sub 13, sub 15 y sub 17 se suma la sub 11.
18: Cuatro categorías, tenemos la U13, 13 años, sub 15, 15 años, sub 17, 17 años y esta temporada convocamos a la categoría sub 11, 11 años y tenemos 8 equipos participantes.
12: Lozano Fernández mencionó que en puerta se encuentra la convocatoria para contar con la rama femenil de la Liga Nacional de Fútbol Juvenil. Para RTV Más Deportes, Eric Salgado Pérez.
13: Y en los próximos días se llevará a cabo el Campeonato Nacional de Físico-Culturismo de World Psyche Federation México.
19: Por año consecutivo, Coatzacoalcos albergará el Campeonato Nacional de Físico-Culturismo, convocado por la World Physique Federation México, evento selectivo para categorías como la Juniors, Body Classic, Handy Sport, entre otras, en el que se contempla el arribo de exponentes de Veracruz y demás estados al país, afirmó el presidente de la WPF, Carlos Garduza, quien aseguró que la quinta versión se efectuará el 18 de octubre.
20: Ya hay ciertos atletas de algunos estados que ya han confirmado su participación en el evento y pues esperamos que haya más afluencia este año para seguir creciendo y ser una opción más para los atletas en México. La única categoría que muy probablemente entre, pero hasta el próximo año, es la de bikini más 45 años. De ahí en fuera todas las demás continúan igual y ya vamos a tener Handy Sport femenil, ya la vamos a dividir en varonil y femenil para los atletas con capacidades diferentes.
19: Resaltar que el certamen servirá para conocer a los integrantes del representativo mexicano que acudirá al Mister Universo 2027 a realizarse en Bélgica.
20: De hecho, cada año llegan atletas con muchísima calidad ya buscando pues ese ansiado pase al Mundial. Y créeme que el año pasado fue una experiencia impresionante. O sea, desde el pesaje nos aplaudieron allá en el Mundial porque los chicos llegaban con muchísima calidad. Y este año no vamos a decepcionar, vamos igual en busca de otro carnet pro.
19: Las actividades del clasificatorio arrancarán a las 9 de la mañana con el pesaje. Enrique Martínez, RTV, Más Deportes.
13: Qué impresionante ver estos cuerpos, ¿no?
21: Sí, mucho trabajo.
13: Todo
21: mucha
13: el trabajo.
1: Disciplina,
13: exacto.
1: Exactamente.
21: Rox, muchísimas gracias.
13: Muchas gracias a ustedes. Gracias,
21: ahora esperar hasta noviembre para ver la League Cup contra Jamaica. Ay, a ver si...
13: A ver cómo nos va. Sí, no, pues esperemos que bien, que entrenen y se preparen, ¿no?
1: Claro.
21: Yo creo que, bueno, son partidos amistosos, fueron 4 partidos amistosos. Fue contra Colombia, que fue el mejor.
1: Sí.
21: Contra Colombia fue el mejor, ahí fue... Perú, Chile. Estados Unidos.
13: Estados Unidos ya no.
21: Y acá 2-0 el día de ayer, una selección chilena también que está en esa reestructuración.
1: Claro.
21: Y pues Rafa Márquez de esto tiene que aprender muchísimo. Digo, probó muchos jóvenes, esa es la ventaja.
1: Claro.
21: Que pudo observar muchísimos jóvenes y eso es algo que se puede destacar. Y ya para tener ya la plantilla segura para el próximo mes de noviembre, que enfrenta a la League Cup, al equipo de Jamaica.
1: Claro.
21: Allá en Kingston y en Monterrey.
13: Pues gracias. Ay, qué padre. Gracias. Muchas gracias, que tengan
1: gracias,
13: buen miércoles.
1: Rox.
21: La frase, amiga.
1: Pero bueno, antes de irnos, la frase de esta mañana. No tienes que ver toda la escalera, solo dar el primer paso con la certeza de que llegarás. Esa es la frase de esta mañana.
21: Qué frase, ¿verdad? Qué buena frase. Pero bueno, muchas gracias por favor de su atención. Se despide de ustedes.
1: Mayra Uscanga, Roxana Suárez.
21: Su servidor Edgar del Ángel, le pedimos algo y lo cumple. ¿Sí? Cuídese mucho, por favor. Hasta mañana.
1: Nos vemos mañana.
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0: En Radio Más son las 8 con 34 minutos.
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0: En Radio Más son las 9 en punto.
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0: días, miércoles 7 de octubre del año 2026. Nos da mucho gusto saludarlas y saludarlos a través de Radio Más, la radio de las y los veracruzanos, en esto que es Más por la Mañana. Mitad de semana, miércoles de plaza, miércoles de carne y salchichonería.
1: De frutas y verduras.
2: Miércoles de frutas y verduras.
1: Es correcto.
0: Así es que ya estamos aquí con todos ustedes. Soy Martín Blanco y no estoy solo, ya escucharon, están mis papás radiofónicos que el día de hoy vienen
2: presentes.
0: Aquí están presentes.
1: Estamos. Para hablar con la maestra. A ver,
2: vamos a hablar con la maestra, a ver qué tal, a ver si se gobierna nuestro pequeñín radiofónico o no se gobierna.
0: ¿Qué hacían ustedes cuando iban los papás a su escuela? ¿Les tocó que los mandaran a llamar?
2: Muy pocas veces. A mí, pues ya saben que yo siempre fui como bastante ñoña, pero sí alguna vez me tocó que fueran. Y mi mamá me decía, mijita, si vas a hacer travesuras, que no te cachen. ¿Por qué me haces venir? Estoy muy ocupada. Y yo, está bien, mami, la próxima vez que... Pero bueno, porque sabía que no era yo realmente muy...
1: A ti sí. Oye, tú eras Lisa Simpson.
2: Yo era, ay, sí.
1: Más o menos, ¿no?
2: Simpson,
1: exactamente.
2: Sí.
1: Maestra, además, ¿no va a pedir la tarea, maestra?
2: Además, saben que estaba en escuela de monjas, entonces eso también ¿cómo se dice? Nos limitaba todavía más, porque eran monjas y bueno, en fin, monjas.
1: Yo sí, Martín, pues yo sí, por lo del fútbol, que me sale echar la cáscara, ya sabe, los reportes, todavía más grande. Hoy me venía acordando de eso, comadre, porque en la preparatoria dije, yo me quería ir a la preparatoria a la Juárez con toda la flota del fútbol, y mi papá dijo, no, ni nai. Y ya me fui a otra, y corte de cabello, cero arete, ya me cambiaron la vida radicalmente, claro. Hábitos de estudio, ¿verdad? Claro. Entonces, sí. Hoy me voy acordando de eso.
2: Sabían lo que tenían en casa.
1: Exactamente, conocían a su terroncito.
2: Y tú, que también, tú has de haber sido tremendo.
1: No, Martín.
0: También ya era así de ti, como dicen, tiro por viaje. Mandaban a traer a mi mamá. Era de miedo, porque ya llegó un momento que me dijo, ¿sabes qué? Yo ya no voy a ir, que vaya tu papá. Entonces, ahí sí.
1: No, sí, los jefes daba, híjole.
2: Claro. Sí. O sea, daba miedo. No, sí, bueno, pues, la verdad es que yo fui bastante bien portada y a veces digo, ay, también me tenía que haber deschongado un poquito, pero bueno, pues así era mi personalidad. ¿Qué le vamos a hacer?
0: Oigan, y los que seguramente se portan muy bien son ustedes, porque están escuchando Más por la Mañana.
1: Así es,
0: y les mandamos saludos a los 212 municipios que conforman a nuestro bellísimo estado de Veracruz, a los 8 estados con los que hacemos frontera radiofónica.
1: En especial.
0: Y en especial a Quintana Roo.
1: Nuestro segundo hogar, así Pepe Valdivia.
2: Nuestro segundo hogar.
1: La housing. Perfecto. Líneas telefónicas con las cuales se pueden comunicar, comadre chula.
2: Claro que sí. 2288-423507 y 2288-423508. Además, tenemos el WhatsApp más rápido del oeste.
1: ¡Hija! Claro que sí. Ya estoy acá trabajando la voz para evitar cualquier lesión en estas cuerdas carísimas vocales.
2: ¡Qué barbaridad!
1: 2288-423507. 2288-423507 para que se comunique con nosotros. Fotos, mi queridísimo Edgar ha estado ausente, no sé si no
2: Oye,
1: hay señal,
2: no hemos recibido
1: o hay
2: fotos,
1: que echarle saldo,
2: que echarle
1: pero pues
2: saldo.
1: Que nos diga qué show, pues a toda la banda que se comunica, la maestra Alicia Landa, ojalá que esté muy bien, maestra, escuchándonos, a toda la banda, hágase presente, fotos, audios, mensajes, Lino también de Cardel, no sé si ha de estar.
0: Y además hoy tenemos...
1: Lino, perfecto.
0: Hoy tenemos regalos para la gente del puerto de Veracruz. Pongan mucha atención porque tenemos regalos para la gente del puerto de Veracruz. Víctor, que se comunique con nosotros.
1: Ajá, claro. Francisco Ochoa, claro que sí.
0: Todos los del puerto abusados.
2: Ok, se los diremos más adelante. Pero mientras les decimos que tenemos redes sociales, Facebook, X, Instagram y TikTok, nos encuentran como @radiomasRTV.
1: ¿Y dónde nos pueden sintonizar, Martín Blanco?
0: Nos pueden sintonizar por Tuning Radio o en www.radiomás.mx o en Radio Garden.
1: Radio Garden. Exactamente. Saludos, escucha, Pepe Quintana Roo. Oigan, bueno, pues cada vez ya se siente, se percibe, se respira el espíritu navideño. Y bueno, pues aquí en RTV no nos quedamos atrás. Estamos promoviendo la ruta navideña. Pero, comadre, ¿de qué se trata?
2: Pues es que entiendo que ya la cuponera ya está. Está conformada. Ayer estaba yo escuchando Radio Más, porque yo
1: soy bien.
2: Mucho Radio Más.
1: Yo también.
2: Y entiendo que la cuponera ya está conformada. Entonces, bueno, si ustedes están interesados, bueno, comuníquense con nosotros al 2288-423500 para que les podamos ir explicando la dinámica. ¿Cuál fue anteriormente? Y no sé si todavía hay espacio para empresas y negocios que quieran unirse a esta cuponera. Bueno, pues va a ser grandes descuentos para que las familias puedan comprar y también sus negocios se vean beneficiados con muchísima gente.
1: Yo creo que si dicen, no, oigan, échenme la mano, yo escucho Radio Más, sí va a haber ahí luz verde, va a haber viada. No nos gusta hacerlos porque pues así como hay límites, pero ustedes digan eso y les vamos a echar la mano. Menú de esta mañana, mi queridísimo Martín Blanco Lama.
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1: Todo esto servido con el mejor sazón radiofónico, compañía, música y buena charla.
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0: hablando. Bueno, no, si quieres decir es necesario igual, que se las que les diga de quién estamos hablando, pero bueno, por aquellos que no sepan, Media Naranja es la icónica canción debut de la cantautora mexicana Fey, publicada el 22 de marzo de 1995. Oigan, ya llovió. ¿Sí? 95. Como el primer sencillo de su álbum homónimo. Fíjense que fue escrita por Freddy Marugán y José Ramón Flores, y este tema se convirtió rápidamente en un fenómeno de las listas de éxitos en Latinoamérica. Oigan, aquí están los exóticos haciendo, por supuesto, claro, toda la coreografía.
1: La coreografía.
0: Que para variar, yo no me sé, de verdad es que yo no sé dónde andaba, pero
1: oye,
0: bueno,
1: comadre, pero sí te acuerdas que se ponían las donas, Fey, ¿verdad? Y era esa camisa cuadros que amarrada se amarraba en la cintura, exactamente.
0: No recuerdo.
1: Yo la fui a ver al Palenque de Jalapa cuando era en la Central de Abastos, ¿recordarás? Sí, la Feria de las Flores. Y estaban ahí, el Palenque, entonces estaban los gallos de puestos 15, ¿no? Yo ahí así cabeceando eso. Y ya cuando sale mi chiquilla, Fey. Ah,
0: fíjate. Bueno, aquellos. Pues sí, la verdad es que una chica muy guapa. Y bueno, pues justamente este tema se convirtió rápidamente en un fenómeno de las listas de éxitos, no nada más en México, sino en Latinoamérica y también en casa de Enrique Ceja, pero es que no lo quiere reconocer. No lo quiere reconocer. No pasa nada. Bueno, pues esto hizo que se consolidara su carrera gracias al estilo pop bailable e inolvidables coreografías que justamente de aquí mis queridísimos exóticos acaban de hacer prácticamente completitas. Y es que, bueno, ya saben, mi media naranja o media naranja al 2288-423507.

0: puedo más.
1: Yo sí soy popero, Miguel. No sé por quién votar.
2: Yo no conozco esta canción.
1: No,
0: va. Con la ilusión.
1: Y así el bracillo.
0: El primer amor desesperado te amo.
1: Muy buena.
2: Sí, sí, sí, sí,
3: sí, la ilusión del primer amor de Jim, claro. Lanzada en 1900.
1: Estabas en la... ¿qué?
3: En la universidad.
1: Entrando en la universidad, no, comadre.
2: ¿En qué año fue?
3: 96.
2: Ah, no, yo ya había salido de la universidad.
1: No, ¿qué pasó? No,
3: sí, yo nosotros tengo, estábamos... Sí,
1: estábamos
3: en el 95.
2: Sí. Sí, yo salí en el 95 a besar, de la universidad.
3: Ay, sí. Oye, no. La ilusión del primer amor de Jean, lanzada en 1996 en su álbum debut homónimo, fue el sencillo con el que el grupo mexicano Jeans, integrado originalmente por Patti Sirvent, Litzy, Angie Tadei y Tabata Bisuet,
1: es correcto,
3: irrumpió en la escena musical. Capturó de inmediato un público adolescente que no tenía en ese momento un referente de pop tan fresco, cercano y directo. La letra retrata con sencillez la ingenuidad, la emoción desbordada y la fragilidad de el primer enamoramiento. Y así es que...
1: Digo, a las Jeans no las pude ver. Bueno, pues es que casi no venían a palear. Eran no, muy cuidadas.
3: Y es que eran muy niñas.
1: Sí, también.
3: Muy niñas. Y entonces empezaron de 11, 12 años.
2: Okay.
3: Entonces era un grupo que le gustó a los grandes. Porque claro, lo hicieron pensando en adolescentes, pero terminó gustándoles a los más grandes. A la
1: yo era
3: gente
1: chico
3: mayor.
1: Mercurio, ¿eh?
3: También. Y entonces, bueno, las Jeans también fueron sensación. Ahorita
1: sí,
3: ya son
1: supuesto.
3: Las JNS.
1: Ajá.
3: Siguen.
1: Y están en los 90 Pop Tours, como Faye también, comadre.
3: Y yo sí quiero declararme que yo era fan súper.
1: No, pues yo también.
3: Sí, claro.
1: Es que la prepa a la que entré por mi mal comportamiento era súper poperos. Entonces, pues ahí me arroparon y me cobijaron con ese bálsamo del pop mis heridas.
3: Y además todos hemos vivido la ilusión del primer amor.
2: Ay, ah, no, sí,
3: digo,
2: claro.
3: Todos, ¿sí o no?
2: La ilusión del primer amor me duró muchos años, pero ¿sí? Bueno, eso ya es otra historia, ya les contaré.
1: Yo también tengo que contarles.
3: El primer amor, digo, es del el que nunca se olvida y el que, hijo, le haces cada cosa.
1: Ay. Yo lo voy a decir, pero no la
3: con la ilusión del primer amor, así es que correcto. Vamos a votar por Jeans el día de hoy.
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1: Su majestad, el divino, el grandísimo Enrique Ceja, he aquí con nosotros. ¿Cómo estás?
5: Dice exquisito.
1: El exquisito.
3: Dices que no, pero bien que estabas bailando.
1: Ah, sí, te haces.
5: Ni
1: sí,
5: los
1: sí,
5: ojos.
1: De quiero verdad. Verte en la posada del sindicato. Oye, además, bailando con media cerveza al tiempo.
5: Me sorprende que hablan de que estaban ustedes ya en la universidad. Ya tenían criterio, oye. No puede ser.
1: Pues eso, de todo, ¿verdad, comadre chula? Sí, sí. Qué barato. No, ¿qué va a decir tu invitado?
5: Bueno, que les gustó esa parte. A mí no me gustó, pero cada quien su cada cual, ¿no?
1: Es verdad.
5: Oigan, fíjense que hay libros que uno lee y después se olvida. Y hay libros que uno lee, querida Ileana.
2: Sí, ¿cómo no?
5: Durante años sigue viendo, aunque cierre el libro, ¿no?
3: Sí, claro, y los vuelves a leer y te dan ganas de volverlos a leer.
2: Y además son diferentes lecturas, porque los lees en un momento y entiendes ciertas cosas y captas, ¿no? Y después, años después, lo vuelves a leer y dices, ¡ah, caray! ¿No?
5: Eso, y qué mejor ejemplo, y eso pasa con 100 años de soledad. El problema es que cuando un libro así llega a Netflix, aparece inmediatamente la pregunta... que nadie pidió, pero todos hacemos.
3: Es mejor que el libro.
5: ¿Para qué filmar lo que ya imaginamos perfectamente? Porque Macondo, desde 1967, pertenece también a la imaginación de sus lectores. Cada quien tiene su propio pueblo, sus propios buen día, sus propia lluvia de flores amarillas y, por supuesto, su propio José Arcadio buen día. Y ahora Netflix nos dice, permítame, señor lector, yo le enseño cómo se veía. Y uno entra a Macondo con cierta desconfianza y sale pensando, oye, pues sí, sí se parece bastante a lo que me imaginé.
2: A mí sí me pasó.
5: La serie filmada en Colombia y producida en grande tiene algo que agradecerle al capitalismo del streaming. ¿Y qué es? Pues dinero. Mucho dinero, porque Macondo no aparece aquí como escenografía de telenovela con presupuesto generoso, no, sino como un mundo entero, exuberante, húmedo, misterioso, absurdo, un lugar donde los muertos siguen conversando, los curas levitan, aparecen plagas de insomnio y los gitanos llegan cada año con algún invento destinado a modificar la historia de la humanidad. Y lo maravilloso es que nadie parece demasiado sorprendido, porque en Macondo puede pasar cualquier cosa. Lo verdaderamente extraño sería que no pasara. La primera temporada sigue a los Buendía desde la fundación del pueblo y nos introduce a esa interminable familia donde los nombres se repiten con una disciplina que parece diseñada para poner a prueba nuestra memoria. José Arcadio, Aureliano, otro José Arcadio, otro Aureliano. Y uno empieza a sospechar que García Márquez inventó el realismo mágico y de paso quiso vengarse de quienes alguna vez tuvieron que hacer un árbol genealógico. La serie tiene además una virtud fundamental. Entiende que el realismo mágico no consiste en poner cosas raras en pantalla. Consiste en conseguir que lo imposible parezca cotidiano. Y ahí la adaptación funciona. Okay. Una mujer puede ascender al cielo mientras dobla las sábanas y los demás pueden continuar con sus asuntos porque, bueno, pues hay que terminar de colgar la ropa. Pero debajo de toda esa belleza hay algo mucho más incómodo, porque Cien Años de Soledad también es un libro atravesado por la violencia, las guerras, el poder, el incesto y unas relaciones entre hombres y mujeres que hoy resultan difíciles de mirar sin levantar una ceja, uh-huh, o las dos. La serie intenta suavizar algunas de esas situaciones, pero no siempre consigue resolver el problema. Y aquí aparece otra pregunta interesante. ¿Qué hacemos con una obra maestra cuando descubrimos que algunas de sus ideas ya no nos parecen tan maravillosas? Porque una cosa es admirar la novela de García Márquez, su imaginación, su estructura, su lenguaje, su capacidad para convertir la historia latinoamericana en mito, y otra muy distinta es aceptar sin más algunas de las relaciones de poder que aparecen en ella. La serie no siempre problematiza esas situaciones, en ocasiones simplemente las representa y sigue adelante. Y quizás ahí está una de sus contradicciones también más interesantes. Tenemos una producción contemporánea, sofisticada, visualmente espectacular.
2: Muy bien.
5: Contando una historia que conserva muchas de las convenciones de su época. Pero cuando entra la política, Cien Años de Soledad vuelve a demostrar por qué sigue siendo una obra incómodamente vigente. Llegan las guerras civiles, llegan los militares, llegan las masacres, llega el poder. Uh-huh. Y de pronto comprendemos que Macondo nunca fue solamente un pueblo fantástico. Macondo también es Colombia y es México y es Honduras y es Nicaragua y de alguna manera es América Latina. Es el lugar donde la historia se repite con distintos uniformes, distintos discursos y frecuentemente los mismos muertos. Y entonces aparecen imágenes que los lectores llevamos medio siglo esperando. Flores amarillas, sangre que recorre las calles buscando a Úrsula, los fantasmas, la lluvia, el tiempo convertido en una especie de círculo donde los personajes parecen condenados a repetir aquello que ya ocurrió. Y ahí Netflix consigue algo que parecía imposible. No destruye del todo el Macondo que teníamos en la cabeza, lo vuelve visible. Quizás esa sea la mayor virtud de esta adaptación. No reemplaza la novela, no puede hacerlo. Pero construye un Macondo nuevo, enorme, hermoso y perturbador, para que podamos entrar en él y recordar que la soledad de los Buendía nunca fue solamente una tragedia familiar, era también una advertencia. Cuando un pueblo olvida su historia, está condenado a volver a vivirla. Uh-huh. Y nosotros, por supuesto, seguimos haciendo maratones de Netflix, porque hasta para repetir nuestros errores, necesitamos buena señal de internet.
2: Eso está muy bien. Oiga, buenísima.
5: Oye, ¿ya la vieron?
2: Sí, yo ya la vi, la disfruté muchísimo. También a Ruth
1: Lara, que le gustó fascinó muchísimo.
2: ¿Sabes qué? Me encantó la ambientación, me encantó el casting. Todas y sí, todos me gustaron, ¿eh?
5: Además hay un actor mexicano, está ahí Noé Hernández, que además aparece como personaje de una novela de Carlos Fuentes, que es La Muerte de Artemio Cruz.
2: Ajá.
5: Él aparece ahí como uno de los generales de esa novela.
2: Ah, mira.
5: Además Noé, que es un actor que yo respeto muchísimo. Chaparrito como Diana Nayit, también así. pero grande de talento y corazón como Diana Nayit.
3: Oye, tenemos un mensaje para ti. Dice, comentario para Enrique. Macondo, dice, es un pueblito muy agradable y muy al uso antiguo. Macondo hace alusión al pueblo natal de Gabo.
5: Así es.
3: Aracataca.
5: Sí,
3: a orillas del río Fundación, nos dice Pepe Valdivia.
5: Bueno, podríamos hablar.
1: Gracias, Pepe.
5: Y hablar de la historia de Cien Años de Soledad, de cómo 11 meses se pasó García Márquez atrincherado en un cuarto mientras Mercedes, uh-huh, Barcha solucionaba los problemas.
2: Toda la vida entera,
5: ¿no?
2: Claro, la vida entera.
5: Entonces, Es una cosa maravillosa. Podríamos hablar también del problema que tuvo con Vargas Llosa y que después se hizo una novela que Jaime Bailey tiene por ahí muy divertida, que se llama Los Genios, de cómo lo golpeó porque le dijo que le había hecho algo que no podía perdonarle a Patricia, la esposa de Vargas Llosa. Uy. Nunca sabemos hasta después, al final de la novela, que es una cosa divertidísima.
3: Y tenemos un audio
1: de Hermes Burdón. Si les parece, vamos a escuchar.
6: Hola, muy buenos días, Ileana, Alex, Martín, Enrique Ceja y Ruth Lara, productora del programa Más por la Mañana. Y claro, a todo el staff, a toda la producción. Los saludos a su amigo Hermes Burdón desde Tempoal, Veracruz. Hoy me vengo permitiendo recomendarles la película La Odisea. Está un poquito larga, pero pues es una película que habla del trauma de la guerra después de que Odiseo, 10 años peleando en la guerra de Troya, quiere regresar a su casa, pero desafía a los dioses del mar. Y ahí se va encontrando con ciertas cuestiones en el camino hasta que llega a su casa. Oye, pero cómo tenía pretendientes la esposa mientras él no estaba, todos querían ser reyes.
3: Todos.
6: Está un poquito larga. 2 horas 45 minutos la peliculilla, pero no la vi en el cine, no la vi en ninguna plataforma, la vi por Peter Entertainment. Ya saben ustedes. Cuando llegan las películas de estreno, luego. Y hablando de la adaptación del libro de García Márquez de 100 años de soledad a la pantalla, yo no sé cuál está más fumada, si la serie o el libro.
1: Gracias, Hermes. Gracias por haber compartido tu opinión, tus comentarios, la recomendación de Odisea. Sí, ya la viste.
5: Oye, está con nosotros Diana Nayit Vázquez, que podríamos hablar también de la Odisea con Diana Nayit, porque
3: ¿Qué por qué?
5: Porque viene, es una obra que tiene que ver mucho con el teatro también, ¿no? ¿Cómo estás, Diana?
7: Hola, buenos días. Muy bien, gracias. Yo creo que la obra de la que vengo a hablar el día de hoy no tiene mucho que ver con
5: la Odisea.
7: La Odisea. Tiene que ver más con Faye, con jeans y con...
3: ¡Ah, ya ves! ¡Ya no, ¿cómo la ves?
5: Bueno, pero en el teatro se permite eso.
2: ¡Adelante!
3: Bienvenida,
5: Diana. Adelante. Déjenme decirles que es una obra que tiene 5 años ya en cartelera, ¿no?
7: Así
5: Nintendo 64.
7: Así es.
5: Que además ha sido beneficiada con un apoyo, ¿no? Federal, que es muy importante, que es el Circuito de Artes Escénicas, ¿no?
7: Así es, Circuito Nacional de Artes Escénicas en Espacios Independientes.
3: Ah, perfecto.
7: Y vamos a realizar una gira por Veracruz, Chiapas y Oaxaca, pero antes de platicarles a dónde nos vamos a mover, pues contarles. Se llama Nintendo 64, como bien nos acaban de decir. La obra narra la historia de Raúl y Susana. Son dos adolescentes que se conocen en la década de los 2000, a principios de los 2000, quizás ya un poquito más para acá, más. Uh-huh. En la época del Messenger, de descargar música del
5: Ares. El amor más romántico del mundo, ¿no? Del amor más romántico del mundo, ¿no?
7: Y pues bueno, entre ellos empieza a surgir una amistad que empieza a tambalear entre amistad, primer amor y pues bueno, nos van narrando todas sus historias, sus anécdotas en relación a esta época tan intensa de sus vidas.
3: Justo en el 2000 nace sale el Nintendo 64, ¿no?
7: Sí, sí,
3: cierto.
7: Sí, un poco la obra y los personajes, están contextualizados en esa época. Uh-huh. Y yo creo que por eso muchas personas se han sentido como muy identificadas, por supuesto, y les ha llamado. Nosotros cuando hicimos esta obra lo que queríamos es que gente que no suele ir al teatro tuviera deseos de ir al teatro, ¿sabes?
3: Acabas de decir algo bien importante y yo creo que lo lograron, ¿verdad?
7: Afortunadamente
3: lleva 5 años ya.
7: Sí, ya llevamos 5 años.
5: Aparte, fíjate que esta obra ha crecido como espectáculo, como montaje escénico, y también los actores y Diana Nayit, porque Selena Arismendi y ahora Víctor Robles son parte de la compañía de teatro de la Universidad Veracruzana.
7: Así es.
5: Y entonces, ha habido este proceso también con la obra de La Limón con los intérpretes, ¿no?
7: Sí, pues la estrenamos hace 5 años, con un apoyo de la organización teatral de la Universidad Veracruzana, con la Orteup.
5: La honorable
7: Orteup. Y pues ha sido bonito acompañarnos en este proceso de entender cosas de la obra. También nosotros como creadores y creadoras escénicas hemos encontrado pues bastante madurez al momento de estar en escena.
5: ¿Ha variado tu dirección en ese sentido?
7: Fíjate que nuestra mirada ha cambiado con el paso de los años. Por ejemplo, la semana pasada tuvimos ensayo y notamos ahí algunas cosas que dijimos, bueno, hay que cambiar esto.
3: ¿No?
7: Sí. También el discurso, que hay una idea del paradigma del amor romántico. Entonces también ahí trabajar, pulir algunas cosas. Sí, yo creo que cada año hemos hecho ajustes, quitado cosas, agregado cosas. Cada función ha sido diferente, obviamente, ¿no?
5: ¿Y cuál es el mayor reto para para remontar una obra como Nintendo 64 después de 5 años, aparte de las actualizaciones, hablábamos del desarrollo también de los intérpretes, de las ocupaciones múltiples que tienen ahora.
7: Sus horarios,
5: ¿cuál,
7: sí.
5: ¿Cuál sería el mayor reto para este montaje en este momento?
7: Yo creo que desde que comenzamos el proyecto, también yo desde la dirección me propuse tener pocos elementos en escena, ¿no? Pocos elementos escenográficos. Tenemos una maleta, una mochila, y de ahí se va lo que llamamos en el teatro transfigurando los elementos, ¿no? Se van convirtiendo en varias cosas, y son solo 2 actores en escena que todo el tiempo tienen que estar con esa energía, con esa presencia, evocando personajes. La obra tiene elementos de narraturgia, bueno, tiene esta poética de narraturgia, entonces es narrar, pero también habitar a los personajes, entonces requiere ritmo, requiere cierto tipo de energía que pues ahora sí le toca, es la chamba de Selena y Víctor, quienes son los protagonistas.
5: Oye,
7: de la obra.
5: Caja Monstruo como grupo pues ha tenido varios montajes. ¿Cómo conservar la frescura entre 2 actores que no solamente trabajan juntos en este grupo de teatro, sino también en la compañía y tienen diferentes montajes? ¿Cómo conservar la frescura, Diana? ¿Cómo inicia una función? ¿Cómo es el calentamiento de los actores?
7: Pues cada obra tiene su ritual, ¿no? Hay, dependiendo de las atmósferas o de la energía de cada obra en específico, ¿no? Por ejemplo, Nintendo siento que tiene una energía muy fresca, ¿no? Calentamos jugando, ¿no?
5: Calentan con Faye, ¿no?
7: Con jeans.
2: Con jeans,
1: ¿ya ves? Enrique.
7: No, calentamos con Panda, con Pambo, esas bandas que
3: del 2000, claro.
7: Ah, claro, ¿no? Y pues siempre hay como un pequeño ritual, ahora, ¿no? De compartir la energía.
5: Ahora, platícanos cómo es eso, porque muchas veces la gente entiende que las personas de teatro hacen cosas raras, pero ¿qué hace Nintendo 64 antes de cada función?
7: Sí, pues hacemos un círculo, nos tomamos de la mano, bueno, calentamos nuestras manos, nos las tomamos, nos damos un momento para conectarnos a través de la mirada, y cuando sentimos que ya estamos en sintonía, decimos una palabra, ¿no? Una palabra para el montaje, para esa función que queremos que ocurra, ¿no?
5: Una intención.
7: Exacto, una intención, la decimos, y ya después otra vez nos volvemos a mirar, y 3 veces mierda, y el grito, ¿no? ¡Mierda, mierda! Bueno, ya hay aquí.
2: Está bien, ¿no? Sí, se puede decir sin problemas. Tradición. Claro, es tradición.
7: Y pues ese es nuestro ritual.
2: Oye, ¿y cuál es la palabra así que más te ha sorprendido en estas, que has puesto en escena esta obra, que de repente digas, ¡ay, no me esperaba esa palabra!
1: De las intenciones.
2: Ah, de las intenciones.
7: No sé, fíjate que ahorita no recuerdo alguna palabra, pero sí me gustaría compartirles que algo que nos ha pasado con el proyecto es que nos hemos encontrado espectadoras, espectadores que han ido a ver la obra 11, 12 veces, ¿no?
5: Claro,
7: y eso para mí es, me lo llevo en el corazón, nos lo llevamos en el corazón, porque creo que el máximo de obras que he ido, bueno, una obra que he ido a ver máximo 5, 6 veces, entonces digo, bueno.
1: Ya 11, 12.
7: Sí, digo, ya es como una, o sea, incluso sí, ellas me han dicho.
5: Es acoso, ¿no?
7: No. Dice, se van haciendo su tradición. Claro. Entonces está bonito. También hay quienes han ido con una pareja, ¿no? De repente las vemos en otra función y ya van con otra persona.
5: Entonces, ya polo, los mismos con otras.
7: Sí, creo que eso ha sido uno de los regalos más bonitos que nos ha dado este proyecto.
5: Oye, van a tener una gira, ¿no? Que inicia. Platícanos de esa gira.
7: Bueno, comenzamos la siguiente semana con funciones, martes y miércoles. Sabemos que son días...
3: ¿Aquí en Jalapa?
7: Sí, son días un poco raros, pero bueno, salen del trabajo y se van al teatro,
2: claro,
7: ¿no?
2: Sí, claro.
3: ¿Martes y miércoles dónde?
5: La Revolución 307.
7: A las 8 p.m. en Área 51 Foro Teatral, que se encuentra ahí justo en Revolución 307 en el centro de Jalapa.
5: Muy bien.
7: Y ya de ahí, en diciembre, porque como mencionabas, que Víctor y Selena están trabajando en la Ortega, pues tienen horarios bien apretados, entonces nos los vamos a robar ahí en diciembre para tener funciones en Orizaba, y de ahí nos vamos a Oaxaca y a Chiapas. Vamos a presentarnos en espacio... Jodido Foro,
5: Joan Alexis.
7: Con Joan Alexis, a La Puerta Abierta en Tuxtla. y ya no me acuerdo cómo. Ah, vamos en Mermejitas, vamos a ir a
5: Mermejitas Circus.
7: Ajá, ahí en Mazunte. Bien. No me acuerdo del otro espacio.
2: Ay, la van a pasar re mal,
7: sí.
2: ¿Eh?
7: Sí,
2: ay,
7: no, vamos a sufrir
2: que vayan a Mazunte, qué mal.
5: Bueno, sí. Los Mermejitas son un grupo bastante importante de circo mexicano, ¿eh?
2: Excelente.
7: Sí. ¿No? Sí, es un foro que está ahí cerca de la playa, ¿no?
3: A la orilla de la playa,
7: entonces sí estamos.
5: Es muy este estilo Jamaican style, red wine.
2: Ay, padrísimo. Sí. Oye, pues también se vale que se relajen y que disfruten, sí, ¿no? Y que tengan pseudo vacaciones, podemos decir, porque estarán trabajando, pero también tendrán un ratito. Sí. Oye, pues nos encanta todo lo que nos compartes y bueno, hay que ir porque capaz que también nosotras y nosotros nos volvemos de los que vamos a verla 11 veces seguidas. Sí, claro, ¿no? Habrá que estar.
3: Oye, y antes de que te vayas, ¿por quién votas? ¿Jeans o Faye?
7: Por jeans.
2: Perfecto. Así que Ceja, mejor ni le preguntamos, ¿verdad?
5: Vota por los dos. Se va, pero me voy a abstener. Bueno. Es democracia, ¿no?
2: Bien, bien. Democracia, desde luego. Muy bien.
5: Oigan, pues vean 100 años de soledad y vean también este
3: Nintendo 64.
5: Nintendo 64. Monstruo, Revolución 307. ¿No?
7: Sí.
5: Bueno.
1: Tenemos un audio de Sergio. Escuchemos.
5: Sergio.
8: Buenos días. No recordaba para nada que Macondo estaba en Netflix, fíjate. Así que tendremos que pagar la aplicación otra vez. Saludos a todos desde Tuxpan, que estén bien.
3: Pues no importa, hay que vale la pena.
2: Sí, Sergio, vale mucho la pena. Sí, vale la verdad la pena. Es que sí vale mucho la pena.
1: Peter Entertainment, ¿no? Puede ser. Oigan, que Lenita se haga presente en esta votación. Betty Trail, que vive en mi corazón y no paga renta también.
2: Te calmas.
1: Bueno.
2: Empezaste.
3: Nos vamos a un corte, ya, ¿verdad?
2: Oigan, muchas gracias.
1: Gracias, Enrique Ceja. Gracias. Bienvenida. Y nosotros
3: continuamos.
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10: En Radio Más son las 9:31.
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0: Muy bien, bueno, pues estamos escuchando Media Naranja y yo quiero decirles que tengo aquí un mensaje.
1: A ver, comadre. A ver, que venga, ¿qué dice? Que tu pecho no sea bodega.
0: Ustedes. Pepe Valdivia nos cuenta lo siguiente. Y en Batalla de Rolas, mi voto esta vez será por mi Media Naranja. Además de gustarme, me recuerda a una noviecita muy linda que tuve. Ana Guadalupe Uriostegui. Estoy seguro que nos escuchas en Jojutla o Zacatepec, Morelos.
1: ¡Órale! Eso es todo.
2: Oigan, y Pepe también nos dice, ¿se acuerdan que hablábamos al principio de la escuela? Dice, ajá, buenos días, más por la mañana. Les saluda su fiel radioescucha José Valdivia desde Quintana Roo.
1: Nuestro segundo.
2: Muchas gracias por su saludo. Dice, yo en la primaria fui un niño llorón y tímido. Dice, los adultos se sorprendían porque yo fui un niñote. Dice, tenía yo 6 años y parecía como de 9, pero era bien chillón.
0: Fíjate.
1: Sí, pues grande físicamente, pasa, pues. Claro, sí, exactamente.
0: Pasa. Oigan, bueno, contarles también hablando de la edad, que fíjense que cuando Faye se hizo muy famosa, su manager decidió que por estrategia de mercadotecnia iban a declarar que Faye tenía 17 años.
2: Fue un escándalo cuando dijo la verdadera edad.
0: Y sí, resulta que no era cierto, que tenía 21.
2: Sí, ya era mayor.
0: No hay necesidad de andar diciendo mentiras.
2: Pero oye, pues, es que era para llegar al público.
0: Claro.
1: Oye, pero ¿no se acuerdan de la broncototota que se echó Adal Ramones en otro rollo con Faye?
0: No.
1: Preguntándole eso de la edad, porque era el boom. Se presenta en otro rollo que era los martes, ¿te acuerdas?
2: Ajá.
1: Los martes en Televisión Nacional. Y bueno, pues estaban entre que sí, que no, que eso, que el otro. Se empezó como que a calentar la entrevista, porque Faye decía, no, pues es mi edad y tú ya sabes. Y bueno, pues se dijeron hasta de lo que no, pero sí, el tema fue precisamente la...
0: Ella tenía 21.
1: Que ella era mayor, exactamente, y que por marketing decía que tenía 17.
0: Tenía 17. Bueno, pues ahí está el chisme de Faye. Y bueno, decirles que también Alita Mota Romero ya votó por esta canción.
1: Está caliente, ¿eh? La cabina está dividida, no saben finalmente.
0: Todavía no sabemos, Goyito Olmedo, por quién va a votar, no nos ha dicho, pero yo espero que en algún momento, por mí.
1: Lo está pensando.
0: Lo está pensando, ya me había emocionado.
1: Bueno, about
0: ya it. Saben ustedes, 2288-423507 para que voten por Faye y nadie más.
1: Ay, yeah.

0: Con la ilusión del primer amor, esta canción de Jeans, bueno, pues es de 1996, pero fue regrabada en el año 2007 para el disco recopilatorio Jeans 12 años como sencillo promocional de aniversario. Esta canción, bueno, en la primera alineación ya...
1: Las originales.
0: Patti Sirven, Carla Díaz Leal, Angita Day y Melissa Litchi. López.
1: Estaba Litchi de Enríquez, ¿no? También.
0: Litchi de Enríquez.
2: Bueno, tú.
0: Bueno, a ver, sosiégate.
2: ¿Cómo se dice? Corazón de condominio.
1: Sí, ¿verdad? Es que me quedé en el rollo de la prepa que estaba.
0: Esta es una balada pop de tempo medio que retrata la inocencia, el enamoramiento adolescente y la nostalgia dulce de la primera etapa del amor. Así es que, bueno, pues. Ha formado parte de los setlists de las giras de reencuentros de Jeans, de Yabu, la gira y también en los 90s Pop Tour, convirtiéndose en un clásico infaltable para sus seguidores.
1: Claro que sí. Oye, Martín, llegó un mensaje de gente que nos está escuchando, Freddy, y dice, un saludo para el norte del estado, Pánuco, Veracruz.
0: Saludos.
1: Para el taller de hojalatería y pintura El Maca, que los está sintonizando. Muchísimas gracias.
0: Saludos hasta Pánuco, acabo de ir por allá y mira.
1: Ah, pues, de haber sabido, mijo. No, y te hubieran ahí trabajado el carrillo con mira. El descuento, ¿no? Mi queridísimo Freddy, súmate a la ruta navideña RTV 2026. Claro que sí.
2: Bueno, ahora sí ya.
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1: Oigan, ahora bueno, sí, ahora tercera sí. Llamada.
2: Oigan,
1: tercera.
2: ¿Qué creen? Que estamos ya aquí de verdad en curso. Nos están explicando muchas cosas. Emanuel Rosas Wittfeld. Ay, Wittfeld. Me salió. Fíjense que él es educador en salud con especialidad en diabetes y comorbilidades, máster internacional en pérdida y duelo con enfoque tanatológico, maestría en psicoterapia, docente de maestría y licenciatura, formador de personal médico. Y bueno, hoy vamos a hablar con él sobre alimentación en la diabetes. Y bueno, finalmente. Ahorita estábamos empezando ya a platicar un poco con él. Bienvenido, Emanuel, sobre estas tres etapas. Así es que el micro es todo tuyo. Por favor, cuéntanos.
5: Pues muchas gracias por la invitación. Parte de lo que es importante que podamos saber y conocer es cuál es el fondo del iceberg de cada persona, de cada paciente, porque lo que vemos en la consulta, pues una glucosa alta, una insulina alta, resistencia a la insulina, que nos comentan, ¿sabe qué? Pues ya está muy cerca de diabetes, ya vive con diabetes, lleva 10 años con diabetes, oiga, váyase a revisar el ojo, por lo menos una vez cada 12 meses,
0: sí, claro.
5: Vaya con el oftalmólogo,
1: sí,
5: oiga,
1: claro.
5: Vaya con el nefrólogo, prever, ¿no? Entonces, encontramos una historia donde podemos prevenir la enfermedad. Es el punto de partida, ¿no? Poder revisar en nosotros y en nuestras familias quién toma medicamento para glucosa. De ahí partimos. Revisar. Cada uno lo podemos hacer en casa y está al alcance de todos. Preguntarnos quién de mi familia toma medicamento para glucosa o se aplica insulina. Padres, tíos, abuelos, bisabuelos. ¿Quién? Si alguien de estas líneas lo toma, quiere decir que genéticamente nuestro cuerpo que abarca tiene una repercusión de 3 generaciones ascendentes, pues mi cuerpo está predispuesto.
1: Claro.
5: Efectivamente, ¿no? Entonces, esa es la primera parte, lo primero, prever.
0: Identificar quiénes de nuestras familias padecen diabetes o...
5: Efectivamente, ¿quién, sí, ¿no? ¿Quién vive?
0: Ajá, ¿quién vive?
5: Ahora, ¿qué nos dicen a nivel internacional lo más actual? 9 de cada 10 familias contamos con esa experiencia cercana. Cada persona,
0: sí, de conocer, ¿no?, a algún familiar. Ajá, claro.
1: Sí, mi comadre te decía que ella tiene, a mí también me ha pasado. Entonces, 9 de cada 10 es una gran estadística.
5: Familias, quizá yo no lo viva, ¿no?
1: Pero
5: tengo la experiencia, que es a lo que cita esta referencia internacional, y contamos con esa experiencia cercana. Entonces, ¿qué podemos hacer? Desde el área preventiva, si yo ya sé, desde medicina preventiva y esta parte de educación en salud, que alguien de mi familia o cercano vive con diabetes, comenzar a generar un cambio en mi estilo de vida. De ahí partimos. Son 4 puntos básicos los cuales vamos a modificar de manera gradual de nuestro estilo de vida. Paso número 1, ¿cuál creen que es?
1: Ah, lo preventivo, ¿no?
5: Sí. Pero ¿cuál?
1: La alimentación,
2: claro.
1: ¿Alimentación?
5: No.
1: ¿Ejercicio?
5: Exacto.
1: Ahí está, yo lo sabía.
5: Paso número uno. ¿Qué nos dice la Federación de Diabetes? Lo primero.
1: Muévete.
5: Que exactamente.
1: Muévete.
5: Y eso todos lo sabemos, ¿no? O casi todos, ¿no? Movernos. Se requiere prescribir, que es el punto de partida, ¿no? Muchas personas, ¿sabes qué? Es que voy a comenzar a correr mañana. Me apuntó mi esposa o mi esposo al gimnasio. Uh-huh. La membresía es 6 meses. Es muy sencillo lo que se requiere. Hay una investigación del año pasado publicada por un equipo de investigaciones liderado por un japonés, el cual nos dice que solo requerimos movernos, pero caminar. Uh-huh. Basta con realizar una pequeña caminata de manera planificada varias veces al día para generar un repercusión a nivel metabólico que va a reducir gradualmente y de manera adaptativa esa glucosa para el organismo. Ahora, la pregunta para ustedes, ¿con qué frecuencia consideran?
1: Sí, es bien, bueno, yo súper irregular.
5: Aplicar al día la caminata base. Okay. Un medicamento para glucosa se puede prescribir en la mañana, se puede prescribir también a mediodía y se puede prescribir en la noche.
1: Uh-huh. 3 veces al día.
5: Por lo tanto, la caminata, que es la primera línea de acción, ¿cuántas veces se va a programar?
2: Yo diría, o sea, importante, no sé si muchas, pero sé que después de la comida es importante, ¿verdad?
1: Ah, ok, sí, excelente.
5: Ahora, si excelente. Hay 3 comidas regularmente en cada casa, idealmente, ¿cuántas caminatas?
1: 3.
5: Efectivamente, esa 3 es la prescripción.
1: Okay. Ok.
5: 3 caminatas al día, si la programamos cada 6 horas, uh-huh, estamos generando un estímulo neuroendocrino constante. Uh-huh. Ese estímulo dura aproximadamente de 4 a 6 horas. Uh-huh. Si cada 6 horas estoy generando otro estímulo, uh-huh, genero un descenso continuo, regulable y controlable de glucosa, que el cuerpo se pueda adaptar a ello.
1: Ahora, Emanuel, estas caminatas, para los que te decimos, es que tengo hijos y bla, bla, bla, ¿qué tiempo le debemos de dedicar?
5: Buena pregunta. Realmente es muy sencillo. La investigación nos cita 10 minutos.
4: Caminar 10 minutos, no nos quita nada.
1: Nada.
5: ¿Qué nos dice el estilo de vida? Y destaco, estilo de vida mediterráneo. Caminata después de cada comida. ¿Qué nos dice la Organización Mundial de la Salud?

0: Fabuloso. Cuando realizamos ejercicio de manera cotidiana en la dosis adecuada, el sistema inmunológico
1: sube,
0: se va a fortalecer, y ustedes habrán escuchado en su momento que había sistemas inmunes agresivos. Uh-huh. Ese es el caso, fabuloso, y felicitaciones por ese familiar.
2: Sí, mi
0: tan
2: papá.
0: Maravilloso que cuenta, que lo haga. Eso es lo que requerimos fomentar en nuestras nuevas generaciones, en nuestros hijos. Nosotros somos el ejemplo, somos el modelo a seguir de los pequeños. Si yo como ejemplo y como modelo le pido que me acompañe a mi niña, a mi niño, quien esté conmigo, invito a mi mamá, invito a mi papá, yo soy un medio para generar un cambio, ¿no? Y es un ejemplo fabuloso el que hizo, en este caso, su papá.
2: Sí,
0: con
2: sí, sí.
0: Ustedes.
3: Por supuesto.
2: Además, él, bueno, él es médico, especialista en anestesiólogo, y me decía, tenemos predisposición genética porque su mamá, mi abuela, es diabética. Y bueno, ella desafortunadamente primero le amputaron un dedo, después medio pie, después todo el pie, después abajo de la rodilla, después abajo de la cadera. Y entonces, bueno, eso sí ha sido, como tú dices, 9 de cada 10 familias hemos tenido esta experiencia. Y pues tratamos de evitar y de pegarle a esa predisposición genética que tenemos en la familia.
3: Exacto. Oye, Manuel, y tú hace rato nos hacías unas preguntas muy interesantes y hablábamos sobre, por ejemplo, ¿en cuánto tiempo hacía efecto la medicación? Nos estabas preguntando, a ver si más o menos lo sabíamos.
0: El control. Hablamos del tiempo para controlar. Hablamos de 3 etapas, ¿no? Vamos a nada más de 2 en este momento por cuestiones de tiempo y didácticas. Entonces, la primera es preventiva, que lo acabo de abordar.
3: Claro.
0: La segunda es el control. La tercera, pues, quedará para otra ocasión.
3: Claro.
0: Entonces, de ahí partamos con el segundo elemento del estilo de vida, que al momento de prevenir podemos también controlar, porque es la misma línea. Si yo planifico ejercicio diario, mi caminata de 10 minutitos, puede ser como comentan ustedes, o el estilo mediterráneo, es un buen ejemplo, después de cada comida, y hay un cambio favorable. Segundo punto, ¿cuál creen que es el segundo punto en importancia o relevancia para que se pueda generar un control glucémico, metabólico y neuroendocrino en un cuerpo?
3: Pues yo sí creo que la alimentación.
1: No.
3: Un poco.
1: Dormir.
3: Bueno, dormir.
0: Exacto.
3: Ale Mota también lo acaba de decir.
0: Así es. Dormir. Es el descanso. Como deportistas, faltó comentar que de mi formación de posgrado son ciencias aplicadas en medicina del deporte.
3: Muy bien.
0: Esa es parte de mi formación. Vemos que parte del entrenamiento es el descanso. Cualquiera que tengamos cercanía con un coach, que seguramente en cada familia hay un entrenador deportivo, alguien estudió esta área, nos comenta, es muy importante el descanso. Y va de la mano. Esa es la diada con la que vamos a partir para poder prevenir las enfermedades crónico-degenerativas. Uh-huh. En este caso, hablamos de diabetes, y también para controlar. La pregunta es, ¿cuánto tiempo requiere descansar un cuerpo y en qué momento del día? Eso hay dos tipos de cuerpos. adelante.
3: No, tú primero.
0: Hay dos tipos de cuerpos, femenino y masculino. Uh-huh. Súper fácil. Uh-huh. ¿Cuántas horas requiere descansar un cuerpo femenino?
3: Más horas que el masculino. Que
0: efectivamente, por un tema neuroendocrino. Uh-huh. Sencillito, ¿no? Tiene que ver con temas de composición corporal también y demás. Pero el punto es, ¿cuántas horas? Hablamos de 8 a 10 horas de descanso.
2: De sueño.
0: Entonces, es normal que como mujer requiera descansar más, o sea, o como niña, es lo mismo. O sea, viene el sueño más temprano que en el cuerpo masculino, y es algo que requerimos fomentar como padres con nuestros hijos, y respetar con nuestras parejas, y respetar con nuestros padres y tías y abuelos y demás, porque es que duermen mucho.
1: Déjalo. Sí,
0: exactamente. Claro, es normal y está bien. Cada cuerpo necesita repararse de acuerdo al desgaste que tuvo durante el día, y eso es sano. Ahora, vamos con la parte masculina. ¿Cuánto tiempo requiere descansar un cuerpo masculino?
1: 8 horas, mínimo.
0: De 8 a 6 horas.
2: De 8 a 6 horas.
0: Es menor. Y está documentado alrededor del planeta que hay cuerpos que funcionan muy bien con 4 horas, ¿no? Pero desde la parte clínica sabemos que de 8 a 6 es suficiente, ¿no?
3: Yo te puedo decir que yo últimamente necesito 9 horas.
2: O sea, para recuperarte.
3: O sea, de verdad. Sí, sí. Además, me duermo temprano. Yo soy muy... Ahora me vuelvo muy...
2: ¿A qué hora?
1: Yo también.
3: A las 9 de la noche ya me estoy metiendo a la cama.
1: Yo igual a las 9 de la noche estoy.
2: Súper bien.
3: Sí.
0: eso que está haciendo es algo fabuloso, sí, para un cuerpo femenino.

0: Ahora viene el siguiente punto, dentro del descanso y la calidad de sueño, que esta semana estamos celebrando justamente este tema. Uh-huh. Y bueno, hay tres cronotipos de cuerpos para descansar. Seguramente los han escuchado. El primero es la golondrina. La golondrina la escuchamos cantar antes del amanecer, o así está establecido a nivel internacional. Uno puede estar en cama y comienzan el cantar de las aves, ¿no?
1: Las chachalacas y todo esto empieza tempranito, sí.
0: Pero aún no amanece.
1: Sí.
0: Ese es un tipo de cuerpo. Observa si tu cuerpo antes del amanecer despertó. Es decir, que tu cronotipo está clasificado así, golondrina.
1: Chale, ahora, soy golondrino.
2: Sí, creo que yo también.
0: Bien, súper sí. Bien. Eso es fabuloso y podérselo comunicar a nuestros hijos, a nuestras parejas y amistades, ¿no? Cómo funcionamos desde la parte biológica. Dos, hay quien despierta cuando amanece. Dirán, es que parece un relojito, mi niño.
1: La primera pareja, luz, así funciona.
0: Arriba, ese colibrí. Sin embargo, ¿qué pasa con
1: los osos?
0: Va el 3.
2: Las chachalacas.
1: No, los osos, porque se siguen.
0: Y alguien que por aquí se oculta el sol, y muchos conocemos, seguramente en las familias está alguien allá, sí, que por aquí se oculta el sol, vuelve a la vida.
1: Sí.
0: Y
1: son nocturnos, ¿no?
0: Efectivamente. Uh-huh, ¿no? Uh-huh. Es el nocturno.
1: Esos que son murciélagos. Okay.
0: Desde la parte internacional, pues está definido como búho.
1: Ah, okay.
0: Los búhos.
2: Ok. Mi mamá es nocturna, por ejemplo.
1: Sí, hay gente que en la noche hace todo y tiene una pila.
0: Exactamente. Hay una vitalidad.
1: Pero ya duérmete.
0: Sí. Uh-huh. Funciona de maravilla, correctamente, ¿no? Y su cuerpo funciona neuroendocrino, metabólico, bien. Inmunológicamente bien, muy bien, ¿no? Uh-huh. Ese cronotipo, ¿no? Cada uno tiene un periodo. Vamos a ver el tema de la golondrina. Empieza antes del amanecer, pero ¿qué pasa? Por aquí, antes de que oscurezca.
1: Ya te estás durmiendo, ya estás cansado.
0: Efectivamente. Sí, ahí lo podemos ver.
1: Sí.
0: ¿No? ¿Qué pasa con el colibrí? Despierta.
1: Con el sol.
0: El sol. Y se oculta.
1: Y ahí va también.
0: ¿Sí? ¿Qué pasa con los búhos? Comienza antes de que amanezca, ya están.
1: Ah, durmiéndose.
0: Están buscando.
2: Claro.
0: Entonces, es importante que podamos identificar en nosotros, en nuestros hijos en especial, porque mucho de mi trabajo está relacionado con las familias y crear nuevas generaciones, que podamos identificar y fomentar ese autocuidado y esa diferenciación de la que hablábamos hace un rato.
2: Conociéndose, Manuel, porque ese es el problema, que muchas veces no nos observamos y no sabemos, o sea, no estamos en nosotras y nosotros, y siempre, ¿no?
0: Efectivamente.
2: No sabemos.
0: Ajá. Sí, entonces mucho tiene que ver con la educación.
2: Claro.
0: ¿No? Por eso, mira, que es educación, aprender y poderles yo compartir y comunicar de la mejor manera que sea entendible, pues, cómo estamos cada quien, ¿no?
2: Claro.
0: Y esa diferencia, ¿no? Es normal que mi pareja, que mi hija, que mi hijo, que quien sea, pues tiene otro cronotipo, ¿no?
2: Claro.
0: Yo respetar. Ya veo que se está durmiendo al atardecer.
1: Sí.
2: Claro.
0: Lo acompaño para que vaya a descansar, ¿no?
2: Claro, claro.
0: Si se está durmiendo después de que oscurece, ya sé, ¿no? Y si por aquí se oscureció y tiene una pila de energía vital extraordinaria, está bien. Pero bueno, mi cronotipo es otro. Entonces, tú sigue con tu ritmo. Yo llevo el mío, habrá puntos de encuentro, que eso es lo importante, donde coincidimos, donde sumamos y seguimos avanzando, ¿no?
2: Así es. Oye, ¿cómo pasa cuando, por ejemplo, te invita a la pareja a ver la película?
1: Ay, sí.
2: ¿No? Y entonces uno
1: está la película viéndote a ti.
2: Viendo la película y al final ves a la pareja y completamente dormidos, ¿no? Entonces, a veces es hasta ya ves, es que no le pones atención a las cosas que hacemos. Pero no es eso, es justamente lo de los cronotipos que tú nos cuentas, ¿no?
0: Sí.
2: Que hay que respetar.
0: Es la parte del vínculo. Eso es importante,
2: es
0: que están mencionando, ¿no? Cómo me vinculo a la otra persona y cómo se vincula la otra conmigo, ¿no?
2: Así es.
0: Entonces, pues solamente hacerles saber, ¿sabes qué? Vamos al cine, en este caso. Te propongo que vayamos a las 6.
2: Exacto, a la película de las 6.
0: 6 a 8,
1: para que no te duermas.
0: Tan gravoso.
2: Claro, claro, de acuerdísimo. Oye, entonces, bueno, ya nos estás diciendo que es importantísimo para prevenir, ¿no? Esta cuestión de la diabetes, que como bien nos dices, está en todas las familias, desafortunadamente. Entonces es hacer este ejercicio, y aparte me encantó lo que dijiste, moderado, porque por ejemplo yo hago mucho ejercicio, bueno, últimamente no, porque justamente me agoté, me bajaron las defensas y me puse muy mal.
1: Entonces, porque no descansas.
2: Porque no descansaba. Entonces,
0: y la dosis es mayor de la requerida de este cuerpo. Y es tener en cuenta que es un cuerpo femenino, necesita descansar más por este tema neuroendocrino, todo el balance que hay entre testosterona, progesterona, son muchas cosas, ¿no? Claro. Pero es diferente, entonces necesita mucho más tiempo de descanso y de recuperación como cuerpo femenino. Por acá, el masculino es menos, necesitamos hacer mucho más ejercicio. Mucho más.
1: Hablando de eso, Hermes nos manda un mensaje y nos dice, hola, yo hago, dice, yo manejo todo el día, de 8 de la mañana a 8 de la noche. Y cuando llego, salgo a hacer una caminata de 40 minutos aproximadamente.
0: Fabuloso. Felicitaciones. Es extraordinario.
3: La recomendación... ¿Ahí podemos juntar entonces esas tres caminatas? No.
0: La recomendación, recuerden el punto de partida. Cuando está el paciente ya en control, ya está la enfermedad declarada y avanzada, se llega a prescribir cada 6 horas el medicamento. Entonces, con medidas preventivas, voy a sustituir o voy a prever con 3 sesiones o cada 6 horas el ejercicio. Okay. Se recomienda en este caso porque esto es adaptativo al tratamiento a la persona y a su cotidianidad, ¿no? La recomendación es que, chéquense, una pequeña caminata de 10 minutos al despertar. Siente a trabajar a las 8.
1: Salte a caminar 10 minutos.
3: Antes,
1: o camine en casa. Así como.
0: También.
3: Sí, también.
1: Sí, dale la vuelta al comedor.
2: Mi abuelo caminaba en su casa.
0: Sí, efectivamente.
2: Mi abuelo.
3: Ah, tu abuelo.
2: Y sabes que aprovechaba para cargar su reloj, que todavía tenía reloj de pila.
3: De
2: cuerda, exactamente. Oye, muy bien.
0: Sí, es que es esto. Como educadores vamos adaptando a cada persona.
2: Claro.
0: Es dosis, lo que vamos a graduar. El estilo de vida preventivo. Curativo.
2: Oye, pues Manuel, tendrás que regresar.
3: Sí, claro, sí, definitivamente.
2: Pero antes de despedirnos, queremos que nos cuentes sobre este festival Arte, Ciencia y Cultura, por favor.
0: Sí, pasa
2: por
0: eso. Ahí. Sí, pues miren, vengo justamente con ese sentido para promover todo este tipo de estilos de vida que son saludables y hay muchas vertientes sobre los estilos de vida. El Centro Cultural Ashram, ubicado en la ciudad maravillosa de Coatepec. Estamos muy, muy cerca. Casi todos conocemos este espacio donde se hacían las carreras de caballos, los carriles, que ahora se ha vuelto un lugar fabuloso que lo acondicionaron como un área para acondicionamiento físico. Justo al término de este maravilloso lugar para hacer ejercicio, se encuentra el Centro Cultural. Este domingo, a lo largo del día, están todas y todos invitados para el primer encuentro internacional sobre ciencias sagradas.
2: Excelente.
0: Esto abarca muchísimos temas, ¿no? Uno de los pilares dentro de todo esto es el estilo de vida o propuestas de estilo de vida, como les acabo de compartir un poquito.
2: Sí, claro.
0: Que pueden beneficiar en muchos sentidos, desde la parte de la salud mental y emocional.
2: Claro.
0: Desde que ese corazón pueda ser considerado, visto, ese vínculo, cómo vinculo conmigo mismo, cómo me vinculo con las demás personas, ese vínculo que cada persona genera con el entorno.
2: Excelente.
0: ¿No? Hay quien se vincula muy bien con esta película fabulosa, iba a decir, no sé si puedo comentar sobre películas,
2: claro.
0: Pero esta película con Brad Pitt y el perro Dean, o sea,
3: el corazón de la bestia, ¿no? Se llama.
0: Sí. Es un ejemplo de cómo una persona se vincula. Es una película muy bonita. Véanla, se la recomiendo. De cómo te vinculas y cómo te acompaña a alguien. Entonces,
1: claro.
0: O sea, no fue una persona, pero los dos se acompañan por esa experiencia tan esa que vivieron. Entonces, parte de lo que se ve en todo este proceso y este encuentro internacional es cómo te vinculas contigo mismo. Con personas.
1: Conectando la ciencia, lo humano y lo sagrado para alcanzar la paz.
2: Yoga, meditación, danza, folclore, arte, actividades para niños, tai chi, sendero temático, bueno, muchas cosas más, culinaria, saludable, etcétera.
1: Suena súper bien.
2: Oye, pues, Emanuel, nos encanta que hayas estado aquí. Ojalá puedas regresar muy pronto a platicar con nosotros.
0: Con todo gusto, cuando ustedes lo consideren.
2: Gracias.
3: No, pues cada semana tú te haciendo. Ya estás adentro, compadre.
2: Oye, Emanuel Rosas Fitfield, muchas, muchas gracias por haber estado
3: aquí. Gracias, Emanuel, qué gusto
2: conocerte. Y bueno, esperemos tenerte aquí muy pronto.
0: A ustedes, de mi parte, pues cuenten con ello.
2: Gracias.
0: Agradecido con ese excelente ambiente que tienen aquí, bastante enriquecedor y ameno.
2: Gracias.
1: Gracias.
2: Gracias.
1: Nos vamos a un corte.
3: Rapidísimo, no se vayan.
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6: En Radio Más son las 10 con 3 minutos.
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0: estamos hablando en este momento de esta canción Media Naranja de Fey. Ya saben ustedes, ella es María Fernanda Blázquez Gil, nacida en la Ciudad de México en el año de 1973. Hoy es un año mayor que yo. Yo pensaba que era más chica.
1: ¿Se acuerdan de las de Gloria y Noemí Gil?
2: Sí, claro. Las hermanas Gil.
1: Creo que una era su mamá.
2: Exacto, una es su mamá. Y la otra, la tía, era la que la promovió y la apoyó artísticamente, porque la mamá como que no le gustaba que...
1: ¿Saben quién le dijo que no dijera que tenía 10 y...
2: Su novio,
1: su
2: ¿no?
1: Verdadera...
0: Su manager, ¿no?
1: Sí, que era el de Magneto.
2: El de Magneto, Mauri.
1: Estaba casado con él.
2: Ajá, estaban
1: Mauri,
2: casados.
1: Ya estaban casados.
2: Sí.
0: Ah, o sea, muy jovencito.
2: Sí.
0: Yo dice, yo estuve ahí, me encanta. Oigan, sí. Bueno, pues después de ser corista de un grupo, publicó su álbum debut, Fey. Y bueno, ya saben ustedes que desde su lanzamiento, este álbum, ya se los contábamos, fue realmente un absoluto éxito. Y bueno, después tuvo discos como Tierna la Noche, con este sencillo, seguramente ustedes lo van a recordar, Muévelo.
1: Muévelo.
0: Obviamente también Azúcar Amargo, que de esa sí me acuerdo, por supuesto.
2: Azúcar Amargo.
1: Otro.
2: Un ángel.
0: Y por ejemplo, del álbum El Color de los Sueños, tiene. Sí, a ver qué canciones eran famosas.
2: Ahí sí, ya me la pusiste de fin.
1: No.
0: A ver, ahorita les voy a decir. Subidón. El Color
2: ¿Eres
0: de
2: capaz
0: los sueños?
2: De atinarle a Martín Blanco, ¿eh?
0: Pues es, pero no, fíjense que no. Por ejemplo, Díselo con Flores.
2: Díselo con Flores. Esta noche.
0: Canela.
2: Ay, es así como
0: sí. Bueno, pues ahí tienen ustedes un poquito de la información. Tiene después del disco, después del Color de los Sueños, viene el disco Vértigo. Y de ahí en el 2009 tiene Dulce Tentación. Así es que bueno, si ustedes quieren seguir votando por esta canción, que por cierto, tenemos más votos. Adrianita Sánchez nos dice, bueno, Denise Sánchez, Adriana, le vamos a decir para que ya sepamos quién es. Vota también por esta canción de Fey.
2: Gracias por tu traición, comadre, ¿eh? Qué bárbara.
0: Beatricita también vota por Fey, por supuesto.
2: Betty Trey. Ah, bueno.
0: Bien, por supuesto.
2: Oye, pero yo por qué digo tu traición. Yo ni estoy en batalla de rolas, bueno, ¿verdad? Pero...
0: En batalla de rolas.
2: No. Está bien.
1: Pero te unes.
2: Sí, me uno.
0: 22 88 42 35 07.

0: imagínense el intro de esa canción, Martín Blanco y yo. Martín Blanco y yo, así nada más con leggings, papi, haciendo así performance, así bien chido, como de, como el ese que bailaba en Palladium o algo así, ¿no?
1: Mejor no.
0: Bueno, ok, sí, es verdad. Mejor no.
2: Oigan, La Ilusión del Primer Amor, esta canción, a diferencia de los sencillos más enérgicos y bailables del grupo Jeans, como Pepe, ¿te acuerdas? Así,
0: Pepe, no te has dado cuenta todavía.
2: Enferma de amor.
0: Ah, claro. Este, a ver, sóplamela tantito, Ruth Lara. Enferma de amor, enferma de amor. 200.
2: Es la obsesión
0: que no comprendo.
2: Me pone mal. Simplemente es enferma de amor.
0: Ah, bueno, sí. Sí, sí, hay que desempolvarla.
2: Híjole, esta canción apuesta por una producción melódica y suave, arreglos acústicos y de piano que refuerzan la sensación de intimidad y vulnerabilidad. Tiene armonías vocales suaves que proyectan la juventud y frescura de la alineación de ese momento. Un dato clave, dice.
0: A ver.
2: Tres Jeans marcó la consolidación del grupo como uno de los referentes juveniles más importantes de México y Latinoamérica, posicionando sus baladas como himnos para toda una generación de adolescentes. O sea, el álbum Tres Jeans.
0: Así okay.
2: Es que es una canción esta que destaca por su honestidad emocional, evoca esa sensación universal de cuando el amor era algo completamente nuevo, frágil e inolvidable.
0: Sí. Oye, y Patti Sylvette se sale y es cuando cambia el nombre, ¿no? Porque su papá era el representante.
2: Tiene los derechos.
0: Los derechos lo tenía ella.
2: Por eso son
0: JNS. Ajá. Y además, ellas, así como los vinos, Martín, guapísimas con el tiempo. Hoy en día son unas, vaya, no sabes si son actrices, cantantes o modelos, que porque
2: ya
0: están
2: no es
0: muy guapas.
2: Un cuarteto, es un trío. Uh-huh. Pero pues hace falta Carlita. Yo digo siempre que Carlita es la voz.
0: Voy a hablar
2: de
0: con
2: Jean,
0: ella en la
2: ¿sí
0: casa.
2: No?
0: Es que. Quisiera, bueno, quisiera como las horas.
2: Voten por Jeans.

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3: Saludos, amable audiencia y equipo de Radio Más. El antropólogo Florentino Cruz Martínez, cronista oficial de Cosoleacaque, nos comparte la semblanza de doña Leocadia Cruz Gómez, tradición textilera.
4: Muy buenos días. Saludo al equipo de producción de Radio Más, a su amplia audiencia y a los integrantes de la Asociación de Cronistas de Veracruz. Uno de los personajes emblemáticos del municipio de Cosoleacaque, ubicado en el sur del estado, es la destacada instructora de arte textil en telar de cintura, doña Leocadia Cruz Gómez, quien nació el 9 de diciembre de 1936 en la ciudad de Cosoleacaque, en el seno del matrimonio formado por Crescenciano Cruz Salomé y María Santa Gómez González. Esta distinguida artesana textil, hablante de la lengua náhuatl, aprendió desde los 8 años de edad la técnica del telar de cintura. Ella es depositaria de un conocimiento tradicional que permite transformar el copo de algodón en arte textil. Conoce desde la siembra del algodón, la obtención de hilos y su transformación en vistosos refajos, fajas o ceñidores, manteles y rebozos. Entre 1995 y 1997 fundó el Taller de Arte Textil Nigantonogue, que en lengua náhuatl significa aquí estamos, para la enseñanza del telar de cintura. Ha sido instructora en los talleres organizados por diversas asociaciones e instituciones que promueven el arte textil en el sur de Veracruz, como la Asociación de Amigos del Museo de Arte Popular, el Instituto Nacional de Desarrollo Social y la Unidad Regional Acayucan de la Dirección General de Culturas Populares. Entre los premios que ha recibido figura el segundo lugar que obtuvo en el primer concurso nacional de expresión artística de los pueblos indígenas en el tercer milenio, en la categoría de textiles. Asimismo, en el año 2003, el gobierno del estado de Veracruz le otorgó la medalla conmemorativa de los 50 años del sufragio femenino en México. En el 2006, obtuvo el Premio Nacional de Ciencias y Artes en la categoría de Artes y Tradiciones Populares. Doña Leocadia fue propuesta a ese galardón debido a su trayectoria de vida por la Unidad Regional Acayucan de la Dirección General de Culturas Populares, convirtiéndose en la única mujer veracruzana hasta esta fecha en recibir el máximo reconocimiento que otorga el Gobierno de la República. Su nombre está inscrito en el Muro de Honor conmemorativo a los galardonados con el Premio Nacional de Ciencias y Artes, develado el 11 de octubre de 2011 por los titulares de la Secretaría de Educación Pública y del Consejo Nacional para la Cultura y las Artes. En el Muro de Honor están colocadas 56 placas con los nombres de los 361 mexicanos que han recibido dicho premio en el periodo de 1945 al 2010. En el 2015 participó en el tercer concurso nacional de textiles, organizado por FONART y la Dirección General de Arte Popular del Estado de Veracruz, en el que obtuvo una mención honorífica. En 2017 fue electa regidora del Ayuntamiento de Cosoleacaque, desempeñando el cargo en el periodo 2018-2021. En el año 2019 formó parte de una delegación de artesanos que acudió a la Feria Internacional de Turismo, Fitur, efectuada en Madrid, España. A sus casi 90 años, doña Leocadia Cruz Gómez es un destacado personaje del municipio de Cosoleacaque. Muchas gracias por su atención. Les informó Florentino Cruz Martínez, cronista municipal de Cosoleacaque, Veracruz.
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5: Un terapeuta recibe a un paciente cuyos relatos comienzan a escapar de los límites de lo racional. Voces, recuerdos que no le pertenecen, presencias y acontecimientos inexplicables hacen que la frontera entre la mente y el mundo espiritual comience a desaparecer. Lo que inicialmente parece ser un caso más dentro del consultorio, se transforma poco a poco en una experiencia sobrenatural que llevará al terapeuta a enfrentarse con un pasado que no quería recordar y con una presencia que parece conocerlo demasiado bien.
6: Esto es parte de la sinopsis de Almas Perdidas y nos da mucho gusto recibir el día de hoy aquí en el estudio de Más por la Mañana a Armando de la O, a Samuel Baizabal, a Marta Arango y a Yosel Ramsés. ¿Cómo están? Bienvenidos a Más por la Mañana.
7: Muchas gracias.
8: Muchas gracias, muy bien. Gracias por
9: venir. Es un placer estar aquí, gracias.
6: Oigan, suena súper interesante.
5: Sí. Muy interesante.
6: ¿Verdad?
5: Sí, claro. Oigan, a ver, Almas Perdidas explora el misterio de aquello que permanece cuando una persona muere, pero también aquello que puede quedar atrapado en quienes continúan viviendo. Cuéntenos, por favor, queremos saber, porque ya,
10: todo.
5: Ya queremos verla.
10: Verla y todavía no la mandan a festejar.
8: Bueno, Almas Perdidas es una historia creada por mí, escrita por mí, uh-huh. Que pues abarca todo este mundo de la terapia convencional, pero también de el mundo paranormal, ¿no? Los mediums, las personas que pueden hablar con los espíritus. Y en este caso, el personaje que realizo yo, que es el terapeuta, tiene facultades que fueron bloqueadas cuando era niño por ciertos acontecimientos y hoy en día se vuelven a desbloquear. Y todo ocurre porque uno de sus pacientes tiene un incidente por ahí y de ahí se desata todo y tiene que ayudarlo a resolver ciertos enigmas o ciertos, ciertas cosas, ¿no? Uh-huh. Además de que se encuentra con ese ente del pasado que fue el o que ocasionó que le tuvieran que bloquear las facultades.
5: Ok, o sea que digamos que es un terapeuta todoterreno.
8: Multitask.
5: Multitask, multidimensiones, etcétera, etcétera.
6: Oigan, platíquenos, ¿dónde filmaron este
10: las locaciones,
6: sí,
10: todo.
6: ¿Y cuánto tiempo se llevaron?
10: ¿Quién dice yo?
9: Bueno, fue aproximadamente 9 días de rodaje y está grabado en varios puntos de la zona conurbada Veracruz-Boca del Río. Okay. Tratamos de aprovechar dentro de lo posible todo lo que estuviera a nuestro alcance. Tenemos un poquito de playa, tenemos algunos consultorios, tenemos varias locaciones, la verdad, muy bellas y tratamos de expresar, mostrar más bien cómo son y la belleza de lo que tenemos a nuestro alcance ahí nosotros como cineastas.
10: A mí me gustaría preguntarle a Samuel y a Marta, pues, ¿cómo se sintieron su experiencia en este proyecto? Si es la primera vez que participan, ¿cómo fue que se dio el casting, etcétera?
11: Hola, buenos días. Hola. Bueno, pues dice que nada es coincidencia, ¿no?
6: Así es.
11: Estaba yo atravesando un problema de este tipo, realmente, sí. Y me invita Armando a hacer el casting y me quedo con la mala.
10: Ok, el antagonista.
6: Pero no eres mala.
11: No.
6: No.
5: Y le soy buena, se le nota.
11: Es que
5: es que
11: yo le decía cuando hacer casting, no, pero yo soy buena. Le decía, sí, y muy padre, soy la mala nada más por placer, uh-huh. Nada más por envidia. Tengo dones que prefiero utilizarlos en la oscuridad, uh-huh. Pero no nada que ver conmigo. Y la verdad ha sido de mucha ayuda, mucha catarsis el tema con lo que estaba pasando o sigue aconteciendo conmigo en mi vida.
6: Ok,
10: excelente.
12: Sí, bueno, yo dentro del mediometraje interpreto a Felipe, que es el paciente de Andrew, en este caso, que es el personaje interpretado por Armando. A mí, Armando, desde que lo estaba escribiendo, me dijo, ya tengo la historia, tengo todo y me gustaría que tú estuvieras dentro de... Ya hemos participado anteriormente en obras de teatro, uh-huh. Y en cuanto me platicó de este proyecto, dije, va, sí,
6: acepto.
12: Entonces, fue muy grata toda la participación. Estoy muy agradecido por la invitación, porque sí, fue un gusto haber estado trabajando ahí y pues esperemos que puedan verla.
5: Claro, esperemos que sí. Además, bueno, ya nos contaron que se va a festivales. Estoy segura que va a ganar todos los premios que se puedan imaginar. Pero sí avísennos cuando ya la podamos ver, porque claro. Siempre decíamos que este proceso de los festivales es largo, ¿no?
8: Sí, entonces, como un año más o menos, como uh-huh, bien dices. Exacto. Y bueno, y también quiero aprovechar para decir que éramos aproximadamente 19 personas dentro de crew.
10: De todo el crew.
8: Éramos 5 actores, 2, 3, creo que éramos 5 o 6 actores. Y los demás, un crew muy grande, iniciando por... Vanessa, que es la directora en set. Uh-huh. Joseph Ramseps, que es el director de cámaras. Uh-huh. Está también Alex Wolf. Está también, ayúdame porque después se me olvidan los nombres.
9: Jorge Mijangos.
8: Jorge Mijangos.
9: Amir Cigarroa.
8: ¿Quién?
9: Amir Cigarroa.
8: Daniel, no me acuerdo su apellido. Que Daniel sí. Era parte, Daniel fue una persona que no conocíamos, él lanzó convocatoria para que nos apoyaran, quien quisiera apoyar, fueron. Y Daniel creo que fue una parte fundamental, porque él, si tenía que aventarse al piso para que alguien pasara y no hubiera, él se aventaba al piso. Es, o sea,
11: súper entusiasta.
8: Daniel realmente fue
9: un héroe, sí.
8: Sí, un héroe realmente, un héroe, dentro sí. De, y digo, muchas personas más.
9: Auri también, Auri Remor.
8: Tenemos tantos.
9: Tenemos tanta gente, sí, todos fueron tan útiles.
8: Los de Arde, no, también, Janet, Leslie, me falta, ¿cómo se llama el de la claqueta?
9: Diego Menduchas.
8: También. Y bueno, espero que no se nos
10: haya pasado alguno.
8: Sí, pero sí, éramos 19 personas, obviamente los actores, Marta, Samuel, Víctor, Rosa González.
11: Ana Elsa. Oigan, un crew enorme.
6: 19, ¿no?
11: Muchas
8: sí.
11: personas.
8: Sí, éramos muchas personas y pues también agradecidos con las personas que confiaron en nosotros y nos prestaron sus casas, porque necesitamos casas grandes. Uh-huh. Y entonces, pues, amistades de mi mamá. Uh-huh. Me decían, pues sí, y aquí, y era filmar uno o dos días en esa casa y estar desde las 7 de la
10: día.
8: Mañana
10: todo el día, sí, 11 claro.
8: de la noche.
11: Claro.
8: Entonces que nos estuvieran aguantando.
11: Claro. Oigan, y cuéntenme un poco sobre el formato, porque yo, por ejemplo, no estoy muy familiarizada con el mediometraje. ¿Cuál es la ventaja de hacer un mediometraje? O sea, conozco el corto y pues la película, ¿no? Digamos, largometraje de tamaño, digamos, convencional. Pero cuéntenos sobre el mediometraje.
9: Pues la verdad es solamente poder desarrollar una historia o un guión un poquito más largo, que tal vez no puede llegar a ser la película tradicional que estamos acostumbrados a ver en el cine, 2 horas, pero tal vez 20 minutos le quede muy corto, ¿no? Hay bastantes cosas que desarrollar, mucho que contar o que mostrar. Entonces el mediometraje nos permite en una cantidad de tiempo pues poder desarrollar nuestras ideas y dejar volar también un poco más la imaginación.
6: ¿Cuánto
9: ¿no?
6: dura Almas Perdidas?
8: Almas Perdidas dura 47 minutos con 39 segundos.
6: Okay.
8: Un cortometraje es desde un minuto hasta 30 minutos. Uh-huh. Mediometraje es del minuto 31 al minuto 59.
6: Uh-huh. Okay.
8: Y de la hora en adelante es largometraje o película. Aunque para mí, pues desde un cortometraje puede ser una película pequeña.
11: Sí,
8: porque se narra una historia, ¿no?
11: Claro. Oye, y entonces el guión, tu historia estuvo pensada para que fuera mediometraje.
8: Lo que salió. Fíjate que mi historia sí estuvo pensada para mediometraje, siempre lo platicamos, pero mi idea era hacer un mediometraje. Dije, le vamos a pegar los 31 minutos y ya, es mediometraje. Yo me encargué de la edición. Entonces, cuando empecé a editar, y iba, muchachos, adivinen en cuánto creen que nos vaya a quedar, y todo el mundo iba adivinando.
11: Claro, apuesta.
8: Y ya cuando al final le digo, bueno, de pura película, no estamos contando ni la entrada, ni los créditos, ni nada, quedó de 47.39. Muy dije, bien. Muchachos, casi le pegábamos a la hora.
11: Órale. Excelente.
8: Sí.
10: ¿Cuáles son de los festivales que tienes pensado o que tienen pensado mandar este mediometraje para participar?
8: Mira, hay festivales que son el de Morelia. Uh-huh. Está un festival

0: En Radio Más son las 10 con 30 minutos.
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0: usar palabras, si esto no es un sueño, eres mi otra mitad.
1: Oh, muy bien. Oh, oh, oh. Oiga, les voy a decir una cosa. Yo estoy segura...
0: Y se pasó a Gogó, viste.
1: Sí, se vio. Yo estoy segura que si ustedes se presentaran en el Auditorio Nacional, harían exactamente el mismo mérito que tuvo esta niña, ¿eh? Fey, porque fíjense.
2: Rompió récords.
1: A ver, 12 veces en 1997, de las cuales 11 fueron consecutivas.
2: Wow.
1: Y 5 en 1999. Fíjense que gracias a esto recibió una mención en el Auditorio Nacional por ser la primera solista femenina con llenos totales. Imagínense, un promedio de 10,000 personas en cada
2: concierto, ¿sí?
1: ¿No?
2: ¿Sí?
1: 10,000 personas. ¿Fuiste a verla?
2: No, pero sí supe de ese récord que rompió.
1: Increíble. Y bueno, fíjense que fue sobre todo con su tour Tierna la Noche. Fue cuando más gente tuvo, imagínense, 11 conciertos consecutivos, lleno total. Fíjense que Fey ha vendido más de 30 millones de discos, lo que la convierte en una de las mayores vendedoras de discos en nuestro país, aquí en México. Y en el año 98, la revista Billboard la premió en la categoría de la mejor artista latina. Y bueno, además, seguramente lo que sí recuerdan es que participó como jurado del programa mexicano Bailando por un Sueño. ¿Se acuerdan?
2: Ah, sí.
1: Ahí también se vio. Así es que bueno, tenemos esta información sobre ella y fíjense que también nos dice Víctor, mi voto en esta batalla va por Fey, la media naranja de todo México.
0: Sí, bueno, la verdad sí, Víctor.
1: Tienes
0: sí.
1: toda la razón. Y bueno, pueden seguir votando al 2288-423507.
0: Ah, espérame tantito, sí, yo tengo un mensajito aquí, ahorita se los leo con todo el gusto del mundo. Es Hermes Burdón, dice, voto por Fey, pero hubieran puesto mejor Azúcar Amargo. Sí, también era una rolota muy buena, la de Azúcar Amargo, y actualmente Fey, comadre, pues ya está como que reivindicando su imagen en el sentido de que finalmente ella es el que ya hace la música que ella quiere, porque en su momento pues ella estuvo pues como que la situación esta de su manager, claro, esposo Mauri, claro, ¿no? Que cambiara su edad, que no cantara cierto tipo de canciones. Y bueno, ahora ella sigue dentro del mundo artístico, pero 100% son sus decisiones dentro de seleccionar los temas,
1: efectivamente,
0: etcétera.
1: Efectivamente. Bueno, pues ya saben, 2288-423507 para que voten por esta canción de Media Naranja cantada por Fey.

0: Oigan, esa canción, Con la ilusión del primer amor, fue escrita nada más y nada menos que por Carlos Lara. ¿Se acuerdan de Carlos
1: Lara? Lara y Monarres, ¿no?
0: Ajá, claro. Y Alejandro Avaroa. Claro.
2: Oigan, ¿qué fue de Lara y Monarres? ¿Es pues verdad?
1: Se separaron. Sí, comadre.
0: Dice, que fueron clave en el sonido pop juvenil mexicano de los noventas. Fue el sencillo balada que balanceó el concepto dinámico y bailable del grupo que venía rompiéndola con Pepe. ¿Te acuerdas?
1: Sí, Pepe, no te has dado cuenta. Sí, claro, por supuesto.
0: Demostrando la versatilidad vocal e interpretativa de las integrantes a muy temprana edad. La voz principal de esta canción, de La ilusión del primer amor, ¿quién crees que es?
1: ¿Lo
0: acabas de decir?
1: ¿Pati?
0: No.
1: No, pero sirve. No.

0: Pasean bien una noche de la fregada, pero ayer dormí bien sabroso.
1: Pero ya.
0: Gracias por tu preocupación por mi salud.
1: Claro, estás despierto, estás aquí y estás en Más por la Mañana para platicarnos de Demente. Ya hemos platicado contigo, pero ahora Demente llega al puerto de Veracruz.
0: Ah, ya platicaste conmigo, pero eres terco y quieres otra entrevista.
1: Así es.
0: Obviamente estoy bromeando y te agradezco muchísimo la intención y el acto.
1: Llega Demente y platícanos precisamente para la gente que no ha tenido la oportunidad de ver esta obra de teatro, ¿cómo surge esta idea de hablar de un tema que nos cuesta mucho y lo dejamos siempre de lado? Nos preocupamos por la salud física,
2: Claro.
1: por todo tipo de cuidados, menos por la salud mental.
2: Y creemos que el no hablar de ello no existe.
1: Así es.
0: Recuérdame, por favor, hablar de esto de física y mental. Recuérdamelo.
1: Ok.
0: Por favor, no se les olvide.
1: No, no.
0: Ha sido un ejercicio muy grato. Cuando tú padeces una enfermedad de la química del cerebro y la expresión de los genes, que eso es la enfermedad mental, tú tienes que aprender qué es lo que le pasa a tu cerebro para poderlo asimilar, para poder hablar de ello, para poder enfrentarlo, para tomar los caminos que son necesarios, simple y sencillamente para que tu salud esté bien, ¿no? Y bueno, ya me acordé yo solito, esto de física y mental, pues eso se inventó en el siglo XVII o XVIII. ¿Por qué? Pues por una ignorancia de por qué la gente se comportaba extrañamente, ¿no? No dormía, hablaba todo el día. Entonces se convertía en un loco, ¿no? Así simple y sencillamente le decían loco y había exorcismos y había la intervención de las brujas, pongámoslo entre comillas, ¿no?
1: Claro.
0: Para tratar estas que ahora sabemos son enfermedades, ¿no? Pero antes eran actitudes extrañas.
1: Claro.
0: No hay salud física y salud mental, porque cuando tú tienes un problema de salud mental, de la química del cerebro, es física. Está enfermo tu cerebro. Así acostumbramos a decirle, pero yo no estoy de acuerdo jamás, ¿no? Así como no estoy de acuerdo en que los médicos se llamen psiquiatras, porque mitos, estigmas, tabúes, ¿no? Ay, el psiquiatra te va a poner camisa de
1: Sí,
0: fuerza,
1: no
0: te
1: vayas,
0: van a
1: ¿no?
0: dar choques eléctricos, ¿no? Y te va a dar un medicamento que te va a
1: Exacto.
0: volver adicto, ¿no? Entonces, bueno, el 2% de los medicamentos psiquiátricos pueden provocar adicción,
1: Así
0: nada
1: es.
0: más.
1: Así
0: Los
1: es.
0: otros son para curarte, para que esté bien tu forma de pensar, de sentir, la manera en que comes, duermes, cómo anda tu autoestima. Entonces, en esta averiguación que yo hago de mi trastorno, que se llama TAP, trastorno afectivo bipolar, entonces viene este hallazgo y la idea de hablar de ello. Bipolar es una enfermedad o un trastorno, como los llama la psiquiatría, que es raro. Yo les suplicaría a ustedes que buscaran ahí en internet y le contaran a su público qué porcentaje de la población mexicana padece enfermedad bipolar. Somos pocos, pero pocos ya estamos hablando de millones. Les suplico que busquen el dato.
1: Okay.
0: Entonces, en esta búsqueda, pues te vas encontrando con enfermedades que son muy comunes. ¿Como qué? Como los trastornos de ansiedad, ¿no? Donde tienes exceso de futuro. Y ahí tienes a tu mamá y a tu tía. Ay, es que mañana me tengo que parar a las 6 de la mañana para ir por los huevos a la colonia de junto o al pueblo de
1: Sí,
0: junto
1: sí.
0: con mi hermana, porque no va a estar abierta la tienda y no voy a tener que darle desayunar a los niños. Y después voy a tener que regresar otra vez por la carretera 11. Y híjole, ahí es donde se estacionan los trailers y se hace una cola tremenda para poder llegar a donde voy, ¿no? No
1: Oye, Ari,
0: importa,
1: y
0: o de regreso, sí.
1: precisamente es con este tipo de situaciones que vivimos a diario todos los seres humanos,
0: Todos.
1: que tú cuentas esta historia y que logras hacernos entender mucho de esta situación de la salud mental, ¿no?
0: Y lo más importante.

0: importante. Es comedia. Es una comedia.
1: Ah, ok, ok.
0: Nosotros hacemos que te rías de ti, ¿no? Porque tú has estado en esa circunstancia.
2: Sí, claro.
0: Una mujer cuando organiza una boda, el trastorno de ansiedad. Uh-huh. Ay, no va a alcanzar la comida, el cura va a llegar borracho. ¿Dónde siento a los Capuleto y dónde a los Montesco?
2: Sí, claro.
0: Estoy gorda, no me va a cerrar el vestido. Eso siempre. Y eso es ansiedad con sobrepeso, ¿no? Pero piensa en empacar para un viaje largo.
2: Sí,
0: ¿qué me llevo? ¿Estos calcetines o los otros? ¿Cuál traje? ¿Por qué este no está bien? Mejor le pido a mi primo y voy al estado, ¿no? A otro estado para que me preste su traje. Una preocupación excesiva. Piensa cuando tú tuviste una entrevista de trabajo para ser locutor de radio.
2: Sí.
0: ¿Cuántos días antes te avisaron y cuántos días pudiste a lo mejor ni dormir?
2: Exacto.
0: Porque
2: exacto.
0: ¿Qué me van a preguntar, no? ¿Qué estudio? No me van a dar el trabajo porque
2: ¿y si no les gusto,
0: ¿cómo
2: no?
0: Me he visto?
2: Sí, claro.
0: ¿Cómo me he visto para la entrevista? Porque no les voy a gustar. Seguramente están buscando un güey guapo, ¿no? Y yo estoy bien feo, seguramente tú lo estás.
1: Oye, Ari, y aprovechar para preguntarte, ¿dónde te vas a presentar los horarios? Y me parece que por ahí hay regalitos.
2: Sí, a ver, pero primero dinos, ¿llegas al puerto de Veracruz este fin de semana?
0: Oye, ¿y por qué no me ayudas tú a decirle a la gente qué fecha es?
2: Bueno.
0: Yo no sé ni dónde vivo, güey.
2: Sábado 10
0: de octubre. Pero vamos al Teatro Clavijero, que nos encanta.
1: Gran teatro,
0: sí. He trabajado ahí ya muchísimas veces y hacemos función el sábado.
2: Ahí está,
0: creo
2: yo te
0: que
2: ayudo.
0: A las 8 de la noche.
2: A las 7 de la noche. 7 de la noche.
0: A las 7 de la tarde.
2: Sábado 10 de octubre, okay. En el Teatro Clavijero, en el puerto de Veracruz. Ari Telch con Demente. De verdad que no se lo pierdan. Ya estuvo en varias ciudades de
1: en
2: aquí.
1: Córdoba. En Córdoba, platicamos cuando vino Ari, sí, a claro. Córdoba, claro.
2: Y entonces, pronto ya, pues esperemos que llegue aquí a Jalapa.
1: Te estamos esperando en Jalapa,
0: bueno,
1: mi queridísimo.
0: Ya vi que me están corriendo y que no tienen tiempo, ¿no? Pero piensen, por favor, que la depresión es la primera causa de discapacidad en el planeta.
2: Así es.
0: Y la depresión no es tristeza, es el robo de la voluntad. Y no sabemos reconocer a nuestros familiares que la padecen para llevarlos al médico psiquiatra. Es un médico, estudió medicina 6 años, se especializó 3 o 4, y es simple y sencillamente un hombre o una mujer que habla contigo y que es especialista y te va a

0: de Mente muy pronto aquí a Jalapa. Te mandamos un fuerte abrazo, que estés muy bien, cuídate mucho.
1: Ah, bueno, y nos escuchamos corta pronto. En entrevista, porque no tienen tiempo, me vale. Están invitados y ahí dale los regalos que tú quieras.
0: Órale, pues. Gracias, Ari. Excelente día, bye, bye.
2: Oigan, perfecto. Y pues ya lo dijo, tenemos 5 pases dobles para cinco la gente del, puerto de, puerto de Veracruz, que se comunique vía WhatsApp más por la mañana y nos diga cómo se llama la obra y quién es el actor. Así de fácil.
0: Muy fácil.
2: 5 pases dobles para la gente. Sábado 10 de octubre.
3: 5 pases dobles.
2: 5 pases dobles. Sí. Así es que para que no se vayan solos. Y entonces este sábado 10 de octubre puedan ver a Aritech en Demente en el Teatro de la Reforma.
0: En el Teatro de la Reforma, que es un gran teatro. Y es tiempo de que de ya ir levantando el puesto, chicos.
3: Ya nos va.
2: Oigan, ¿quién ganó?
0: A ver, pues ahorita que nos...
3: Evidentemente que ganó Fey.
2: No, claro que no.
0: Están en el conteo.
2: Mi hermana vota por Jeans, dice.
0: A ver, ahorita están en el conteo. Antes.
2: Voto por voto.
3: Beatriz votó por Fey.
2: No, nos dicen ahorita.
0: A ver, se me calman, por favor.
3: Votó por Fey.
0: Señoras y señores.
3: Seguimos al aire.
0: Y bueno, pues tenemos un audio de Lino. Vamos a escucharlo directamente a Cardel.
4: Buen día, compañero. Estamos a la escucha. Yo recuerdo que aquellos años no existía tanto eso de la psicología y que la ansiedad y que siento esto, que siento aquello, o es porque no le ponemos mucha atención, o el psicólogo era un chanclazo, a trabajar, a dormir, a hacer la tarea, a lo que fuese. Lino de Cardel, estamos a la escucha, compañero.
0: Adelante, Hermes.
5: Aritech, el tiempo en el radio es muy breve. No estamos en un podcast, discúlpame. Pero hablando de las enfermedades mentales, o como dijo Aritech, la química del cerebro. Sí, yo tengo un hijo que tiene déficit de atención con hiperactividad, pero ahora ya de grande pues tiene sociopatía narcisista y otras cosas más, las cuales pues son tratadas con medicinas, con pastillas, con psiquiatra, con psicólogo. Y es un hombre funcional que va a la universidad, va a quinto semestre de licenciado en Derecho, es muy inteligente. Pero pues le hemos invertido un muchito de economía para que él esté bien.
2: Claro, y lo importante
5: pero
2: es eso.
5: Es lo que nos tiene mucha gente. Y lo que le falta decir a Aritech es que de 9 de cada 10 tenemos algún trastorno mental.
0: Y bueno, pues no nada más, como dijo Hermes, muchito de dinero, sino también de tiempo, de cariño, de acompañamiento. Comadre.
3: Oigan, Jocelyn nos dice, ¿qué tal mañanero? Saludos fríos de la Sierra Nororiental Poblana. Mi voto, no soy fan de Fey y de Jeans, pero mi voto es por Fey. Oigan, esa rolita la ocupó una tienda amarilla con azul, comienza con C, la ocuparon para publicidad, me acordé. Abrazos, te mandamos un abrazo, Jocelyn.
0: Pues sabes,
3: hay que pensar cuál.
2: Sí, ya lo dijo.
0: ¿Lo dejamos alta?
3: Oigan, nos vamos. Venga, Fey, por supuesto, nos vamos con la canción de Fey. Es muy buena la canción. Sí. Y les esperamos el día de mañana, por favor, recuerden, 9 de la mañana.
0: Jueves exótico.
3: Mañana será jueves exótico. Totalmente. Ahí me cuentan cómo se portan esos muchachos. Por favor. El viernes me pasan el reporte. Y pues muchas gracias a Ruth Lara.
0: Así es, gracias.
3: Gracias a Ponchito Celedón.
2: Gollito.
3: Y gracias a ustedes.
0: No, gracias a ti, comadre chula.
2: Mira, por fin hasta que nos...
0: Bad Boys, behind me, atrás de mí. Perfecto. Duendecillos radiofónicos. Pues vámonos y nos escuchamos el día de mañana. La luz.

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Y así estamos dando inicio a este miércoles Millennial. Son las 11:06 y yo soy Jessica Collins. Como siempre, como cada semana, le invito a que se quede conmigo porque vamos a estar recordando la música que marcó a toda una generación. Eso que acaba de sonar, Bad Romance de Lady Gaga, que, híjole, ya está cumpliendo algunos añitos, ¿eh? Esto es del 2009, justamente se lanzó en octubre como sencillo principal de su tercer álbum, The Fame Monster, una canción que, bueno, no solo la canción, sino también el video que nos dejó, pues, un gran recuerdo, que por cierto, ahorita Lady Gaga está en polémica porque acaba de ser mamá, fue a través de un vientre subrogado y, bueno, eso abrió mucho debate, pero, bueno, no vamos a hablar de esos temas porque aquí estamos para escuchar música y justamente algo que, pues otra canción u otra artista que también estaba sonando por aquellos años, en 2008, Katy Perry, cuando estaba haciendo su debut con la canción de I Kissed a Girl, esta canción que además la catapultó a la fama internacional. Así que vamos a escuchar a Katy Perry con I Kissed a Girl y continuamos, estamos desde la cabina de Radio Más.

11:20, eso fue Hey Soul Sister, la canción más exitosa de esta banda de pop rock Train, y que fue lanzada en 2009 como sencillo principal de su quinto álbum de estudio Save Me San Francisco, que además es muy recordada no solamente por su tono alegre, sino también por el uso de ukulele. Además, esta canción llegó al número 1 en 16 países y alcanzó el número 3 en la lista de Billboard Hot 100. Así que algo del 2009 para comenzar a movernos más, ¿no? Con esta melodía alegre, porque yo les voy a contar. Porque mi pecho no es bodega. Yo aquí tengo muchos amiguitos, amiguitos y amiguitas que están aquí escuchando conmigo música. Así que, pues vamos a poner algo alegre. Oigan, algo que también estaba sonando en 2009 es Jimena Sariñana con Suerte, que es la versión en español de otra canción llamada Loki, que también cantó ella, pero a dúo con Jason Mraz. Así que vamos a escuchar esto que es Suerte, Jimena Sariñana, y nosotros estamos desde la cabina de Radio Más.

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1: En Radio Más son las 11 con 29 minutos.
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7:37, When Love Takes Over, esta canción de David Guetta con Kelly Rowland, gran voz de Kelly Rowland, que seguramente la recuerdan también por ser parte de Destiny's Child. Esta canción estaba sonando en 2009 y bueno, una gran canción. Gracias, por cierto, a nuestro DJ Don Omar, que nos ayuda cada semana a hacer la selección de música, y la verdad es que es una de las mejores canciones que hay. Esta canción incluso acumuló 5.5 millones de copias vendidas a nivel internacional, así que ahí estuvo David Guetta con Kelly Rowland. Así que vamos a escuchar más música, vamos con Stereo Love, también del 2009, esto de Edward Maya junto a Vika Higulina, espero pronunciarlo bien, ¿verdad? Stereo Love, estamos desde la cabina de Radio Más.

Labios Rotos, esta canción del 2011, es la versión de MTV Unplugged. Esto es Zoé y que nos pidió Jocelyn. Muchísimas gracias por tu mensajito. Ahí está la canción, una gran canción. Además, un gran Unplugged. La verdad es que los temas que nos dejó Zoé en estas versiones acústicas son bastante buenas. Oigan, son las 11:50. Yo estoy ya a nada de despedirme. No sin antes agradecerles, como siempre, su sintonía, sus mensajes. Y, por supuesto, invitarles que se quede con la programación de Radio Más, porque todavía tenemos más información, más música y más contenido para ustedes. Y al rato, a las 9:00 p.m, estaremos escuchando música fuera de serie con el soundtrack que acompañó a Luis Miguel. Así que para los fanáticos, yo conozco un par de fanáticos del Sol. Sí, por ahí ya veo manitas levantadas. Pues al rato vamos a estar escuchando la música de la serie de Luis Miguel. Yo soy Jessica Collins. Me despido, que tengan una excelente tarde de miércoles ya. Ya casi es fin de semana, amigos. Nos escuchamos la próxima semana y chao.

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9: En Radio Más son las 12. En punto.
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0: bienvenidas, bienvenidos al único programa que te recuerda que si tú ves a la Tierra desde el espacio, pues ves más mar que tierra. Es más, este programa se debería llamar El Show del Mar, pero como somos muy necios, así comienza El Show de la Tierra. Y es que hoy amanecimos cavilando sobre las aguas. ¿Y saben por qué?
1: ¿Por qué?
0: ¡Porque sí! ¿Y por qué tendremos un programón? Échenle nomás. Hoy, aquí, en el escenario del Show de la Tierra, nos acompaña un trío de mujeres que cual marea lunar van y vienen, gestionando, organizando y divulgando información. Recibamos desde la Facultad de Antropología de la UB a una mujer que sabe de arqueología del paisaje y de cosmovisión mesoamericana. Un aplauso para la doctora Lourdes Budá. Recibamos también directamente del INECOL a una chaucera terrestre que le encanta encontrar los hilos entre la naturaleza y la humanidad. Un aplauso para la doctora Carmen Maganda. Y también recibamos de la red del corredor Arrecifal y Citro UV a una mujer que es sagaz, inteligente y tronco de mañosa, pero lo usa para encontrar la manera de gestionar integralmente las costas, alineando liderazgos. ¡Un aplauso para la doctora Lisbeth Márquez Pérez! Y con ellas estaremos hablando sobre el evento llamado Maritorio, donde podremos acercarnos a entender nuestra relación con los mares y costas. Además, tendremos invitaciones en pro del medio ambiente, como un congreso de contabilidad y desarrollo sustentable, un unipersonal de teatro que nos conmoverá, y desde Citro UV nos hablarán del maíz. Kendra Tabata nos ofrece su recomendación literaria.
2: Hijos.
0: Tendremos sonidos de la Tierra.
2: ¡Sí!
0: Netas del planeta.
2: ¡Nah!
0: Y muchas cosas más.
2: ¡Sí!
0: Y ahora, muevan sus caderas radiofónicas porque queda con ustedes una mujer que es estrellita marinera. Absorbe la información más que una esponja y tiene más misterios que un pepino de mar. Con ustedes, Isela Pacheco.
3: ¡Hola! ¡Gracias!
0: Y así comienza el Show de la Tierra.
2: ¡Tin! ¡Tin!

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Mi nombre es Lourdes Budar, soy académica de la Facultad de Antropología de la Universidad Veracruzana y junto con mis compañeras y compañeros del INECOL, el MAX, el Colegio de Veracruz, la Fundación Mar Natura y el Corredor Arrecifal del Golfo de México, queremos invitarles a que nos acompañen el 9 y el 10 de octubre a partir de las 9 de la mañana en el Museo de Antropología de Xalapa. Ahí habrá muchas actividades que tenemos preparadas para ustedes. Maritorio es un encuentro de saberes para comprender, habitar y cuidar las costas de México. Les esperamos.

0: Te pareces al mar que nunca miente, nos dice Rita del Prado. El mar y nosotros y nosotras. La mar nos convoca esta mañana al show del mar. Tienes razón, Bruno. Hoy no será el show de la tierra, hoy será el show de la mar. Gracias a Bruno, el arenita de la radio pública veracruzana Rubio. Y gracias a toda la banda showcera que se hermana con nosotros en estos momentos en vivo a través de la gran señal de Radio Más. Se encuentra el maestro Horacio en la cabina, aquí en el estudio. ¿Estás haciendo algo, Horacio? ¿Estás haciendo la lacabuela o estamos transmitiendo también? Ah, nada más estás. Ya ves, nada más me ilusionas. Felicidades al equipo del área operativa de RTV y gracias siempre por justo hermanarse con nosotros a través de Gregorio Olmedo. También, Goyito, amigo, qué gusto también verte chameando por allá. Al pibe Enríquez, eso. Y a nuestro amigo Martín Blanco, que nos deja un mensaje para la audiencia. Está muy pendiente. Tenemos un comunicado que compartir. Antes le decimos que son las 12 del día con 7 minutos. Transmitimos en vivo y en directo desde Jalapa, en un territorio en el que defendemos al maritorio. Así que si usted quiere comunicarse, recuerde nuestra línea directa vía WhatsApp o mensajes de texto o de audio al 2288-423507. 2288-423507. Dudas, comentarios, críticas, sugerencias. Si celebra algo, compártanlo con la familia showcera. Hoy la familia de RTV celebra el cumpleaños de un personaje, pues en lo personal, queridísimo. Él es Chayito, nuestro policía, nuestro oficial que nos recibe en la entrada prácticamente todos los días con una actitud amable, sonriente y un hombre muy comprometido, no solo con su trabajo, sino con el gusto, fíjese, y el amor de cuidar a unos perritos que forman parte de la familia de aquí de RTV y muchas cosas más que hace el buen Chayo, a quien le enviamos un abrazo con cariño y le deseamos un feliz día especial. Kendra Tabata, ¿cómo estás? ¿Sigues en fiesta patronal?
1: No, ya no.
0: ¿Ya se acabó? Ay, ya se acabó. Hasta el próximo año.
1: Ya sé, pero no, pero viene otra fecha increíble del año, que es Día de Muertos.
0: Sí, qué padre.
1: Pero pues muy contenta de hablar de este tema. Es un programa que tiene muchas voces de mujeres, sí. Y bueno, y Bruno. Pero hablaremos principalmente con mujeres, ¿no? Y eso está chido, o sea, llena de entusiasmo. Y pues hablar de un tema también divertido, padre, y cosa que hacer este inicio de fin de semana aquí en Jalapa.
0: Exactamente, este viernes y el domingo tenemos una cita en el hermosísimo Museo de Antropología. Gran idea, ya me imagino quién hizo gestión para que esto fuera posible, nos dirán al respecto. Y oye, Bruno es un hombre con un corazón y una actitud súper femenina también con nosotros. La verdad es que es un compa queridísimo con quien siempre nos sentimos en casa, cuidadas. Y esperamos transmitir ese sentimiento a nuestras invitadas. Programa de lujo, ¿estás de acuerdo?
1: Sí, totalmente.
0: Aquí hoy estaremos conociendo detalles. Ya nos daba la bienvenida a Lourdes Budar a este encuentro de maritorio. Saberes para comprender, habitar y cuidar las costas de México. 9 y 10 de octubre en el Museo de Antropología. Si usted que nos escucha es estudiante de alguna licenciatura o posgrado, o tiene un proyecto de una temática costera, o simple y sencillamente le interesa de manera sincera lo que sucede en las costas de nuestro país, pero desde luego en un estado hermosísimo como lo es Veracruz, esta invitación seguro le puede interesar. Así que, bienvenidas, chicas, qué gusto que estén por acá. Carmen Maganda, por fin regresas al show de la tierra, esta tu casa. ¿Cómo estás, amiga?
2: Gracias, súper feliz. Y olvidé mi credencial de showcera frecuente, pero a ver si me dan otra después.
0: Claro que sí. Cuéntanos de cómo surgió esta idea.
2: Ok, sí, mira, hace ya algunos añitos, muy pocos, que el Instituto de Ecología está queriendo entrelazar una colaboración activa con el Museo de Antropología de Jalapa, el MAX. Y desde el año pasado tuve el honor de que me nombraran representante académica para tratar de concretar algunas actividades, ¿no? Del lado del MAX está el doctor Nathan Wilson. Y nos juntamos y empezamos a estudiar qué podríamos hacer juntos, viendo las expertices de cada institución, de cada área. Entonces, nos inclinamos mucho por un evento de perfil costero, de temática costera. También con esto, porque tenemos en el Instituto de Ecología la especialidad para el bienestar comunitario en manejo costero. Y pues daba un clic maravilloso la idea. Empezamos a explorar potenciales efemérides relacionados con el mar. En septiembre también lo hubo, claro, pero esta se nos hace que ha sido de las poco conocidas, el Día Nacional de las Costas y Mares Mexicanos, que se conmemora justo el 9 de octubre. Okay. O sea, y esto va a ser el viernes, que es el día que vamos a dar arranque al evento. Entonces, digamos que empezamos entre Nathan y yo a cocinar la idea y después invitamos, obviamente tenían que estar allí, la Facultad de Antropología de la UB, con Lourdes y más equipo, y también el Colegio de Veracruz. Uh-huh. No, Xochitl no pudo llegar el día de hoy, pero está Xochitl, está Hugo. Hay gente que tiene expertise en zonas costeras allí también, fascinante, ¿no? No quiero omitir todos, pero hay un equipo muy bueno también.
3: Sí, haciendo un trabajo increíble.
2: En el Instituto de Ecología también se ha ido completando la idea. Y pues, bueno, no nos podían faltar, para que fuera un evento multiactoral, que tuviéramos diversidad de voces, pues dos asociaciones estelares, que una de ellas es la Red del Corredor Arrecifal del Golfo de Veracruz, que ya te vi con tu playera también,
3: sí,
2: Isela.
3: Sí, traigo la playera puesta.
2: Y Fundación Mar Natura. Bueno, como aquí está Liz, en algún momento cuando ella le toque, me imagino que va a hablar más de la red, espero. Pero yo te puedo decir que de Mar Natura, para quienes no la conozcan, es una asociación sin fines de lucro dedicada al cuidado de los mares y las costas. Y ellos realizan investigación y monitoreo ambiental y también ofrecen actividades de educación ambiental y cursos de turismo responsable. Sobre todo en el norte del estado, impulsan también participación ciudadana y conservación. Y tenemos a una brillante estudiante de la especialidad, Vanessa Miranda, que además está de coorganizadora con nosotros en este evento y no puede acompañarnos el día de hoy, pero Vanessa, va
3: muy
2: un
3: bien.
2: Abrazo.
3: Pues
2: y
3: saludos
2: a Fernanda Fernández.
3: Sí. Saludos a ambas. Más adelante escucharemos al doctor Hugo López Rosas, que también es un showcero terrestre oficial por parte del Colbert. Y pues a reserva de que más adelante compartamos a detalles, quisiera que rápidamente nos saluden. Lisbeth Márquez, amiga, qué gusto que estés por acá en este show. ¿Tú qué show con la mar?
4: Hola, Isela, pues mucho gusto de estar aquí por fin en el show de la tierra. Y pues bueno, hoy me toca venir representando a la red del Corredor Arrecifal, aquí colega, compañera. Y pues bueno, aprovecho para hablar. La red del Corredor Arrecifal, como muchos de por acá saben, somos una alianza de muchos actores, somos comunidades pesqueras, comunidades turísticas, academia, comunicadores, como nuestra querida Isela, y defensores de nuestra mar, como muchos la conocen, por acá también en la tierra veracruzana. Y pues articulamos nuestras acciones, nuestros saberes en la defensa y cuidado de él, territorio del Corredor Arrecifal del Golfo de México.
3: Buena, qué buena onda. Y la muy querida Lourdes Budar, hoy se nos hizo recibirte aquí en el show, amiga, qué alegría, qué honor. ¿Cómo estás? Además de muy feliz de hacer equipo con gente tan maravillosa.
5: Bueno, muy agradecida de estar aquí, de verdad tenía muchas ganas, hasta posteé que me daba mucha emoción venir con ustedes al show de la tierra. Y agradecida también con el gran equipo de organizadores y organizadoras de este evento. Y bueno, pues para mí es un gusto cuando me invitaron a colaborar, porque como bien saben, yo soy arqueóloga y trabajo justo en la costa de los Tuxtlas, bueno, en realidad en todo en la costa de Veracruz, el tema de los puertos prehispánicos y la memoria sobre historias del mar con gente que habita en las costas. Entonces, feliz de estar aquí y de participar en Maritorio.
3: Es maravillosa esta idea, la programación que prepararon, de la cual compartiremos más adelante detalles, porque ahora vamos a continuar. Bueno, ¿quieres darnos un adelanto, Kendra, de la lectura que tenemos para hoy o es sorpresa?
1: No, sí, hablaré sobre un libro que es, me llama la atención, trata un tema fuerte, pero habla de una chica que se casó a los 10 años. Entonces, pues es en reconocimiento al Día Internacional de la Niña y las Adolescentes. El 11 de octubre, domingo 11 de octubre. Bueno, son los años, pero este domingo tendremos actividades especiales con la caja, estamos con una convocatoria, entonces hablaremos de este libro y les daré una información sobre una convocatoria bien chida de la caja de las lecturas.
3: Eres lo máximo, es oficial. Oigan, pues tenemos un gran show, no le cambien, continúe con nosotros. Y mientras usted nos contacta al 2288-423507, escuchamos la siguiente invitación.
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7: Oh. Hola, muy buenos días, público radio escucha del Show de la Tierra. Soy la doctora Leticia Murcia López de la Facultad de Contaduría y Administración de la Universidad Veracruzana y el día de hoy quiero invitarlos al 8º Congreso Internacional de Investigación en Contabilidad Ambiental y Desarrollo Sustentable. Este es un evento académico de investigación y de intercambio de conocimiento, el cual será realizado el 26 y 27 de octubre en el auditorio de la Facultad de Biología en la zona universitaria y será también de manera híbrida, por lo que podrán acompañarnos de manera remota en la transmisión de este evento, el cual podrán encontrar información a través de la página www.v.mx/ca-geso/. El evento está organizado por el Cuerpo Académico Gestión para la Sustentabilidad de las Organizaciones y contará con 3 mesas de diálogo, en las cuales se presentarán ponencias de relevancia sobre temas vinculados con la contabilidad ambiental y el desarrollo sustentable, la gestión del conocimiento y ventaja competitiva en las organizaciones y la transdisciplinariedad en la contabilidad ambiental, por lo cual están cordialmente invitados y podrán buscar también información en las redes sociales de la Facultad de Contaduría y Administración, Jalapa. Muchas gracias.
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8: Hola, les saluda Esmeralda Aragón de la compañía Pelo de Gato, un ojo al teatro y otro al garabato del estado de Oaxaca. Yo soy la intérprete, la dramaturga y la codirectora de este unipersonal El Coyul, que se estará presentando el próximo viernes a las 8 de la noche, el sábado a las 7 y el domingo a las 6 de la tarde en el Teatro La Caja de la Universidad Veracruzana, La Caja UV. Les esperamos, recuerden que los boletos están a la venta a partir de una hora antes de cada función. Y bueno, contarles un poco que la obra El Coyul nace de la necesidad de poder afianzar mi origen, mi identidad. Es una obra que habla y retrata la vida de una comunidad rural ubicada en la región Chontal Baja del estado de Oaxaca. El Coyul es una carta de amor que escribo a mi comunidad, pero también es una protesta por la vida, por las compañeras víctimas de feminicidios, pero también por el ecocidio que constantemente vive la comunidad. Entonces les invito a que se acerquen, esta es una obra en donde se van a divertir, pero también vamos a reflexionar, vamos a pensar, vamos a incomodarnos un poco, así que vengan dispuestas y dispuestos a conmoverse con el teatro. Les espero el próximo viernes 9, sábado 10 y domingo 11 de octubre en el Teatro La Caja UV, ahí en Jalapa, Veracruz. Nos estamos viendo. Les mando un saludo muy cariñoso.

0: Continuamos en el show del mar. Son las 12 del día con 15 minutos. Estamos en vivo y agradeciendo a la banda showcera que se manifiesta vía redes sociales. Seguidos en el lujo de programa que tenemos hoy, ¿quién creen que se comunica? Un gran amigo nuestro y de la radio pública, como lo es Germán Martínez. Saludos, Germán. Ahora mismo hasta la editorial UB, aunque por las tardes ustedes lo pueden escuchar en Radio UB. Les manda saludos a las invitadas, felicitaciones a todos y a todas. Y nos dice lo siguiente: qué bonita palabra la del tema de hoy en el show, maritorio. Muchas palabras que actualmente nacen me parecen banales, mucho más las que provienen de anglicismos tecnologizados. Aperturar, por ejemplo, es una barbaridad. Cada letra, cada palabra que construimos lleva implícito una simbología, una identidad, un sentimiento, una definición certera, una cultura, el corazón mismo. Maritorio, como lugar del mar, le da una relevancia excepcional y me recuerda al poema de José Emilio Pacheco. El planeta debió llamarse mar, es más agua que tierra. Saludos, Germán, qué buena onda, ¿cierto, Kendra?
1: Sí, también un gran nombre que eligieron para este encuentro. Y justo, ¿por qué maritorio? O sea, es un bonito nombre, pero queremos saber. Porque cuando me mandó Isela el nombre y cuando lo vi en redes dije, oh, maritorio, me suena a mar, ¿no? Pero ¿por qué maritorio y por qué diálogo encuentro de saberes?
2: Bueno, usamos en este encuentro y en general en nuestros discursos la palabra maritorio para pensar el mar como un territorio habitado, ¿no? Con mucha vida. Incluimos en este concepto tanto a las personas como las actividades que realizan cerca del agua, incluso en el agua, y todos los conocimientos que han construido alrededor de los seres vivos, de la propia costa y, por supuesto, sobre el agua, ¿no? Y nos ayuda a comprender que la vida de las comunidades costeras existe más allá de la tierra y el mar. Y bueno, es un encuentro de saberes porque queremos, desde distintas experiencias, conversar. Y miren, una persona pesca, conoce las corrientes, los lugares por donde puede navegar, etcétera, ¿no? Alguien de una comunidad costera puede compartir la memoria de cómo ha cambiado la costa, en fin, y desde la academia podemos hacer la investigación y aportar otras preguntas y evidencias. Son conocimientos completamente diferentes, ninguno más importante que otro, todos fundamentales, y me parece que escucharnos permite comprender mejor esos lugares y pensar juntos cómo cuidarlos de una mejor manera.
0: Qué interesante. ¿Y cuáles serán algunos de los ejes temáticos, Lisbeth? Cuéntanos qué temas se abordarán en este encuentro.
3: Claro que sí. Bueno, pues aquí en Maritorio estamos organizados en 4 ejes temáticos que nos invitan a ver las costas y nuestros mares desde distintas perspectivas. El primero de ellos es zonas costeras a través del tiempo, que como su nombre lo dice, pues es una mirada de larga duración que reconstruye cómo nos hemos relacionado con las costas y cómo las hemos ido transformando. El segundo eje es paisajes bioculturales costeros, donde vamos a encontrar cómo convergen los ecosistemas, la memoria colectiva, el patrimonio y las prácticas culturales. El tercer eje son riesgos y defensa del maritorio, donde vamos a ver cómo también desde las comunidades nos organizamos frente a estos riesgos y amenazas que enfrentan estos paisajes y cómo nos articulamos para cuidarlos y defenderlos. En el cuarto eje, que es sobre la conservación y restauración de ecosistemas prioritarios costeros, vamos a ver cómo defendemos estos distintos ecosistemas, también entendido como una, no solo como una intervención técnica, sino también como una respuesta política y cultural.
0: Eso.
3: Que articula saberes científicos y locales. Exacto. Y esos serán los 4 ejes, entonces pues les invitamos.
0: Hay quien la ve ahí muy, muy seriecita, realiza, pero miren, nos acaba de dar ahí mucha luz sobre los temas y el nivel de discusión que tendrá este maritorio, este encuentro de saberes para comprender, habitar y cuidar las costas de nuestro país. Es un evento súper importante que se ha, digamos, diseñado y cocinado a fuego lento y con muchísimo amor. La doctora Carmen Maganda tiene varias lunas que me contactó precisamente compartiéndome con mucha ilusión de que estaban en reuniones con diferentes colegas de distintas disciplinas y ciencias, lo cual me fascinó de entrada. Cuando supe que la mirada de la arqueología estaría también presente en este encuentro, me rayó. Así que, Lourdes, cuéntanos precisamente por qué es importante conocer la historia arqueológica de las costas y, desde luego, compártenos un poco de tu experiencia en el trabajo que has hecho allá en el sur de Veracruz.
2: Muchas gracias. Sí, bueno, es importante porque justamente hay un desconocimiento amplio y la mayoría de las personas piensa que el primer puerto que hubo en México fue en el puerto de Veracruz cuando llegaron los españoles, ¿no? Y que lo hicieron los españoles. Y esto, pues, no es...
0: ¿En serio? ¿No es cierto?
2: No es cierto. ¡Órale! Los engañaron.
0: Detengan las máquinas.
2: ¡Debate!
0: A ver, entonces...
2: No, pues, bueno, nosotros hemos... con las investigaciones que realizamos en los Tuxtlas, que es un lugar que no tiene infraestructura, porque como bien saben, es parte de la reserva de la biosfera, como no hay infraestructura, nosotros pudimos localizar un antiguo puerto prehispánico allá en la Perla del Golfo, y les mando muchos saludos a las personas de los Tuxtlas.
0: Claro.
2: Y de ahí empezamos a localizar más y más y más y más a lo largo de toda la costa de Veracruz. Entonces, con ello nos hemos dado cuenta que en realidad la gente que habitó en época prehispánica tenían una infraestructura súper avanzada sobre los temas de navegación y sobre todo de la administración de las costas. Entonces, esto es importantísimo. Y lo agregamos en esta ocasión al encuentro porque desde mi perspectiva el desconocimiento también niega el origen y el desarrollo de los pueblos originarios. Uh-huh. El no conocer que su propia historia tiene una memoria muy, muy antigua, es limitante. Entonces, uh-huh, es un derecho también conocerlos y, como ya decían, es una cuestión política reconocer la propia historia de los pueblos originarios arqueológicos en este
0: es
2: caso.
0: Es un acto de justicia,
2: sí,
0: también.
2: Justicia,
0: es verdad, exacto. Es. Qué buena onda. Me entusiasma más aún ahora saber que está, pues, precisamente todo esto de manifiesto en este encuentro. Y entonces Veracruz es el primer puerto con infraestructura, ¿no?
2: Quizás. No. En realidad, uno de los más antiguos está en la costa de los Tuxtlas, uh-huh, y es más o menos del 200 antes de Cristo.
0: Muy bien.
4: Me permito saltar solamente porque va a haber recorridos guiados,
2: exacto,
4: sobre la arqueología costera, sí, en el Museo de Antropología.
2: Van a estar a cargo del doctor Nathan Wilson y de uno de sus colaboradores ahí en el MAX. También del MAX participa el doctor Henry Noel Bernard.
4: Cierto.
2: Y bueno, ellos han preparado una visita por elementos que están ahí en el MAX que nos hacen ver que hubo navegación y que hubo puertos en época prehispánica.
0: ¡Qué buena onda! Nos, sí, entusiasma muchísimo, ¿verdad, Kendra?
1: Sí, suena increíble. Esto no lo sabía, ¿no? Pero justo como decías, es importante conocer y reconocer las historias, sí, de las costas, ¿no? Que es algo bien interesante porque el mar es tan amplio, sí, pero pues la costa, que es lo que más tenemos cerca de nosotros, pues también es interesante conocer la historia. Entonces, gran tema. Yo voy a ir ese recorrido, no me lo puedo perder.
2: Además, es gratuito para las personas que van a Maritorio. Entonces, pues con más gusto vayan.
0: Claro.
4: Y nos vamos a ir registrando.
0: Exactamente.
1: Yo tenía, bueno, una duda más acerca un poco de cómo surge la idea de ser este evento interinstitucional con la participación de organizaciones de la sociedad civil y en el MAX, que es un museo increíble. A mí me encanta el, sí, Museo de Antropología de aquí en Jalapa, y tener temática costera. Carmen, nuestra Carmen, ¿nos quiere contar?
4: Sí, bueno, es con lo que estaba mencionando, de que pues es una idea que surge inicialmente por la colaboración del INECOL con el Instituto, del Instituto de Ecología, con el Museo de Antropología de Jalapa. Y bueno, felices abrimos la colaboración a más organizaciones porque tiene que ser así. También ya nos contaba Lourdes, o sea, el mismo concepto maritorio es integrativo, o sea, es multiactoral. Entonces, no podríamos organizar este evento solo desde la academia.
0: Claro, y qué importante también para comprender el presente, reconocer nuestro origen y la historia. De verdad que no se pueden perder este encuentro. Recordamos el próximo 9 y 10 de octubre en el Museo de Antropología de Xalapa, y ahora mismo estamos compartiendo en redes sociales la programación completa. Vamos a hacer una pausa y no le cambie, al regreso tenemos unos super sonidos de la tierra. ¡Tiquitín!
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6: En Radio Más son las 12 con 30 minutos.
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10: El Centro de Estudios y Pronósticos Meteorológicos del Estado de Veracruz, a través de Radio Más, presenta el estado del tiempo para las próximas 24 horas.
15: La temperatura máxima aumenta ligeramente. Ambiente templado a fresco por las noches y madrugadas. Disminuye la probabilidad de lluvias y tormentas eléctricas. Los máximos acumulados se esperan sobre montañas. No descarte evento localmente fuertes. Nieblas y neblinas eventuales. Viento dominante del norte-noreste de 20 a 35 km por hora con rachas de 40 a 65 km por hora en costas y variables con rachas mayores en las zonas de tormentas. Olas de 1 metro a 2 metros de altura cerca de costas.
10: El pronóstico meteorológico del estado de Veracruz es un servicio de Radio Más.
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0: Continuamos en el show de la Tierra y esa voz maravillosa nos anuncia el poder de los sonidos de la Tierra. Lisbeth Márquez Pérez, cuéntanos qué vamos a escuchar a continuación y por qué.
1: Bueno, pues vamos a escuchar El Pescador, también en memoria de nuestra querida Toto la Momposina. Y pues esta canción me encanta simplemente por las pescadoras y pescadores que cuidan y defienden nuestros territorios. Y un saludo para todos.
2: Por dos.
0: Por tres.
2: Por cuatro.
3: Por cinco.
0: Toto la Momposina defendiendo el maritorio. Aquí en los sonidos de la Tierra y desde aquí, desde ese estudio en Radio Más, un beso hasta el cielo. Dos besos, tres, cuatro, cinco, todos.
2: Por todos.

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1: Hola, soy Hugo López Rosas, profesor del Colegio de Veracruz, y quiero invitarlos a un encuentro que nos concierne a todos los que vivimos en un país con costas. Les hablo de Maritorio, encuentro de saberes para comprender, habitar y cuidar las costas de México. Las costas no son solo paisaje ni destino de vacaciones, son manglares, humedales, dunas, lagunas, arrecifes y selvas inundables que protegen nuestras ciudades de las tormentas, alimentan a miles de familias y guardan la memoria de quienes han vivido junto al mar durante siglos. A ese territorio donde la tierra, el agua y la cultura se entrelazan, le llamamos Maritorio. Y hoy, ese Maritorio está en riesgo. 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Los esperamos el viernes 9 y el sábado 10 de octubre en el Museo de Antropología de Jalapa. Lo organizan el Instituto de Ecología, el Colegio de Veracruz, Fundación Mar Natura, el Corredor Arrecifal del Golfo de México, el Museo de Antropología de Jalapa y la Facultad de Antropología de la Universidad Veracruzana. 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Los esperamos.

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El cereal más importante y adaptable de los tres que alimentan al mundo es el maíz, y no hay nada que nos identifique más a los mexicanos. Pero no aquel que se cultiva en hileras verdes interminables en las que solo se asoman los copetes amarillos de sus espigas y crece alguna que otra hierba que se coló entre suelos cargados de fertilizante. Hablo del maíz venerado como el núcleo de la milpa, una antigua y compleja red originada en nuestro país hace 5.000 años, más o menos, conformada hasta por 200 plantas diferentes, entre las que están el frijol, el chile, la calabaza, los quelites, el jitomate, camote y muchas otras más, interactuando, sosteniendo la vida y constituyendo la base alimentaria de las culturas asentadas en nuestro territorio.

Pero la milpa, transformada en el sustento cotidiano, es mucho más. Es emoción, conexión, renovación, da energía, calma la sed, enamora y refuerza lazos de relaciones que se forjan desde edades tempranas. La milpa la llevamos dentro donde quiera que estemos y esta, a su vez, nos corresponde y siempre, siempre nos devuelve de forma natural a México, nuestro centro.

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2: ¿Sabías que una costa no es solamente arena y mar? ¿Qué pensarías si te dijera que en cada humedal, manglar, río o comunidad costera también habitan historias, conocimientos, tradiciones y formas de relacionarnos con la naturaleza? A eso nos referimos cuando hablamos de paisajes bioculturales costeros, espacios donde naturaleza y cultura se encuentran. Hoy, estos paisajes enfrentan grandes desafíos: cambio climático, contaminación, extracción de recursos y pérdida de biodiversidad. Pero también conservan sabores, saberes y experiencias que pueden ayudarnos a cuidarlos. Soy Xochitl León y desde el Colegio de Veracruz te invitamos a Maritorio, encuentro de saberes para comprender, habitar y cuidar las costas. Un espacio para escuchar las voces de quienes viven y trabajan en estos territorios, compartir conocimientos y preguntarnos cómo es que habitamos nuestras costas. ¿Qué podemos aprender de quienes las han cuidado por generaciones? Ven al Museo de Antropología este 9 y 10 de octubre. Escucha, participa y descubre que cuidar el Maritorio también es cuidar nuestra historia.
3: Oigan, pues ya hay quienes sienten el espíritu navideño muy cerquita, previo al Día de Santos y Todos Muertos, como dice Kendra. 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Maritorio, encuentro de saberes para comprender, habitar y cuidar las costas de México. Conversatorios, talleres, mercadito, visitas guiadas en el Max. ¡Qué maravilla! Carmen Maganda, cuéntanos algunos de los eventos y de las actividades que por ahí podremos disfrutar este viernes y sábado en el Museo de Antropología.
4: Claro, bueno, hay dos actividades a las que quiero llamar la atención. Una es una exposición fotográfica de la primera y segunda generación de la especialidad para el bienestar comunitario en manejo costero. Es una exposición interactiva. Lleven sus teléfonos porque va a haber QR con videos de grabación para llegar a conocer los casos de estudio costeros. Después también va a haber pósters. Hemos convocado y nos llegaron algunos pósters muy bonitos. Vamos a ponerlos también. Y el segundo evento, que no es académico y no es la visita guiada, pero es el mercadito de experiencias que estamos montando, sobre todo con la valiosa ayuda de Vanessa, de Mar Natura. Y ahí tenemos, bueno, tenemos a las bonitas de las barrancas y queridísimas que nos van a traer experiencias y productos vinculados con la pesca. También vamos a tener el equipo de manejo del pez león. No van a creer esa artesanía con los residuos del pez león. Es increíble. Tienen que ir, y todo esto es un aprovechamiento que viene del sistema recifal Lobos Tuxpan. También tenemos a Mantoli, que va a mostrar cómo se transforma la piel de pescado en piezas artesanales. También para observar. Esto combinado con diferentes talleres muy interactivos y didácticos. Vienen el colectivo Scarus, Mar Natura, Ibeco y el colectivo Manatí Ecoambiente de aquí de la Universidad de Veracruzana. Ya conocen porque vienen seguido aquí, Blanquita y demás personas. Entonces nos van a estar acompañando, no podían faltar. Y eso es solo por dar una probadita de lo que van a encontrar en los alrededores del museo, y es para toda la familia.
3: Muy bien. Pues qué maravilla, la verdad es que no nos lo podemos perder, estamos todas y todos invitados y en las redes sociales del Show de la Tierra podemos conocer la programación completa. ¿Y dónde más? ¿En qué otros sitios?
4: Sí, en las redes del Colegio de Veracruz, de la Facultad de Antropología, de la Red de Corredoras Pacifal y por supuesto del Instituto de Ecología.
3: Muy bien, pues estamos en la recta final del show, Netas del Planeta, reflexiones finales, algo que quieran sumar. Kendra, por lo pronto reiterar la efeméride de este domingo. ¿Y el sábado qué escucharemos?
5: El sábado sí escucharemos la recomendación de esta lectura de Nohut, una chica que a los 10 años se enfrentó a una problemática que se vive todavía en el mundo, que es casarse con alguien mayor por obligación. Entonces escucharemos esta recomendación.

0: Sí, mi neta del planeta es que todos somos unas gotas que vamos a dar al mar. Entonces vamos activándonos y a seguirlo protegiendo.
1: Reitera la invitación, amiga, por favor.
0: Este viernes 9 y sábado 10 de octubre, a partir de las 9 de la mañana hasta 5 o 6 de la tarde, vamos a ver el museo. Los esperamos en el Museo de Antropología de Xalapa para el encuentro maritorio, para conocer, habitar, disfrutar y cuidar nuestras costas. Por favor, bienvenidos.
1: Se comunican también de la red del Corredor Arrecifal. Te felicitan, Lisbeth, las felicitan a todas, chicas. Y nos piden que nos recuerdes la importancia de estas miradas bioculturales.
2: Bueno, pues los territorios bioculturales son resultado de la relación que tenemos los seres humanos con nuestros ecosistemas y otros procesos importantes, y es importante aprender a entenderlos, reflexionarlos, y vamos a defender los territorios.
1: Vamos a defender los maritorios, exactamente.
0: Siempre. De hecho, si me permites, va a haber un taller de defensa del territorio que nos va a dar Susana Morteo de la Red del Corredor. Tampoco se lo pueden perder.
1: Saludos a Susana, a Loni, a Ingrid, a Blanquita Cortina, que seguro andará haciendo por ahí algo con manatíes.
0: La banda queridísima.
2: Tiburones, manatíes y tortugas.
1: Pues todo bien, en el Museo de Antropología de Xalapa, y pues es un evento gratuito, ¿verdad? Sí. Es importante, Lourdes, recordar eso a la gente.
3: Completamente gratuito, y las guías van a ser también gratuitas, todos los eventos, talleres, en fin, todo. Para recibirlos con mucho gusto.
1: Pues gran manera muy decorosa de cumplir, pues en este caso también desde el trabajo público, ¿no? En la academia, en las organizaciones civiles, los comunicadores y toda la gente que se suma a este maritorio. Están todas y todos convidados aquí en Xalapa. Y el sábado no se pierdan el show de la tierra, porque tendremos una emisión dedicada al bambú. El domingo en el INECOL nos invitan a celebrar el Día Mundial del Bambú, un evento precioso también. Así que en punto de las 10 de la mañana por Radio Más le damos toda la información. ¿Y qué crees, Bruno? Despedimos la información, este programa y esta emisión, como es tradición, con ciencia y poesía, y tenemos por aquí unas líneas que nos envían desde la audiencia, y dice así: hay un canto marinero, maritorio, viene al mar para aprender a habitar con respeto verdadero. Xalapa abre el sendero con taller y mercadito. Y visita al infinito, conversar es esperanza, cuidar es una alianza, de la costa hasta el pueblito. Gracias a Genaro Robles, que nos manda esta décima a través de las redes sociales, que con gusto compartiremos en nuestra página. Y ahora sí, despedimos con el más gritón del equipo, el sirenito del show de la tierra, Bruno Rubio. ¡Tiquitín! ¡Tun, tun! Vamos, pibe, tú puedes.
4: ¡Qué enorme dicha! Gracias por acompañarnos en esta playa sonora, donde nos echamos un agua de coco con los datos que inspiran a la acción. ¡Esto fue el show de la tierra! Gracias a la sirena de montaña, Isela Pacheco, y a la caballita de mar, Kendra Tabata. Gracias en cabina, Gregorio Nedo, Paco Aburto y Alejandro Enríquez. Gracias a nuestras invitadas por llevarnos a la inmensidad de la responsabilidad. Y un servidor, Bruno Rubio, les recuerda que esta es una producción de Radio Más, una estación con más
5: biodiversidad.
4: ¡Vámonos!
6: Pero el planeta y el show continúan. Nos escuchamos en la próxima. 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

0: En Radio Más son las 12, con 59 minutos.
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3: En la ampliación de la red de gasoductos está contemplado Coatzacoalcos, lo que permitirá abastecer de gas natural al Polo de Desarrollo para el Bienestar. Ante el aumento del cáncer de mama, llaman a mujeres a no confiarse y hacer de la autoexploración una disciplina mensual. Este 10 de octubre es la fecha límite para recaudar más de 426 millones de pesos para la construcción del CRIT de Minatitlán. 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
3: ¿Cómo está? Muy buenas tardes. Sea usted bienvenido. Estamos listos a través del Sistema Informativo RTV para darle a conocer detalle a detalle la información más relevante que ha ocurrido hasta el último minuto. Soy Rosana Luna Cerdán, invitándole para que se quede con nosotros. Usted elige a través de Radio Más, de TV Más o a través de nuestras diferentes plataformas www.masnoticias.mx o en las redes sociales RTV Veracruz y RTV Noticias. Así que si le parece bien, estamos listos y vamos a comenzar con la información de esta tarde. Durante la conferencia de la presidenta Claudia Sheinbaum Pardo, la secretaria de Energía, Luz Helena González Escobar, informó que se ampliará la red de gasoductos en el país, cuyos proyectos incluyen a Coatzacoalcos, Veracruz. Informó que el gasoducto Coatzacoalcos 2 forma parte de la estrategia que permitirá abastecer de gas natural al Polo de Desarrollo para el Bienestar de la zona, así como a instalaciones petroquímicas de Pemex y de la industria privada.
4: Por parte del Senagas está en construcción los proyectos Coatzacoalcos 2, el Naco Hermosillo Guaymas y el Libramiento Reynosa, que ya está concluido y está por entrar en operación, ya está 100%. La presidenta va a hacer la inauguración en próximos días.
3: Como octubre es el mes rosa, seguimos hablando de la importancia de evitar y de verdad de prevenir el cáncer de mama. Y ante el aumento de casos de cáncer, precisamente de este tipo, la doctora Rogelia López Ocampo llamó a las mujeres a no confiarse y a hacer de la autoexploración una disciplina que sea de forma mensual.
5: El cáncer de mama sigue en aumento, por lo que la detección oportuna es la principal herramienta para hacerle frente, afirmó la doctora Rogelia López Ocampo, sobreviviente de cáncer de mama en dos ocasiones y fundadora de una asociación dedicada a apoyar a mujeres que atraviesan este proceso.
6: En conocer la anatomía de la glándula mamaria, a grosso modo, para saber qué estamos buscando y los signos que puede dar un cáncer de mama, que son importantísimos. Y que si hacemos esa exploración mamaria, que se llama autoexploración, porque nosotras mismas la hacemos, o autoexamen mamario, ¿sí? Lo debemos de hacer una semana después de haber dejado de menstruar o cada día primero del mes en las personas que ya no reglan.
5: A sus 82 años y tras 15 años de apoyar a mujeres con cáncer de mama en Coatepec, advirtió sobre los diagnósticos en mujeres jóvenes.
6: Las jóvenes es más grave el diagnóstico y el pronóstico, sobre todo el pronóstico, sí, es más serio, es porque hay mayor actividad hormonal. Entonces nos da mucha pena que tengamos mujeres jóvenes o que tengan que fallecer a causa del cáncer de mama. Mujeres de 38 años, sí, por ejemplo, solicité los datos de la última estadística, son 429 casos en el año anterior, en el año 25, sí, solamente en el SECAN.
5: Entre los signos de alerta, dijo, están los cambios en el tamaño de una mama, irritación, inflamación o descamación de la piel, apariencia de piel naranja, así como hundimientos, abultamientos, secreciones anormales. Finalmente, hizo un llamado a las mujeres a no confiarse después de haber superado la enfermedad y mantener la vigilancia de ambas mamas. Nora Hernández, Sistema Informativo RTV.
7: Ahora vamos a hablar de los lactarios, que son estos espacios que están destinados a que las mujeres puedan amamantar o a extraer, incluso a conservar la leche materna, que sea de una manera segura, cómoda, pero también digna.
8: En Veracruz, la promoción de estos espacios busca facilitar la lactancia, particularmente para mujeres que regresan a sus actividades laborales o académicas. La doctora Clara Luz Ampier ha impulsado acciones en torno a la importancia de contar con lactarios y de generar condiciones que permitan a las mujeres continuar con la lactancia.
9: Existe en Veracruz la ley 866, precisamente para el fomento de la lactancia materna, y en esa ley se establece que las salas de lactancia son espacios que se deben proporcionar a las mujeres. Las salas de lactancia son espacios dignos, limpios y que proporcionan, digamos, las condiciones para que las mujeres en etapa de lactancia, que así lo deseen, puedan ahí, en esos lugares, extraer su leche materna. La lactancia es un derecho humano, es decir, es un derecho que concierne tanto a la madre como al bebé y puede ejercerla en cualquier lugar público. ¿Qué quiere decir esto? Que las salas de lactancia son espacios necesarios, pero no obligan a las mujeres a amamantar a sus bebés en esos sitios.
8: Tere Cortina, Sistema Informativo, RTV.
7: Oiga, hay que estar muy atento porque están alertando por aumento de casos de piojos y de enfermedades respiratorias en el Cebetis 85 que se ubica en Coatzacoalcos.
10: Un incremento en casos de pediculosis, piojos y liendres y enfermedades respiratorias encendió las alertas en el Cebetis 85 de Coatzacoalcos, por lo que el Comité de Salud del plantel emitió recomendaciones dirigidas a estudiantes, docentes, personal administrativo y padres de familia. La institución solicitó a la comunidad escolar extremar medidas para evitar la propagación de los piojos, entre ellas acudir con el cabello recogido, mantener el corte escolar en el caso de los varones y evitar compartir artículos personales como peines, gorras y broches. El Comité de Salud también recomendó el uso de productos repelentes para piojos y reforzar la higiene personal, principalmente entre quienes presentan contacto frecuente con otros estudiantes. En otro aviso, el plantel informó que debido al número de enfermedades respiratorias será obligatorio el uso de cubrebocas del 6 al 16 para estudiantes y docentes, personal administrativo y padres de familia que ingresen a la escuela. Las autoridades escolares pidieron además llevar gel antibacterial de uso personal y realizar un lavado frecuente de manos como medida preventiva para disminuir los contagios dentro de la comunidad educativa. Maite Morales, Sistema Informativo, RTV.
7: Es la una de la tarde con 7 minutos y vamos a otro tema. La Comisión Federal para la Protección contra Riesgos Sanitarios emitió una alerta tras detectar la adulteración del medicamento Aderogil en solución oral.
11: La autoridad sanitaria advierte que al estar alterado no se garantiza la pureza, eficacia ni calidad del producto, lo que representa un alto riesgo para la salud de la población si se consume. La farmacéutica Sanofi identificó que esos productos alterados tenían como fecha de caducidad original junio del 2024, pero fueron reetiquetados con caducidad similar a junio del 2028. Se alerta sobre su posible distribución y comercialización ilegal a través de establecimientos informales, tianguis o farmacias no autorizadas. En caso de identificar los lotes sustraídos, revise si la caja contiene 5 ampolletas y tenga los números de lote CMXA036 y CMXA037. La anomalía principal son de las ampolletas individuales, no tienen fecha de caducidad impresa. Como medida de acción, es en caso de identificar este lote o empaque con signos de manipulación, no adquiera ni consuma el producto. Se pide a la ciudadanía y distribuidores reportarlo e inmovilizarlo, denunciando en el portal oficial de COFEPRIS o al correo de Farmacovigilancia. Luis Antonio Ortega, Sistema Informativo RTV.
7: El tiempo se acorta y de verdad hay muchos miles de niños que necesitan de una rehabilitación médica integral para tener una vida de calidad. Así que apelamos de verdad a su humanismo y porque sabemos que los veracruzanos siempre apoyan y siempre salen cuando se les hace un llamado y un requerimiento como este, porque hay que recordar que 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La cuenta es 5917786. La clave interbancaria es 0021-800-384-591-77-869. 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El cargo es directo al recibo Telmex o enviando un mensaje al 9999. Únase a este boteo este 10 de octubre y por eso le decía que el tiempo se acorta. Este 10 de octubre es la fecha límite para recaudar 426,978,176 más un peso, porque hay que recordar que no solamente se trata de la construcción del inmueble, sino del mantenimiento al mismo. Así que una vez, apelamos de verdad a toda la ayuda que nos pueda dar, gracias a que sé que los veracruzanos saben cómo hacerlo en estos momentos en que se les hace un llamado. Continuamos con la información y la meta de trabajo en el Centro de Rehabilitación e Inclusión Social de Xalapa, pues es seguir visibilizando su labor humanitaria.
12: El Centro de Rehabilitación e Inclusión Social de Veracruz llevó a cabo la Jornada Estatal de Neurodiversidad, Inclusión Educativa y Accesibilidad para el Aprendizaje.
13: Tuvimos la oportunidad de participar de varios temas, específicamente la planeación educativa centrada en apoyos, cómo transitamos del diagnóstico a la participación en la construcción de entornos accesibles, y trabajamos un taller específico para maestros de escuelas de educación especial, para docentes de escuela regular, para poder darles estrategias prácticas para a atender al alumnado con TEA dentro de sus centros.
12: Como terapeuta de lenguaje, Nadia Estimaima destaca que el objetivo de esta jornada es hablar del tema de la discapacidad, ver que de lo que los maestros hacen ya está funcionando y qué más pueden hacer, pero también los padres, psicólogos, terapeutas. Para Mitzi Belay, responsable de inclusión educativa de menores y jóvenes con discapacidad del CRISBER, uno de los obstáculos a que se enfrenta en su día a día, tanto como trabajadora como persona con discapacidad, capacidad es.
14: La sociedad allá afuera, que todavía no se comprende el concepto de discapacidad, y cuando llego a CRISBER, a mi trabajo, a mi segundo hogar, me doy cuenta de que desde aquí podemos hacer muchas cosas.
12: Destaca que en el CRISBER ven primero a las personas, porque las personas con discapacidad pueden desenvolverse en todos los ámbitos sociales. Berta López Aguayo, Sistema Informativo RTV.
7: En más noticias, este sábado 9 de octubre se realizará una brigada DIF, jornada en la que se concentrarán diversos servicios gratuitos dirigidos a las familias de la colonia Rafael Hernández Ochoa y a sectores aledaños de Coatzacoalcos. Durante la jornada se ofrecerán consultas médicas y dentales, la entrega de medicamentos, vacunación, exámenes de la vista, pruebas de VIH y glucosa, así como electrocardiogramas. También habrá asesoría legal, servicios de registro civil, mercadito DIF y el programa Empléate, entre otras atenciones. La Brigada DIF se instalará en el domo del Parque Deportivo y Recreativo La Noria con atención de 9 de la mañana a las 2 de la tarde. Es que los avances de la ciencia a veces son increíbles y nos sobrepasan, y le platico que fue entregado, bueno, que fue anunciado más bien el Nobel de Medicina 2026, la luz para estudiar el cerebro, así se llama este premio de fisiología o medicina, que reconoció a Carl Zeiss Doreot, a Peter Heitman y a George Nagel por sus aportaciones al desarrollo de la optogenética, que es una técnica que combina la genética y la luz azul, que sirve para estudiar las actividades de las neuronas. Y diciéndolo de verdad en palabras muy coloquiales, lo que hacen con esta luz es literal apagar algunas neuronas que están causando algunos daños dentro de nuestro cerebro y que pueden afectar funciones básicas de la salud mental o incluso con las que se pueden realmente componer problemas de la vista. Las neuronas, como se lo señala, con esta herramienta, pues activa o inhibe, le decía yo, específicamente las neuronas, ayudando a los científicos a comprender mejor cómo funciona el cerebro y además su relación con diferentes comportamientos. Se utiliza para investigar problemas como la depresión, la ansiedad, la esquizofrenia, la memoria, la pérdida auditiva, aunque principalmente es una herramienta de investigación y podría contribuir al desarrollo de nuevos tratamientos. Incluso se sabe que en muchos lugares en el mundo ya lo están aplicando con gran éxito, y es lo que les señalo, que más en un futuro ya muy cercano, porque precisamente ya no se alcanza, pues se trata de atender problemas de salud mental que muchas veces parecieran graves, pero que esto parece indicar que literal, apagando esas neuronas, podrán resolver muchos de los problemas en el cerebro. Continuamos. En otro tema, un deslave en la carretera Tlaltetela-Jalapa, a la altura de la localidad del Vado, interrumpió la vialidad hasta que se despejó un carril, eso fue alrededor de las 9 de la mañana.
11: Fuerzas de tarea municipal, estatal y prestadores de servicio liberaron un carril de la carretera estatal Totutla-Jalapa, luego de que a la altura de El Vado, en Tlaltetela, se registró durante la madrugada de este miércoles un deslave que cubrió la vía con tierra, piedras y árboles. El material quedó sobre el tramo de descenso hacia el río de los Pescados, impidiendo por completo el paso de vehículos, por lo que cuerpos de emergencia siguen trabajando para retiro de material, aunque las labores podrían prolongarse debido a la magnitud del deslave y el riesgo de nuevos desprendimientos. Como ruta alterna, quienes se dirijan hacia Jalapa pueden utilizar la carretera federal Totutla-Conejos, donde se recomienda circular con precaución y atender las indicaciones de las autoridades mientras se continúan los trabajos para liberar la carretera en su totalidad. Luis Antonio Luna Ortega, Sistema Informativo RTV.
7: El Ayuntamiento de Coatzacoalcos hizo un llamado a la ciudadanía para evitar el uso de vehículos motorizados en la zona de playa correspondiente a la zona federal marítimo terrestre, al advertir que su circulación puede generar afectaciones al ecosistema y representa un riesgo para los visitantes. A través de una publicación, el gobierno municipal señaló que el tránsito de vehículos motorizados puede provocar daños a la flora y a la fauna, erosión de dunas, alteración del relieve y afectaciones a zonas donde anidan tortugas marinas. De acuerdo con el material difundido, la restricción contempla como excepciones a vehículos autorizados para emergencias, labores de limpieza, investigación y acceso para personas con discapacidad. Además, se pide a la población reportar situaciones de riesgo al número 911. Sin embargo, aún no se especifica si la prohibición aplica de manera general a toda la extensión de la SOFEMAT, esto en Coatzacoalcos, ya que en algunas zonas se han realizado actividades recreativas que involucran vehículos, por lo que queda pendiente conocer específicamente cuáles serán las restricciones de las autoridades locales y, por supuesto, ambientales. Seguimos, y al participar en la convención de la Cámara Nacional de Autotransporte de Carga, el secretario de Infraestructura, Comunicaciones y Transportes, Jesús Esteban Medina, informó que se incrementarán medidas de monitoreo del transporte y agilizarán medios digitales.
11: El gobierno federal reforzará la seguridad en las carreteras federales del país con la clausura de más de 800 accesos irregulares de las instalaciones de arcos inteligentes con tecnología de lectura de placas y control de velocidad. Estas acciones beneficiarán de manera directa a Veracruz como punto clave de paso para autotransporte de carga del Golfo y sureste, a reducir los riesgos de asaltos y accidentes en tramos de alta circulación. El secretario de Infraestructura, Comunicaciones y Transportes, Jesús Esteban Medina, destacó que en el primer semestre del año se aplicaron 68,000 revisiones al transporte de carga para evitar la competencia desleal y el deterioro de los caminos. Asimismo, el titular de la dependencia federal anunció la modernización de casetas con más de 1,000 carriles de telepeaje, un nuevo sistema de regulación para el servicio de grúas y la simplificación de trámites en línea para conductores. Luis Antonio Luna Ortega, Sistema Informativo RTV.
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15: Hola, ¿qué tal? La Secretaría de Protección Civil informa el pronóstico del tiempo para este miércoles 7 de octubre del 2026. Les informamos que se desactiva la alerta gris del CIADVER y se emite un aviso especial por la continuidad de las lluvias, las cuales pueden ser moderadas a fuertes, especialmente del centro al sur del estado de Veracruz. El viento dominará del noroeste, oeste y suroeste moderado, con rachas ocasionalmente fuertes en costas y en las áreas de tormenta. Además, el oleaje se mantendrá elevado cercano al litoral. El ambiente diurno continuará cálido en la mayor parte de la entidad. Se recomienda mantener las precauciones por lluvias fuertes, posibles encharcamientos e inundaciones, crecida de ríos y arroyos, así como por deslaves o derrumbes en zonas de montaña. Ahora vamos por el detalle por regiones. Región norte, medio nublado a nublado, con probables lluvias y algunas tormentas, especialmente por la tarde, noche y madrugada, de intensidad ligera a moderada. Se esperan periodos de sol aislados al mediodía, viento del noroeste moderado con rachas fuertes en zonas de costa y en áreas de tormenta. El ambiente diurno será caluroso al mediodía y tarde, templado a fresco por la noche y madrugada. Para la región montañosa central, periodos cortos de sol por la mañana, nublado con lluvias moderadas a fuertes y algunas tormentas por la tarde-noche. El viento será del noreste, este y sureste moderado, con rachas en el Valle de Perote y en las probables áreas de tormenta. El ambiente diurno templado a relativamente cálido, fresco por la noche y madrugada, costas y llanuras del centro, periodos de sol al mediodía, los nublados y la probabilidad de lluvias ligeras a moderadas y sin descartar algunas tormentas por la noche y madrugada. El viento del suroeste por la mañana, cambiando al noroeste por la tarde, con velocidades moderadas y rachas ocasionalmente fuertes en la zona litoral. El ambiente diurno caluroso al mediodía y tarde, templado por la noche y madrugada. Para la región sur, lluvias moderadas a fuertes, con eventos locales muy fuertes en las partes altas de las cuencas y en la región de los Tuxtlas, y algunas tormentas, breves periodos de sol, el viento del suroeste y sur moderado, con rachas ocasionalmente fuertes en la costa y en áreas de tormenta, el ambiente diurno caluroso y templado por la noche y madrugada. Este fue el pronóstico del tiempo. Que tengan un excelente día y sigan las recomendaciones de Protección Civil.
7: Muy bien, continuamos con más noticias y la gobernadora Rocío Nale García continúa haciendo supervisión de la rehabilitación, así como que esté el abasto garantizado en los nosocomios del estado de los medicamentos. Ahora estuvo en el hospital de Poza Rica.
16: La gobernadora de Veracruz, Rocío Nale García, realizó una visita de supervisión al Hospital Regional de Poza Rica con el objetivo de conocer de manera directa las condiciones en las que opera este centro de atención médica que brinda servicio a la zona norte del estado. Durante el recorrido, la mandataria verificó el funcionamiento del hospital, el estado de su infraestructura, así como el abasto de medicamentos y la disponibilidad del material de curación.
17: Supervisar el Hospital de Poza Rica. Estoy con la alcaldesa, Adaneli, y estoy con el director del hospital. Tenemos el 70% de medicamentos. Este es un hospital regional que tiene más de 10 especialidades. Son más de 500 claves que maneja este hospital. Atiende muchísima gente.
16: Esta supervisión forma parte de las acciones impulsadas por el gobierno del estado para fortalecer la atención médica y avanzar hacia la universalidad de los servicios de salud de Veracruz, detectando necesidades de operación y equipamiento. El Hospital Regional de Poza Rica es un punto estratégico dentro de la infraestructura de salud al brindar atención no solo a habitantes de este municipio, sino también a localidades de toda la región norte. Pedro Díaz, Sistema Informativo, RTV.
7: Ya llegó una de las temporadas preferidas por los mexicanos, así que hay artesanías y artículos alusivos al Día de Muertos que, pues, por supuesto, ya llenan de color los pasillos del Mercado Jáuregui de Jalapa.
18: Calaveras de cerámica, barro y arcilla, de azúcar, chocolate o amaranto, catrinas, alebrijes, sahumerios y otras artesanías procedentes de varios municipios de este y otros estados del país ya llenan de color los pasillos del Mercado Jáuregui en Jalapa. Desde principios de octubre, los locatarios viajan a la Ciudad de México para adquirir los adornos característicos de la temporada de Día de Muertos.
19: Lo personal me iba solo, que regresaba yo. No, pues era mucho trabajo, pero bendice Dios, se nos iluminó una persona Manuelito se llama, el que vio otra visión más arriba y alquilamos un carro, ya vamos, y ahora ya son dos carros de aquí del mercado.
20: Se cooperan para ese camión, van, traen mercancía. En esta ocasión nos tocó compartir con los compañeros del mercado de los Sauces, que también ellos van por mercancía en esta temporada.
21: Nosotros vamos en un autobús y vamos a traer allá la mercancía, principalmente el dulce. Hay un mercado que vende puro dulce y a ese vamos todos.
18: Hasta ahora, como desde la época colonial, en este punto de la ciudad convergen mercancías de diferentes lugares que los comerciantes seleccionan con detalle para el gusto, en este caso, de quienes celebran el Día de Muertos, Todos Santos y hasta el Halloween. Héctor Juans, Sistema Informativo RTV.
7: Pero no es el único mercado, las figuras y colores del papel picado comienzan a tomar ya presencia en el mercado Hidalgo de la ciudad de Veracruz, donde los comerciantes preparan los artículos que acompañarán los altares en estos días de Todos Santos.
22: Entre colores, figuras y recortes artesanales, el papel picado comienza a llenar de tradición los pasillos del Mercado Hidalgo de la ciudad de Veracruz previo al Día de Muertos. Sus diseños acompañan las ofrendas y aportan movimiento, color y simbolismo a los espacios dedicados a recordar.
23: Ahora sí se piensa en ellos, en los gatitos, en los perritos, en los pajaritos. Sí, ya hay.
24: ¿Por qué será?
23: Porque pues también es un recordatorio de todas las personas que se van y animalitos y todo lo que ama uno, ¿no? Y ahorita es temporada de muertos, o sea, ya no empieza si es un humano o si es un animalito, se quieren bastante.
22: Manuela Reyes Pérez, comerciante del mercado, explicó que existen diversas presentaciones, desde pliegos completos y murales hasta guías, tapetes y figuras de papel de China. Los precios oscilan entre 1 y 80 pesos. Sin embargo, señaló que nuevas generaciones muestran más interés por el Halloween que por colocar altares.
23: Por ejemplo, a mí de niña me dijeron, mira, vamos a poner el altar y este altar va a ser en representación de tus abuelos y van a venir ellos a visitarnos. Y nos quisimos mucho y vamos a recordarlos y le vamos a poner su comidita y le vamos a poner, o sea, lo que le gustaba. Pero ahora ven a la muerte como de otro, como que le dan un toque a veces hasta maligno, no sé.
22: Más allá de los colores, alimentos y adornos, el altar representa una manera de mantener cerca a quienes ya partieron. Incluso las mascotas encuentran un espacio entre recuerdos y figuras de perritos y gatitos, demostrando que esta celebración nace del amor y del deseo de recordar. Emiliano Garza, Sistema Informativo, RTV.
7: Por supuesto, también iniciaron labores de limpieza en los panteones de Coatzacoalcos previo al Día de Muertos.
25: Con la cercanía de las celebraciones por el Día de Muertos, comenzaron en Coatzacoalcos las labores de limpieza y mantenimiento de los panteones municipales como parte del programa Descanso Digno. Los trabajos iniciaron en el Panteón Antiguo Municipal, donde se realizan labores de limpieza general, retiro de residuos y atención de espacios que pudieran representar algún riesgo para quienes acudan a visitar a sus seres queridos. La limpieza continuará de manera escalonada en los demás camposantos del municipio, como mencionó la directora de panteones, Flor Patricia Jiménez.
26: Sí, esta semana nos toca aquí en el antiguo municipal y ya la próxima semana nos tocaría en el Panteón Jardín y seguiremos con el Panteón de Lomas de Barrillas, vamos a Mundo Nuevo y terminaríamos en Allende, me parece.
25: Pero además de mantener limpios estos espacios, las autoridades hicieron un llamado a las familias a tomar en cuenta algunas medidas para evitar la acumulación de agua y con ello posibles criaderos del mosquito transmisor del dengue. Una de ellas tiene que ver con las veladoras, indicó la regidora María Claudia Ortiz Caloca.
27: En realidad ahorita se está implementando el que ya no van a entrar a los panteones con veladoras de cristal. ¿Por qué? Porque para que no quede el residuo del cristal.
25: La medida busca evitar que una vez consumida la veladora, los vasos de vidrio permanezcan en las tumbas y puedan acumular agua de lluvia. También se recomienda mantener las tumbas en buenas condiciones y evitar dejar recipientes u objetos que puedan convertirse en depósitos de agua durante las visitas a los panteones. Tonantzin Zapata, Sistema Informativo, RTV.
7: Ya le decía yo que realmente esta época de Todos Santos es una de las consentidas para los mexicanos, sin embargo es especial para los niños porque se celebra la tradición de Día de Muertos y esto se lo voy a platicar en un instante.
18: En Xalapa, como en otros municipios del estado, el amor a la tradición de Día de Muertos o Todos Santos se siembra en las y los niños dentro de las familias o escuelas. Así disfrutan desde muy chicos las canastitas adornadas de papel de China, las calaveritas de dulce o chocolate y otros atractivos productos que hacen que esta sea su temporada favorita.
0: Sí, de visitar a mis familiares, por ejemplo a mi abuelita, que ya no está conmigo, pero siempre me gusta ir a visitarla al panteón, llevarle y ponerle su altar, también a mis mascotas cuando el altar, que para que vengan. Es una fecha que es mi favorita, ya que las decoraciones y todo se me hace muy bonito.
1: Toda la decoración, los colores, ahorita estoy viendo las velas, todo se ve muy muy padre, la verdad a mí me llama mucho la atención todo esto para la decoración, más que nada ahorita que ya se acerca, ¿no? Que ya estamos a días de esto. Pero realmente fomentarles eso a nuestros hijos para que sigan adelante con esto, pues esto es mucho muy padre, ¿no? Para ellos también. Y convivir como familia, como usted dice, ¿no?
18: Quienes proveen de los coloridos productos y ofrendas para los altares también siguen la tradición aprendida en familia, tanto para ofrendar a sus difuntos como en el comercio local de esta temporada. Así lo cuenta Citlali, quien desde pequeña ofrece variedad de dulces típicos en el mercado Jáuregui.
3: En lo personal es mi temporada favorita, por mucho. Por los colores, los olores, las formas, porque hay de todo. El mercado totalmente cambia porque, o sea, es demasiado colores. Es México todo. Un mercado súper, súper, súper tradicional. Han venido generaciones y en lo personal me ha tocado de que no, es que yo venía cuando era niña o cuando era niño y ya, o recuerdo que mi mamá me traía aquí y pues son, pues nos llena de mucho orgullo que sigamos estando aquí en el mercado y que sigan viniendo las generaciones incluso de hace varios años.
18: Se trata de la celebración, tradición y costumbres más arraigadas en nuestro país mediante el acompañamiento de las familias en las compras en los mercados locales o en la preparación y puesta de las ofrendas, además de la colocación de los altares. Una fecha favorita para muchos por el colorido y variedad que ofrece y que de esta forma se mantiene para las generaciones futuras. Héctor Juanz, Sistema Informativo RTV.
7: Vamos a la pausa, regresamos al Sistema Informativo RTV.
4: En Radio Más es la 1:29. En Radio Más es la 1:30.
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7: Es la una de la tarde con 34 minutos y continuamos, pero antes de seguir con las noticias, le reitero, esta invitación, porque Radio Televisión de Veracruz quiere invitar a todas las personas que estén interesadas y que nos escuchen y nos ven a nuestro próximo taller de locución. 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Bien, seguimos ahora sí con las noticias y hablando de este curso y taller al que le queremos invitar, pues los cursos de Radio Televisión de Veracruz están dirigidos a todo tipo de público, desde jóvenes con inquietudes en la conducción y locución, pero también para empresas con necesidades de comunicación y creación de contenidos para redes sociales.
14: Durante la Expo Universidades Jalapa 2026, Radio Televisión de Veracruz participó activamente, dando a conocer mucho de lo que es.
15: Nos visitan chicos que están egresando justo en este ciclo de bachillerato y bueno, vienen en busca de oportunidades. RTV les ofrece la oportunidad a través de nuestros cursos de educación continua.
14: Ana Lilé Martínez, al frente del equipo que atendió a los chicos interesados, explicó lo relacionado a los cursos impartidos por profesionales de la comunicación que prestan sus servicios en RTV, entre los que destacan conducción, tanto para radio como para televisión, así como otros especializados para la creación de contenidos en redes sociales, los cuales van dirigidos a todo público y, sobre todo, dio a conocer el nuevo producto, la experiencia RTV.
15: Aplicado a las instituciones educativas que son foráneas, donde a través de este código QR ellos acceden y tienen toda la información de este paquete completo que les ofrece esa experiencia más cercana de conocer las instalaciones, de conocer cómo se hace un programa de televisión, de reforzar esas habilidades y técnicas para poder dirigirse ante un público.
14: Por la presencia que RTV tiene en todo el territorio veracruzano, en el país y el mundo, a lo largo de todo el año se generan cursos que van dirigidos también a empresas con necesidades específicas de comunicación. Berta López Aguayo, Sistema Informativo RTV.
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7: Estamos listos para viajar a Coatzacoalcos. Me da mucho gusto poder saludarte, Jonathan Márquez, y que nos des a conocer cómo van los avances en los trabajos de rehabilitación del Estadio Rafael Hernández Ochoa. Así que estamos atentos. ¿Cómo estás?
0: Muy bien, Rosana, es un gusto poder saludarte a ti y a todos nuestros amigos del Sistema Informativo RTV. Pues muy avanzados se encuentran estos trabajos de rehabilitación de este estadio, esta unidad deportiva Rafael Hernández Ochoa, ubicado en la colonia Emiliano Zapata de Coatzacoalcos. Y es que se están intensificando cada vez más estos trabajos, Rosana, amigos que nos escuchan, porque el próximo sábado, bueno, pues el equipo de segunda división, los Delfines de Coatzacoalcos, regresarán justamente a este escenario deportivo, este inmueble, donde, bueno, pues disputarán pues lo que resta del torneo debut del equipo Cetáceo por la segunda división del fútbol mexicano. Estarán recibiendo al equipo de Artesanos de Metepec y, bueno, pues se prepara pues una importante afluencia de personas. Ya en lo que pudimos observar y para nuestros amigos que nos están viendo a través de la señal de televisión, bueno, pues podrán ver en las imágenes de mi compañero Jorge Ataxca que pues ya están los trabajos de jardinería en lo que es el campo de juego, que es un nuevo pasto, se pone pasto nuevo en este escenario, se está pintando las gradas también y se estará rehabilitando también la iluminación. Cabe señalar que también dentro de los trabajos está en la mejora de sanitarios, de los vestidores, tanto para los equipos como para el cuerpo arbitral, y bueno, pues todo se está preparando para que el próximo sábado pues los aficionados puedan tener un escenario digno, pues justamente para este equipo pues de tanto arraigo que tiene Coatzacoalcos, como son los Delfines, que por cierto podrán disfrutar de este partido a través de la señal de TV Más a las 3:30 de la tarde para el resto de la entidad veracruzana, en Coatzacoalcos, por supuesto. Y bueno, pues así están los trabajos. Hasta el momento, Rosana, es muy importante señalarlo, que pues no hay acceso para los usuarios que ocupan la pista de tartán, los que practican el atletismo, por el momento, justamente por estos trabajos, no se tiene el acceso. Se espera que pronto ya los deportistas, el público en general, pueda ya hacer uso de este espacio para sus entrenamientos, para su ejercitación, bueno, pues lo puedan hacer ya el resto de la semana. Pero así se están intensificando. De hecho, se está también trabajando en la parte de herraduría para la protección de mallas, en fin, se están realizando diferentes trabajos prácticamente desde muy temprana hora hasta ya avanzado el día, pues para dejarlo en punto, por lo menos para que ya el próximo sábado, repito, a las 3:30 de la tarde, bueno, pues ya se tenga este partido de fútbol de la segunda división profesional, después de que el equipo de los Delfines pues estuvieran jugando sus primeros partidos de local en el estadio Luis Pirata Fuente, allá en la zona conurbada Veracruz Boca del Río. Así que pues también ya se siente un entusiasmo pues para ver al equipo local, al equipo de Coatzacoalcos, y sobre todo pues para ver esta nueva imagen que va a tener pues el estadio Rafael Hernández Ochoa, que también pues ha sido un trabajo que ha anunciado la propia gobernadora Rocío Nale García, un trabajo que realiza el gobierno del estado de Veracruz en coordinación con el ayuntamiento de Coatzacoalcos, pues para dignificar justamente pues uno de los espacios deportivos pues por excelencia aquí en Coatzacoalcos, similar probablemente haciendo una alusión a lo que es el estadio jalapeño Heriberto Jara Corona, que tienen allá en la capital del estado, con muchísima historia, por supuesto. Bueno, pues aquí el estadio Rafael Hernández Ochoa, bueno, pues también tiene su historia, desde la Liga de Fútbol Burócrata, eventos locales de atletismo, hasta eventos internacionales que que también ha albergado este escenario. Así que, pues, así se está dando este mantenimiento, esta rehabilitación general en el Estadio Rafael Hernández Ochoa de Coatzacoalcos, y en espera de que sus delfines, los delfines de Coatzacoalcos, que también así le han llamado, el delfinario más grande de México, bueno, pues vuelva a abrir sus puertas para los aficionados.
7: Pues la verdad es que, de acuerdo a las imágenes que nos presentan, se ve que está quedando muy bien y la afición se lo merece. Así que ya el viernes estaremos esperando resultados y arriba los delfines. Esperemos que ganen. Gracias.
0: Creo que sí, nosotros estaremos al pendiente. Excelente tarde para todos.
7: Igualmente, Jonathan, muchas gracias. Vamos a más noticias. Y bueno, pues aquí quiero hacer hincapié de que es muy importante conocer y que la población esté atenta, aunque Protección Civil de los tres niveles de gobierno monitorea la disminución del nivel del agua en el río Vinasco y en otros ríos y arroyos en Ixcoatlán de Madero, pues hay que estar bien informado.
1: La prevención es tarea de todas y todos. Con este lema, personal de Protección Civil mantiene la alerta gris en fase de acción por Frente Frío 1 y vaguada, recorridos y monitoreo constante de ríos y arroyos ante las lluvias registradas en la región de la Huasteca Veracruzana. Estas acciones permiten identificar oportunamente cualquier incremento en los niveles y fortalecer las medidas preventivas para proteger a la población de 115 comunidades y la cabecera municipal. Uno de los puntos de monitoreo se ubica en la comunidad de Uxetempa, en donde convergen los puentes y carretera hacia la cabecera municipal y hacia Chicontepec, Tantoyuca, Benito Juárez, Álamo Temapache, además de accesos a la autopista de la carretera México-Tuxpan. Por la temporada de lluvias, desde octubre hasta fin de año, es importante tomar en cuenta recomendaciones de las autoridades. Actualmente, el ayuntamiento participó en Poza Rica, en la instalación de la coordinación del Plan Tajín, que implementó para la zona norte la gobernadora Rocío Nale. Juan Vadillo, Sistema Informativo RTV.
7: 1:43 y el Pleno del Congreso de Veracruz aprobó por unanimidad tipificar el delito de cohabitación forzada de menores de 18 años. El Congreso local aprobó una reforma histórica para proteger los derechos de la niñez y erradicar la violencia familiar. Con esta modificación al Código Penal, se castigarán severamente las uniones obligatorias en el Estado. Este delito entrará en vigor de manera oficial al día siguiente de su publicación en la Gaceta Oficial del Estado, tras haber sido aprobado con 48 votos a favor el pasado 6 de octubre de 2026. A partir de esa fecha se castigará con penas de 8 a 15 años de prisión y multas de hasta 2.500 sumas a quien obligue, induzca o gestione que un menor sostenga una unión informal o consuetudinaria equiparable al matrimonio. Diputados de todas las fuerzas políticas coincidieron en que esta medida protege el interés superior de la niñez frente a prácticas que truncan su educación y desarrollo, por lo que urgieron al sistema DIF a vigilar su cumplimiento inmediato una vez publicada. Con esta reforma, las autoridades estatales buscan cerrar estas filas, erradicar de forma definitiva las uniones informales que vulneran el futuro de los menores.
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7: ¿Cuántas veces hemos sido testigos, ya sea a través de las redes sociales o incluso hemos podido ver que sufre accidente algún tráiler e inmediatamente hay gente que se lleva la mercancía? Bueno, pues esto ya no será solamente un sencillo acto de sustracción, ya será un delito. Y vamos con Fanny Robel, quien nos informa al respecto. Fanny, te saludo con muchísimo gusto.
3: Hola, ¿qué tal, Rosana? Muy buenas tardes. Igualmente les saludamos con mucho gusto desde el puerto de Veracruz. Y como bien lo comentabas, es que este tipo de actos ya se ha vuelto cotidiano, ver común ver que las personas, en vez de preocuparse por la vida pues del conductor, de la conductora que está accidentado, pues se van a la rapiña. Por eso te comparto, el Congreso de Veracruz aprobó este martes 6 de octubre del 2026 reformas al Código Penal del Estado para tipificar como delito específicamente los actos de rapiña cometidos durante accidentes, siniestros de tránsito. Platicamos con el abogado Jeremías Zúñiga, él nos comentaba que este nuevo artículo será el 208 bis, establece penas de 2 hasta 5 años de prisión y multas desde los 11.700 hasta los 58.000 pesos para quienes apropien de mercancías transportadas en vehículos ya sea públicos o privados. El abogado nos explicó que al no considerarse un delito grave, puede existir mediación y el proceso de llevarse en libertad siempre y cuando se repare el daño. De acuerdo con este especialista, en 2024 se registraron 653 volcanes volcaduras o accidentes en el estado de Veracruz, donde precisamente se presentaron este tipo de hechos de rapiña. Es el equivalente, Rosana, al 12% aproximadamente de los 5.323 casos contabilizados a nivel nacional. La reforma entrará en vigor tras su publicación en la Gaceta Oficial del Estado. Y bueno, nada más te comparto que esta propuesta retoma una problemática que ya ha sido regulada en el estado de Michoacán, donde este tipo de hechos también se presentaba principalmente durante accidentes, pero provocados relacionados con el transporte de mercancías. Así que, bueno, esa es la información que tenemos al momento.
7: Pues qué bueno, porque de verdad es que mucha gente dice, pues es que lo que cargaba el tráiler seguramente está amparado, pero bueno, la verdad es que las pérdidas son cuantiosas siempre cuando están estos robos. Muchísimas gracias, Fanny. Pues hay que poner atención, ya será delito grave y habrá que pagarlo. Muchísimas gracias de nueva cuenta. Continuamos con la información. La protección de los arrecifes también depende de las comunidades. En Papúa Nueva Guinea, comunidades costeras cierran temporalmente zonas de arrecife a la pesca para que se recuperen. Así que la conservación es más efectiva cuando de las reglas pues surgen de la vida comunitaria y a participación local, no solamente de áreas protegidas. Por otro lado, los arrecifes de ostras podrían beneficiar al planeta. Según un estudio, se calculó que si se restauran y protegen, podrían generar hasta 12 billones de dólares al año en beneficios. Filtran agua, protegen costas, almacenan carbono y además sirven de refugio a muchas especies marinas. También científicos buscan ayudar a los corales con sonidos. Estos usan altavoces submarinos para reproducir sonidos de arrecifes saludables y atraer larvas de coral hacia zonas deterioradas. Además, estudian probióticos para aumentar su resistencia al estrés por altas temperaturas. Y continuando más allá de la estética, este 7 de octubre se invita a reflexionar sobre la aceptación y el fin de los estigmas por la pérdida de cabello. Este 7 de octubre se celebra el Día Internacional de los Calvos. Esta efeméride surgió de forma espontánea durante las últimas décadas en el entorno digital, consolidándose globalmente a través de comunidades en internet y en redes sociales. Su propósito original, extendido mediante campañas de sensibilización virtuales, es combatir los prejuicios estéticos y los estigmas psicológicos que históricamente se han asociado a la pérdida del cabello, promoviendo en su lugar aceptación. La jornada visibiliza la alopecia en sus distintas vertientes. Esto incluye tanto la calvicie hereditaria, que afecta a un alto porcentaje de la población, como aquella derivada de condiciones médicas crónicas o tratamientos oncológicos. De este modo, la fecha trasciende del espacio digital para convertirse en un llamado a la empatía, normalizando una condición natural y reivindicando la seguridad personal por encima de los estándares convencionales de belleza. Y no es cierto, porque los calvos también son muy guapos. Y continuamos, 1:49 PM, y seguimos con más noticias. Le presentamos una nueva cápsula, la 12ª, para celebrar el 101º aniversario del Estadio Jalapeño.
4: En el primer tercio del siglo XX, Jalapa vivía una transformación silenciosa. Aunque las grandes construcciones no abundaban, algo estaba cambiando en las edificaciones ya existentes. Se añadían elementos arquitectónicos como pilares, aleros, balaustres y dinteles. Estos no solo embellecían los edificios, sino que hablaban de una nueva manera de construir, de una nueva época. Era el cemento y el acero los que marcaban la diferencia, materiales novedosos en el México de entonces. Admirados por su tolerancia al fuego, su resistencia al viento y la lluvia, su durabilidad y, sobre todo, su capacidad para cubrir grandes espacios con menos muros y columnas. Este cambio no era exclusivo de

0: columnas de cemento y techos reforzados con acero, Jalapa fue escribiendo una página más en la historia de su transformación. Una historia viva, el Estadio Jalapeño.
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2: En Chinameca decían antes, cuando llegó el circo por primera vez, fue algo tan bonito porque no habían entretenimiento. En el año de 1920, las carpas y todo el equipo de herramientas eran transportados por medio del ferrocarril. Otras personas recuerdan, en esa ocasión hubo títeres y teatro. Por acá se desconocían ese tipo de diversiones. Y la gente del pueblo le gustaban mucho los espectáculos en la pista. En 1940 llegó el Circo Alegría porque el dueño de aquel circo se apellidaba Alegría, trayendo con ello numerosos artistas como payasos, bailarinas, animales, etcétera, que realizaban muchas funciones. Las generaciones del momento se divertían a lo grande. Estos circos perduraban un mes. Dentro de las anécdotas contadas, se decían de una joven trapecista que se quedó para siempre en la población, realizando su nueva vida con una persona de Chinameca. La artista se llamó Rosaura Albertina Manzano Ávila. De ella existen descendientes. Textos extraídos del libro que lleva por título Crónicas y Relatos de Chinameca, de su autor Renato Alor Castellanos. Nos vemos en otro episodio más. Hasta pronto.
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3: El Nacional Monte de Piedad reabre sus puertas al público tras un año sin funcionar debido a la huelga de sus empleados, lo que trae consigo nuevas normas para la recuperación de los artículos que la institución mantiene bajo resguardo. Entre los requisitos se incluyen agendar una cita en línea en el portal oficial del Nacional Monte de Piedad, luego de escoger la sucursal y el horario y llevar el folio. Una revisión realizada por la Secretaría Anticorrupción y Buen Gobierno sobre programas de becas Benito Juárez mostró que se realizaron pagos por 592.3 millones de pesos a 67.142 alumnos cuyos datos no fueron confirmados en el Registro Nacional de Población durante los años 2024 y 2025. Este informe es parte de las irregularidades que suman al menos 5.639 millones de pesos en el uso de fondos públicos, de los cuales incluyen pagos no verificados, proyectos pagados que no se llevaron a cabo y precios inflados que la institución identificó en sus auditorías en 2025. La Comisión de Verificación de Integridad de Candidaturas del Instituto Nacional Electoral aprobó su programa de trabajo 2026-2027 y el calendario de actividades para implementar procedimientos de verificación de integridad de las personas que busquen ser postuladas a cargos de elección popular en los procesos electorales federales y locales 2026-2027. De acuerdo con la normativa, la comisión recibirá de los partidos políticos nacionales y locales, así como de las personas aspirantes a candidaturas independientes. La información será remitida a las instancias competentes en materia de seguridad, inteligencia, procuración de justicia y financiera, que realizarán las evaluaciones correspondientes dentro del ámbito de sus atribuciones para determinar la existencia o inexistencia de un riesgo razonable.
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4: Estamos a 6 minutos para que sean ya las 2 de la tarde y ya llegó Magno López. Tiene la información deportiva que usted quiere escuchar. ¿Cómo estás?
5: ¿Qué tal, Rosana? Un gusto saludarte y, por supuesto, un saludo a todo el auditorio. Y bueno, tenemos información muy importante para compartir en esta tarde. Mire, le comentamos acerca de Rodolfo Jáuregui. Él representó a México en la disciplina de tenis en los Juegos Centroamericanos y del Caribe de Santo Domingo. Y tenemos, por supuesto, una nota al respecto de este atleta de nuestro estado.
6: El tenista veracruzano Rodolfo Jáuregui participó en la selección mexicana de tenis y fue parte de la delegación nacional que estuvo en los Juegos Centroamericanos y del Caribe de Santo Domingo, República Dominicana, recién celebrados en agosto. El tenista habla de su primera experiencia como seleccionado nacional.
7: Cada torneo que yo juego, futuro, challengers y todo eso, pues representa a tu país, ¿no? Pero la verdad es mi primera experiencia representando a mi país con la bandera en la playera y pues sinceramente es un sueño hecho realidad que desde chico siempre he querido pues tener la bandera de tu país, ¿no? Representar, que esté la porra de tu país, que esté apoyando, claro, así que todo un país entero, que normalmente

0: viajamos solos y esta vez pues vas con equipo, hombres, mujeres, y está toda la delegación de México, están todos los deportes. Entonces, la verdad, una experiencia increíble. No me lo imaginaba tan padre, y la verdad, pues agradecer que se pudo, que se vivió un sueño más, pues a seguir entrenando. Es algo diferente y sobre todo, quieras o no, ver tu bandera ahí en el estadio y ver cómo se llama el himno nacional cuando entras a desfilar ahí en la inauguración y ver a la gente que va vestido con la bandera de México apoyarte, es algo que la verdad no te lo imaginas hasta que estás ahí y lo vives. Se intentará, ¿no? El siguiente es Panamericanos. Estoy consciente de que también están, hay unos amigos que están mejor rankeados que yo. Normalmente ellos van a Panamericanos, pero pues seguiré entrenando e intentando, y la verdad, quien vaya, pues, a mejor de las suertes, y qué mejor experiencia, la verdad.
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2: Bien, le comentamos también acerca del béisbol de las Grandes Ligas. Y es que, mire, anoche el equipo en la serie divisional de las Grandes Ligas, Dodgers, se aproxima a la final de la Liga Nacional y San Diego ganó para seguir con vida. El equipo de Los Ángeles vencieron 3-1 a los Bravos de Atlanta con una exhibición brillante del japonés Yoshinobu Yamamoto, quien trabajó 7 entradas con 10 ponches y dejando en cuatro hits a cada uno de las carreras que, bueno, consiguieron el equipo de los Bravos. Para este miércoles es el cuarto juego en Atlanta con duelo de Tyler Glasnow por el equipo de Dodgers ante el equipo de los Bravos. Así que, bueno, estaremos pendientes de esto. Y Rosana, también lo que pasó el día de ayer con la selección mexicana. Rafael Márquez se vuelve a presentar en una fecha FIFA larguísima, 4 partidos. Parecía que Chile era un rival a modo. Pierde de una forma que creo que no hubo por resistencia por parte del equipo mexicano. Ya hay muchas preguntas acerca de si los futbolistas que faltaron pues era la solución para lo que se le viene en noviembre, que ya es un compromiso como tal.
3: Ojalá
2: no,
3: que sí, ¿eh? Porque,
2: ya no serán partidos de preparación, ni de fogueo, exacto, ni nada. Ya es en una competencia formal. Así que, bueno, vamos a ver el trabajo que le queda de aquí a noviembre a Rafael Márquez. La presión que tiene, creo que lo podía sacar, pero bueno, los resultados están mandando y hoy son negativos para el técnico.
3: Sí, porque sí tuvo posibilidades la selección mexicana, pero bueno, nunca se concretó el gol. Bueno,
2: es correcto.
3: Gracias.
2: Gracias.
3: Gracias, y también con esto tenemos que despedirnos. Como siempre, muchas gracias por su atención y compañía, pero no se olvide que todavía hay mucha información. Acompáñeme hoy a las 6:00 p.m. a través de Radio Más. A nosotros ya no nos resta más que desearle que pase extraordinaria tarde de miércoles.
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0: En Radio Más son las 2, en punto.
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0: En Radio Más son las 2 con 30 minutos.
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0: 2:30 PM, estamos ya listos para trabajar aquí en Más Deportes Radio. Y bueno, vamos a presentar alineación. De aquel lado del cristal vemos que está la casa completa. Está Angélica Sofía Jiménez Martínez. También vemos a la luz de los deportes por ahí levantando la mano el máster con Josué. Y ya, atravesando un poquito de este lado del cristal, tenemos a la nueva versión de la información deportiva, aumentada, corregida, que es la licenciadota.
1: Guayaba. La guayaba.
0: La licenciada guayaba.
1: Hola, chicos. Muy buenas tardes. Yo estoy muy emocionada, muy contenta. Y la verdad es que nunca van a faltar las risas. Y creo que eso es lo que nutre lo bello que es deportes. La verdad es que sí, toda la alegría que contagian y transmiten, y por eso los quiero mucho. Y ya que andamos de sentimentales, permítanme felicitar a nuestro subdirector, Luis Armando, por favor.
0: Soy muy serio eso, ¿no, Luis Armando?
1: No, pues es que hay que ser formales, ante toda la formalidad.
0: Yo imagino que si lo regaña su mamá es, Luis Armando, ven aquí que voy a hablar contigo. Cuando te dicen el nombre completo.
1: Casi, casi.
0: Es como que ay, hay problemas.
1: Sí, Luis.
0: Luis. Luis, ¿no?
1: Luis.
0: Un abrazo también, Y de este lado está Eric Salgado, que lo veo dubitativo, pensando ahí en algo. ¿Cómo estás, Eric Salgado?
2: Con los lentes empañados, pero bien, bien, y con gusto también de acompañarlos en esta mitad de semana. Ya es ombligo, miércoles, y pues bueno, desearle a la gente que nos escucha que sea una tarde de lo más productiva.
0: Oigan, y antes de entrar en materia con el todo lo que tenemos preparado para compartir hoy, ayer platicábamos con gente de la Inspección de Coatepec y nos decían que octubre es el mes de la educación física. Entonces, habrá actividades, ¿no? Hoy, por ejemplo, hubo una activación en el Estadio Jalapeño y vendrán más cositas que les estaremos platicando, pero es el mes de la educación física. Formalmente, pues ahora sí que en nuestros tiempos, Eric, la materia de educación física, yo recuerdo que siempre era como que bienvenida, ¿no? Inclusive la tenías con ansia porque sabías que salías a jugar al patio, ¿no?
1: Salías a correr, te distraías.
0: O sea, le cambiabas un poquito el mood del pupitre a estar activado. Hoy ha cambiado también porque hay una cuestión técnica que se le agrega a las clases, junto con lo que son los formalismos que el maestro de educación física pues también se encarga de los actos a la bandera, de los desfiles, ¿no? Y hoy técnicamente tienen una persona que está con un deporte, por ejemplo, en promoción, que puede ser un deporte que no es convencional. Entonces, es un mundo que se está construyendo ahí para beneficio de nuestras juventudes.
1: Como todo, ¿no? Como todo que se transforma y se reforma. Pero pues ya.
0: Usted es filósofa también, ya lo vi.
1: Sí, claro. Yo sí soy la de las frases matadoras. Sí,
0: frase matona, ¿eh? La guayaba de la frase matona. Y Cristian Pale viene también aterrizando con mucha información. ¿Cómo estás, Cristian Pale?
3: Las series divisionales de hoy.
0: Mes de la educación física.
3: Ah, ¿sí?
0: Ayer. Sí, sí, sí. Entonces, pues los maestros de educación física también, yo creo que todos tuvimos...
3: Saludos a todos ellos.
0: Tuvimos algún maestro de educación física, no sé qué recuerdos tengan. Yo tuve una en la secundaria y lo voy a decir hoy ya después de muchos años, le decíamos Pacho Pantera.
3: Fíjate, yo iba a estudiar, presenté para educación física la normal veracruzana, qué bueno que presentó. No quedé.
1: ¿Por qué? ¿Por qué te arrepientes de eso?
3: No, lo mío no es la docencia, finalmente, ¿no? O sea,
1: bueno,
3: es como una opción nada más.
0: Es vocacional, ¿no?
3: O sea, exactamente.
0: Tiene que haber ahí vocación para...
3: Era una opción, nada más.
0: Ya. Yeah. Bueno, pues tenemos mucha información y ¿hacia dónde va la ruleta, compañeros? Y indíquenos. Perfecto. Bueno, pues ya comentabas, Cristian Pale, acerca de los resultados de la Gran Carpa, ¿no? Este béisbol que tenemos del vecino país, que bueno, pues es una cuestión donde, bueno, pues le comentamos el día de anoche en las series divisionales de las Grandes Ligas, el equipo de los Dodgers se aproxima a la final de la Liga Nacional y San Diego ganó para seguir con vida. Los Ángeles vencieron 3-1 a los Bravos de Atlanta con una exhibición brillante del japonés Yoshinobu Yamamoto, quien trabajó 7 entradas, 10 ponches y dejando en 4 hits y una carrera al equipo de los Bravos. Para este miércoles, Cristian Pale, el cuarto juego en Atlanta con duelo de Tyler Glasgow por el equipo de los Dodgers ante Malen del equipo de los Bravos, ¿no? Entonces, hay vida, hay mucho que contar, mucha historia, mucha serpentina, ¿no? En ese béisbol que no solo es la cuestión del diamante, sino que también se preocupan por dar una exhibición hacia los que están presenciando. Para los que conocen, hay gente que va al partido y hace su box score, ¿no? Llevan ahí el partido con las anotaciones.
3: Anotación, los jeroglíficos.
0: Exactamente. Entonces, bueno, pues es todo un mundo, Cristian Pale, que yo sé que a ti te apasiona.
3: Sí, fíjate que también, Magno, en tanto que los Padres de San Diego lograron extender la serie ante los Cerveceros de Milwaukee al ganar 4-3, y esta noche será duelo de vida o muerte en esa serie, respectivamente, en el Petco Park. Walker Buehler lanzará por el equipo del... el equipo local, el equipo San Diego ante Milwaukee, que no ha dado a conocer hasta este momento su lanzador, sabiendo de que tiene todavía vida en el torneo. En la Liga Americana se reúnen las series hoy, ambas 2-0 a favor de las Rayas de Tampa Bay sobre Yankees de Nueva York y de los Medias Blancos, que están encima de los Guardianes de Cleveland. Todos los juegos de hoy, Eric y Leslie Magno, son de eliminación, por lo que cada manager pues deberá tener disponible a todos los pitchers, todos los lanzadores, ante la probabilidad de que no existe mañana. Así que esto es lo más emocionante, porque tú te puedes guardar a tu carta mayor para mañana, pero mañana igual no hay juego. Así que lo tienes que ocupar hoy, aunque sea una entrada.
1: Es actuar sí o sí, casi casi.
3: Es hoy o ya no hay.
0: Oigan, hablando de todo eso, y se le anuncia un poquito de los números y de lo que está aconteciendo finalmente en el Diamante, yo les preguntaría una cosa, y también a la gente que nos escuche y que son fanáticos. Hay un equipo que son los Yankees, y que es un equipo que creo que es diferente al resto. ¿En qué sentido? La familia Steinbrenner, que es el, digamos, los dueños, ¿no? Los que son los patrones ahí, de repente han tenido declaraciones muy, muy interesantes. Dicen que no se necesita ganar con un equipo como los Yankees. Que tener
3: pues un trofeo, llevan ya un buen montón de años sin ganar.
0: Que tener un trofeo no es una prioridad para ellos. Uno podía entender, como lo hablamos con el fútbol, que dice, oye, resultados. Pero ellos lo ven de otra forma y el equipo sigue estando vigente. Eso se ha trasladado a otras franquicias de otros deportes, como en el caso de los Knicks, que últimamente ya fueron campeones, pero tenían más de 40 años sin ser campeones. Creo que estas fórmulas de la experiencia, de lo que es el parque, el merchandise que hacen, lo global que a veces...
3: Pues es la gorra más vendida a nivel mundial, la de los Yankees en Nueva York. No, todo el mundo la tiene.
0: Tu día arrasa, está en el clásico de otoño siempre, ¿no?
1: ¿Ustedes tienen alguna acaso?
3: No, yo no tengo,
0: tengo una.
2: Sí, yo también.
3: Me rebelo por eso, fíjate, porque siento que como
1: más
3: es la
1: contra...
3: más vendida, ¿no? Soy contreras.
0: O sea, es como... A mí me pasó, así, entre paréntesis, con la película del Titanic. Cuando la estrenaron, yo nunca la he visto.
3: Ah, hasta la fecha no la has visto.
0: Nunca, y wow. Tampoco.
1: ¿Y un corto?
3: Nada. De lo que te pierdes.
2: Nada. Bueno, te diré una cosa, yo tampoco, completa jamás la he visto.
1: Yo completa tampoco la he visto.
0: Y de Star Wars, menos.
1: Ah, no, tampoco.
3: Hablando allá.
0: Pero es esta fórmula que digamos, este tipo de propuestas. Hoy la NBA, por ejemplo, propone una invasión, porque así lo ve la Euroliga, para tener 12 equipos en Europa. Pero ellos quieren que construyan arenas estilo NBA, que se haga la experiencia de lo que se vende adentro, de que sean cuestiones espectaculares. Europa creo que se rehúsa porque sabe que tiene un gigante. Por ejemplo, Alemania. Alemania tiene una muy buena liga que la lleva el Bayern y un equipo. Pero no sé qué tanto le convenga porque los pueden barrer. Y en el caso del béisbol, pues ya el dato es brutal, Cristian. O sea, si un equipo que no te gana tanto te vende una gorra que es como un ícono del béisbol también, o sea, dicen, bueno, entonces, si está el dinero aquí y todos me aplauden y me vienen a ver, o sea, ¿no?
3: Pues sí, viven de sus rentas.
0: Es correcto. Bueno, es correcto.
2: Platicamos acerca todavía de la pelota caliente, aunque en otro rubro, y es momento de comentar que Stormy Kotselnik volverá a defender los colores del Águila Softball tras ser confirmada en el roster de las Gloriosas para la temporada 2027, esto en la Liga Mexicana de Softball. Mauro Sandoval tiene la información.
4: Una de las jugadoras que dejó huella en la primera temporada del Águila Softball volverá al Diamante Veracruzano. Stormy Kotselnik fue anunciada como parte del roster de las Gloriosas para la temporada 2027 de la Liga Mexicana de Softball. La paradora en corto estadounidense vivirá así su segunda campaña con la Novena Jarocha, luego de convertirse en una de las jugadoras consentidas de la afición veracruzana. Kotselnik pasó a la historia de la franquicia al ser protagonista del primer jonrón espalda con espalda del Águila Softball. El momento se produjo ante Diablos en el estadio Alfredo Harp, cuando en la séptima entrada con dos outs outs, la estadounidense conectó un cuadrangular solitario por el jardín derecho para iniciar el ataque. En el turno siguiente, Erika Piancastelli también se voló la barda para concretar el histórico back-to-back. Durante la temporada anterior, Stormy Kocelnik registró promedio de bateo de 2.68, con 19 imparables, 2 cuadrangulares, 7 carreras producidas y 11 bases por bolas. Con su regreso, Kocelnik se suma a Diana Vizcarra y a Lisa Hopp como parte de la continuidad que busca darle la gerencia deportiva al cuadro del Águila Softball de cara a la temporada 2027. Sistema Informativo RTV Deportes, Mauro Sandoval.
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3: Y de la mano de lo que ya nos adelantaba Mauro, bueno, Jorge "El Chino" Corvera fue anunciado hace unas horas como manager del Águila de Veracruz Softball para la liga que va a arrancar en el próximo mes de enero. El Chino Corvera va a repetir como estratega del equipo para la próxima temporada y este manager destacó, pues ya en sus primeras declaraciones a la prensa, pues la unión entre las jugadoras mexicanas y extranjeras que fue fundamental para que el equipo se fortaleciera y tuviera su mejor temporada dentro de la Liga Mexicana de Softball. Escuchemos a Jorge "El Chino" Corvera, manager de las Gloriosas.
6: Mira, yo siempre he dicho que las extranjeras que participan con Veracruz son muchachas positivas, que siempre andan, ellas siempre están trabajando, ellas las extranjeras, o sea, igual que la mexicana, ¿no? Pero siempre tiene que ver mucho las extranjeras. Hubo buena armonía entre todas las extranjeras junto con la mexicana. Entonces el trabajo en equipo fue fundamental. Hicieron clip porque se apasionaban, se entregaban en los juegos. Yo creo que eso es lo que vio la afición, que dieron pelea. Perdimos 8 juegos y aún así, yo creo que no nos ganaron más de 4 carreras en algún juego. O se me hace que en un juego contra Diablos fue el único juego que jugamos mal. Pero fuera ahí, todos se entregaban a la niña. Yo creo que ese fue el clip, que vieron que ellas entregaban todo en el campo y fue parte fundamental de los resultados.
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1: Son 2:42 p.m. y seguimos con más información, pero ahora vamos a pasarnos con el balompié. Y es que México cerró su primera fecha de FIFA bajo el mando de Rafael Márquez con una derrota de 2-0 ante Chile, resultado con el que el tricolor sigue sin conocer la victoria en esta nueva etapa. La selección mexicana tuvo mayor posesión del balón y generó algunas llegadas, pero nuevamente careció de contundencia frente al arco rival. En el complemento, Maximiliano Gutiérrez abrió el marcador al minuto 54 y Vicente Pizarro sentenció el encuentro al 65, aprovechando los espacios que dejó la defensa mexicana. Con este resultado, México acumuló 2 empates y 2 derrotas en sus primeros 4 partidos con Rafael Márquez, dejando varias dudas de cara a sus próximos compromisos. Y es así como Rafael Márquez se vuelve, pues, tendencia, si realmente es digno de estar como director técnico de esa selección.
3: Ahí está el dilema.
1: Pues ¿se lo merece? ¿No se lo merece? ¿Lo está haciendo bien? ¿No lo está haciendo bien?
0: Mira, yo creo que Rafa Márquez tiene algo que, a diferencia de otros técnicos que han pasado, que traían mucho cartel. Pues yo recuerdo Sven-Goran Eriksson, que ya falleció. El caso de Ricardo Antonio La Volpe, que en el fútbol
3: Tata
0: mexicano.
3: Martino también.
0: Tata, en su momento, Lojitos Mesa. Con credenciales porque habían hecho algo distinto en el torneo.
2: Pero tenían credenciales como técnicos, no tenía credenciales, o sea, como futbolista.
0: Futbolísticas.
2: Queda claro que Rafa Márquez es punto y aparte.
3: Bueno, mejor que todos los que mencionaste. Sí.
0: Ahora, lo que tiene Rafa Márquez es una muy buena imagen, que creo, a diferencia, por ejemplo, yo pondría solo 2 a ese nivel, Hugo Sánchez y él, dirigiendo a México. Ahora, con Hugo, creo que fue un resultado regular, no nada espectacular. Inclusive
2: pero a Hugo le faltó tiempo, lamentablemente le cortan el proceso muy
0: pronto. Con la cuestión olímpica, recuerdas que ahí él hizo una gestión mala. Y creo que Rafa tiene que entender una parte. Si bien su crédito como figura mundial le avala para decir, entendemos que tienes conocimiento, que has triunfado en el fútbol como jugador, y en esta etapa obviamente estás empezando, pero no puede, por ejemplo, yo lo escuché declarar acerca de, parecía el doctor de Morita, dio todas las lesiones que tuvo el chico.
3: O minimizar los partidos amistosos.
0: Minimizar también los partidos, decir, ay, fue un regalo, ¿no? En esa parte, creo que si él quiere tener buena prensa, tiene que saber declarar para que también su entorno esté. Ahora, tiene un fuego amigo muy interesante al interior de la selección, porque él mismo, me imagino, que tomó la decisión de darle el 10 a Mora. De ahí empezó como que el caudillo con la declaración de Vega, de Alexis, diciendo yo no participo. Le rompe un poquito el vestidor. Entonces yo creo que en esa parte es muy interesante también que de repente tú veas un equipo que en 4 partidos tiene 2 expulsiones.
3: Bueno, abrir la puerta también ya para el regreso de César Montes, que bueno, estuvo convocado, pero se tuvo que ir por una lesión. Y pues también la puerta para Edson Álvarez, no lo mencionó, pero se refería también a Julián Quiñones y a Raúl Jiménez, los 4 grandes ausentes de esta convocatoria, ¿no?
2: Le está quedando grande la selección a Rafael Márquez.
1: Yo creo que todavía tiene mucho para dar. 4 partidos no definen lo que puede seguir dando.
2: Voy de acuerdo.
1: Yo creo que está a prueba y error.
3: Pero los directivos son cosita, ¿eh?
0: Sí. Sí, porque te digo una cosa, creo que ahí también debe tener en cuenta una cosa. México tiene un prestigio, mucho, poco, lo que tú gustes o como lo quieras medir. Pero finalmente perder contra Estados Unidos le quitó muchos bonos. Tenía que haber hecho un partido más
2: y perder contra Chile también, y la manera en la que pierdes.
3: No ganarle a Perú.
0: Exacto, o sea, ese tipo de cosas te empiezan a restar credibilidad y públicamente abre la puerta al comentario de la red social. No sirve para que lo traen, que se vaya, que pongan al Piojo, que pongan a Jardiné, que venga Hugo, que Cuauhtémoc, no, según ya se
3: cambia. Y los números, 0 ganados, 2 empates y 2 derrotas.
0: Sí, entonces...
3: Así de
1: contundente. Viste, lamentable.
0: Si tú lo ves, desde la cancha no vimos un equipo con respuesta. Dudas y pifias que realmente tú dices, bueno, puede pasar que se equivoquen, pero cómo el grupo en general le da la vuelta al error de lo que pasó con el portero. Dices, bueno, ya pasó, se fue al marcador, pero cuenta uno. Entonces, dale la vuelta y hay que seguir trabajando. Si eso no lo tiene él como capacidad de gestión con sus jugadores, nos estamos dando cuenta que, bueno, contra Estados Unidos fue una cosa, Chile venía de ser goleado con Estados Unidos y fácilmente le están jugando al portero. O sea, el segundo gol fue, pues...
2: ¿No le responde la gente a Rafael Márquez? ¿Crees que ya está empezando a hacer mella ahí la cuestión vestidor? Porque el futbolista, vaya, es una cosa delicada.
0: Es que, ¿sabes qué? Ya paremos con la siguiente información. El futbolista, cuando voltea a la banca, necesita soluciones. ¿Qué hacemos? Y entiendo ahí que Rafa tiene muchas dudas en cuanto a cómo mover sus piezas ya en un juego. Entonces... El jugador no es tonto, ¿eh? Se dan cuenta que falta algo y lo están tratando de aprovechar.
2: Pues sí.
0: Negativamente, así que bueno, vámonos con lo que sigue, con más información. Mira, cambiamos de tema y le comentamos, el director del Instituto Veracruzano del Deporte, Gerardo Balandrano, encabezó una reunión de trabajo con representantes de las direcciones municipales del deporte y los comudes de distintos municipios de nuestro estado. Edgar López tiene la nota.
7: Directivos del Instituto Veracruzano del Deporte, encabezados por el director Gerardo Balandrano, se reúnen con personal de las direcciones del deporte de diferentes municipios del estado, los comudes. Las reuniones de trabajo ya se realizaron en la conurbación Veracruz-Boca del Río, en Coatzacoalcos como punto de reunión con diferentes comudes de la zona sur, en Jalapa y la región, y en el norte del estado, teniendo como punto de reunión la ciudad de Tuxpan. La finalidad de las giras es refrendar el compromiso de los diferentes sectores del deporte en el estado. Sistema Informativo, RTV Deportes, Edgar López Herrera.

0: Continuamos con más información. Ricardo Romero y Daniela Garzón se proclamaron campeones de la 29ª edición de la Copa de Tenis Valentín Ruiz Obregón. Edgar López tiene la nota.
1: Ricardo Romero y Daniela Garzón ganaron la Copa de Tenis Valentín Ruiz Obregón en su edición 29. El título se quedó en Veracruz. Romero es de la conurbación y Garzón es de la ciudad de Córdoba. En varones fue duelo veracruzano y de revancha porque Rodolfo Jáuregui venció a Ricardo Romero el año pasado y este año se volvieron a ver las caras, pero Romero encontró la revancha y el título hasta esta cuarta final a la que llegó. Pues las tres anteriores las perdió y ahora viniendo de atrás, perdiendo el primer set y remontando el segundo y tercero y rompiendo el set de Jáuregui, logró la ansiada corona. Por su parte, Daniela Garzón también se fue recuperando para ganar el título a la poblana Ciangia Saavedra.
2: Ya me había enfrentado en la final el año pasado con este amigo, el Rodolfo, entonces me tocó otra vez y se dio, y jugué muy intenso y muy concentrado para poderle ganar. Sí, iba 4-2 abajo, tuve que empujar, tuve que hacer mi máximo esfuerzo, enfocarme, no estar pensando mucho en el marcador para poderlo remontar. Muy contento, muy feliz de haber ganado este torneo por primera vez y más con el rival con el que fue a un mayor prestigio.
3: Fue un partido pues largo, calor pues la verdad es que me agotó mucho, con las dos estábamos muy agotadas, fue un partido, yo sabía que iba a ser un partido difícil para mí, ya me había ganado la última vez, entonces pues sabía yo que me iba a costar, pero supe manejar la presión porque iba perdiendo y supe resolver el partido para ganar.
1: Sistema Informativo, RTV Deportes, Edgar López Herrera.
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0: coordinador de la zona 05 del organismo.
1: A punto de arrancar la temporada 26-27 de la Liga Nacional Juvenil y muy satisfecho. Nuevamente estamos creciendo, tenemos un promedio de 94 equipos participantes para esta temporada, distribuidos en todo lo que es el estado de Veracruz. Hoy con más participación de la zona sur, Coatzacoalcos, Minatitlán, San Andrés, etcétera. Y el norte de Veracruz, lo que es Poza Rica, Tantoyuca, Tuxpan, etcétera.
0: Para esta edición 2026-2027, a las categorías sub-13, sub-15 y sub-17, se suma la sub-11.
1: Cuatro categorías, tenemos la U-13, 13 años, sub-15, 15 años, sub-17, 17 años, y esta temporada convocamos a la categoría sub-11, 11 años, y tenemos 8 equipos participantes.
0: Lozano Fernández mencionó que en puerta se encuentra la convocatoria para contar con la rama femenil de la Liga Nacional de Fútbol Juvenil. Para RTV Más Deportes, Eric Salgado Pérez.
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3: Ya casi nos vamos. Ojalá que hoy ganen mis Bravos de Atlanta, que empate la serie contra los Dodgers, que los Yankees revivan. Así que ya veremos qué pasa en el béisbol y en todas las esferas de la vida. Nos vamos ya, Eric Salgado Pérez.
4: Señor Cristian Pale, gracias. Que tenga usted una excelente media semana, ombligo de semana, que es un día productivo. Si puede hacer deporte, hágalo, y si es en compañía de la familia.
3: Y hercolitros, dijeron por ahí.
5: ¿Qué gorra te comprarías que no fuera la de los Yankees?
3: De los Bravos de Atlanta.
5: Los Bravos.
3: Así es.
4: Muy bien. Bueno, también tengo una gorra de los Bravos de
3: Atlanta. Sí, mira.
4: Por cierto, viejísima, pero ahí está.
5: Leslie Catalina.
6: Chicos, que tengan muy buena tarde. Ya saben, hagan deporte y coman muy saludable.
5: ¿Cómo revertir el mal del puerco?
6: Yo creo que no hay manera. ¿No? Ahorita no hay manera, chicos, ya vámonos.
3: Un cafecito.
6: Sí, un cafecito.
3: Buenas tardes, siga con Sono Nova y Emiliano Fernández y el buen Eric.

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7: En Radio Más son las 3 en punto.
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10: You're looking mighty pale tonight, darling.
11: Oh, thank you. I didn't even try.
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0: Who wants to take this?
1: Do you want to take this?
2: Mr. Jordan,
1: Jordan, I think I can.
0: You take it.
1: Should I take this?
0: Yes, you take
1: it. All right, I'll take it.
0: And now.
3: Para conmemorar el 25 aniversario de Hocus Pocus, ahí escucharon nada más y nada menos que a Dove Cameron, Jordan Sparks, Sofía Carson en el Hocus Pocus 2018.
4: ¿Usted sabe siquiera qué es el Hocus Pocus?
3: Pues es como abracadabra.
4: Ah, bueno, sí.
3: O sea, literales, porque es Hocus Pocus.
4: Sí, sí.
3: Y entonces, abracadabra, patas de cabra.
4: Chiquis triquis, ¿no?
3: Chiquis triquis. No digas eso.
4: Bueno. Digo, podría ser.
3: No es posible. El señor, y el señor que pidió esta canción, no está en cabina.
4: El señor está comadreando.
3: Está comadreando.
4: Se está echando plática.
3: No echando chisme.
4: Se le pasó la sobremesa.
3: Oye, ahorita me acordé, no sé por qué, de Quentin Tarantino.
4: Yo también.
3: Esas grandes
4: es que
3: películas.
4: Estábamos platicando algo de algunas películas y de repente pensé en Perros de Reserva, ¿no? En Pulp Fiction.
3: Kill Bill.
4: Kill Bill, ¿no?
3: El Django.
4: Django, The Django. Woods, muy buena película. Bastardos sin Gloria, buenísima película.
3: Sí, muy buena, la verdad.
4: De las mejores, me atrevo a decir. Muy buena.
3: La neta, sí.
4: Muy buena, muy buena.
3: Oye, pues está aquí conmigo el señor Iván García Moreno.
4: Servidor y amigo, dándoles la bienvenida en este miércoles, mitad de semana. Mitad de semana de Sonunova. Y dejen comentarles que en un ratito más vamos a estar platicando con un talentazo de la música pop. Orgullosamente,
3: que viene
4: jalapeña, exactamente.
3: ¿Cómo se llama?
4: Va a estar con nosotros esta
3: Ana. Ana Martínez. No.
4: O Ana Velázquez.
3: Ana Velázquez.
4: Exacto.
3: No, Ana Alemán.
4: No, Ana Alemán, no, la saludamos, que está atendiendo ya los primeros telefonemas.
3: Ay, no.
4: Ya está atendiendo.
3: ¿Sí?
4: Saludamos a mi cabo. Ay, sí, ahí, eso dice.
3: Ah, sí, ahorita
4: eso
3: Hermes
4: dice.
3: Ay,
4: sí.
3: Muy buena tarde, señorita sí. Ana. Ay,
4: muy,
3: ay,
4: muy propio, muy propio.
3: Sí. Y Josué dice que cuando le toca a él contestar, pues puro albur.
4: Oigan,
3: está Abraham.
4: Y Abraham y el amigo de lentes, saludos. No sabemos cómo te llamas.
3: ¿Qué?
4: Manuel.
3: Ah, Manuel.
4: Ah, Manolito. No.
3: Manuel.
4: Manolito.
3: Manuel, no el 4K, ¿verdad?
4: No. Este es otro Manolito.
3: Manuel, ¿cómo se llama ese? ¿Manuel qué? ¡Ay!
4: Yo ni sé de quién me hablas, pero...
3: ¡Oh, claro!
4: Okay.
3: Oye, por cierto, hay que recalcar que el día de hoy está celebrando su onomástico, su cumpleaños, el señor Adán.
4: El profesor Adán está cumpliendo años y obviamente pidió su día.
3: Pues sí.
4: Porque está...
3: Hoy me lo apapachan.
4: Hoy lo apapachan.
3: ¿Ya?
4: Debe estar degustando un delicioso
3: pastel. ¿Ya dejaste de comadrear? ¿Ya? ¿Todo bien? ¡Uy! Disculpe.
4: Ha de estar
3: usted
4: en el molazo. O sea, comiendo mole.
3: Yo dije,
4: sí, no, pollito con mole, yo supongo. Degustando un delicioso
5: pero no pollito
4: pastel
5: con papas.
4: Posiblemente pues pollito con papas.
5: Ah, oye, ¿no? Hablando de pastel, alguien... No se encuentra aquí presente,
4: así
5: pero
4: que al profesor Adán le están dando su pastelote. De cumpleaños, debe ser, digo, uno grandote, ¿no?
5: Cumpleaños.
4: Hoy es cumpleaños del
3: profesor.
5: Muchas felicidades al señor Adán, al profesor Adán.
3: Sí. Buenas tardes.
4: Dudo que nos esté escuchando, pero bueno.
5: Mira, nunca está de más felicitarlo.
4: Ah, no, claro.
5: En dado caso de que mañana no esté en cuenta.
4: Hay constancia, hay testigos que felicitamos al profesor Adán.
5: Y mañana igual lo felicitaremos.
3: Buenas tardes, Mr. Ivan, Mr. Eric, Mr. Fernández. Excelente miércoles a todos. Saludos desde Titlán, Jerry Rivera. 43 grados.
4: Saludos al salsero con 43 grados.
5: Mira, yo quisiera tener esos 43 grados. Y el señor Iván y el señor Emiliano no me van a dejar mentir que me encuentro aquí en cabina con sudadera y chamarra porque yo me encuentro... Yo tengo frío.
4: Tiene frío,
3: enfermo.
5: Sí, tengo mi termostato interno.
4: El termostato está defectuoso.
5: Está defectuoso.
3: Sonunovos. Saludos a el Bisbee Rubalcaba de parte del Recio Atilano de Ciudad Naranjos.
5: Saluditos.
4: Esos parecen este, no sé, nombres de grupos de jugadores de fútbol llanero.
3: El Bisbee, no sé. Rubalcaba, de parte del Recio Tilano.
4: Okay.
3: Okay. Y por aquí el señor Irán.
2: Oigan, ¿a poco yo estoy ahí?
3: Otra vez le aumentaron la velocidad. Bueno, ¿qué no entienden? Que no se debe de aumentar la velocidad para los mensajes. Ay, esos de la mañana, como dice.
5: Ah, fue Toño Noticias.
3: Bueno, pero también dijeron que ayer que los de la mañana hacen eso.
5: Bueno, ya, quien haya sido, no te...
3: No, pues regréselo, no te quita, no te se regresa.
5: Bueno, a, como a debe ver estar. Qué es lo que nos dice.
3: No tanto, no tanto andan... Inge.
5: Bueno, ¿qué dicen? ¿Qué dicen ya?
3: Ahora no lo voy a poner. Vete a comadrear.
2: Oigan, ¿a poco yo estoy ahí? Ah, chinga. No sabía. Es que el señor Iván acaba de decir... Irán también ahí, que estaba con ustedes. Entonces, por eso, ¿no? O sea, me pareció extraño.
5: ¡Ay! Ah, ¿poco está ahí? Está, ah, bueno, espérame.
4: ¿Y 10 años después?
3: No es. ¿Qué quieres?
5: ¿Qué tal? ¿Cómo estás?
6: Que ayer estuve ausente, señores.
4: Sí, nos dimos cuenta.
6: Aquí me tienen hecho su... Bueno, ¿para qué les digo? Y si ya saben...
3: Yo ni por enterado.
6: A ver a qué hora, a ver a qué. Ay, sí, desde que viste ahí que ya estaba ahí el botoncito ahí parpadeando, y ahí dijiste, uy, dijiste, ah, sí, dije, ah, bueno.
3: Ay, ay, la sentida, ay, ay, ay.
6: Pues perdón, dijo alguien por ahí.
3: Por tus 50 años y todavía sintiéndote, ay, ay. Ternurita.
6: Sí, okay. Hombre, ayer estuve ausente porque en ese ínter en que ya les iba a marcar, pues que me sale un servicio de ir al Puerto Jaibo, ¿va? En este Ándele. Momento.
5: Oye, pues no, ya pues qué bien.
6: Llegué al Puerto Jaibo a dejar el servicio, pues dije, pues ya se ha acabado el programa, ¿va? Obvio.
3: Oye, Hermes, pégame.
6: Manda. Bueno, es que estoy diciendo porque ya escuché
3: ayer.
6: Es que
3: le entendió.
6: Ayer,
3: le entendió.
6: Escuchando ayer que no me había reportado y que el programa no fue lo mismo sin mí.
5: Entonces, me encanta, Hermes, ese autoestima que tienes tú.
6: Vaya, tú sabes. Ah, pero muy buena tarde también para todos los nuevos, para Ofelia. ¿Cómo se llama la otra niña?
5: Fadila.
6: Fadila. Para Mr. Víctor. Perver, el más pervertido del sur, para Gustavo, para Irán, para Yoselín y para toda la concurrencia de Sononova en los 212 municipios y 8 estados alrededor de Veracruz.
5: Eso, muy bien.
4: Y Tomás, te faltó más allá de nuestras fronteras.
3: Oye,
6: sí, más allá de nuestras fronteras.
3: Pero te faltó tu compinche. Te faltó tu compinche.
6: ¿Quién, hombre?
3: Pues Josué de la cabina, porque a él sí le hablas
6: José
3: con todo.
6: De la cabina también. No, ahorita platiqué con la señorita Alemán, con Miss Alemán.
5: Ah, bueno.
3: Ah, la señorita.
5: La señorita, no. Alemán. Pues sí, pues todo, aunque todo, te todo. Cueste.
6: Aunque te cueste trabajo. Ey, así como un personaje que trabaja en la biblioteca municipal de aquí de Tempoal.
5: Ajá.
6: Un día se subió al taxi, entonces una señora ya de más de 60, ¿verdad? Y digo, ¿a dónde la llevo, señora? Y se me queda viendo y me dice, señorita.
5: Y...
6: Ay, pues discúlpeme, le digo, perdóneme si la ofendí. No era esa mi intención, pues usted, señorita, pues usted nada más sabe, ¿va? Señorita, por,
3: no, bueno.
6: Por su edad,
4: bueno, pues
6: ¿verdad?
4: Ya nomás seño y ya no hay bronca.
6: ¿No? Pero se me dio la ofendida la personita esta en cuestión.
3: Así ha de estar.
6: ¿Y,
3: no.
6: ¿Y qué creen? Todavía sí que ahí en la biblioteca, creo que cuando se muera va a espantar ahí.
5: Ah.
6: Tiene como 70 y tantos años.
5: Yo no puedo hablar nada acerca de mis colegas bibliotecarios. Ya mejor no digo nada.
3: Jóvenes.
6: Sí, hombre. Oye, que escuché que Mr. Eric se está muriendo de frío ahí en la cabina.
3: Ven
6: sí.
3: A abrazarlo.
6: Es que es de sangre caliente el señor. Aquí ahorita estamos como a 40 grados de sensación térmica sí. También.
4: Llévatelo para allá.
6: Pues ya va a venir, hombre. No te preocupes.
4: Ah, bueno, eso sí. Sí. Todo, exacto, para que pruebe un poco el calorcito, ¿no?
6: Le va a dar un poco de calor aquí.
4: Ahí sí, y ahí.
3: ¿Cómo será
4: calor de sobra?
6: Ya escuché el promocional de la fiesta de Todos Santos de Tempoal, ahí en el radio, ¿eh?
4: Ah, sí.
6: Quedó chido, quedó bueno. ¿No lo han escuchado?
3: No.
6: O sea, no, se nota que escuchan la programación que ustedes.
4: No, sí, la escuchamos.
6: Trabajan, ¿eh?
3: No, pues hay otros programas que tenemos que editar, Digo, hay producción, se tiene que hacer.
4: Qué bueno que te gustó ese
3: Ah, lo hizo el señor Iván. Ese lo hizo Iván con Jessica Collins.
6: Ah, no, está chido, está bueno.
3: Chambeadores de corazón.
6: Sí, quedó muy bueno el promocional.
3: Oye, pues ya Sonoro va muy pronto por allá. En Tempoal.
4: El señor Landa está ansioso. Vaya, tiene casi un contador ahí en su computadora.
3: Faltan treinta y tantos días. Horas, no, todo.
6: La gente también ya está que ya quiere que sea la fiesta. Bueno,
3: o sea, les hierve.
6: Sí, ya a partir del día 15 de octubre, bueno, empiezan los ensayos en todas las colonias. O sea, cada colonia tiene su... Ahora sí, su lugar donde hacen los ensayos y ahí es donde se practica la danza de los viejos, ¿verdad? La danza de los enmascarados. Todos los días es fiesta, porque llega la que vende cenas, la que vende frituras, dulces y dos, tres frías por ahí también. Hay lugares donde venden unas frías.
4: Sí, pues es la fiesta y se arma la vendimia también, ¿no?
6: Todas las fiestas,
4: ¿no?
6: La derrama económica ya desde la mediados de octubre.
4: Exacto.
6: Y sucede algo muy curioso, que hace muchos años decían que era el domingo grande, pero de los de fuera. Era para la gente que vive en las comunidades, en los ranchos, ¿verdad? Que venían a comprar todo lo que se ocupa o se va a ocupar en la fiesta, ¿verdad? Y el siguiente domingo, pues ya es el domingo de la gente del pueblo, ¿verdad? Pero ahora ya como ya no existe tanto eso, pero sí, porque ya en las comunidades ya se vende prácticamente de todo.
4: Sí, ¿verdad? Me imagino, ya no hay tanta distinción, ¿no?
6: Ya no. Pero sí, todavía seguimos con la tradición del... Este es el domingo grande de los de fuera y luego viene el domingo grande de los de...
3: Oye, entonces los sonorobos debemos de llevar itacate para ver qué tanto nos traemos de allá, ¿no?
4: No, más bien, ¿qué nos podemos traer
6: de
4: itacate?
6: Sí, tráete una mochila para ver qué llevas, dulces, fruta y a ver qué más se te pega.
3: Una tempual, no.
4: Señor Emiliano ya...
3: ¿Quién quita y me acabo enamorando de alguien de por allá?
6: Pues sí, ¿quién quita? Ya tienes ahí alguien que te haga tus bocoles, tus enchiladas, pues ya, porque no andes comiendo en la calle, va, y no andes ahí comprando de rápido, de
4: Uber. No, pero hasta eso, el señor guisa.
6: Ah, sí, él guisa,
3: o sea...
6: Tiene sus gustos muy refinados, así.
4: Sí,
6: muy
4: difícil, no... Vaya,
6: quiere una novia de acá para sentirse exótico. Yo creo, ¿eh? Por ahí va la cosa.
4: El señor Fernández, Emiliano, bueno, el exótico.
6: Emiliano el exótico, así dice su rola, ¿no?
4: Aparte, dice
6: el exótico.
4: Sí, la cumbia de Emiliano. Que ahorita que hablamos de cumbia. Queremos recordarles que este viernes es nuestro viernes sonidero. Así es.
6: Viernes sonidero.
3: Dos DJs.
6: Vayan pidiendo sus rolas.
4: Va a estar buena la pachanga.
3: Ahorita viene. Pues ahorita lo estamos anunciando. Él es el que tiene toda la información. Bueno, ¿qué rolita, mi estimado?
6: ¿Qué rola? Vamos a pedir hoy. Se me andaba antojando algo de pedir de una rola de Sir Elton John.
4: Ándale. ¿Cuál?
6: La más choteada, Rocketman.
3: I'm a Rocketman.
5: Voy a decir lo que el señor...
4: Te vamos a poner una versión en vivo. Sí.
6: Bueno.
4: Una versión en vivo un poco más actual.
6: No importa que sea en vivo.
4: Ah, bueno, pero que sea Rocketman.
6: Ajá, que sea Rocketman.
3: Ya estufas.
6: Ya está, peinado para atrás.
3: Hecho. Saludos, mi buen.
6: Bye.
4: Dale.
3: Y... Bye. Por acá, Jocelyn.
7: Hola, son nuevos.
4: Hola.
7: Estamos aquí. Aquí estamos como a 9 grados.
3: Ah, rico.
7: Y pues, ya, señor Emiliano, ya no te enojes con los demás por la mañana. Es que ellos sí tienen producción. O sea, ellos sí tienen cosa importante que decir. Entonces, por eso supongo que le adelantan a los audios para que les dé tiempo tener o pasar todo su contenido. Señor Iván, ya presente. No me andes regañando o no me andes echando la culpa de que yo digo groserías. Igual no te sientas mal, ya en más por la mañana explicaron que es un mexicanismo, el de un chingón, ya saben, gada, Incluso en la mañana un invitado de Más por la Mañana estaba diciendo eso de un chingo. Así que no te sientas mal, no es una
4: grosería. Yo no me siento mal.
3: Para nada.
4: Es más, les recomendamos el chingonario para que, exacto, lo consulten. Y todas las acepciones y derivaciones que de esta palabra. Búsquenlo, búsquenlo.
6: Ah, sí, los maleducados son los de la mañana. Además, por la mañana son los que le ponen velocidad a los audios de WhatsApp.
5: 3 de la tarde con 20 minutos. Seguimos con más. ¿Con qué nos vamos a ir, señor Emiliano?
3: Ok, viene aquí algo que habían solicitado. Eso es a cargo de la islandesa.
4: ¿De Bjork?
3: De Bjork. Ah. Efectivamente. El clásico, Army of Me.
4: Ya habíamos puesto muy ya. Bien, Army of Me.
5: Según yo, ya habíamos puesto esa hace 2 días.
4: No. No hemos puesto nada de.
5: Sí, Bjork. Fue porque yo te dije que parece en esa portada a Anna Taylor-Joyce.
4: Pero no.
5: Sí, la pusimos.
3: Pero no era esa.
4: No era esa.
5: Solamente estoy diciendo que pusimos a ella, no estoy diciendo que pusimos esa canción.
4: Hemos puesto algo, pues, relativamente actual, que tiene, ya ven, que tienen un par de canciones con Rosalía.
5: ¡La Rosalía! Bueno, vamos con música.
3: ¡La Rosalía!
4: Clásico de Bjork. Army of Me. Army of Me, 3 de la tarde con 20 minutos. Quédense aquí en Sununova, va a estar bueno.

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3: ¿Qué hubo? Eso es lo que va a entrar el próximo viernes a las 4 de la tarde, 4 o 6 de la tarde.
4: Sonidero. ¿Y qué creen? ¿A quién tenemos aquí para que
5: nos dé
4: un poco más de
5: contexto,
4: preámbulo? ¿Qué es lo que va a estar pasando detalle, este próximo viernes? Pero espérate, hay que presentarlo como
5: por
4: debe.
5: Eso nada más estoy en el preámbulo. Todavía no digo quién es. ¿Quién está presente aquí en el micrófono número 4? Con audífonos... ¿De qué marca son? ¿AKG? Creo que sí. AKG.
4: Gol.
5: AKG. Bueno, ya.
4: Pues sí, es marca.
5: Ah, perdón. Ah, caray. No,
4: sí.
3: La presentación es la siguiente. Iván, ¿es un avión?
4: No.
3: ¿Es un pájaro?
4: No.
3: Entonces es...
6: ¡Capibala!
3: ¡El Capibala! ¿Qué onda, mi estimado?
4: Señor cupiólogo, Balam.
5: Muy buenas tardes.
4: El señor Balam Aldair Rivera de...
3: Fernández.
5: ¡Ahora! ¡Oh, no! Es mejor conocido como el productor de El Chantley y La Chicharra.
4: Toda la digamos que la barra infantil. Él es el responsable.
5: Así que si hay algún contenido que no...
7: Pero hoy vengo en modo cupiólogo.
5: Cumbiólogo. Ah, pues perdóneme usted, señor.
7: La marca que utilizamos es Cumbiólogo.
3: Cumbiólogo, ¿qué va a haber?
5: Al rato te paso el... ¿Cuánto va a ser?
7: Marca registrada, claro que sí. Bueno,
4: Sonunova... esta es una de las grandes colaboraciones del señor Cumbiólogo para Sonunova y en especial para este viernes sonidero.
7: Sonunova siempre queriendo consentir a todo su auditorio, a las diferentes personas que sintonizan este programa, este programa de verbena cultural. Tiene preparado para ustedes
5: dedo meñique bien en alto.
7: Un programa, un especial sonidero. Y pues nos dimos a la tarea de hacer algo bien, porque si hacemos las cosas, pues las vamos a hacer bien. Y si no, mejor
4: no hacemos nada. Claro.
7: Exacto. Entonces tenemos la presencia de dos DJs sonideros. Les vamos a revelar uno, el otro es sorpresa. Ándale. DJ Quesada estará directamente con nosotros.
4: El DJ Quesadilla
7: estará mezclando en vivo, así que vayan preparando sus peticiones.
4: Sus peticiones.
7: Si las pueden mandar desde el día de mañana.
4: Es más, exacto, muy buen comentario. Que puedan mandarlas ahí poco a poquito para que nosotros podamos...
7: Para hacérselas llegar al DJ.
4: Y ahí vaya armando su set, más o menos,
7: armando,
4: ¿no?
7: Su set listo. Eso sí, prepárese para bailar, para sentirse como en el barrio, para sentirse así bonito, para tener un desestrés. Una tarde amena, bonita.
4: Sí, y qué mejor, pues, viernes.
7: Viernes 9 de octubre, el mejor mes de los 12 meses del año.
5: Y no solamente porque sea tu cumpleaños.
7: Exacto.
4: El mes donde aparecen las mejores hermosas lunas.
7: Las lunas son hermosas, todo es hermoso en el mes de octubre, ¿no? Pasan muchas cosas, hay mucha magia en este mes.
3: El amor es cumpleaños.
4: ¿Cuándo es tu cumpleaños, señor?
7: Hasta el 31 de octubre, señores. Se aceptan regalos a partir de este momento.
4: ¿Eres brujito, entonces?
7: No tanto como los de Catemaco, pero sí ahí hacemos...
3: ¡Déjalo!
7: Hacemos dos que tres cosas.
4: Ah, un grupo muy famoso de Catemaco. Por supuesto. Los brujitos de Catemaco.
7: ¿Siete latinos?
4: ¿Siete latinos?
7: Claro que sí.
3: ¿Cómo latinos?
7: Sí. Ahorita ya son como 20, ¿verdad?
4: Una buena amiga que por allá es familiar de...
7: De los 20 latinos, les digo yo.
4: No sé cuántos, pero...
7: Ya son... Saludos a ellos, donde quiera que...
4: Saludos hasta Catemaco.
3: Entonces, bueno, todo listo ya para... El set de el viernes, ¿verdad?
7: DJ Quesada, vamos a tenerlo mezclando en vivo. Y como en los bailes sonideros, en los bailes populares, La Merced, Nesa, Ciudad de México.
4: Como los poblanos, se están, ¿no?
7: Poniendo,
4: y que nos escuchan, supuesto, también son,
7: los,
4: vaya...
7: Saludos a los poblanos.
3: Ah, sí.
7: Pues se está poniendo de moda que lleven agrupaciones a que canten sus canciones, a que presenten su material. Sonunova no va a ser la excepción.
3: So.
7: Vamos a tener, tenemos dos agrupaciones ya confirmadas y una está por confirmar.
4: No, va a ser todo un festival. No, vaya.
7: Así
4: vaya.
7: Que váyanse preparando. ¿Podemos revelar una agrupación o mañana?
3: Mañana, para que se queden picados.
7: Ok, hoy invitado.
3: Otra...
4: Sí.
3: Vuelves otra vez acá a cabina con nosotros y ya soltamos al...
7: A una. Pero
4: por lo pronto diste a conocer el...
7: Va a estar DJ Quesada.
4: DJ Quesada.
7: Y un DJ sorpresa.
5: DJ sorpresa. Sí, vamos, eso es así como vamos a tener dos DJs el próximo viernes. Dos agrupaciones confirmadas. Solistas, no sabemos quiénes sean. No vamos a revelar todavía, así que no se pueden perder este viernes en punto de las 4 de la tarde.
4: ¿Quién le guste la cumbia sonidera o la cumbia en general?
5: Este programa de Sononova Sonidero.
7: Así que si tienen peticiones vayan
3: cargando la lista, ¿no?
7: Al WhatsApp
5: 2288423507. Espérate, yo lo digo porque es mi diálogo.
7: Es muy importante. Sonidero, no tropical.
3: Sí.
4: Le aplicamos dilo tuyo, señor Landa.
7: No, otros géneros. O sea, es cumbia sonidera.
4: Cumbia sonidera.
7: No vayan a pedir villera, no vayan a pedir el Chunchaca Power, porque no es cumbia.
3: No me pones a Def Leppard, no. No,
4: el viernes es exclusivo.
5: Así que váyanse preparando para este viernes.
7: Aaron y su grupo Ilusión, Grupo Cual, Alberto Pedraza, Los Teles.
4: Vaya, las últimas semanas hasta hemos tenido recomendación musical, buenas agrupaciones.
7: Los Giles.
4: De
7: cumbia sonidera.
3: Los Giles, que subieron propuesta musical,
4: ¿no? Exacto.
3: Yo todavía, ¿cómo le digo? ¿Los Giles?
7: El señor Emiliano se pone...
4: Los Giles. No, los Giles.
7: Le pone mucha crema a su
4: sí.
3: Pero no digo Apple en vez de Apple.
4: Platicamos con el Apache.
7: Con Apache y con la Tiquistiquis.
4: Y con las Chiquistiquis. No, las Tiquistiquis.
7: Escuche la entrevista en SoundCloud. Y
4: en Spotify.
7: Todos los del lunes que pasó al domingo a las 11 de la noche. Usted está al pendiente de la programación de Radio Más, que ahí va a estar la entrevista.
4: No hay pierde. 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
7: Vuela mariposa, ¿no? ¿Qué te parece?
5: Mira, ¿qué tal te parece? Si regresando, porque ya tengo que ir a mi corte.
7: Bueno, regresando del corte, ¿qué te parece? Vuela mariposa, Grupo Sayo, una de las grandes instituciones de la cumbia andina en México.
4: Sí, como una probadita, ¿no?
7: En colaboración con Giles Show, directamente desde Cuernavaca, Morelos.
5: Va que va, entonces.
4: Ándale, taca.
5: No, vámonos, ya saben, este viernes en punto de las 4 de la tarde, Sononova Sonidero. Ya vámonos a un corte, perdón.
6: ¿Pero quiénes son? ¡Ah! Mr. Ivan, Mr. Emiliano, Mr. Eric Landa. ¡Claro! ¡Ya! Regresamos con más de Sononova. 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
8: En Radio Más son las 3 con 31 minutos.
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0: El Centro de Estudios y Pronósticos Meteorológicos del Estado de Veracruz, a través de Radio Más, presenta el estado del tiempo para las próximas 24 horas.
7: La temperatura máxima aumenta ligeramente. Ambiente templado a fresco por las noches y madrugadas. Disminuye la probabilidad de lluvias y tormentas eléctricas. Los máximos acumulados se esperan sobre montañas. No descarte evento localmente fuertes. Nieblas y neblinas eventuales. Viento dominante del norte-noreste de 20 a 35 kilómetros por hora con rachas de 40 a 65 kilómetros por hora en costas y variables con rachas mayores en las zonas de tormentas. Olas de 1 metro a 2 metros de altura cerca de costas.
0: El pronóstico meteorológico del estado de Veracruz
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0: 3 de la tarde con 40 minutos. Eso fue Los Jairas con Vuela Mariposa.
1: Que... Vuela Mariposa. Bueno, dice el señor
0: cumbiólogo.
1: Adam, cumbiólogo, como tal, cumbiólogo, que no era.
0: Pues a mí me dijo Vuela Mariposa.
1: Bueno, el chiste que
2: no,
1: esto
2: dijo es. Mariposa.
0: Ah, la de Giles.
2: Pues mariposa, sí, pero... de Giles.
0: Yo, nosotros pensé... no somos cumbiólogos.
2: ¿Para qué bueno, no preguntas?
1: El asunto que, de cualquier manera, fue un adelanto de lo que van a escuchar en este viernes sonidero en Sononova.
0: Oigan, a ver, tenemos saludos, tenemos bastantes. Empezamos con, a ver, algo había dicho el señor Ernest Burlón.
3: Muy buena tarde, Mr. Balán, el cumbiólogo de cumbiólogos, productor de Chantley y de La Chicharra. A ver, ¿lo vamos a tener el viernes en el programa o qué rollo?
2: Sí, sí va a estar ahí.
1: Sí, por aquí va a andar.
3: Balán, compréndelo, estás viendo y no ves. El señor es fifí, por eso puro inglés.
0: Sácate a la... La Joseline.
1: ¿Qué dice Joseline?
4: Van a invitar al cumbiólogo al viernes sonidero porque justo estaba pensando en él.
0: Ah,
1: ¿Qué pasó?
2: Dice que claro que yes, aquí te está escuchando.
0: Oye, ahora viene aquí con estaremos. Su podcast.
4: Oigan, aquí en esta zona de Puebla ya es muy común la cumbia. De hecho, yo escucharé el programa nada más porque soy fan. Pero aquí en la Sierra Nororiental Poblana la cumbia no falta. Y yo ya estoy curada de eso. Yo ya es como de escuchar cumbia, ya no.
1: Los
4: por
1: poblanos
4: favor.
1: Y la cumbia son uno mismo.
4: Pero no me incomoda. De hecho, en la fiesta patronal trajeron cumbia tropical y la gente se salió. O sea, no se animó a bailar porque lo que quieren aquí es cumbia sonidera.
1: Ajá.
4: En fin. Yo creo que se va a poner bueno el programa.
0: Cosas de la vida.
1: Ok.
0: Nuestro buen amigo.
1: Buenos augurios.
0: Saludos a mis amigos Sononovas. ¿Podrían poner el paso del gigante para entrar en ambiente y baile y que baile
1: bueno,
0: medio metro?
1: Ya apuntado.
0: Apuntado.
1: Apuntado para el viernes.
0: Va a estar el chido el programa de mañana. No, es el del viernes.
1: Es el viernes.
0: Saludos,
1: por
0: muy buen.
1: Por eso es viernes sonidero.
0: Y buenas tardes, saludos, una complacencia por favor, Gold Digger de Kanye West featuring Jamie Foxx.
1: Kanye West. Ok.
0: Luego
1: al Kanye.
0: César Ronaldo dice, buenas tardes, saludos desde Tempoal, Veracruz, taxi, fresa, podrías poner Lorelei de Scorpions. Mira.
1: Caray.
0: Pues ya conoceremos a César Ronaldo cuando estemos por Tempoal, allá en...
1: Sí,
0: Santolo.
1: Sí.
0: Nos subiremos a todos los taxis que podamos.
2: Hola, el pudiente.
1: Cálmate.
0: Oh, acuérdate que yo soy fifí. Entonces, pues, ¿qué
2: eras?
0: Te
2: digo? Eras precioso.
0: Espérense, ahí viene audio.
5: Buenas tardes, mis niños traviesos.
0: Buenas.
1: Gracias por los de niños.
5: Buenas tardes al señor Eric Polinesio. A Iván Segarra y a Chespirito Fernández.
1: Chespirito Fernández.
5: Ahora su amigo Gustavo saludándolos desde aquí, desde Acayucan, Veracruz. ¿Ya? Vamos para Jaltipan.
1: Va en trayecto, ¿no?
5: Pues, no me había comunicado con ustedes. Ayer nos salimos y pues no tuve la oportunidad de escucharlos hasta el día de hoy. Saluditos, mis niños, saluditos. Aquí andamos, ya saben, escuchando la mejor estación de Veracruz.
1: Eso.
5: La mejor estación, el mejor programa.
0: Gracias.
1: ¿No?
5: Veracruz, Sononova. Saluditos, mis niños, señor Hermes, señora Jocelyn y al buen Víctor. Hasta bye.
1: Dale, pues.
5: ¿Eh? Ahora sí me acordé el nombre de la chica. Saluditos. Uy, uy, uy. Por eso me encanta escucharlos. No se miden con las sorpresas para su auditorio. Son nuevos. Felicidades.
0: Gracias.
5: Como dice el biólogo, si se va a hacer las cosas, que se hagan bien.
0: Sí.
5: Eso es todo.
0: Es el chiste, ¿no? Info, no.
1: Bien.
0: Y, ya está manifestando el señor Víctor.
6: Ya, hola, caballeros, buenas tardes.
1: ¿Qué pacheo? Un
6: abrazo hasta la cabina.
1: Hola.
6: Mister Emiliano, Mister Iván. Ey. Y Mister Eric.
1: Eu.
6: Y por allá, saludos a el señor Hermes, hasta Tempual.
1: Hasta.
6: Saludos a la señora Jocelyn también. A las niñas, de allí de Coatepec. Un saludo, un fuerte abrazo. Pues por acá reportándome, Víctor Perven, servidor. Pervertido, dicen ustedes. Pero todo en orden, Perven, todo tranquilo.
0: Enfermo. Todo bien. Enfermo.
6: Saludos.
0: Le faltó el enfermo pervertido. Rápido, vámonos, Les pedí esta rolita fuera de control. Bueno, ahorita vemos.
4: Oigan, esa rolita que pedí fuera de control. O si no, la de Paso del Gigante, pero con Kinky.
1: Ah, sí, hay una versión. Puntada para el viernes.
0: Bueno, ya, señores, son las 3 de la tarde con 46 minutos. Está aquí acompañándonos Abraham. Abraham, por favor, ¿podrías traernos a Ana? Está por aquí. Que bueno, pues está aquí con nosotros para la entrevista.
1: Déjenos platicarle un poco de...
0: Ana Velázquez.
1: Ana Velázquez, exactamente.
0: Platícanos, por favor, mi estimadísimo.
1: Pues, Ana es una cantante joven, quien descubrió en la música un refugio y una vocación. Su amor por el canto y el piano la han acompañado desde la infancia. Y hoy está estrenando un nuevo sencillo. ¿Cómo estás, Ana? Bienvenida.
7: Hola, muchas gracias. Estoy bien, bien. Muchísimas gracias por la invitación.
2: Muchísimas gracias a ti por venir y estar ahora sí compartiendo micrófonos con nosotros.
1: A ver si escuchamos un poco de fondo su canción, señor Fernández.
0: No, porque la vamos a lanzar completa. No, de fondo no, completita. Sí, para
1: pongamos
0: que...
1: otra canción de la señorita Ana Velázquez.
0: Ah, como no.
2: Bueno, en lo que el señor Emiliano busca la canción. Cuéntanos un poco de cómo fue tu inicio de la música, cómo fue tu despertar para decir, ok, yo quiero dedicarme a hacer un poco de música.
7: Bueno, pues empezó desde muy chiquita. Desde muy, muy chiquita yo dije, yo voy a ser una estrella rock. No soy de rock, pero me gusta mucho cantar. Y bueno, desde los 12 empecé con la cantada. Y 100%
1: luego ya... jalapeña.
7: Cierto, jalapeña, que claro que sí, ¿no? Jalapeña. Y pues ya yo creo que hace ya 3 años fue que ya me, pues quise como dedicarme por completo a la música y pues ahí ya, ahí voy, más o menos.
0: Oye, ¿qué tal fue el inicio para entrar a la cantada? O sea, me imagino que, digo, yo también puedo decir, no, me gusta cantar, puedo cantar en el baño, puedo cantar en la cocina o barriendo, no sé.
2: Pero no canto. A ver, pero no compares el talento de la jovencita aquí presente con tu...
0: No, sí, por eso,
2: talento
0: a lo que me refieres.
2: Vocal.
0: ¿Cómo lograste dar ese salto?
7: Pues, la verdad sí fue muy difícil porque desde... O sea, desde siempre quise ser cantante famosa y todo. Uh-huh. Pero ya al momento de presentarme con familia, con amigos y eso, pues era como los nervios. Me ponía toda nerviosa, no podía moverme ni nada, ¿no? Y ya, pues poco a poco fui como quitándome ese miedo, presentándome en más conciertos, presentándome en más lugares, cantando y pues practicando y pues ahí, poco a poco.
0: Sí, pues es el chiste, ¿no? Vivirle perdiendo ese
1: no,
0: miedo.
1: No, y sobre todo el ser constante, ¿no? Que creo que es lo que has seguido. Y entendemos, obviamente, tú estudiaste en el Instituto Superior de Música, en el ISMEF.
7: Sí, estudié en el ISMEF.
1: Y aparte, ¿estudiaste francés?
7: Estudié francés, sí, no terminé en el ISMEF, estudiaba piano, también estudiaba piano en la Facultad de Música, pero tampoco terminé por una u otra razón.
0: Esas no se dicen.
7: Esas no se dicen, pero sí, ahí estuve, sí.
2: Ah. No, oye, qué gran dedicación, a pesar de que, digamos, no pudiste llegar a terminar tus estudios, pero esas ganas y esa pasión que tenías por la música la llevaste a cabo y hoy en día estás ya con música, o estás por estrenar material también. ¿Qué significa para ti, en retrospectiva, todo este avance que has tenido?
7: Ala, pues la verdad sí ha sido muy bonito como ver todo este crecimiento y toda la gente que me ha estado apoyando. Igual pues las invitaciones que me han dado, ¿no? Y pues todo lo que se ha ido dando con el paso del tiempo.
0: ¿Cuántos años tienes, Ana? Perdón la indiscreción.
7: 24.
0: 24, o sea, empezando y tienen toda una carrera por delante, ¿no? ¿Iniciaste a qué edad?
7: Ya bien, 22.
0: Ah, bueno, poco.
7: Ya bien.
1: Relativamente poco tiempo, pero... pues lo como ella lo ha mencionado, pues sí, ha tratado de ser constante y digo, y en esta carrera pues hay que serlo de esa
7: manera. Muy constante, sí, es difícil, pero pues solo así se va a conseguir.
1: Oye, platícanos y bueno, sobre todo a toda la audiencia, ¿cómo podrías calificar tu música, tu estilo?
7: Calificar, bueno, pues mi música tiene diferentes géneros, no hay, de las cuatro no hay ninguna que se parezca a la otra. Una es, pues la que estamos escuchando es Dime Lo Que Quieras, y es este, entre pop, un poco reggaetón, un poco beat este afro, ¿no? Tengo otra que fue la primera, que es Paraíso, que es puro R&B, es como toda tranquila, muy, muy así, muy
0: melosa. Vibing.
7: Ajá, muy melosa. Tengo la otra que salió en junio de este año, que se llama La Danza, que está en portugués, y es un funky brasileño que es como, pues para bailar, ¿no? Para andar.
1: Ándale.
7: Y ya la última es esta, que es un género K-pop, pero en español. Y pues nada, es K-pop, así de como los coreanos, ¿no?
1: Aquí tenemos un especialista en K-pop, ¿sí? El señor Landa.
7: Sí, es tipo.

0: pues oía lo que...
1: Ah, ok, nada más como decirlo, como decía del rock, pero si no...
2: Es cuando tú decías, quiero ser astronauta, ¿no? Quiero ser bombero de grande.
0: Ándale.
1: Ah, ok, ok. Sí, es que sí, yo me imagino así. Entonces yo dije, rockera, pero vas no, por no. otro género. Pero dije, no, ok, ok, ya, aclarada esa situación. Sí, sí, entonces, sí. Bueno... ¿Te pueden encontrar para escuchar tu música en qué plataformas o redes sociales o no sé?
0: Me pueden encontrar en Spotify y en YouTube como Ana Velázquez, separado, y en Instagram y TikTok como Ana Velázquez, con 4 Z al final, todo junto. Ahí, Ana Velázquez.
1: ¿Alguna presentación a futuro que tengas por ahí? O...
0: Sí, de hecho, este sábado 10 de octubre vamos
1: a... ¿No digas el lugar? No, para comercializar.
3: Si quieres, ¿La dirección?
0: ¿La dirección? No sé, es en Jalapa.
2: ¡Sonunova!
3: Mira, busquen sus redes sociales que...
2: Búsquele.
3: Ahí van a poder encontrar así el flyer totalmente para que puedan tener toda la información.
2: ¿Cómo te pueden encontrar? Perdón, ¿podrías repetir en redes?
0: Ana Velázquez con, bueno, la primera Z y luego las últimas 4 Z.
2: Okay. En Instagram.
0: ¿Cómo se llama? TikTok. Y en Spotify y YouTube como Ana Velázquez, separado.
2: Okay, ahí está.
1: ¿Verdad que eso es todo?
2: Música fresca.
1: Además, fue parte de la recomendación musical en algún momento.
2: Sí, hace algunos meses. Ya también fue nuestra recomendación musical de la semana aquí en Radio Más. Y la verdad que nos da muchísimo gusto que estés por acá y pues estrenando nueva música que nos gustaría que pues nos las presentaras, ¿no?
3: Así es. Antes que nos platica un poco de este nuevo material que
1: se llama Tú lo tienes.
3: Por eso, pero que nos platique un poquito.
1: Ah, no, claro.
3: Platica un poco.
1: No, yo nada más digo.
3: ¿De dónde se inspiró? No sé. Algo, no sé. Tú date, no, ignóralo, tú date.
0: Está bien, está bien. Bueno, pues tú lo tienes. Yo me la sé.
2: Es que déjame decirte que muchos invitados involuntariamente se equivocan, o sea, ¿por qué? No sé si sea el aura vibrante en esta cabina y sobre todo por el programa, pero bueno, pues creo que no te salvaste.
0: No, no me salvé.
3: Pero cuéntanos un poquito de esta canción.
0: Esta canción se llama Tú lo tienes. Me inspiré en una canción de uno de los miembros de BTS, de Jungkook, porque soy fan de ese cantante. Y tiene una canción que se llama Seven.
3: Okay, sí.
0: Es mi favorita. Entonces dije, yo quiero una canción así, ¿no? Algo parecido a esto, que tenga como este beat, que tenga como todo esto, ¿no? Y entonces, pues ya pensando, una noche, ¡pum!, se me ocurrió como la gran idea, ¿no? De, yo creo que esto se oye bien, y en una noche hice la letra, la melodía, luego fui con el productor, se la llevé, le dije, oye, ¿qué te parece esta? No, perfecto. Y ya en ese mismo día tuvimos la rola. Obviamente nos tardamos más como en masterizarla y en ajustarla.
3: Claro. Todo el máster, ¿no? Digamos, ¿no?
0: El máster, pero fue como una idea como súper concisa, súper rápida de que... A la primera sesión quedó, ¿no?
3: Cuando tienes talento natural y no tienes que hacerlo forzado.
2: Oye, es que ya llevamos 3 días.
1: Toma 364.
2: No, qué bueno. Eso sí, habla, sí. Habla muy bien de ti, Ana.
1: Y se ve un futuro pues brillante, ¿no?
2: Exactamente.
1: Esa carrera musical.
2: Invitamos a escuchar su música.
3: Y que próximamente también tengamos la oportunidad, antes de que te vuelvas más famosa todavía, de pues, tenerte aquí otra vez.
0: Sí,
3: aquí.
0: Sí, yo con gusto. Yo feliz. Sí,
2: y sobre todo aquí en Sununova.
1: Oye, sí, obvio. ¿Sí? En los 80 Raúl Velasco diría, te tendríamos que dar la patadita de la buena suerte, pero no, hoy en día no se puede eso.
2: No.
1: Pero no, ¿cómo crees? No. Oye, pues Ana, gracias por haber estado aquí con nosotros esta tarde de miércoles y obviamente pues promoviéndote y darte a conocer con la gente. Recuerden, Ana Velázquez, aparte, separado, perdón, Ana de Velázquez y Velázquez con 2 Z y son, la Z al final son 4, ¿verdad? 4 Z. Entonces, para que usted no tenga pierde y pueda encontrar a Ana y escuchar su música.
3: Va,
1: quitarse un poco.
3: Pues los dejamos con
1: Que ya lo presente.
3: Okay. No, nada más iba a decir, vamos a dejarlos con alguna canción que la va a presentar la señorita.
2: Es lo más reciente.
1: Adelante.
0: Bueno, pues les dejamos Tú lo tienes.
2: Ana Velázquez aquí en Sonunova,
3: siendo las 3 de la tarde con 56 minutos.

0: En Radio Más son las 3 con 59 minutos.
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0: Ahí estuvo nada más y nada menos que el señor Neil Diamond con Sweet Caroline, uno de sus grandes éxitos. Uno de los santos.
1: ¿Recuerdas aquel de September Moon?
0: Ah, cómo no.
1: Ah, una super balada. Oye, y luego, ¿sabes qué? Me gustaría dedicar una balada romántica,
0: ya,
1: pero sí, mira.
0: En un caso, la de Love on the Rocks.
1: Ah, Love on the Rocks, claro. De hecho, la semana pasada pusimos esa, pero vamos a dedicarle a alguien que está haciendo su lucha.
0: ¡Ah!
1: Que está haciendo su lucha. Y quiere conquistar el corazón de una dama.
0: No, ya conquistó el corazón de
1: casi,
0: Ana.
1: Casi. Dice que todavía falta. Así que.
0: Está. A...
1: Compadre.
0: Compadre,
1: ponte
0: las
1: buzo
0: pilas.
1: Porque.
0: Ana es difícil de complacer.
1: Sí, así que. Ponte las pilas.
0: Paso,
1: mecha. Ponte pilas porque. Híjole.
0: Oye, pero. Compa, a mí se me hace que. Ya vas bien, por buen camino, porque...
1: Ah, no, claro.
0: La hiciste sonrojarse.
1: Sí, no, no, ya, ya.
0: Y luego le mandas las flores y a Kelson Unova. ¡No!
1: ¡Uy, no!
0: Ay, ahora sí que llegó la botana.
1: Aquí el que no cae, resbala.
0: Oye, sí, ¿eh? Tenemos un efecto rarísimo en
1: sí,
0: Sonunova.
1: Sí, es que ya lo comentábamos porque le acabó de pasar a esta chica cantante jalapeña, Ana Velázquez, que estuvo hace unos minutos con nosotros, que de repente se equivocan, no sé, involuntariamente, no sé si es un... ¿Cómo podríamos
0: llamarlo? Un aura aquí.
1: Un aura mágica o algo sucede que cuando entran se equivocan.
0: No, y además todo pasó con ella, ha pasado con los demás, con esta chica cantante española de País Vasco.
1: De País Vasco, y de repente dijo que era de Países Bajos, pues no, nada que ver.
0: No, son esas cosas que pasan.
1: Sí, pero bueno, pues es...
0: Es el efecto Sonunova.
1: Se hace el sello de la casa.
0: Sí, caray.
1: Es el sello de la casa, así que...
0: Oye... Nuestro nuevo amigo de Tempual, de En el Taxi.
1: Ah, sí, sí, sí.
0: César Ronaldo mandó un audio que dice así.
2: No, nada más avisen cuando vengan, ahorita en todo lo que ya vienen, fecha, y aquí los esperamos, ya saben. Saludos de Tempual de Veracruz a toda la audiencia.
1: No, mira, vaya.
0: No, muchísimas gracias.
1: Vaya, vaya.
0: Pues estaremos allá, como dirían, primero Dios.
1: Pues a finales de este mes.
0: A finales de este mes, no sé cuántos días estemos allá en Tempual, pero pues obviamente transmitiendo este programa desde allá y platicando no nada más de nuestras burradas, sino también de...
1: No, claro, vamos, todo en el marco de esta bonita tradición del Xantolo, el Día de Muertos, allá en el corazón de la Huasteca Veracruzana.
0: ¡Someto! Víctor Enfermo. Ah, no, ese es Berman.
1: Y ese es Vengador. ¿Te acuerdas de Vengador?
0: Sí. Halcón. No, ¿cómo era?
1: Sí, era un halcón.
0: Era un halcón, ¿verdad?
1: Vengador era un halcón. En halcón de...
0: ¿Cómo se llamaba el jefe? ¿El tuerto? ¿El pirata tuerto?
1: Ay, no me acuerdo.
0: Es que yo me acuerdo que así le decía yo de chiquito.
1: Que saludamos al señor...
0: Peter.
1: Tremendo Pete, para que nos... No, él sí se acuerda de la serie de Birdman. ¿Cómo se llamaba el jefe? Él
0: le dice el pirata. No,
1: no, el pirata no.
0: El tuerto. No,
1: no, tú dijiste, no. No, no nos acordamos. Vamos a investigarlo.
0: Sé que tenía un nombre.
1: Sí, no,
0: ¿era
1: no,
0: el nombre
1: no,
0: del
1: tenía...
0: volcán?
1: Ah, ¿también?
0: Sí, ¿no? La guarida no sé qué. Sí, esos datos raros, ¿verdad? Víctor Mortera.
1: Pero Víctor Mortera.
0: El pervertido.
1: A quien le mandamos saludos, que quizá nos esté escuchando.
0: Ya sabes el saludote que te mando.
1: Con mucho gusto.
0: Oh, no, sí. El morbo es el morbo. Ay, mira.
1: ¡Birdman!
0: ¡Súbele! Víctor.
1: Ese es otro, no, ese es otro.
0: ¡Súbele!
1: Ay. Saludos, ah, por correcto, si nos viene escuchando. ¿No?
0: Ajá. A ver, ¿tenemos audio?
3: Ah, correcto, correcto. Perverso. Ahí también un saludo y un abrazo ahí al amigo de Acayucan, que va con rumbo para Jaltipan. Saludos, mi estimado. Saludos.
1: Saludos.
0: Saluditos, saluditos.
4: Oye, señor Eric, ¿qué bandas de K-pop son tus favoritas, ya que es uno de tus géneros favoritos? comparte.
0: No, el señor Iván siempre se confunde y dice que Eric es amante del K-pop.
1: Pero no, en realidad no le gusta, no sé por qué tengo esa idea y no, es un error, no es tan seguidor del K-pop. Oye, Halcón 7, así se llama el personaje.
0: Halcón 7.
1: Es el contacto visual de Birdman con el Departamento de Seguridad.
0: Pete, Halcón 7.
1: Halcón 7.
0: Pete, cuando quieras escucharme.
1: Sí, dice que sí.
0: Ah, bueno.
1: Que chido.
0: Ahora.
1: Y también tenía un compañerito llamado Bird Boy.
0: ¡Ah, el Bird Boy, claro!
5: Claro, súper conocido.
1: Así como Scooby-Doo.
0: No, yo sí.
1: Así como Scooby-Doo. Tenía Scrappy-Doo. Así Birdman.
0: Así como también es el Capitán Cavernícola.
5: ¡Eh, hijo!
1: Ah, pues sí.
0: No, hay de todo.
1: Oye, ¿y los malosos, sabes cómo se llamaba su organización?
0: No.
1: Digo, eso yo creo que así lo nombraron o le pusieron aquí, el Sindicato del Terror. Vaya, así.
0: ¿Quién se me cansa con el?
1: sí, era. Ahora sí que eran los malos de Birdman. Se llamaba el Sindicato del Terror.
0: Oye, por cierto, antes de irnos a una muy buena rola.
1: Adelántanos porque creo que ya viene.
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1: Buena comida, buena bebida y buena música.
0: Buen ambiente.
5: Mira, qué mejor.
0: Y casitas, ¿no?
5: Cerca de un lugar donde hace calorcito, que puedes llegar.
1: Así es.
5: Y está la playita, no sé.
1: El señor Landa está tentado, ¿eh? Ya
5: estoy con un pie allá.
1: Tiene un pasito ya.
5: Ya estoy con un pie allá. Bueno, son 4 de la tarde con 17 minutos. Tenemos más mensajes.
6: Oye, Eric, ¿por qué odias el K-pop? La del paso del gigante que les pedí de Kinky no es cumbia.
1: No es cumbia.
6: Y no entendí la expresión del señor Iván. ¿Por qué? Porque hizo como que se escuchó algo como de disgusto. Dígame, señor Iván.
1: No,
6: y
1: no es disgusto.
6: Si no, pues pongan esa Fuera de Control.
0: No, de hecho, Iván dijo, ah, claro, Kinky también hizo una versión de esa canción.
1: Sí, o sea, no hice.
0: Es ustedes nada más.
1: Disgusto, ¿no?
5: Pero a mí, yo no odio el K-pop, me gusta el K-pop, simplemente no me gusta que asuman que yo soy súper conocedor de K-pop. O sea, sí ubico algunos Stray Kids, BTS, Blackpink, 21.
1: Ah, bueno, pero no sabe.
0: No, no le gusta, ¿eh?
5: He mencionado 4 grupos. Okay. 4 grupos y uno lo sé por... No decisión propia, lo sé por decisión de otras personas.
1: Oye, ¿es cierto que Super Junior fue el primer grupo así masivo de K-pop?
5: Sí.
0: Okay. Super Junior.
5: Así ya, de hecho, son de los... Creo que es la segunda generación del K-pop.
1: Ah.
5: Porque ahorita están en la cuarta o quinta generación. O sea, por ejemplo, eso lo sé porque me lo han dicho personas que sí les gusta el K-pop. Y que pues sí les he preguntado, oye, ¿cómo está todo este despapalle del K-pop?
0: Yo sé,
5: sí, despapalle del K-pop. Y ya me platican, pero pues es como... No es por decisión propia que yo sepa esa información.
0: Oigan, ahorita que regresemos de esta canción... Okay. Les voy a decir de una película que estoy empezando a ver que me llamó la atención porque es un personaje, no digamos que icónico, pero muy reconocido mundialmente y que lamentablemente él se quita la vida por depresión, pero hizo unos grandes shows en televisión.
5: Oye, también más adelantito vamos a estar dándoles otra información acerca de Sydney para que el señor Iván termine de enamorarse de ella.
1: Por supuesto.
0: Lucas, por 2, fácil.
5: Más son 4 de la tarde.
1: Enamorado de Sydney Swing.
5: 19 minutos, ¿con qué nos vamos?
0: Y yo, sin mandarle flores.
5: Aguas,
0: 4 y 19, el Tri. para todos ustedes.
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0: ¿Cómo vieron esa rolita de los mismísimos?
1: Del mismísimo Tri. Esto, que bueno, te habla más o menos de que queda totalmente ad hoc con lo que estábamos hablando antes de este próximo evento que se va a estar llevando el próximo 10 de octubre. Porque pues si tienen ganas de tomar una bebida
0: artesanal, una chela,
1: vayan a este magno evento que se va a estar llevando el próximo 10 de octubre.
2: ¡Agua, mi niño!
3: El señor Eric niega rotundamente que no odia el K-pop, pero yo escuché clarito que sí dijo, no, yo aborrezco el K-pop. Además, dice que no conoce casi del K-pop, pero menciona cuatro bandas de las cuatro que hay, ¿no?
1: ¿O no, mi hijo.
3: Nomás son como cuatro, ¿no?
1: No, qué va.
4: Oye, decir que es una veintena de bandas. Y de las más famosas, porque...
0: Junior. ¿Qué le estaban haciendo a Juscelino? Dice que estaba...
4: No sabemos.
1: A ver,
4: no
1: sabemos.
0: Espera.
5: Eric, ¿qué prefieres? ¿K-pop o el Tri?
1: K-pop.
0: No, bueno.
1: A ver.
4: Es que al señor Fernández sí le encanta el rock urbano, le gusta el Iran Roll, le gusta el Aragán.
0: Soy Aragán. Ah, no.
4: Bueno.
0: Oye, por cierto, el próximo lunes 12 de octubre, Día de la Raza, no estaremos aquí. Habrá Sononova Musical. Son 2 horas. La segunda hora es rock urbano. De la Ciudad de México. Efectivamente va a haber Aragán, el Tri,
4: Botellita.
0: No, Botellita no. Hay otras bandas por ahí que ahorita no me acuerdo cómo se llama, como Mama Zeta, lo juro, así búscalo. Mama Zeta, Tlaloc. No, Chacmol.
4: Chacmol.
1: Son 4 de la tarde con 25 minutos.
4: Legendaria, pues.
1: Yo le estaba comentando que el señor Iván iba a terminar amando más a Sydney Sweetney.
4: Claro que sí.
1: Y es que...
4: De hecho, hasta puse una foto de ella ahorita para...
1: Al parecer...
0: ¿En mi celular?
1: Un estudio ha revelado que ella y Marilyn Monroe son parientes. Y es que en un estudio genealógico de MyHeritage... reveló que Sydney y Marilyn Monroe son primas.
4: ¿Monroy, dijiste?
1: Bueno, ya. ¿Puedo terminar?
0: Analia Monroy, ¿ves? El efecto Sononova.
1: ¿Puedo terminar o no? Bueno, son primas. Y ya.
0: Ahora vamos a ver. Ya no es Ana Alemán, es Ana Velázquez. ¿No? Con 4 zetas al final.
4: Ah, que era su tocaya. Su
0: tocaya. Sí. Es que cuando le digo, oye, Ana, no sé qué, la segunda hora.
4: Pero
0: voltean las dos.
4: A estas alturas sería como su tía abuela, ¿no? No sé.
0: Tú decías una cosa.
4: No me dejes con la duda.
0: Oigan, el señor Eric decía una cosa y aquí está que yo te voy a dar una cachetada con guante blanco. Ah, si le subo. Pues si le subo, sí saldrá,
4: sí,
0: ¿verdad?
4: Sí, exacto.
0: Ahí va.
6: Halcón 7, el jefe.
0: Era él.
4: Sí, mira, ya.
0: El parchado.
4: Habló el señor Mortera. Sí, de hecho ya habíamos checado, es correcto, Halcón 7.
0: Mira, aquí dice ¡Por fin se hizo presente el doctor! ¡Tarararán! Oye, nos manda, creo que es la mamá de...
4: ¿De qué? ¿Cómo dice usted?
0: Adisita, que es la mamá de... por acá lo tengo apuntado. De Fadila.
4: Ah, no, de Fadila, sí.
0: Dice, arriba el rock urbano, que bueno. Dice, banda Bostic también.
4: Sí, banda Bostic.
0: Bueno, pues, Adisita, te recomiendo que el próximo lunes a partir... O sea, bueno, a las 3 de la tarde empieza Sononova Musical. Y a las 4 de la tarde, 4 a 5, va a estar pura rock urbano.
4: Así es.
0: Armé el programa con puras bandas del rock urbano. O sea, que a Adisita tenemos algo en común.
4: Ándale.
0: Digo, aparte de la buena música y todo, algo más. Jocelyn.
5: Estoy contigo, Eric. Prefiero K-pop.
0: No.
5: Fuera de control.
0: No, ¿cómo crees? Ah. Tenía algo por aquí para ponerles, pero ya no me acuerdo dónde está.
4: Ay, algo nos habían pedido.
0: Espérate.
4: Tenemos ahí un par de complacencias.
2: señor Mr. Fernández, ¿qué hubo? Lo puede complacer con una canción y espero y lo ponga, porque después no sé si las pone. Si me puede complacer con un rock urbano, se llama Hazel, H-A-Z-E-L, el tema se llama Eso es Amor. Está chida la rola. Por favor, señor Mr. Fernández, si me puede complacer. Muchas gracias. Hasta bye.
0: Bueno, vamos a buscarla, ¿por qué no? Digo, vamos a tratar. Ya, mira, Adisita, ya saliste hasta ganona. Porque solicitando aquí esta rolita de Hazel, que tiene canciones como Inhalando Amor, Mona para el Olvido.
4: ¡Ay, no! ¡Chulada, eh! ¡Vaya, vaya, Tacubaya! Mona para el Olvido. Ok. ¿La otra cómo se llama? Inhalando Amor.
0: Inhalando Amor.
4: Mira nada más. ¡Qué bonito! ¡Qué bonito! Ok. Muy bien.
0: Oigan, bueno, les estaba comentando acerca de la película que estoy viendo, acerca de lo que fue la vida a sus inicios de 19 años, cuando él inicia en este mundo culinario. Estamos hablando de, la película se llama Tony.
4: Ah, Tony.
0: Es la vida de los 19 años en adelante de Anthony Bourdain. Que, pues reconocido chef, viajaba por todo el mundo probando diferentes platos.
4: De hecho, yo su crítica y todo. Solía ver su programa.
0: Sí, muy bueno, ¿eh?
4: Lo sacaba la cadena CNN.
0: Yo lo veía en
4: Y después Open también... Después lo retomó, obviamente, Discovery Home and Health.
0: Ajá.
4: Pero yo sí lo veía religiosamente en CNN.
0: Bueno, nos vamos al corte promocional. Regresando al corte promocional, tenemos a Hazel con Inhalando Amor.
4: Amor o la mona del olvido.
0: Es amor.
4: Oh, bueno.
0: Jocelyn, ¿qué dices? Rapidísimo.
5: Emiliano se las pone a quien quiere, porque a mí no me las pone. Ahorita le estaba pidiendo Fuera de Control desde las 3:15, creo, y nada.
4: Ahorita te la va a poner.
5: ¿Me la puedes poner, Emiliano, por favor?
0: Está. Me las pides, no te las pongo. No. Ok, vámonos a lo que es la pausa promocional.
4: Ya.
0: ¡Súbele!
4: 4:30.
6: En Radio Más son las 4:30.
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0: olas.
1: Olas.
0: Eso hola. Es amor a cargo de Hazel, como le quieran llamar.
1: Hazel,
0: ¿no? ¿No? Sí.
1: Yo la verdad no ubicaba muy bien a esta banda de rock urbano.
0: Y eso que le es tras a la mona, para olvidar.
1: No.
0: Ay, muy buena.
1: Éxitos como Mona para olvidar o Inhalando amor.
2: O sea, entonces sí reafirmo, es música de marihuanos el rock urbano.
0: Ah, su máquina.
2: Ah, ok, entonces.
0: Es que no oíste eso, no. Escucha esto.
2: O sea, entonces sí reafirmo, es música de marihuanos el rock urbano.
0: Espera.
2: Ah, ok, entonces para definir. El señor Eric es fanático, ha sido fanático del K-pop.
1: Ah.
2: Y el señor Emiliano le gusta mucho el rock urbano, música de marihuanos. Así me decía mi mamá cuando ponía el tri. Por eso es el anterior mensaje, ¿verdad?
1: Perdonado.
0: Ah, o sea que es el marihuanower power, ¿o qué?
1: Marihuana power.
0: Ah.
1: Bueno.
0: ¿Qué es eso?
1: Bueno. Ya que estamos en esas, a ver si al ratito ponemos la de Jane 6.
0: Ahí estuvo Adisita. Adisita tuvo una rola. Las otras no, porque pues. Están muy heavies.
1: De Jane's Addiction.
0: Ah, Jane's Addiction, muy buena.
1: Bueno, en el nombre, ¿verdad?
0: Oye, ¿ya le dijeron a Adisita? Sí.
1: En el nombre está.
0: A Adisita ya también le dijeron Marihuanower.
1: ¿Cómo?
0: Porque pues.
1: A Adisita sí le gusta el.
0: Rock urbano. Y entonces, pues ya Víctor dijo que ya. Somos de eso. Oye, nos teníamos por ahí pendientes a Rocketman de Elton John.
1: Es cierto, Rocketman. A ver si. Hay una versión en vivo, creo que. Sí, no, Diego, hay muchas, pero.
0: La. A ver, vamos a buscar Rocketman Live.
1: Rocketman Live. Exactamente. Que recordemos, la semana pasada estuvo presentándose aquí en un par de conciertos en el Estadio Azteca. Y obviamente, pues, hubo opiniones un tanto encontradas, porque.
0: Es que están muy caros los.
1: Bueno, sí. Pero en el sentido de que ya no cantaba igual el señor. Y pues, ¿qué querían? ¿Ya cuántos años tiene Elton John?
0: Aparte, otro que tampoco era atascado, ¿verdad?
1: No, pues también Elton John. Híjole, pues
0: como. Tiene varios años ya de sobriedad, pero.
1: Sí, no, pues tiene. Pues va a cumplir 80 años Elton John. Y de hecho anda delicado de salud. Casi no ve de un ojo.
0: Casi no bebe de un ojo.
1: No, casi no.
0: No, ya no
1: casi
0: bebe.
1: Perdió la visión casi de un ojo. Y pero bueno, aún así, pues se
0: aventó. Una cámara. Cámara 1, nada más. Cámara 2, no. Quédate en la 1.
1: Se está aventando esta última gira.
0: Ah,
1: que ya le dicen la gira del. Como el concierto, más o menos. Ya que hablamos del jefe de Birdman. Pero sí, Elton John, pues ya. Yo creo que ya es la última gira. De hecho, ya. Es la gira del adiós, porque.
0: El que no lo vio en la Ciudad de México.
1: No, ya, pues ya.
0: Ahí se acabó, porque ya no lo van a volver a ver.
1: Yo
0: ¿ya para
1: todavía,
0: qué otra vez?
1: Yo todavía tuve ese chance de verlo.
0: ¿Sí?
1: Sí. Cuando en aquella presentación mítica en el Pirata Fuente, hace ya algunos años.
0: ¿Yo? ¿Con el jersey de los piratas? No, sí te lo tenía. Ah, mira.
1: Sí. Sí,
0: yo también
1: sí,
0: lo
1: sí,
0: vi.
1: Le regalaron su jersey de los tiburones.
0: Yo también lo vi, solo que el boleto se me hizo rarísimo, porque en el boleto decía Alex Syntek. Y yo.
1: No, nada que ver.
0: Ya ves que se siente el Elton John de México.
1: No. Esa vez, la verdad que muy buen concierto el que dio en
0: el Alex Syntek londinense, más bien. ¿No?
1: Ándale, sí. No.
0: Dice Adisita, ahora son puros chismes, no generalicen, solo recuerdo mi tierra natal. Estoy contigo, Adisita.
1: Igual que tú. Fue el 8 de mayo de 2010 el concierto de Sir Elton John en el Estadio Luis y el Pirata Fuente.
0: Nos dice nuestro nuevo amigo César.
3: No me pusieron mi canción, la de Lovely.
0: Ah, de Scorpions. Sí, ahí viene.
3: Y soy vecino del gran amigo Hermes.
0: No.
3: Saludos, allá donde lo escucha.
0: ¡Ah!
1: Mira, hasta vecinos. Mira.
0: Y los dos ruleteros, ¿no?
1: Mira.
0: Eso es todo. ¡Hermes!
4: Pues imagínate, si a Ricky Martin le gustó La Vida Loca, pues imagínate a Elton John.
0: No, pues sí.
1: Vaya.
0: ¿Qué dice Irán?
5: Oye, señor Emiliano, ya deja de hablar sobre inhalar cosas, por favor. Estás en horario familiar. Ya espérate a fin de semana. Ah. Ya en fin de semana inhalas todo lo que quieras.
0: No, pero puedes inhalar, por ejemplo, el olor aromático de las flores que recibió Ana.
1: Así como del ramo de rosas que recibió Ana.
0: Mira, el José se nos atrasó.
1: Gacho, ¿cómo? ¿Cómo?
0: ¿Cómo, José?
1: ¿A poco, José?
0: ¿Eh?
1: Y mira, no sabíamos.
0: ¿No viste los ojos? ¡Oh,
1: qué la! Bien cerrado el micrófono.
0: ¡Ándele! Ojos de inquisición cuando vio a Ana entrar con el ramo. Ay, así de...
1: No, fue los ojos como el gato con botas, ¿te acuerdas?
0: Ah, bueno. Como, ¿en qué lugar se enamoró de ti?
1: Es un ladrón. Me ha robado todo. ¿Y?
0: Sí, no.
1: Híjole. Oigan, pues ya estamos prácticamente en la recta final de Sununova. Híjole, van a quedarse pendientes varias peticiones que hicieron.
0: Bueno, sí, aquí tengo creo que
1: algo de Scorpions.
0: Sí, de Scorpions.
1: Pedido de Sir Elton John también. Que nos habían pedido el clásico.
0: No, ahorita igual y entran los dos, ¿eh?
1: Ah, mira, ah, bueno.
0: You don't worry, cause I'll be happy. Ay.
1: ¿Te acuerdas de esta canción? Del chiflidito. Don't worry.
0: Be happy.
1: Be happy.
0: Claro. Por supuesto. Bueno, vámonos con esta rolita. Todavía no nos despedimos. Ustedes tranquilos que nosotros, Felipe y con Teris.
1: ¿A quién escuchamos? ¿Elton John?
0: No, empezamos con Lorelei. Lorelei. Aquí está Scorpions.
1: Scorpions desde Alemania.
0: Aquí serían los alacranes, pero bueno, no los escorpiones, los alacranes. Están más chidos.

0: ¿Saben qué quiere decir esto? Que ya llegó el...
1: No.
0: Es el pollo, no el guajolote.
1: Nuestro buen amigo...
0: ¡Federico Ríos!
1: ¡Federico Ríos!
0: Ya diría, ¡súbele!
1: Ya viene con... ¿Quinta Puhuancán? ¿Estoy bien? Quinta. Ah, no, no es. No, ¿verdad? Estoy equivocado. Quinta Chihuincam. Ok. Paso. Ya viene este programa que produce nuestro buen amigo Pollito.
0: Pollito, chicken, gallina, gen. ¿Sí? No, pues ya vámonos entonces.
1: Vámonos riendo ya. Pues nos vamos, señor Fernández.
0: Gracias. El señor Eric Landa, pues ya se fue.
1: Anda, no sé, ya desde...
0: Chismeando, comadreando.
1: Andaba comadreando.
2: Adiós. Yo desde hace rato mencioné, yo ya me voy. No me hicieron caso y yo le dije.
0: Nunca.
1: Ah, bueno. Bueno, su amigo Iván García. Les agradece el haber estado estas dos horas.
0: Mañana a las cuatro, ¿no?
1: Mañana en punto. No, ¿cómo crees?
0: Claro que sí.
1: ¿Por qué? Si es mañana es jueves.
0: Mañana a las 3, sí.
1: Jueves,
0: sí.
1: Y el viernes, viernes sonidero en Sonunova a partir de las 4.
0: Adiós, Adisita. Adiós, buena tarde a Irán, Jocelyn.
1: Hermes.
0: Y Carl, todo, Charlie, Vector.
1: Y todo el universo.
0: Joel. Ya, todos. Oh. A Bananita. Ya. Vaya.
1: Bonita tarde.

0: Trío aquí en Sonunova. Hasta la próxima.
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6: En Radio Más son las 5 en punto.
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0: 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Bienvenidos al programa Kintachuwin kan Voces Indígenas de Veracruz cuando ya son las 5:03 hoy 7 de octubre del 2026 estamos iniciando su programa Kintachuwin kan Voces Indígenas de Veracruz. Recuerde que usted nos está sintonizando a través de Radio Más y también por el Facebook de la Academia Veracruzana de las Lenguas Indígenas. Agradecemos al buen Federico Ríos, Pedro Chávez, Josué Solano, Ana Alemán, quienes nos están apoyando para que usted allá en sus casitas pueda sintonizarnos. Y a través de Facebook, en la transmisión de la Beli, el buen Luis Donaldo, como cada miércoles, pues nos está ayudando con la transmisión en nuestras redes sociales. Y pues en esta tarde estamos muy contentos de tener a unos invitados, invitadas, ¿sí?, que estuvieron en el Encuentro Internacional de Estudios Interculturales hacia Protocolos y Metodologías Indígenas. Ellos son chilenos, podríamos decirlo, chilenos, ¿no? Vienen de Chile. Y está con nosotros la maestra Verónica Wakilaf, perdone, pero es un poco complicado decirlo, es como un apellido poco común, ¿no? Rodríguez y también el doctor Elder Vinimelis Espinosa. Maestra Verónica, doctor Elder, ¿cómo están en esta tarde?
1: Bien, bien agradecida de la invitación, primero que todo. Y claro, nosotros dentro del pueblo mapuche al cual yo pertenezco, todavía queda en nuestros nombres, todavía se mantienen el linaje que traemos y es Huaykilaf.
0: Huaykilaf, ok. ¿Tiene algún significado, perdón?
1: Tiene dos. Uno que es el sentido y el otro el significado. Okay. Por un lado, los huayqui son unas lanzas con las que el mundo mapuche resistió a la invasión española. Muchos años, por cierto.
0: Muy bien.
1: Y por otro lado, es el Huaykilafquén, que son lanzas que bajaron de la cordillera, porque a los lagos allá también se le llaman Lafquén. El Lafquén es el mar para nosotros, pero los lagos se le llamamos ojos de mar. Es como que el agua transita, ¿cierto?, y llega a distintos espacios.
0: Mire que
1: serían como las lanzas que bajaron de la zona de los lagos cordilleranos.
0: Ah, pues muy interesante esto que nos comparten. Hay mucho significado en los nombres, en los apellidos, y depende también de cada cultura el significado y el sentido que se le da, ¿no? Pues muchas gracias por compartir esto con nuestra audiencia. Les comparto, yo hablo la lengua Tutunacú, una de las tres lenguas con mayor número de hablantes aquí en el territorio de Veracruz, y pues es muy grato compartir micrófonos con ustedes. Doctor Elder, ¿cómo se encuentra en esta tarde?
2: Hola, muy bien, muchas gracias. También muy contento de la invitación y poder compartir acá con Verónica y con ustedes.
0: Pues bienvenidos. Hace poco estuvieron en este encuentro. ¿De qué hablaron? ¿De qué se trató?
2: Mira, nosotros estamos acá en una pasantía porque tenemos un proyecto en que estamos colaborando con la Universidad Veracruzana. El doctor Gunter Dietz y Selene Mateo estuvieron en Chile en el mes de enero y nosotros venimos ahora como contrapartes del proyecto a conversar con ellos, ¿no? Y este proyecto estamos trabajando esta idea de reflexionar y hacer propuestas en torno a las metodologías y los protocolos que las universidades y la política pública científica tienen que desarrollar en el ámbito intercultural, ¿no? Muchas veces la política pública de la universidad hacen declaraciones generales, ¿no?, sobre la valoración de las relaciones interculturales, la valoración de los pueblos, pero eso no se lleva a prácticas concretas, ¿no? Entonces, estas discusiones que nosotros hemos desarrollado son para conocer experiencias donde ya se están desarrollando esas prácticas concretas y también ver la posibilidad de generar propuestas para que las universidades y las políticas públicas incorporen una, no solo la preocupación, sino que también una práctica concreta de cómo generar investigación en contextos interculturales.
0: Pues esto es muy, muy importante, conocer las pedagogías que tienen las comunidades y los pueblos originarios y incorporarlos en el mapa curricular de las instituciones educativas. Pero antes de entrar a este tema meramente de la investigación, de los trabajos que estamos haciendo, pues para nuestra audiencia nos gustaría escuchar un poco sobre Chile, sus pueblos originarios, o no sé cómo lo llamen allá, ¿no? Si son pueblos originarios, pueblos indígenas o sociedades, ¿no? ¿Cómo es allá? Cuéntenos un poco del lugar de donde vienen.
1: Fele. Bueno, allá existen varios pueblos originarios, muchos. A todos nos ha atravesado los procesos de invasión, de colonización.
0: Claro.
1: Eso ha significado también que gran parte de nuestra riqueza cultural y lingüística esté un tanto debilitada, adormecida, silenciada en algunos casos. Pero eso no implica que el mismo territorio actualmente habla, los mismos apellidos, como le comentaba delante, habla. La toponimia particularmente, eso a través

0: algunas partes y está como un poquito más concentrado en este espacio que yo le comento que fue el último que se incorporó al Estado Nacional. Y en esos espacios todavía, uno dice, afortunadamente, quedan lugares donde las mismas personas han generado un control, digamos, un control lingüístico, porque hay ceremonias donde incluso se prohíbe el castellano. No, eso no ocurre en mi territorio, sino que en otros territorios mapuche, que por cierto es digno de mencionar, como en las zonas cordilleranas y otros lugares más.
1: Adelante, adelante.
2: Bueno, actualmente, no, como decía Verónica, en la independencia de Chile fue más o menos la misma época que acá en México, en 1800.

0: Con esto que ustedes acaban de mencionar, yo también quiero preguntarles cómo surge con esto, con este panorama que tienen y a través de que se fueron formando, ¿cómo surge su interés por estudiar y trabajar temas relacionados con la interculturalidad y los pueblos originarios?
1: Sí. Yo creo que son, lo hemos conversado con Verónica y con los otros colegas que hemos estado compartiendo acá, son temas distintos, diría yo, ¿no es cierto? Obviamente los pueblos originarios son un elemento que forma parte de la investigación intercultural, ¿no? Pero no puede haber interculturalidad si no hay una relación entre culturas, ¿no?
0: Claro.
1: Entonces, esa es como la preocupación que nosotros tenemos, ¿no? Habitualmente la investigación termina centrándose fundamentalmente en los pueblos originarios, y eso puede traer problemas también, ¿no? Porque se empieza a generar una sobreinvestigación, se pueden generar procesos como el extractivismo académico y finalmente una serie de conflictos éticos donde el investigador es el que obtiene un beneficio y las comunidades no obtienen nada, ¿no? Entonces, esa es una preocupación que yo tenía y que yo creo que he ido formando durante prácticamente toda la vida. Yo no nací en el territorio, yo llegué al territorio a los 3 años, aunque la familia de mi madre vivía ahí desde mucho tiempo. Y especialmente por vínculos con la familia, ¿no? Mi abuelo me enseñó a cuidar y a respetar las diferencias culturales. Yo escuché hablar el mapuzungún desde pequeño. Tengo igual tíos que son mapuche, entonces esos vínculos entre gente chilena y gente mapuche a veces son conflictivos en el territorio, ¿no?
0: Claro.
1: Pero a veces también se da esta posibilidad, y yo tuve la suerte, ¿no?, de que mi familia me enseñó a respetar esas diferencias, y eso yo creo que es lo que me ha motivado a tratar de transformar la institución universitaria también, promoviendo que las universidades cambien y se transformen y generen estas prácticas interculturales de las que hemos estado conversando.
0: Pues es muy importante. Yo quiero rescatar particularmente algo que mencionó, no caer en el extractivismo, ¿no? Muchas de las cuestiones institucionales, ¿no? Tanto del Estado, para el caso de México, o instituciones públicas o privadas, siempre caen en eso, ¿no? En el extractivismo, y eso ha afectado mucho a nuestras comunidades originarias. Y pues es muy, muy interesante compartir estos micrófonos con ustedes, porque también hay fuerte presencia de varias comunidades y pueblos originarios aquí en Veracruz, y pues también escuchar lo que se está haciendo en otros países, pues eso alimenta mucho el conocimiento en conjunto. Sobre esto vamos a estar platicando, pero ahora nos vamos con una pieza musical. Acá en Veracruz se escucha mucho los huapangos, y precisamente vamos a escuchar un huapango que se llama El Gusto y es a cargo del trío Tamalín. Continuamos.

0: 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Pues seguimos aquí en su programa Quinta Chuhuencán, Voces Indígenas de Veracruz, con unos invitados muy, muy especiales. Ellos nos visitan desde Chile, el doctor Elder y la maestra Verónica. Maestra Verónica, ¿podría compartirnos un poco de qué va la investigación que usted está abordando?
1: Feley, una de las situaciones que nosotros como pueblo originario hemos observado a través del tiempo es que existen muchas investigaciones en las cuales nosotros somos objeto de estudio, ¿ya? Y son otras voces las que suelen hablar de nosotros hacia afuera. Y a veces incluso se pone el título de experto en nosotros. Entonces, dentro de esas motivaciones, habemos muchas personas actualmente de los pueblos originarios, particularmente voy a hablar de mi pueblo, que nos hemos propuesto como meta incidir también en estos espacios académicos, lógicamente que sin perder el vínculo con el territorio, eso es clave. Y también existen programas que ya se están abriendo a estas nuevas formas de vincularse con los territorios, con los pueblos originarios, como el doctorado el que yo estoy haciendo, que es el doctorado en estudios interculturales, y que nos ha acogido y también acompaña y está haciendo el esfuerzo por incorporar nuevas metodologías que la universidad tradicional, digamos, no reconoce todavía, pero el esfuerzo que se está haciendo en estos ejercicios de intercambio, que particularmente hoy día me tiene aquí en Jalapa, aquí en esta pasantía en la Veracruzana, que eso era impensado para nosotros. Claro. Tiene que ver también con el ir aprendiendo de otras experiencias. Y el proyecto FOBI que hoy día nos trajo acá ha permitido esto de que hagamos un intercambio entre unas realidades que, si bien compartimos realidades históricas, pero también en los esfuerzos que se están haciendo para poder ir superando todas estas situaciones de asimetría en las que hemos estado viviendo.
0: Sin duda, esto es muy, muy importante que mencionas. Si bien muchas veces se ha visto a las comunidades indígenas, a los hablantes, a los actores sociales como un objeto de estudio, ¿no? Pero también hay mucho que aprender de ellos. También tienen mucho conocimiento, son maestros, los hablantes, los abuelos, las abuelas son maestros, son sabios dentro de nuestras comunidades. Y pues esto cambia la perspectiva totalmente, ¿no? Ser el punto de partida para las pedagogías, ¿no? Entonces, esto que se incorpore en el mapa curricular de las instituciones educativas es de suma importancia y creo que cambiando este panorama, pues se va a revitalizar las comunidades, se va a reivindicar el valor que tiene cada uno de ellos. Sin duda, pues es una labor muy importante, muy interesante también y pues mis reconocimientos para el trabajo que se está impulsando. Doctor Helder, ¿nos puede platicar un poco sobre las actividades, la investigación que está realizando?
2: En el contexto del proyecto, sí. Lo que estamos tratando de poner en discusión es cómo desarrollar esta discusión sobre las metodologías, ¿no? Sin caer en las lógicas de extractivismo académico, ¿no? Muchas veces se terminan generando formas de apropiación de conocimiento, una figuración, por ejemplo, de los académicos que terminan como autores sin reconocer que el conocimiento en realidad viene de una comunidad y esa comunidad queda en el anonimato, por decirlo de alguna forma, ¿no es cierto? Ese es un asunto que nosotros queremos trabajar y estamos generando una discusión sobre eso. Bueno, y por otra parte, como te decía, la idea de poder desarrollar protocolos para que las universidades reconozcan esa diferencia, reconozcan que hay más formas de generar conocimiento que ese otro conocimiento que no es científico, pero puede conversar con la ciencia, ¿no? También tiene que ser aceptado y validado, ¿no? Y, bueno, uno de los objetivos que también tenemos es poder contribuir a la formación, ¿no? Muchas veces los científicos de distintas áreas tienen que trabajar también en territorios interculturales. No es necesariamente las ciencias sociales, a eso me refiero, ¿no? Pasa, por ejemplo, con gente que trabaja en territorios del norte de Chile, que trabajan en el desierto, investigan el desierto, investigan en territorios que son también territorios indígenas, aunque estén estudiando cuestiones que son biológicas, por ejemplo. Entonces, ahí también hay un desconocimiento de cómo establecer estos vínculos, cómo relacionarse con las comunidades, y es muy importante que ellos conozcan. Entonces, queremos ver la posibilidad de desarrollar un diplomado que ayude a formar investigadores y a gente del ámbito de la toma de decisiones de las políticas científicas para que sepan cómo trabajar esos temas. Ese es como el objetivo del proyecto.
0: Muy, muy importante esto que nos comparte. A mí me gusta a veces como comparar ciertas cuestiones. Aquí en México podríamos decirse que hemos avanzado en cuanto a la educación, un poco en el reconocimiento de los saberes de las comunidades indígenas con la formación de universidades interculturales. ¿Hay algo similar en Chile?
2: En el contexto de nuestra universidad, yo diría que es una de las universidades que tiene mayor desarrollo o mayor preocupación por el ámbito intercultural, pero no hay un proyecto de una universidad específicamente intercultural. Lo que tenemos es una carrera de interculturalidad en que se enseña la mayor parte de los cursos en Mapuzungún, pero está inserta dentro de la universidad tradicional. Y dentro de la universidad también han surgido centros de investigación que promueven la investigación intercultural. Y ahí es donde está asociado el programa de magíster en estudios interculturales y el doctorado donde está estudiando Verónica en estudios interculturales también. Esa es como la forma en que se ha organizado, pero está integrado, ¿no? Y hay una obligación también de que todas las carreras de la universidad incorporen elementos de interculturalidad a la formación. No importa la carrera, todas lo tienen que tener.
0: Oh, perfecto. Maestra Verónica, quería compartirnos algo.
1: Claro. Una de las cosas por las cuales a nosotros como parte de los pueblos originarios nos ha interesado también incursionar en estos ambientes tiene que ver con cómo el concepto de interculturalidad se ha inclinado a los pueblos originarios. Y cuando se habla de interculturalidad es el encuentro. En el encuentro donde participan no solo los pueblos originarios, sino la sociedad nacional, el Estado, los diferentes ministerios, etcétera. Entonces, en ese contexto, como usted decía, aquí existen universidades interculturales donde yo entiendo que tienen como todo un paraguas sobre el cual tienen que transitar la gestión académica, la gestión institucional, lo administrativo, lo pedagógico, etcétera. Allá en Chile existe una experiencia que está recientemente trabajando, que es un centro de formación técnica, con muchas, muchas dificultades, pero ahí está haciendo el esfuerzo. Y la educación intercultural en Chile particularmente es a nivel nacional la política educativa un poco más estable, ¿ya? Pero está inserto dentro del el programa educativo nacional, ya ocupa un espacio dentro del programa de la educación nacional. Pero una de las, como decimos nosotros ya, vemos el vaso un poco lleno más que vacío, lo que ha permitido ese programa es que tiene como condición, como requisito, que un 20% de los niños, si son de pueblo originario, tienen que trabajarse lengua y cultura de ese pueblo. Y eso significa que el otro 80% no necesariamente es del pueblo originario. Y ahí está generándose la posibilidad de que personas que no son de los pueblos originarios comiencen a escuchar de lengua, de cultura, desde una perspectiva distinta a la que ha venido años, ¿cierto?, conversándose y a partir del cual nos han invisibilizado a nosotros como pueblo y nuestras lenguas y nuestros territorios.
0: Pues esto también es muy enriquecedor para la formación de los estudiantes y también del profesorado. De esto vamos a seguir abordando, pero antes nos vamos con esta pieza musical a cargo del trío Águila Hidalguense, esto que se llama El Caimán. Continuamos.

0: En Radio Más son las 5 con 30 minutos.
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10: El Centro de Estudios y Pronósticos Meteorológicos del Estado de Veracruz, a través de Radio Más, presenta el estado del tiempo para las próximas 24 horas.
11: La temperatura máxima aumenta ligeramente. Ambiente templado a fresco por las noches y madrugadas. Disminuye la probabilidad de lluvias y tormentas eléctricas. Los máximos acumulados se esperan sobre montañas. No descarte evento localmente fuertes. Nieblas y neblinas eventuales. Viento dominante del norte, noreste, de 20 a 35 kilómetros por hora, con rachas de 40 a 65 kilómetros por hora en costas y variables con rachas mayores en las zonas de tormentas. Olas de 1 metro a 2 metros de altura cerca de costas.
10: El pronóstico meteorológico del estado de Veracruz
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0: 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Pues seguimos en el programa Kintachuin kan voces indígenas de Veracruz. Como cada miércoles, agradecemos a Federico Ríos, Pedro Chávez, Josué Solano, Ana Alemán, quienes pues nos apoyan para que nuestra voz se escuche allá en sus casitas, hasta donde llega la frecuencia de Radio Más, y también a nuestro buen amigo Luis Donaldo, que hace la transmisión vía Facebook para las redes sociales de la Aveli. Por acá tenemos unos saludos, nos dice Atenea Rivadeneira, dice Kuali Tonali Niegua Jalapa, viva nuestro Xantolo. Nos dice que es de Jalapa y pues viva Xantolo. Ya casi llegamos a esta festividad del Día de Muertos. Ninin para los Tutunacú, Xantolo para algunos hablantes de la lengua náhuatl. Saludamos a Dionisia, que como cada miércoles pues nos sintoniza. También a Candy Vázquez la saludamos, y a toda la región del Totonacapan, y a ustedes que están en sus casitas, quienes nos sintonizan cada miércoles. Pues seguimos aquí en la plática con el doctor Elder, con la maestra Verónica, y yo quiero preguntarles, si pensamos en México y otros países de América Latina, ¿qué aprendizajes de la experiencia mapuche y de las experiencias de interculturalidad en la ciencia y conocimiento podrían ser útiles para nuestras instituciones?
1: Bueno, yo voy a hablar respecto al tema de la ciencia. Después la Verónica hablará del pueblo mapuche más específicamente. Mira, de lo que hemos estado conversando, hay varios elementos que son comunes, que son compartidos, que creo yo que tienen mucho sentido para las universidades tanto en Chile como acá en México, ¿no? Primero, esta idea de lo que hemos estado conversando, de la construcción de relaciones interculturales, ¿no? Y eso implica que la interculturalidad tiene esa doble dimensión. Son los pueblos indígenas por una parte, los migrantes a lo mejor por otra, pero también la gente que no es de los pueblos y no es migrante, sí, que también tiene que poner de su parte para construir una relación intercultural, ¿no? Entonces las universidades deberían transformarse para que todos los actores que forman parte de la vida universitaria se construyan en relaciones interculturales, ¿no? Después, lo otro que pensamos que es muy relevante en temas de prácticas de investigación es el tema de cómo construir una investigación que se base en ciertos principios de respeto a las relaciones interculturales, ¿no? Eso implica reconocer que hay formas de conocimiento diferentes, implica reconocer que hay autorías que también hay que valorar, entender que el conocimiento se coproduce entre distintos actores, ¿no? Y que hay principios valóricos que a lo mejor pueden ayudar a enriquecer la investigación, ¿no? Especialmente la idea de la reciprocidad. No es simplemente ir a extraer, ¿no? Sino que cambiar la idea de la extracción por la idea de un intercambio recíproco entre personas que están interesadas en contribuir al desarrollo de una relación intercultural, ¿no? Y bueno, también creemos que las universidades tienen que potenciar esto, por ejemplo, creando reglamentos, creando direcciones que ayuden a orientar un poco estos procesos, creando fondos que permitan que se pueda investigar con este tipo de características la investigación. Lo mismo ocurre con respecto al Estado. El Estado también tiene que potenciar que las investigaciones consideren estos aspectos, ¿no? Nosotros pensábamos también que se podría construir indicadores que evalúen el impacto que una investigación tiene en contextos interculturales, ¿no? Entonces, esos elementos no están todavía acabados, ¿no? Pero son las discusiones que hemos estado desarrollando y que podrían contribuir a eso. Y ahí también esta idea de, en esta lógica, ¿no?, que es muy común hoy día en América Latina, de la modernización del Estado, también hay que innovar para que esos procesos de innovación consideren elementos interculturales. Porque en realidad lo que tiene sentido es cuando las instituciones se vinculan con los territorios donde están.
0: Claro.
1: No esta idea de un derecho, una lógica general, ¿eh?, como una regla general, pero que cuando tú la aplicas en un contexto, no tiene sentido, ¿no? Entonces, lo que tiene sentido es que tú adaptes esas lógicas generales a las formas de vinculación territorial para que tengan sentido ahí.
0: Muy bien. Maestra Verónica.
2: Sí. Bueno, una de las cosas que no hemos podido observar durante este periodo que hemos estado acá tiene que ver con cómo las políticas públicas en materia de pueblo originario tienen un diseño, pero que no necesariamente aquello se visibiliza en la práctica, ¿ya? Y también viviendo la experiencia de que todo lo relacionado con interculturalidad es igual pueblo originario, es igual lengua, ¿ya? Esa es una realidad que nosotros vivimos allá. Se ha instrumentalizado nuestra lengua, de no solo la nuestra, sino que del otro pueblo originario, y ha sido como una forma de decir, nosotros somos interculturales porque incorporan algunos aspectos de la lengua dentro del quehacer, y a veces tiende a ser como una forma nueva de colonización más que de efectivo respeto, porque la gente, cuando escuchamos hablar nuestra lengua, sentimos que nos están considerando, pero no reflexionamos de que están usando nuestra lengua para meter el pensamiento que no es propio. Claro. Entonces, en ese contexto, es que viendo que todo se inclina hacia los pueblos originarios, al menos particularmente lo mío es ir a ver qué está haciendo la institución pública. Entonces, yo como mapuche quiero ir a ver qué es lo que está haciendo la institución pública, por qué aquello que está diseñado no se visibiliza en la práctica, que es una realidad que yo también vine a escuchar acá, que a partir de la experiencia y de las conversaciones que hemos desarrollado. Y han pasado años, mucho tiempo de investigaciones, de trabajo, etcétera, y también es un desafío, creo, para la sociedad nacional, para que se vayamos superando relaciones de asimetría, relaciones de racismo, etcétera, y también para las mismas instituciones públicas donde están las universidades, de que todo el trabajo que han hecho hasta ahora, durante todo el tiempo, también se observe, se visibilice. Y el visibilizar no es solamente incorporar un poco de conocimiento del pueblo originario, sino que en el propio quehacer. Un ejemplo simple tiene que ver con el cómo entendemos los tiempos. ¿Cómo entendemos que nosotros como pueblo originario somos muy concretos? Y a nosotros nos cuesta un mundo comprender conceptos filosóficos, cosmogónicos, que de repente son parte de los procesos formativos, efectivamente. Pero nosotros venimos de un espacio concreto, concretísimo. Entonces, es necesario que se medie también si se han hecho investigaciones sobre cómo aprendimos, pero a la hora de los procesos formativos desaparecen. Entonces, eso para mí es un desafío que tiene la institución pública en estos tiempos.
0: Creo que compartimos esta parte. Los libros de texto gratuito, lo que hemos visto acá en México, para los que somos miembros de una comunidad indígena, los que son direccionados hacia las comunidades indígenas, siempre tienen ese enfoque de castellanizar a las comunidades indígenas y dejar a un lado sus conocimientos o desvalorizarlos, ¿no? Entonces, eso es algo que enfrentamos y vemos mucha similitud con lo que pasa con Chile, ¿no? Entonces, es muy importante reflexionar también, tanto desde como docentes, ¿no? ¿Qué se está haciendo para valorizar los saberes de las comunidades? Y hablando de saberes, nos vamos con una sección que se llama Shalaj Makan. Ya estamos en la recta final del programa Quinta Chuincan, Voces Indígenas de Veracruz. Vamos a escuchar este saber, que es un saber náhuatl, que se llama arco iris. Continuamos.
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1: En la comunidad de El Limón, municipio de Ixhuatlán de Madero, Veracruz, las abuelas y abuelos nos dicen que cuando aparece el arco iris es porque está deteniendo el agua para que no llueva. Ante este pensamiento, el arco iris se le ve como un ente de respeto, por lo que a las niñeces se les dice que no le señalen con los dedos de la mano. Caso contrario, se piensa que algo puede suceder en este mundo.

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3: 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Pues ya estamos por terminar el programa kinta chuin kan voces indígena de Veracruz. Agradecemos a Radio Más y a la Beli por este espacio que busca el fortalecimiento, la diversificación de los conocimientos y la revalorización de nuestras lenguas originarias y también la preservación de nuestras culturas. Agradecemos también al doctor Elder, a la maestra Verónica, por acompañarnos en esta tarde. Sabemos que hay muchas actividades que se tienen que realizar, pero pues el tomarse el tiempo y compartir este conocimiento, estas investigaciones que están haciendo, pues también nos sirve mucho como miembros de una comunidad originaria, saber que nuestros conocimientos, nuestros saberes, todo lo que guardamos dentro de nuestra cultura y nuestra lengua, pues también se están tomando en cuenta. De manera rápida, un mensaje ya de despedida. Yo les preguntaría a modo de conclusión, ¿qué es lo que nos toca hacer como hablantes, como instituciones? ¿Qué es lo que, cuál es la actividad, la tarea, el pendiente que queda todavía para que los conocimientos de las comunidades indígenas se valoren y se tomen en cuenta en la educación y en cualquier otro ámbito?
4: Bueno, yo creo que hay un desafío, ¿no? Todavía, ¿no? Lo que tiene que ocurrir, por lo menos con la universidad, es que la universidad se tiene que transformar, ¿no? Esta idea de que toda la universidad tiene que ser intercultural, ¿no? No solamente un proyecto en específico, es un proyecto obviamente muy valorado, porque lleva a la universidad a lugares donde no está, ¿no? Pero la otra dimensión implica que el que no sabe nada de los pueblos indígenas también tiene que conocer, ¿no? Y ese es el desafío que tiene la universidad, de transformar esos espacios donde la gente en realidad todavía vive en una ignorancia de las relaciones interculturales. Yo creo que ese es como un elemento más importante, y por mi parte igual muy agradecido de la invitación a participar del programa.
5: Claro, me sumo a lo que señala Elder. Efectivamente, la institución pública tiene una tarea muy, muy importante que hacer en esto de reconocer que existe otro conocimiento, ¿ya? Y también la sociedad nacional, ¿ya? Porque generalmente esa herida que tenemos todavía como pueblo originario ha sido precisamente por la discriminación que hemos sentido de los otros. Y si se sigue reproduciendo que la interculturalidad es pueblo originario solamente, estamos mal enfocados, ¿ya? Entonces el desafío es para las instituciones públicas, para las universidades, para la sociedad nacional. Y por cierto, nosotros como pueblo originario también tenemos una tarea importante, que es despojarnos tal vez de todo aquello que nos vino a imponer la colonización, la invasión. Nosotros como pueblo originario siempre hemos proyectado nuestro futuro mirando nuestro pasado, ¿ya? Entonces, si bien hay muchos saberes que a veces nuestra propia gente no lo valora, pero es porque ellos han vivido el proceso de despojo a través de los discursos, a través de la escuela, la iglesia, que ha generado estrago en los saberes, particularmente atacando algo que es fundamental para nosotros, que tiene que ver con la espiritualidad. Y es ahí donde comenzó incluso a insertarse el tema de la lengua. Ahora que he leído harto, cómo acá se utilizó la lengua para evangelizar. Eso pasó, lo mismo pasó con nosotros allá. Y finalmente, agradecida por cierto del espacio de poder compartir con ustedes, dejamos, cada uno dejó su tierra, su casa. Mi territorio se llama Acheuco, donde yo vivo, donde yo nací, donde me crié, donde están mis padres, mis hijos, que actualmente me están esperando, y es aquello que a mí me sostiene como persona también. Muy agradecida por este momento.
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0: en universidades interculturales. Y pues quiero despedirme para la audiencia recordándoles que la sociedad intercultural pues no tiene que haber una subordinación, sino tenemos que coexistir varias culturas en un determinado espacio sin que uno subordine a otro, sino todo lo contrario, que entre todos fortalezcamos nuestros conocimientos, nuestros saberes, nuestras lenguas. Maestra Verónica, muchas gracias. Doctor Elder, muchas gracias. Nosotros en Tutunacú decimos Pashtakatzinil para decir muchas gracias. Muchas gracias por estar en este espacio y pues como les digo, esperamos tenerlos nuevamente. Y a nuestra audiencia les decimos Pashtakatzinil, Tikukinkakashakashpatne, Chatuno Chatuno Weshen, Natanoxao, hasta Mushtujun. Los invitamos a escucharnos la próxima semana. Pashtakatzinil.
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10: En Radio Más son las 6 en punto.
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0: La Secretaría de Protección Civil de Veracruz desactivó la alerta gris por tormenta tropical y emitió un aviso especial. Aprueba el Congreso del Estado reformas al Código Penal para tipificar el código de delito los actos de rapiña cometidos en accidentes o en siniestros. De acuerdo con los resultados obtenidos por la Encuesta Nacional Agropecuaria, el maíz grano blanco fue el principal cultivo en México en 2025. Se ampliará la red de gasoductos en el país, cuyos proyectos incluyen a Coatzacoalcos, informó la Secretaría de Energía.
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0: ¿Cómo está? Muy buenas tardes. Es un placer saludarlo y que nos esté sintonizando este día porque tenemos mucha información que queremos compartirle. Así que le invito para que nos acompañe durante la próxima hora a través de Radio Más. Le recuerdo que llegamos a nuestros 8 estados vecinos a través del 107.7 de FM y nuestras diferentes frecuencias. Pero también no se olvide de nosotros. Estamos en las redes sociales y, por supuesto, en Facebook. Estamos en Next. Tenemos nuestra página de TikTok, www.masnoticias.mx, así que de verdad pretextos sobran para estar muy bien informado esta tarde. Y si le parece bien, cuando ya son las 6 de la tarde con 2 minutos, es momento de reiterarle la bienvenida porque aquí comenzamos.
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0: Bueno, para dar inicio le damos esta información que es de suma importancia porque después de varios días de vigilancia, el alejamiento por fin de la tormenta tropical Isaías reduce el riesgo directo para Veracruz, aunque las autoridades todavía mantienen seguimiento a las condiciones meteorológicas.
2: La alerta gris fue desactivada en Veracruz y sustituida por un aviso especial, informó Federico Acevedo Rosas, subdirector de Estudios y Pronósticos Meteorológicos de la Secretaría de Protección Civil. Aunque la tormenta tropical Isaías se intensificó frente a las costas veracruzanas durante la madrugada, los pronósticos apuntan a que el sistema se desplazará hacia el este-noreste y posteriormente recurvará hacia el norte con trayectoria hacia el sureste de los Estados Unidos.
3: Por lo tanto, estaría haciendo que ingrese aire más seco y de alguna manera menos cálido hacia lo que es el noreste y el oriente del territorio mexicano. Entonces, esto va a dar como resultado, o está dando como resultado, de que haya menos posibilidad de lluvias. De hecho, a esta hora del día, allá en el norte del estado, está mayormente despejado, muy contrario a lo que esperábamos.